Ah, empezó a sonar aquí todas las alarmas de los aparatos, porque tenemos aquí alarmas y ya prendieron el generador y todo. Entonces, estoy un poquito, pues es normal, ¿no? Es normal. Estamos haciendo historia, de verdad. Estamos haciendo historia. Es la primera vez en la República Mexicana. Es la primera vez que Dios nos permite tener un canal de televisión abierto. No necesita cable, no necesita internet. Cualquier persona que ponga su televisioncita, chiquita, grande, lo que sea, y ponga el canal 6.5, ahí escuchará que solo en Jesucristo hay salvación y vida eterna. Y claro, yo ayer les estaba comentando a los hermanos, ¿no? Les decía yo, aquí uno la tiene que hacer de todo. De ingeniero, de técnico, de DJ, de pastor, de predicador, de todo, de todo, de todo. Pues porque en nuestras posibilidades tratamos. Dios me ha dado la bendición de aprender desde cómo va una torre, cómo van las antenas, cómo va el cable, cómo van los transmisores. Dios me ha dado la habilidad para aprender todo eso. Ahora me he estado metiendo a un par. Si usted escucha canciones extrañas en la radio, son canciones que yo he compuesto y que les he puesto una voz de la inteligencia artificial, pero es una voz bonita. Mis canciones ahora las estoy convirtiendo en inteligencia artificial. Estoy componiendo. Yo he sido compositor desde pequeño. Mis tíos que me conocieron desde que yo estaba pequeño, ellos saben, yo siempre escribí mis canciones. Yo quise ser artista cuando yo estaba pequeño. Llevé mis canciones para que las cantara Chente Fernández o las cantara, a ver quién las cantaba, y logré, fíjese usted. Es más, hay un grupo allá en San Nicolás, no, en Ayutla, en Ayutla. Hay un grupo que se llama Los Novatos Show, y ellos me grabaron una canción. Yo era un niño, yo compuse una canción que se llamaba Hasta Mañana. Después me fui para México y compuse muchas canciones, y entre esas canciones, una canción la cantó un hombre que se llama Franco. Este señor Franco era un cubano que cantaba una canción que decía Toda la vida. Bueno, yo trabajé en una canción que se llama Mucha emoción y poco amor, y yo era un niño, yo componía mis canciones. Entonces, ahora cuando yo recibo a Jesucristo como mi Señor y mi Salvador, pues ese talento no se acabó, ese talento ahí está. Entonces, para mí es fácil, muchas veces es muy fácil. A veces de una cosa que veo, yo empiezo a armar una canción ahí. Ahora, claro, con un mensaje diferente, con un mensaje. Entonces, ahora estoy entrando en todo esto y estoy, imagínense, ya le compuse una canción hasta a mi suegra. Le compuse una canción. Es que mi esposita iba con mi suegrita, iban para el funeral del tío, y dice, le digo, ¿te gustó el canto que te compuse? Le compuse un canto a la pastora. Dice, sí, pero ahora dice mi mamá que a ver cuándo le compones una a ella. Dije, ¿una canción a la suegra? ¿Alguien le habrá compuesto una canción a la suegra? Digo, creo que voy a ser el primero y que me agarro como era. Dice, sí, pero ahora dice mi mamá que a ver cuándo le compones una a ella. Dije, ¿una canción a la suegra? ¿Alguien le habrá compuesto una canción a la suegra? Digo, creo que voy a ser el primero y que me agarro componiendo una canción a la suegra. ¿Qué se la compongo? Mire, pídalo usted, por favor, pida usted la canción de la suegra para que se haga famoso la canción de la suegra. Yo no sé si alguien más se la ha compuesto. Y mire, escuche usted bien, no estoy hablando mal, ¿eh? No, no, no, no, no, no estoy hablando mal de la suegra, no, porque hay gente que habla mal. No, no, no, líbreme el Señor, líbreme Dios, no. Pero todo lo estamos haciendo, y ahora gracias al Señor. Entonces, si yo tuviera que pagarle a toda la gente, yo obviamente tengo ingenieros, sí tengo ingenieros acá, tengo un montón de ingenieros en todo lugar y les pagamos, pero si yo tuviera que pagarme a mí mismo, no, ¿para qué le cuento? No, yo hubiera quebrado. Pero no, gracias al Señor, Dios me dio los talentos y los uso todo para que el Señor sea glorificado. Gracias. ¡Ah, gloria al Rey! Tenemos 5 más. Entonces faltaban, ¿cuántos dijimos que faltaban? 200. A ver, hermana Jocelyn, si me está usted escuchando, lléveme la cuenta. Dijimos que faltaban 217 menos 5. 217 menos 5, ¿cuántos quedan? Gracias, familia Corona, Corona, gracias, Dios le bendiga mucho. Familia Corona, menos 5, entonces de 217, menos 5, 200, ¿qué? Menos 5, 217, 212, ¿verdad? No, 213, sí.
Nos hace falta 213

213, gracias, Dios le bendiga mucho. Aleluya, espéreme. Acabo de recibir, mi amada hermana Dilma, gracias. Que Dios le bendiga mucho. Acabo de recibir $120 más. Entonces nos hacen falta 211 misioneros en el nombre de Jesucristo. 211, porque no, hermana Jocelyn. Ah, 200, entonces 211. A ver, ¿cómo está? A ver, eran 217 menos 5. Ah, 212, ¿verdad? Sí, 212 menos 2 que acaba de hablar. A ver, déjeme, vamos a ver. Eran 200, nos quedaban, o sea, nos faltaban 287, ¿verdad? Eso es lo que nos faltaban. Menos 5, 280 y... A ver, hermana, a ver, es que estoy aquí, me tienen todo. A ver, vamos a ver, aquí. Póngame cuántos van quedando, ok. Si teníamos 280, nos faltaban 287, menos 5, 212, ok, 212, pero menos 2, que ahorita no me acaban de mandar, me acaban de mandar dos más, entonces 200. Ya me hice todo pelotas aquí. Ok, 212, ¿cómo 212? No, hermana, no son 212. Hermana Maricela, no son 212. No, a ver, nos faltaban 287. Luego entraron 5 más. De 287 menos 5. A ver, aquí. Mejor voy a agarrar aquí la cuenta. Si no, me van a bombardear aquí. A ver, vamos a ver. Ah, ok. 287 menos 5 igual 282. Ah, exacto. Ahora menos 2 igual a 280. Exacto. Ahora sí, 280. Ok, pero gracias mi hermana, gracias mi amada hermana Isidra, gracias, Dios le bendiga mucho. Entonces ahora menos uno, más menos uno, igual a 279, ok, 279, porque ya me acaba de mandar la hermana Isidra 1, 279, hasta ahorita 279, perfecto, ahora sí, 279, ya estamos bien, ahora sí, 200, nos hace falta 279, gracias, muchas gracias mi amada hermana Isidra, Dios le bendiga mucho. Que el Señor le bendiga. Ok, gracias. Entonces, nos hacen falta. A ver, tengo aquí otro mensajito, vamos a ver. Dice, perdón, dos más. Dice, buen día, mi pastor, mi hermano Juanito, mi hermano Juan García Flores. Dice, buen día, mi pastor, mi amado pastor Julián. Cuente con 2,000 pesos de parte de la hermana Alondra y su servidor. Entonces, menos dos. Ok, aquí vamos a menos dos. Entonces, ahora, menos dos. Igual 277, ok. Nos hace falta 200. Ya le agarré el hilo. Ya no me manden números porque ya aquí voy yo poniéndolos, ok. 277 nos hacen falta. Ahora, amados, por favor, si puede mandar hoy mismo su ofrenda, se lo agradezco, ok. Si puede mandar hoy mismo, a más tardar el viernes, no, a más tardar el jueves, porque el viernes es cuando necesitamos mandar el cheque aquí, ok. Entonces, 277 misioneros con los cuales nos hacen falta 277. Agradezco de 320, 277. Gracias, mi amada hermana Isidra. Que el Señor le bendiga grandemente. Gracias. Ahora, una vez más, déjeme explicar. Gracias. Ahora sí, hermana Jocelyn, gracias. Entonces, déjeme explicar una vez más. Hace un tiempo atrás, una persona me llamó, un buen amigo nuestro. Él no es cristiano. Si me está escuchando, él sabe que se lo he dicho. Él no es cristiano. Él es un empresario, un hombre de negocios, pero le gusta escuchar el mensaje de la palabra del Señor. Y un día me llamó y me dijo, oiga, bueno, me dijo muchas cosas. Y entre esos me habló precisamente de este canal de televisión. Yo pensé que él era la persona, pero no, él nos dirigió hacia la empresa, que es una empresa nacional en toda la República Mexicana.
Y bueno, pues yo dije, yo sabía que era muy, muy difícil todo esto, pero dije, bueno, pues no perdemos nada. Y efectivamente, gracias al Señor, hoy estamos ya ahí, ya estamos hoy con la ayuda del Señor. Si Dios lo permite, hoy haremos historia. Y yo quiero que la primer palabra que suene en la televisión sea el nombre de Jesucristo. O sea, cuando yo

porque Jesucristo derramó su sangre bendita y preciosa. Porque Jesucristo llevó los clavos, la lanza, la corona de espinas, aguantó los golpes, los latigazos que le dio el soldado aquel con el cual le desgarró su cuerpo. Jesucristo, venir y atribuirle el acontecimiento más grande de los siglos a alguien más es cometer la peor de las blasfemias. Es ser irreverente ante el hecho más importante de los siglos. Atribuirle la salvación de mi alma a un hombre o a una mujer que simplemente fue parte del plan para que viniera mi bendito Salvador a este planeta Tierra. Atribuirle mi salvación a algo, a alguien que no tiene nada que ver con mi salvación, eso es una blasfemia. El que murió por mí es Jesucristo. El que murió por usted es Jesucristo, que derramó su sangre preciosa en nuestro bendito Salvador, por los pobres, por los ricos, por las personas de la alta alcurnia, de la alta sociedad, o personas de abolengo, de plebeyos como su servidor, por todos, porque no hay excepción de personas. Aquí no hay judío, ni griego, esclavo, ni libre, hombre, ni mujer. Aquí todos somos iguales y todos podemos ser salvos si venimos en el nombre bendito y santo de Jesucristo. Solo en Jesucristo hay salvación y vida eterna. A ver, mire, tengo por aquí mensajitos. Aleluya, gloria al Rey. Dice familia Carmona. Ok, mil gracias. Dios le bendiga, mi amado. Ok, déjeme poner aquí menos uno más. Ok, menos uno. Nos quedan 276, pero tengo aquí otro mensajito. Aleluya. Ok, tengo otro mensajito. Dice, a ver, aleluya. Dice, pastor, muy buenos días. Le vamos a dar mi esposa y yo. Pero ya los anoté. Creemos que Dios nos va a dar la victoria. Pero mi hermano Néstor, estos son los 5,000 que ya usted ya lo estoy contando. Los que me dio ayer, los que me dio usted ayer o ayer fueron. No, a ver, a lo mejor yo me equivoqué yo. Ayer me entregó usted 2,000 o 5,000. No sé, hermano Néstor, si me puede usted ayudar con eso. No, yo no he contado la ofrenda, no he abierto el sobrecito que me entregó usted. Yo ya conté ahí 5,000 porque usted me dijo que eran 5. No sé si son los mismos de los que me dio usted ayer o son otros más. Usted me avisa, por favor, ¿ok? O otros 5, aleluya. Gracias, hermano Néstor, que Dios le bendiga mucho. Entonces, menos 5 igual a 271. Faltan 271. Que Dios le bendiga, mi amado hermano Néstor. Gracias, que Dios le bendiga mucho. Buen día, Fermín Dolores. Dios le bendiga mucho. Gracias. Ok, dice, bendiciones, pastor. Le voy a decir a su esposa que tome $100 de la tarjeta. Gracias. Entonces, esos serían $100. Son aproximadamente $100. Son $100 serían mil quinientos. Entonces tenemos uno y medio, ok, menos. Entonces uno y medio. Gracias mi hermana Araceli Leija. Dios le bendiga mucho, ok. Dios le bendiga grandemente. Entonces vamos, menos uno punto cinco igual a, ok, nos faltan 269 y medio, 200 misioneros, 269.5 misioneros, ok. Vamos a que tengo aquí otro mensajito, vamos a ver. Ok, bueno, gracias. Ok, vamos a ver. Aleluya. Gracias, mi hermana Isidra, ya recibí su ofrenda, que Dios le bendiga mucho. Ok, entonces nos hacen falta 269.5. 269.5. Nos hacen falta 269.5 misioneros. El teléfono es 713 en Estados Unidos. Déjeme recapitular una vez más. Vamos a tomar el primer canal de televisión en la República Mexicana. No me pregunte cómo, porque ni yo sé cómo. Y los ministros, líderes de organizaciones cristianas, de todos, saben lo que estoy diciendo. Yo no sé cómo, pero hemos sido acreditados

para tener el primer canal de televisión cristiana en la República Mexicana. No sé cómo. Que Dios tenga misericordia de mí, que me dé la sabiduría para poder hacer todo correctamente. Vamos a tomar el primer canal de televisión, pero no tenemos el dinero. Yo traté de vender un camión y lo sigo vendiendo todavía, porque esto llegó intempestivamente. Con esto no estoy tocando los gastos que tenemos de las otras estaciones de radio. No puedo poner en riesgo las otras estaciones de radio, porque cada mes nosotros tenemos que juntar el dinero para poder pagar todo lo que tenemos, a través de lo cual estamos compartiendo el Evangelio del Señor. Entonces no puedo poner. Entonces lo que estoy haciendo es buscar hermanos, hermanas que nos ayuden, que simplemente quieran ayudarnos a predicar la palabra del Señor. Entonces hoy por primera vez estamos haciendo historia. Esto se tardó meses. Estamos hablando prácticamente por ahí del mes de febrero que arrancamos, y estábamos que tal vez, no sé, quién sabe, pero por fin hace el mes pasado nos dijeron siempre, sí, ya se dieron los permisos, bendito Dios. Pero después vino todo un proceso, yo a ver qué va a pasar, y ahí vamos, hasta por fin, gracias al Señor, la semana pasada me mandaron un mensaje, me dijeron ya tenemos los equipos, todo, vamos al aire. Y hasta el lunes yo pensé que me iban a llamar, dije bueno, pues el lunes van a ya, no me llamaron. Pero ayer en la mañana estábamos desayunando algo cuando me llaman y me dicen: pastor, estamos en Puebla, ¿está usted listo? Sí, claro. Y ayer, es más, ya el canal está ahí, no tiene nada, porque necesitamos cumplir con ciertos reglamentos de meter unos anuncios que son parte del gobierno, que eso es así, tiene que hacerse así, de esa manera. Entonces hoy vamos a recibir un entrenamiento a las 11 de la mañana, y después de que bajemos, por eso yo estoy pensando que por ahí, como entre por ahí en la tardecita, primeramente Dios, vamos a entrar al aire en el nombre de Jesucristo. No sé a qué horas, pero sí me gustaría hacer una oración, por lo menos de unos 2-3 minutos, hacer una oración, y luego ya por el resto del día y el día de mañana poner solamente música de fondo y el logo de Vida TV. Y el día viernes, con la ayuda del Señor, me gustaría invitar a todos los pastores que quieran. Yo no soy envidioso, de verdad, se lo digo en serio. No, al contrario, ojalá que todos pudieran darse cuenta que Dios nos está dando las herramientas para llevar, anunciar el Evangelio de Jesucristo, porque al final es una sola la iglesia. Aunque haya millones de congregaciones, es una sola la iglesia. Es Jesucristo murió por gente, no por edificios. Jesucristo murió por gente, no por organizaciones. Jesucristo murió por hombres y mujeres, no por concilios y todo. O sea, yo respeto a los concilios, respeto sus normas, respeto sus reglas, respeto todo. Pero estoy consciente que la salvación es individual. Cada hombre, cada mujer, estamos conscientes que la salvación es individual, que cada persona tendrá que entregarle cuentas al Padre. En el nombre de Jesucristo, queremos que toda la gente pueda tener la oportunidad de recibir en su corazón a Jesucristo para escapar de la condenación eterna y venir a los pies del Señor, y no solamente aquí en la tierra, sino que por los siglos y de los siglos podamos estar con nuestro amado Dios para siempre. Amén. Muy bien, tengo por aquí, a ver, vamos a ver, dice pastor, dice mi hermano Néstor, pastor, el que no arriesga no gana, echemos la red en el nombre de Jesús. Dios está con nosotros, amén. Estamos con usted, mi amado hermano Néstor. Yo sé, yo los no solamente los aprecio, los bendigo y los admiro también. Gracias a usted y a mi hermana Cristi, les amo, y gracias. Dios les bendiga grandemente a todos. Bendiciones. Las iglesias de allá en Houston, gracias. Dice, bendiciones, pastor, $100. ¿Quién es? Pues estoy en casa para la... A ver, ¿quién es? A ver. ¿Quién es? ¿Es mi hermana Blanquita? Hermana Blanquita, permítame. Sí. Hermana Blanquita, gracias. Que Dios le bendiga mucho. Entonces tenemos entonces
un misionero y medio más. Vamos a ver. Entonces, 269.5 menos 1.5 igual 268. Nos hacen falta 268 misioneros. Ahora, ¿por qué yo les he dado el nombre de misioneros? Porque misionero realmente es sinónimo de apóstol. Apóstol era el que iba abriendo el camino. Yo les estaba comentando ayer que uno de los maestros que yo tuve en el seminario, el hermano Miquías Cantú, un día nos estaba diciendo, y me dejó muy, pero muy impactado, el hermano Miquías Cantú de Río Bravo, Tamaulipas, fue mi maestro en el Instituto Bíblico MacDiel de las Asambleas de Dios, allá del año 1993 al 96. Y el hermano Miquías Cantú, él una vez nos estaba enseñando, dice, nosotros hemos cometido un error terrible, por eso es que hay muchos ministros frustrados, no quieren saber nada del evangelio, ni siquiera a veces del Señor. Dice, porque a veces tenemos una persona en la iglesia que se acaba de convertir al Señor y tiene tantas ganas de compartirle a la gente del Señor, que agarramos y lo enviamos. Ah, pues vete a predicar ahí al rancho aquel, donde no hay nada, donde no hay iglesia, donde no hay nada, pues. Y lo mandamos, dice, y regresa todo frustrado, triste, porque no es para los recién convertidos o para los recién llamados el llevar y abrir brecha, el poner campos nuevos. No, eso es para el apóstol. Eso es para, en el orden como lo hizo el Señor Jesucristo, porque Jesucristo en Efesios 4:11 dice, y él mismo instituyó a unos apóstoles, profetas, evangelistas, pastores y maestros. Cada uno cumple su función, pero un apóstol es el que va abriendo camino, el que va abriendo brecha, el que aguanta los golpes, el que aguanta todo. O sea, no importa, pueden venir tempestades, tormentas, huracanes. Por eso, yo aprecio mucho a mi esposa. Usted no sabe cuánto. Usted no sabe cuánto valoro a mi esposa, porque yo estoy capacitado para esto. Dios me llamó. Cuando yo salí del instituto, del seminario, a mí me enseñaron a darlo todo. Lo que no me enseñaron es que yo iba a tener una familia, que tenía que cuidar también de la familia. Esa es la parte que a mí me pues lamentablemente no tuve mucha instrucción, pero a mí me enseñaron a darlo todo por el Señor, la misma vida por causa de mi Salvador. Eso, para eso yo nací, para predicar el evangelio. Entonces, que ahora venga mi esposita y se una conmigo, y yo la vea ahí mano a mano, ay, eso para mí es un privilegio bien grande. No cualquiera me aguantaría el ritmo. Es más, mucha gente que ha trabajado conmigo me dejan porque no aguantan el ritmo, porque no dice, este cuate está, no, que vamos, se van mejor de mi lado. Pero pues mi esposita ahí ha aguantado, ahí está. Ha aguantado, y ahorita que cumplimos años de aniversario, pues ni siquiera pudimos pasar tiempo de aniversario, no sé, ni siquiera del cumpleaños, bueno, el cumpleaños más o menos ahí, pero, o sea, es el misionero, es el apóstol, el que tiene que ver. Ahora, yo no estoy diciendo, por favor, que me llame apóstol, no vaya a venir con...

0: Dios les bendiga, hermanos. ¿Cómo están en esta hermosa tarde, verdad? Que el Señor nos permite estar aquí juntos para darle gloria y honra. Saludamos a todos los que están en este momento con nosotros en cualquier redes sociales o en la televisión, en la radio, donde quiera que nos escuchen. Dios les bendiga. Que les bendiga grandemente y abundantemente. Gracias les damos por unirse con nosotros para adorar a nuestro Padre Celestial. Gracias, gracias, gracias. Dios les bendiga grandemente. Saludamos a todas las iglesias en México, las que nos estén escuchando. Dios les bendiga. Gracias por estar aquí. Vamos a estar leyendo la palabra en Salmos. En Salmos 37, hermanos, si me ayudan a leerlo. Cuando lo tengan, me dicen con un amén. Salmos 37, vamos a estar leyendo. Amén, aleluya. No te impacientes a causa de los malignos, ni tengas envidia de los que hacen iniquidad, porque como hierba serán pronto cortados, y como la hierba verde se secarán. Confía en Jehová y haz el bien y habitarás en la tierra y te apacentarás de la verdad. Deleítate a sí mismo en Jehová y Él te concederá las peticiones de tu corazón. Encomienda a Jehová tus caminos y confía en Él y Él hará. Exhibirá tu justicia como la luz y tu derecho como el mediodía. Guarda silencio ante Jehová y espera en él. No te alteres con motivo del que prospera en su camino por el hombre que hace maldad. Deja la ira y desecha el enojo. No te excites en manera alguna a hacer lo malo, porque los malignos serán destruidos. Pero los que esperan en Jehová, ellos heredarán la tierra. Pues de aquí a poco no existirá el malo, observarás su lugar y no estará allí. Pero los mansos heredarán la tierra y se recrearán con abundancia de paz. Maquina el impío contra el justo y cruje contra él sus dientes. El Señor se reirá de él porque ve que viene su día. Los impíos desenvainan espada y entesan su arco para derribar al pobre y el menesteroso, para matar a los de recto proceder. Su espada entrará en su mismo corazón y su arco será quebrado. Mejor es lo poco del justo que las riquezas de muchos pecadores, porque los brazos de los impíos serán quebrados, mas el que sostiene a los justos es Jehová. Amén. Conoce Jehová los días de los perfectos y la heredad de ellos será para siempre. No serán avergonzados en el mal tiempo y en los días de hambre serán saciados. Mas los impíos perecerán y los enemigos de Jehová como la grasa de los carneros serán consumidos, se disiparán como el humo. El impío toma prestado y no paga, mas el justo tiene misericordia y da, porque los benditos de él heredarán la tierra y los malditos de él serán destruidos. Porque Jehová son ordenados los pasos del hombre y él aprueba su camino. Cuando el hombre cayere, no quedará postrado, porque Jehová sostiene su mano. Joven fui y he envejecido, y no he visto justo desamparado, ni su descendencia que mendigue pan. En todo tiempo tiene misericordia y presta, y su descendencia es para bendición. Amén. Apártate del mal y haz el bien, y vivirás para siempre. Porque Jehová ama la rectitud y no desampara a sus santos, para siempre serán guardados, mas la descendencia de los impíos será destruida. Los justos heredarán la tierra y vivirán para siempre sobre ella. La boca del justo habla sabiduría y su lengua habla justicia. La ley de su Dios está en su corazón, por tanto sus pies no resbalarán. Amén. Hasta aquí lo vamos a dejar, hermanos. Vamos a estar orando para poner este servicio en sus manos y que se haga su voluntad en esta hora. Le damos gloria y honra a nuestro Padre en esta hora. Bendito, Santo Padre, eres tú, mi Dios. Estamos aquí, Señor, porque te amamos, Señor, porque queremos verte, Señor. Queremos escucharte, Señor. Queremos aprender de ti, Señor, cada día más, Padre amado. Te damos honra, gloria, Señor, porque solo usted, Señor, es merecedor de toda gloria, toda honra. Bendito, Santo, Santo eres tú, Señor. Grande, poderoso, majestuoso, Señor, eres tú, mi Dios. Te honramos, Señor. Estamos aquí porque te amamos, Señor. Pero queremos amarte cada día más, Señor, como usted es digno, Señor, que le amemos, que le busquemos, Señor, que le sirvamos, Señor. Padre amado, todo esto, Señor, es tuyo, Señor. Oramos en esta tarde, Señor, por cada hermano, Señor, que está aquí, Señor, lo ponemos en tus manos, Señor. Oramos también por los que no están aquí, Padre amado, por los que vienen en camino, Señor. Apresura sus pasos, Señor, para que estén aquí juntos con nosotros, dándote gloria y honra, Señor, dándote alabanza, Señor, cantándote canto, Señor, para que lleguen hasta el trono de tu gracia, Señor. Gracias te damos, queremos ver tu gloria en esta tarde, Señor. Habla, Señor, habla a través del predicador, Señor, habla, Señor, a tu pueblo, que tu pueblo escucha, Padre amado. Estamos atentos, Señor, a tu palabra, Señor, que la podamos poner por práctica, Señor. Señor, que nuestros corazones sean rectos delante de ti, límpialos, Padre amado. Señor, gracias te damos por tu presencia, Señor. Espíritu Santo, muévete en cada corazón, Señor, muévete y sé tú con cada uno de cada hermano, de cada oyente, Señor. Sé tú bendiciendo a cada hermano, a cada oyente, donde quiera que estén, Señor. Sé tú rompiendo esas cadenas, Señor. Sé tú libertando, sé tú sanando, Señor. Sé tú, mi Dios, con cada uno de nosotros, Padre amado, en esta tarde. Señor, venimos, Señor, esta tarde, Señor, para darte gloria y honra, Señor, y para hablarte, Señor, hasta el trono de tu gracia, Señor. Nos humillamos en esta tarde, Señor, y ponemos, Señor, este servicio en tus manos, Señor. Padre amado, esta alabanza, Señor, que te traemos, que sea grato olor a tus nastros, Señor. Te damos gloria y honra, y todo esto te lo pedimos en el nombre poderoso de Jesús, Señor. Amén y amén. Aleluya, aleluya. Gracias, Padre amado.
1: Dios les bendiga, mis queridos hermanos.
2: Amén.
1: ¿Cómo estamos? Bien bendecidos,
2: bendecidos,
1: ¿verdad?
2: Bendecidos.
1: Porque estamos en el mejor lugar del mundo. Estamos en la casa del Señor, ¿verdad?
2: Sí, Señor.
1: No es que estas cuatro paredes sean la iglesia somos nosotros, ¿verdad? Pero este es el templo donde Él viene a visitarnos porque vamos a adorar su santo y bendito nombre. Le damos gracias al Señor por este hermoso día, está lloviendo, se está limpiando el aire, la calle, hay agua para el prado, está todo bonito afuera. Le damos gracias al Señor, estamos listos para bendecir su palabra a través de las alabanzas. Muy hermoso salmo, ¿verdad? No solamente por la hermosura, sino sus palabras del Señor. El Señor dice ahí muy claramente que Él no abandona a ningún hijo, que Él no desampara a su generación, que Él siempre le va a proveer de pan. Pero en el libro de Eclesiastés también dice que acuérdate de tu Creador en los días de tu juventud, para cuando vengan los días malos, no digas, no tuve contentamiento en ello, ¿verdad? Por eso hay que darle gloria al Señor. Cuando estemos jóvenes, no le entreguemos los pellejos, bueno, la piel, ¿verdad? Ya caída. Alegrémonos ahora con el Señor y cantémosle y alabémosles a una, ¿verdad? Su santo y bendito nombre, para que cuando vengan esos días malos, hayan esas oraciones que el Señor dijo, Él es fiel, Él fue fiel y yo lo voy a hacer con Él y su descendencia. Amén.
2: Amén. Aleluya, aleluya.
1: Te damos gracias, Señor.
2: Gracias.
1: Él es rey. Él es rey, siempre rey. El Señor, es hora de adorarle, es hora de bendecir su nombre.

Cristo somos la iglesia amada del Señor. Él es Rey. Él siempre ha sido, Él siempre será y lo seguirá siendo, porque el trono es de Él. Él solamente necesita que usted y yo le adoremos. Y si usted no lo hace, dice su palabra, en cierta ocasión estaban en una celebración y le dijeron: Señor, dile a estos que callen, diles que callen, que ya no hablen más. Le dijo: si estos callaran, pues las piedras van a hablar. Así que si usted no canta ni yo canto, las piedras van a tomar su lugar. Y eso no lo vamos a permitir.

0: Él siempre reinará. Aleluya, él es
1: siempre,
0: el rey.
1: Por siempre, por siempre, él reinará. Dele esa ofrenda de palmas al Señor Dios Todopoderoso, quien es, quien fue y quien será. Por los siglos de los siglos, él es digno y merecedor de toda honra y de toda gloria. Sean todos bienvenidos en esta hermosa noche. Sean todos bienvenidos los que están a través de las redes sociales, los que están a través de las diferentes emisoras, los que están a través también de los diferentes canales. Que el Señor les bendiga grandemente en esta hora preciosa, en este día lindo que el Señor nos ha regalado para que nos alegremos y para que nos regocijemos en Él. Que Dios les bendiga mucho a todos. Yo sé que muchos vinieron corriendo directamente de sus trabajos. Y bueno, hoy con un día lluvioso, ¿verdad?, que el tráfico como que se pone más lento. Bueno, algunos, me parece que el hermano Ulises llegó más temprano hoy también por la lluvia, ¿verdad? El hermano Inocencio llegó corriendo todo pintado. Y le digo, ¿vienes de la luna o de dónde vienes? Venía todo blanco de pintura. Yo creo que en los apuros terminó pintándose él con todo lo ocupado que andaba. Que Dios lo bendiga. Pero ahí está en los controles. Que Dios lo bendiga. Dele un aplauso, por favor, a mi hermano Inocencio. Que Dios lo bendiga mucho. Que Dios lo bendiga. Y a todos ustedes, sé que después de un día de labores, mi hermana Karen también, que Dios la bendiga. Pues este servicio de los días miércoles, pues es un servicio de oración. Y generalmente, desde que yo recuerdo, fíjese, ahorita estaba yo recordando de niña cuando yo iba a la iglesia, que el servicio de oración siempre era el menos asistido. Yo no sé por qué a veces pensamos que no es tan importante, que solamente el domingo es más importante. ¿Será porque nos vamos a poner más guapas el día domingo? Que como solamente venimos una vez a la semana, pues entonces hay que ponernos el vestido más bonito, ¿verdad? Los tacones más bonitos, los más altos, y si es posible estrenar también, ¿verdad? Bueno, no tiene nada malo, nada de malo eso, pero qué lindo cuando venimos a la presencia del Señor. Qué hermoso cuando estamos en la presencia del Señor, qué descanso, qué paz se siente. Algunas ocasiones he venido por aquí, he escuchado nomás, y es Chayito que anda por ahí y se viene a orar. Algunas veces yo también lo he hecho. Y hermanos, qué hermoso es platicar con Dios. Un canto hermoso del hermano Rodrigo Villarreal dice: platicando con Dios, el tiempo se pasa y se viven momentos felices con Él. Qué hermoso, porque a veces estamos tan ocupados y el tiempo se nos va rápido. Pero déjeme decirle que también cuando dedicamos ese tiempo para la oración, para la lectura de la palabra del Señor, el tiempo se nos va rápido y disfrutamos de su presencia bendita. Amén. Así que en esta hora le felicito por haber tomado la decisión de estar en este lugar que hemos consagrado para el Señor. Nosotros somos el templo. La palabra del Señor dice que nosotros somos el templo. Él ya no habita en templos hechos de manos. Este es el lugar que nosotros hemos consagrado, pero usted y yo somos el templo, y este templo hay que cuidarlo, hay que atesorarlo. Fíjese que me estaba comentando mi esposo ayer, y esto va para aquellas personas que están bajo medicamentos. Y yo había escuchado esa noticia, no me recuerdo en este momento cómo se llama ese medicamento que muchas personas toman para reducir el colesterol. No me acuerdo cómo se llama, pero que salió en la noticia, que él lo vio, o un reportaje, pero yo ya lo había escuchado, que ese medicamento a la postre causa efectos secundarios muy, pero muy complicados al ser humano. Y cuando él me estaba diciendo eso, íbamos a dejarlo al aeropuerto, iba mi tío Antonio, nos acompañaba mi tío Antonio, hermano de mi mami, que nos vinieron a visitar de Nueva York. Y entonces fuimos a dejarlo al aeropuerto, y entonces yo me acuerdo que mi tío, ustedes lo conocieron el domingo, súper delgadito, y como pues es el menor de toda la familia, pues todos los sobrinos como que somos muy apegados a él, muy muy cariñoso él, entonces siempre lo andamos ahí abrazando, besando a mi tío. Entonces, pero lo que le quiero decir con eso es, de a pesar de así como él está delgadito, yo le pregunté: tío, ¿usted toma medicamentos para el colesterol? Dice, no, dice, tomaba, dice, pero ya no. Y le digo, ¿y cómo le hizo? dice, con la alimentación y caminando. A veces pensamos que necesitamos tomar algo para estar bien. Necesitamos cuidar de este cuerpo. Este cuerpo es el templo y la morada del Espíritu Santo. Entonces, cada vez que se le ocurre tomar bebidas dañinas que a la postre le van a hacer daño, póngase un alto usted solita, usted solito. Cada vez que se le antoja comer pan todos los días, diga, no, hoy me voy a comer unos huevitos fritos, unos huevitos hervidos, una avenita, un cereal. No tiene que ser pan todos los días. Cuando yo recién llegué aquí a Houston, yo me subí unas cuantas libras, porque mi papá era de pan y café todos los días. Y pues nos sentábamos, platicábamos ahí en la cocina, hacíamos el quehacer juntos, pero a él le gustaba café todos los días. Un día dije, no papi, vamos a empezar a cambiar la forma de desayunar. Entonces empezamos a cambiar esa forma de desayunar. Necesitamos cuidar el cuerpo, el templo del Espíritu del Señor, amén. Así que no vine a dar una clase de nutrición, no les vine a hablar de nutrición, pero sí vine a recordarles que este cuerpo es el templo y la morada del Espíritu Santo y que necesitamos cuidarlo. Amén. Dios bendiga a todos los que están a través de la televisión, a través de la radio, en los diferentes canales, en cualquier parte de la ciudad de donde nos estén escuchando. Muchísimas gracias. Que Dios les bendiga grande y poderosamente. Quiero invitarles a ir a la carta del hermano Pablo a los hermanos en Colosa. A los hermanos en Colosa les llamaban los hermanos colosenses. Y vamos a leer la carta del hermano Pablo en el capítulo 3 de la carta a los hermanos en Colosa. El hermano Pablo desde el versículo capítulo 1 les enseña, les recuerda que siempre está orando por ellos, de cómo ha escuchado, cómo están creciendo en la fe. Y también es cartas de ánimo que él les estaba siempre mandando y aconsejando. Y son hermosas las cartas paulinas. Pero en el capítulo 3 de la carta a los hermanos en Colosa, él les dice, si pues habéis resucitado con Cristo, ¿qué les dice? Buscad que las cosas de la tierra, ¿verdad? Engrandézcanse en la tierra, busquen los tesoros de la tierra. ¿Así dice en su Biblia? No, ¿cómo dice, hermano Ulises? Buscad las cosas de arriba. ¿Por qué? ¿Dónde está? ¿Quién está ahí? Cristo. ¿Dónde está? Arriba, sentado a la diestra del Padre. Y Él quiere tenernos allí con Él. Amén. Dice, poned la mira en las cosas, una vez más, fíjese, primero nos manda a buscar las cosas de arriba y que recordemos que ahí está Cristo. En segundo lugar, nos manda ¿a qué? A poner la mirada. O sea, primeramente buscar, ¿verdad? Una vez que las buscamos, entonces poner la mirada arriba, amén. No en las cosas de la tierra. ¿Por qué? Porque el versículo 3, ¿cómo dice? Porque habéis que muerto a vuestra vida, y vuestra vida, perdón, está escondida con Cristo en Dios. Cuando Cristo, vuestra vida, se manifieste, entonces, ¿qué dice? Vosotros también que seréis manifestados con Él en gloria. Entonces, disfruten, gocen, ¿verdad?, de las cosas terrenales. Como dice el versículo 5, haced que morir. Haced pues morir lo terrenal. ¿Y qué es lo terrenal? Aún, fíjese, pareciera que no, pero aún las cosas que ingerimos, porque hay muchas cosas que nos dañan. Dios nos dejó la tierra para que de la tierra nosotros nos alimentemos, y hoy muchas veces estamos comiendo cosas que no provienen de la tierra, que la gente las produce, pero su origen no es la tierra. Entonces el apóstol Pablo les dice a los hermanos de Colosa y les dice, haced morir pues lo terrenal en vosotros, ¿qué? Fornicación, impureza, pasiones desordenadas, malos deseos y avaricia, que es
2: idolatría. Cosas por las cuales, ¿qué? La ira de Dios viene ¿sobre quién? ¿Sobre los hijos de qué? De desobediencia, en las cuales vosotros también anduvisteis cuando, en otro tiempo, cuando vivíamos en ellas. Pero ahora dejad también vosotros todas estas cosas. Fíjese, ¿qué cosas debemos de dejar? La ira, el enojo, la malicia, la blasfemia, las palabras deshonestas de vuestra boca, todo eso lo debemos de dejar. También, ¿qué otra cosa debemos de dejar? La mentira. No mintáis los unos a los otros, habiéndonos despojado del viejo hombre con sus hechos. ¿Qué debemos de hacer? Revestirnos del nuevo, ¿verdad? El cual, conforme a la imagen del que lo creó, se va, ¿qué? Renovando hasta el conocimiento pleno, donde no hay griego ni judío, circuncisión ni incircuncisión, bárbaro ni escita, siervo ni libre, sino que Cristo es en todo y en todos. Vestidos pues como, como escogidos de Dios, santos. ¿Qué significa santos? Apartados y amados de entrañable misericordia, de benignidad, de humildad, de mansedumbre, ¿y de qué más? De paciencia, soportándoos unos a otros. Y esa parte, qué difícil es soportarnos unos a otros, ¿verdad? Soportándoos unos a otros. Y si alguno tuviere queja contra otro, de la manera que Cristo os perdonó, entonces, ¿qué? Así también hacedlo vosotros. Y sobre todas estas cosas, vestíos de amor, que es el vínculo perfecto. Y la paz de Dios gobierne en vuestros corazones, y la que asimismo, a la que asimismo fuisteis llamados en un solo cuerpo, y sed como agradecidos. La palabra de Cristo mora en abundancia en vosotros, enseñándoos, exhortándoos unos a otros en toda ¿qué? Sabiduría, cantando con gracia en vuestros corazones, con salmos e himnos y cánticos ¿qué? Espirituales. Y todo lo que hacéis, sea de palabra o de hecho, hacedlo ¿cómo? Todo en el nombre del Señor Jesús, dando gracias a Dios Padre por medio de Él. Padre, te adoramos, te exaltamos, te bendecimos, Rey de Gloria. Te damos gracias en esta hora preciosa por darnos tan grande privilegio de poder acercarnos al trono de tu gracia, de poder ser ministrados por medio de tu palabra, Señor, tu bendita palabra, tu palabra que es poder, sabiduría, tu palabra que es la fuente para saciar al sediento, tu palabra que es el pan de vida para saciar al hambriento, tu palabra que es la luz para alumbrar a aquel que anda en tinieblas, tu palabra, mi Dios eterno, en esta hora penetre en cada corazón oyente, los televidentes, y permítenos, mi Dios eterno, que tu Espíritu Santo opere ese milagro en cada uno de nuestros corazones. En esta hora, mi Dios eterno, acompaña tu palabra con milagros, con prodigios, sanando a los enfermos, restaurando, Señor, al caído, fortaleciendo al que está débil, dándole ánimo, Señor, a aquel que está desanimado, aclarando los pensamientos confundidos, mi Dios eterno, trayendo paz al que está angustiado, abrazando a aquel que se siente solo, triste y abandonado, fortaleciendo al que está débil, consolando, Señor, a los abatidos, en el nombre poderoso de Jesucristo. Tu palabra, mi Dios eterno, opere milagros en cada corazón oyente, los que están privados de su libertad, los que están atados en el pecado, en esta noche puedan ser

glorioso Espíritu Santo, opera milagros en esta hora. Ministra nuestros corazones por medio de tu palabra. Tu palabra que, Señor, es poder. Tu palabra que es como una espada de doble filo. Opere milagros en cada uno de nosotros en esta noche, en cada corazón oyente, en cada televidente. Y mi Dios eterno, que tu nombre precioso, tu nombre santo, tu nombre poderoso, Señor, sea exaltado, sea glorificado. Tu palabra bendita, Señor, alumbre los corazones que están en tinieblas, así como dice tu palabra, Señor, en el Salmo 119:105. Lámpara es a mis pies tu palabra y lumbrera mi camino. Padre mío, en el nombre poderoso de Jesús, obra, Espíritu Santo, satura los aires con tu presencia en esta noche preciosa. Gracias te damos, Señor, en el dulce y precioso nombre de Jesús. Amén y amén. Aleluya, aleluya. Dele una ofrenda de palmas al Señor en esta noche preciosa y tome por favor su lugar. En esta noche maravillosa, que el Señor les bendiga. Este viernes tenemos el servicio de la familia. Véngase con toda su familia. Vamos a estar siendo ministrados el viernes. El servicio va a ser dirigido por los varones. El día sábado vamos a tener un precioso ayuno, un evento maravilloso donde vamos a estar reunidos como iglesia. Haga todo lo que tenga que hacer para que podamos estar en este día que lo estamos consagrando para el Señor. Vamos a llegar tempranito a la oración y después de la oración nos vamos a quedar en un día de ayuno, y es un día general para todos, jóvenes, niños, para nosotros los mayores. Cuando yo era niña, mi mamá nos llevaba a la iglesia. Ella decía que íbamos a un día de ayuno, pero ¿sabe qué hacía ella? Ella siempre nos daba algo de comer, porque ella sabía que éramos niños, o sea que realmente no estábamos en un ayuno, pero el ayuno era desde las 6 de la mañana hasta las 6 de la tarde. Después que terminaba el ayuno generalmente lo cerraban como a las 3, a las 4 de la tarde, pero de ahí comenzaba un servicio y toda la iglesia en el servicio. Y yo me acuerdo de niña, hermanos, que los días de ayunos eran casi todas las semanas. Es más, en la iglesia donde nosotros terminamos de crecer, no recuerdo en la iglesia donde nosotros nacimos, porque estábamos pequeños cuando nos fuimos de ahí, pero en la iglesia de donde mi mamá es, en ese cantón, en ese rancho, como le llaman los hermanos mexicanos, en ese cantón, todos los domingos la iglesia está abierta desde las 6 de la mañana hasta el último servicio. Es el día del Señor. Y se comienza con cultos, y cuando le digo de cultos es que los niños llegan a las 8 de la mañana, comienza la escuela dominical. Es culto solamente de niños, pero está abierta la iglesia para que pueda llegar la iglesia entera, porque es día de ayuno. Entonces los adultos llegan, generalmente se sientan en la parte de atrás y están en el culto de los niños. Termina el culto de los niños, el ayuno continúa. Después viene el culto de los jóvenes. Después viene el culto general de toda la iglesia, pero la iglesia está en ayuno. Y obviamente, pues como es un día completo de actividades, hay grupos de hermanas que están cocinando en grupos, también se dividen en grupos. Entonces, para los jóvenes que no vinieron al ayuno, si ellos desean comer, obviamente está todo afuera, las cocinas, el comedor. Entonces pasan y comen, se van a sus casas o se quedan ahí, pero es un día completito. La gente se va hasta como las 4 o 5 de la tarde. Obviamente los servicios son más temprano. El servicio general es a las 2 de la tarde. Para las 5 de la tarde ya se está yendo toda la gente. Pero fue un día completito para el Señor. ¿Cuánta falta nos hace volver a esos tiempos?

Estábamos muertos, ¿sí o no? Estábamos muertos, ¿dónde? En delitos y pecados. Todos estábamos destituidos de la gloria del Señor, dice su bendita palabra. Entonces el apóstol Pablo nos aconseja. Entonces, en otras palabras, si es verdad que han resucitado con Cristo, entonces busquen las cosas de arriba. ¿Por qué buscan las cosas de la tierra entonces? Si realmente han resucitado, es un consejo y hasta cierto punto un recordatorio, como hasta cierto punto una llamada de atención, una exhortación. El apóstol Pablo dice: si pues habéis resucitado con Cristo, entonces busquen las cosas de arriba, donde está Cristo sentado a la diestra de Dios. Amén. Pero lamentablemente, muchas veces nos afanamos por lo material, cuando sabemos que en esta vida estamos de paso. Y cuando nos vayamos con el Señor, no nos vamos a llevar nada. Por lo tanto, el Señor Jesucristo mismo les dijo a los discípulos, ¿verdad? ¿Por qué se afanan por el día de mañana? ¿Por qué se preocupan qué van a comer? ¿Qué van a vestir? No significa, ¿verdad?, que nos vamos a ir y bueno, no voy a trabajar porque el Señor me va a suplir, ¿no? Hay que trabajar, pero nuestra mente debe de estar puesta siempre arriba. Amén. No en las cosas de la tierra, porque lo de la tierra aquí se va a quedar todo. Nosotros nos vamos a ir, es más, todo lo que tenemos. No sé cuántos autos usted tenga, muchas personas tienen 2, 3 autos. Especialmente si tienen una compañía de trabajo, tienen una casa, a veces tienen hasta un lugar donde rentan para guardar sus vehículos, muchas propiedades. ¿Y qué cree? Absolutamente nada de eso se va a llevar. Nada, todo se va a quedar aquí. Entonces el apóstol Pablo nos dice que busquemos las cosas de arriba, donde está Cristo sentado a la diestra de Dios el Padre. El apóstol Pablo nos explica que nosotros los cristianos tenemos un deber, y el deber es saber y asumir la responsabilidad que si realmente hemos resucitado espiritualmente con Cristo, debemos de dejar de hacer las cosas que antes hacíamos, dejar la vida antigua, los malos hábitos, la vieja naturaleza pecaminosa, y nos llama a centrarnos en las cosas celestiales, reemplazar pensamientos inapropiados y llenarnos con la palabra, reemplazar los malos deseos por la palabra, reemplazar los malos hábitos y convertirlos en virtudes que honren y glorifiquen al Señor. Cuando el apóstol Pablo habla de la ira, nos está diciendo: no sean enojones, no sean enojones. No, porque a veces pensamos, dice, no, pues es que con justa razón me enojé. Hasta lo justificamos, ¿verdad? Con justa razón, ¿cómo no? Si mira la hermana Angelina todo el tiempo, lo mismo y lo mismo, ya me enojé. O sea, y la quiero culpar a ella cuando realmente soy yo la responsable de controlar esas emociones, rendírselas al Señor para que el enojo no se apodere de mí. Amén. Es lo que el apóstol Pablo nos está diciendo. Entonces el apóstol dice: pongan la mira en las cosas de arriba y no en las cosas de la tierra. A veces cuando yo escucho a personas, me llama mucho la atención, y me gusta la gente de visión, me gusta la gente que tiene metas. A mí me enseñaron a trabajar con metas, a enfocarme, y eso es bueno, ejercitarnos para poder lograr las cosas que nosotros queremos lograr. Pero ante todas esas cosas, debemos de pensar primero en las cosas del Señor, en nuestra vida espiritual. El apóstol Pablo dice: porque habéis muerto a vuestra vida, habéis muerto y vuestra vida está escondida con Cristo en Dios. Cuando Cristo, vuestra vida, se manifieste, entonces vosotros también seréis manifestados con Él en gloria. Haced pues morir lo terrenal.
Y qué difícil es, ¿verdad?

0: Y a veces nos queremos justificar diciendo, es que yo soy así. Yo soy así, ¿qué quieres que haga? Chayito, yo soy así. Las del Salvador somos así. Y nos queremos justificar trayendo también a la patria, ¿no? Aquí, que porque en El Salvador somos así. Justificándonos siempre. Haced morir, pues, lo terrenal en vosotros: la fornicación, la impureza, las pasiones desordenadas, los malos deseos, la avaricia. Y que es, fíjese, parecieran cosas, y uno piensa y dice, la fornicación, wow, pues yo ya no pienso en esas cosas, ¿no? Yo ya estoy casada, eso no es para mí. Ah, pero ¿qué tal si los malos deseos? ¿Qué tal si la mala, qué tal si la avaricia, ¿no? Hay personas que son tan avaros, pero tan avaros, que parece que se piensan quedar aquí en la tierra toda la vida y piensan que quizá nunca se van a morir, ¿verdad? Pero nosotros que ahora vivimos, que hemos resucitado, nosotros ya no pensamos en esas cosas, amén, porque somos de Cristo y tenemos la mente de Cristo, amén, y por Él hemos sido escogidos, santificados, apartados para Él. Porque por esas cosas, fíjese, el versículo 6, cosas por las cuales la ira de Dios viene sobre los hijos de desobediencia. O sea que nosotros sí provocamos a Dios. Por esas cosas viene la ira de Dios sobre los hijos de desobediencia. Pero como nosotros somos obedientes a la palabra, entonces esas cosas no deben de venir para nosotros, no van a venir para vosotros, amén. Porque aunque en esas cosas anduvimos en otro tiempo cuando vivíamos en ella, pero ahora las hemos dejado, amén. Versículo 8, todas esas cosas las hemos dejado, como la ira. Cuidado con la ira, cuidado con la ira. Porque por un momento de ira, hermanos, qué peligroso. Conocí a una familia en Dallas, eran primitos hermanos. Un día, uno de los primos le prestó dinero al otro primo. No eran cristianos. Uno de ellos había sido cristiano. Vino a Estados Unidos y se apartó del Señor. A él fue el que le tocó prestarle dinero a su otro primo. ¿Y sabe qué? Un día se encontraron y estaban tomados. Entonces el primo, quien había prestado el dinero, se va contra su otro primo y le dice, ah, ¿con que no me piensas pagar lo que te he prestado? Le digo, sí, claro, yo te voy a pagar, primo. Pero el otro estaba más borracho. Sí, sí, yo te voy a pagar. No, que me dijeron que tú andas diciendo que no me vas a pagar y que me pagas porque me pagas. Y que saca su pistola y que le dispara y lo mató. Fíjese nada más. En un momento de un impulso, la ira es muy peligrosa. Y la palabra del Señor nos manda a dejar la ira, a dejar el enojo también. La ira es la ira, pero el enojo es el enojo, la malicia, la blasfemia. Cuánto cuidado debemos de tener con nuestra boca, no blasfemar, a no decir cosas de las cuales después nos podemos arrepentir. Es que la palabra del Señor, hermanos, el Señor nos ama tanto y nos exhorta, y usó al hermano Pablo para enviarles estas cartas a los hermanos, y ahora a nosotros, para que nosotros por medio de ella nosotros podamos enderezarnos cada día. Cada día nos dejemos moldear más por el Señor, y que el Señor con sus manos preciosas como el alfarero pueda formar en nosotros ese corazón, que nuestro corazón cada día se transforme, se renueve, y que cada día podamos ser más como el Señor. Palabras deshonestas, fíjese nada más. A veces pensamos que no es para tanto. Ah, no, era una broma. ¿Qué va, hermana Angelina? No te andes creyendo, es ser una broma. Tengo que pensar antes de hablar, porque quizá para mí no es una palabra deshonesta, pero ella que conoce más del Señor sabe que esas palabras no son correctas. ¿Me explico? ¿Sí me doy a entender? Entonces, antes de pensar, nosotros debemos de hablar. Porque muchas veces pensamos que todo lo que decimos, o hablamos nomás por hablar. Cuidado con las palabras deshonestas de nuestra boca, dice el apóstol Pablo. No mintáis los unos a los otros. Más bien, dice, habiéndoos despojados. ¿Y qué es despojarse? Es soltar. Traigo esta maleta extra, ya no la necesito, me despojo de ella, este abrigo está muy pesado, ya hace calor, me despojo. O sea, quitarme, en otras palabras, quitarme todo aquello que forma parte del viejo hombre con sus hechos. Más bien, dice el apóstol Pablo, revístanse del nuevo, el cual conforme a la imagen del que lo creó. Dios nos hizo a su imagen para que seamos como Él. Nos hizo a imagen y a semejanza de Él, dice su bendita palabra, pero nos hizo para alabanza de su ser. No para que andemos de peleoneros, no para que andemos de criticones, no para que andemos de enojones, no para que andemos de iracundos, no para que andemos en todas las cosas malas de la vida. Él nos hizo a imagen de Él, del que lo creó, y se va renovando hasta el conocimiento pleno. Ese conocimiento de la palabra que vamos adquiriendo conforme la leemos cada día, vamos adquiriendo conocimiento, pero también debemos de aplicarlo a nuestra vida diaria, para que entonces el Señor pueda cumplir el propósito para el cual nos llamó. Y el apóstol Pedro dice que Él nos llamó y nos sacó de las tinieblas a la luz admirable que es Cristo, para que anunciemos las virtudes de Él. Amén. Y vestíos, dice, como escogidos de Dios, santos y amados, de entrañable misericordia, de benignidad, de humildad, de mansedumbre y de paciencia. Cuánta falta nos hace la paciencia, ¿verdad? Necesitamos paciencia, soportándonos, dice, unos a otros. Soportándonos. ¿Y qué soportar? Ay, Dios mío, ya estoy hasta aquí, ni una más, pero el Señor me manda a soportar. Amén. El Señor me manda a soportarnos unos a otros y también a perdonarnos unos a otros. Y si alguno tuviere queja contra otro, así que, hermana Angelina, si tiene una queja contra mí, usted me perdona porque Cristo ya la perdonó. Hermana Chayito, si tengo una queja contra usted, yo la debo de perdonar porque Cristo ya me perdonó. Porque como hija de Él, me tengo que parecer a Él. Amén. Eso dice la palabra del Señor. Así como Él nos perdonó, así también hacedlo vosotros. En otras palabras, así también todos ustedes. Todos, todos, perdonándonos unos a otros. Y sobre todas estas cosas, vestíos de amor, que es el vínculo perfecto. Y la paz de Dios gobierne en vuestros corazones, a la que asimismo fuisteis llamados en un solo cuerpo, y sed agradecidos. ¡Qué lindo! Y el apóstol Pablo, en su carta a los hermanos tesalónicos, les dice que demos gracias al Señor en todo, porque esa es la voluntad del Padre. Cuando empezamos a practicar todas estas cosas, hermanos, cuando empezamos a aplicar la palabra, a vivir la palabra, podemos entonces comprender que realmente no somos uno más, que tenemos un propósito, que no estamos en esta tierra para quedarnos aquí para siempre, que estamos de paso, que tenemos una misión que cumplir, y que entonces podemos servir al Señor, porque Él dice en el versículo 16, la palabra de Cristo mora en abundancia en vosotros, enseñándoos y exhortándoos unos a otros con toda sabiduría. Y esa sabiduría está llena del temor del Señor, cantando con gracia en vuestros corazones al Señor con salmos e himnos y cánticos espirituales. Y todo lo que hacéis, sea de palabra o de hecho, hacedlo todo en el nombre del Señor. En el nombre del Señor Jesús, dando gracias a Dios Padre por medio de Él. O sea que vamos a hacer las cosas contentos, que todo lo que nos toque hacer, y en esta casa tenemos el grande privilegio de poder servir en diferentes áreas donde nos toque servir, donde sea que nos toque servir, pero que lo hagamos todo con alegría para el Señor. Hermanos, que todo lo que hagamos lo hagamos con gratitud, de buena gana, sirviendo al Señor, sabiendo que esa es la misión que tenemos que cumplir aquí en esta tierra. Como iglesia tenemos el grande privilegio de pertenecer a un ministerio con muchísimas oportunidades donde podemos servir, desde detrás del escenario como también en el escenario. Pero que seamos esos instrumentos que el Señor quiere utilizar, para que el tiempo que el Señor nos permita vivir en esta tierra, usted y yo marquemos la historia. Que si Cristo no viene pronto, usted y yo podamos dejar un buen legado. Pero si Cristo va a venir pronto, que estemos listos, preparados para irnos con Él. Pero que no nos conformemos a irnos nosotros nada más, sino que nos unamos cada día a la visión de este ministerio, de esta casa, de ganar más vidas para Jesucristo. Jesucristo viene pronto y viene por una iglesia, pero no solamente por nosotros, por una iglesia que le ama, que le espera, por una iglesia que le busca. Y usted y yo somos esa iglesia. Que clamemos por las almas, que clamemos por los perdidos. Y es lo que vamos a hacer en esta noche. Que Dios nos use en donde quiera que el Señor nos permita ir, que el Señor nos use. Que si estamos compartiendo en la radio, que el Señor use nuestras vidas para que esas personas que nos escuchan, el Espíritu Santo acomode esa palabra en sus oídos. Que los que se están quizás buscando allí un canal y se encontraron con la señal de Ministerios Vida, se queden allí, que el Espíritu Santo acomode esa palabra en el corazón. Y que aquellos que no le han conocido, a través de nuestra vida, el Señor los toque a ellos, los alcance. Si el Señor pudo usar al apóstol Pablo, que era un asesino, un perseguidor de los cristianos, y el Señor lo cambió, lo transformó, lo hizo un nuevo hombre y lo hizo un instrumento poderoso en sus manos, ese mismo Dios es al cual usted y yo clamamos, al cual usted y yo pedimos, al cual usted y yo servimos. Pero que también, si nos sometemos, Dios puede hacer de usted y de mí ese instrumento que le sirva en sus manos preciosas. Vamos a tomar un tiempo para orar y pedirle al Señor en esta noche. Yo quiero que usted se prepare, porque hoy es una noche de clamor, noche de clamor en los aires, y que los que estamos aquí podamos participar, tomar unos minutos para que juntos clamemos al Señor y le pidamos que nos ayude a que cada día nosotros podamos ser transformados, renovados, que todo lo que hagamos, como dice el apóstol Pablo, de hecho, de palabra, lo hagamos para el Señor, que lo hagamos con gratitud, que nos ayude el Señor a despojarnos de todas esas cosas que al Señor no le agradan, para que cada día nos podamos presentar delante de Él como ese corazón limpio, puro, para honra y gloria de Él. Padre amado, te damos gracias en esta noche preciosa. Gracias por la oportunidad, Señor, que nos das de acercarnos delante de tu presencia, mi Dios eterno. Oh, tu palabra bendita dice, mi Dios amado, que si tu pueblo se humilla delante de ti y ora a ti, busca tu rostro y se aparta de su mal camino. Tu palabra bendita dice que entonces tú oirás desde los cielos, perdonarás su pecado y también sanarás su tierra. Hoy nos presentamos delante de tu presencia, mi Dios eterno. Nos rendimos delante de tu presencia, Señor. Nos humillamos delante de tu presencia pidiéndote perdón por nuestras faltas. Pidiéndote perdón, Señor, por nuestros pecados. Pidiéndote perdón, Señor, por nuestra casa, por nuestra descendencia, Señor. Pidiéndote perdón por el pecado, Señor, de nuestra familia, de nuestros hijos. Pidiéndote perdón, Señor, por el pecado de esta ciudad, por el pecado de esta nación, Padre mío. En el nombre poderoso de Jesucristo, nos rendimos delante de tu presencia, suplicándote, Padre amado, que nos perdones en el nombre poderoso de Jesucristo. Señor, si te hemos fallado, si te hemos ofendido, perdónanos, Señor. Tu palabra bendita nos ha hablado en esta noche, Padre mío, y nos dice que por las cosas que muchas veces el hombre practica, por esas cosas viene la ira de Dios sobre los hijos de desobediencia. Señor amado, ayúdanos a ser obedientes a tu palabra. Ayúdanos, Señor, a hacer morir el yo cada día, Padre amado, en el nombre de Jesucristo te lo pedimos. Oramos en esta hora preciosa, mi Dios eterno, y pedimos, Padre amado, en el nombre de Jesucristo, que transformes nuestros pensamientos, que nos ayudes a renunciar a los malos deseos, a los malos hábitos, a las malas costumbres, en el nombre poderoso de Jesucristo. Quizás palabras que hemos usado, Señor, quizá nuestro lenguaje, Padre mío, necesita ser cambiado. En esta noche, Padre celestial, por medio de tu palabra, nos has enseñado, Señor, que aún debemos de tener cuidado de las palabras deshonestas. Señor, en el nombre poderoso de Jesucristo, cámbianos, renuévanos, transfórmanos, Señor, y haznos cada día más como tú. En el nombre poderoso de Jesús te lo pedimos. Clamamos en esta noche, Padre amado, por tu iglesia amada, Señor, de Ministerios Vida. Oramos en esta hora preciosa por cada familia aquí representada, Señor. Oramos en esta noche preciosa, Padre mío, por cada matrimonio, por cada joven y por cada niño. Oramos en esta hora, mi Dios amado, para que contestes cada oración, Señor. Aquellos que están pasando por necesidades, que tú los ayudes. Los que están en medio de dificultades, tú les ayudes, les des sabiduría, Padre mío, en el nombre de Jesús. Los que están enfermos puedan ser sanados en el nombre de Jesucristo. Te lo pedimos. Oramos en esta hora preciosa por la restauración completa para mi hermana Benita, Señor, para mi hermana Lupita, Padre amado, para mi hermana Vanessa, para mi hermana Bernardina, Señor, para mi hermana Modesta, para mi hermana Vicky Ramos, Señor, para mi hermana Francisca, Señor, para mi hermana Josefina y su esposo, Padre mío, en el nombre de Jesucristo. Oramos por mi hermana, Señor, allá en San Luis, Padre mío, la mamá de mi hermana Chayito. Oramos, Señor, por mi hermano Faustino. Oramos, Padre celestial, por sanidad completa para todos aquellos que están enfermos. El hijo, Señor, y el yerno de mi hermana Araceli, Padre mío, en el nombre de Jesucristo. Sánalo, Padre amado, en el nombre de Jesús. Oramos por la salvación de la humanidad. Oramos, Padre mío, por todos aquellos que no te han conocido, Señor. Oramos para que rompas cadenas, ataduras, Padre amado, en el nombre de Jesucristo. Tu palabra bendita dice que no quieres que nadie se pierda, sino que todos procedan al arrepentimiento. Hoy oramos, Señor, por sanidad completa, Padre mío, mío y por salvación para los perdidos, en el nombre poderoso de Jesucristo. Te lo pedimos, Padre amado, te lo suplicamos y te damos gracias en el dulce y precioso nombre de Jesús.
1: Amén, amén. Gracias, Padre, te damos en esta hora. Te damos gloria y te damos honra, Padre bendito. Santo eres, Señor, santo, santo, santo, Señor, eres tú, mi Dios. Grande, poderoso, misericordioso, mi Dios, mi Rey. Te damos gloria y honra, Señor, porque solo usted es merecedor de toda gloria y toda honra, Señor. Oramos, Señor, en esta hora, Señor, por todos, Señor, los que no te han conocido, Señor. Por el perdido, por la viuda, Señor, por el huérfano, Padre amado, oramos, Señor, por esas madres, Señor, que están sufriendo en este momento, quizás por una pérdida de sus hijos, Señor, sé tú con ellas, Señor, porque ellas quizás no tienen consuelo, Señor, en esta hora, Señor, quizás no tienen esperanza, Señor. Padre amado, sé tú consolándoles. Tu Santo Espíritu lo has dejado para consolarnos, Señor. Tu Santo Espíritu sea con ella, Señor, con cada madre, Señor, con cada madre que está llorando, afligida, Señor, que no sabe ni qué hacer, Señor, porque ha perdido a un hijo, Señor, a esa viuda, Señor, que ha perdido a su esposo, Señor, sé tú consolándola, Padre amado, a ese hermano, a ese hijo que ha perdido su madre, su Padre, Señor, sé tú consolándola, Señor. Espíritu Santo, consuela, Señor, a todo el que esté afligido, Señor, que todo el que esté sufriendo, Señor. En esta tarde oramos que seas tú con ellos, Señor. Oramos por sus almas, por sus vidas, Señor, que clamen a ti, porque tu palabra dice: clama a mí, yo te responderé, Señor. Estamos aquí.

0: Señor, con nosotros, respondiéndonos en esta tarde, Padre amado. Creemos, Señor, que tú lo puedes hacer, porque no hay nada imposible para ti, porque tú eres un Dios grande, poderoso, misericordioso, Señor, y tú no nos has pagado conforme a nuestras iniquidades. Gracias te damos por ello, Padre amado. Oramos, Señor, por cada hermano, Señor, por cada hermana, Señor, en esta tarde, Señor, que están ahí postrados en sus camas, Señor, sufriendo de alguna dolencia, de alguna enfermedad, Señor. Sé tú sanándolas, Padre amado, te lo pedimos, Señor. Oro, Padre amado, por mi madre, Señor, ahí donde ella está, Señor, está afligida, Señor, tiene malos pensamientos, Señor, porque le han dicho que tiene una enfermedad, Señor. Oro para que sea aumentada la fe en ella, Padre amado, porque si creemos, Señor, en ti, tenemos fe en ti, Señor, tú lo vas a hacer, Señor, porque hay fe, Señor, hay fe. Oro, Señor, que sea usted aumentando la fe de cada uno de nosotros, de cada uno de mis hermanos, Señor, Padre amado, pero que te busquemos cada día más, porque si te buscamos, Señor, tendremos más fe cada día, porque la palabra tuya trae fe, Señor. Por el oír viene la fe, pero por el oír tu palabra, Padre amado. Ora, Señor, por todas esas personas, Señor, que están, Señor, enfermas, Señor, que están abatidas, Señor, que están en los hospitales, Señor, sé tú con ellas, Señor. Oro también, Señor, por todo, Señor, el que le han dicho un mal diagnóstico, Señor, en esta tarde, Padre amado, sé tú con ellos, consolando, Señor, dándole las fuerzas, Señor, Padre amado. Oro y los pongo en tus manos, Señor. Oro también, Señor, por los que están en las cárceles, Señor, que están ahí, Padre amado, clamando a ti, esperanzados en ti. Sé tú con ellos, Padre amado, libertándolos, Señor. Sé tú, Señor, libertando esos presos, Señor. Libértalos, Padre amado, Señor, si ellos ya te buscaron, Señor, si ya te reconocieron, Señor. Sé tú perdonándoles, Señor. Sé tú con ellos, dándole las fuerzas, dándole las esperanzas, Señor. Oh, Padre amado, Señor, los pongo en tus manos, Señor. Oro también, Señor, por los policías, Señor, en esta tarde, Padre amado, sé tú con ellos, Señor, con cada policía, Señor, con cada bombero, Padre amado. Oro, Señor, por los soldados, Señor, que están en batalla, Señor, que se afilian para ir a la batalla, Padre amado. Oro, Señor, por ellos también, los pongo en tus manos, Padre amado. Oramos también, Señor, por los presidentes, Señor, de cada nación, Señor, tú nos mandas que oremos, Señor, por todo el que está en eminencia, Señor, por todo el que tenga un cargo, Señor, los bendecimos en esta tarde, Señor. Sé tú con ellos, Señor, dirigiendo, Señor, sus mentes, sus labios, Señor, para que gobiernen, Señor, todo el país, Señor, a cualquier país que ellos estén, Señor, que sean gobernados, Señor, con sabiduría, Padre amado. Dale la sabiduría, dale el temor, Señor, hacia ti, Señor, porque todo el que teme a ti y busca de ti, tú le das la sabiduría, Padre amado. Bendito seas, Padre bendito. Gracias te damos, Señor. Oro también en esta tarde, Señor, por las iglesias de Radio Vida, Señor. Sé tú, Señor, con cada iglesia, Señor, con cada ministerio, Señor, con cada iglesia en México, Señor. Sé tú, Padre amado, entronándote en cada corazón de mis hermanos, Señor, allá en México, Señor, aquí en Durango, Señor, en Chachapa, en donde quiera que estén, Padre amado, en las iglesias del Monte de Dios, en donde quiera, Señor, que haya culto, cada que haya culto, sé tú, Señor, estando ahí, Señor, tu gloria, Señor, que esté siempre presente, Señor, en cada culto, Padre amado. Queremos ver tu gloria, Padre amado, queremos verte cada día, Señor, sentirte, Padre amado. Oramos, Señor, te ponemos todo esto en tus manos, Padre bendito. Oramos por las finanzas, Señor, de Radio Vida, Señor, sé tú supliendo, Señor, porque todo esto es tuyo, Padre amado, no es de nosotros somos administradores tuyo, Señor. Nosotros somos tus trabajadores, Padre amado. Trabajamos para tu gloria y para tu honra, para tu obra, Señor. Sé tú supliendo a cada iglesia, Señor, a cada radio, Señor, a la televisión, Señor, a esos canales que se van a abrir. Sé tú, Señor, porque son tuyos, Padre amado. Tú los has puesto en el corazón del pastor. Tú se le has abierto esas puertas, Señor. Sigue supliendo, Padre amado, porque todo esto es para predicar tu evangelio, Señor, para hablarle al mundo de ti, de tus grandezas, que solo en ti hay salvación, Padre amado, para que no se pierdan esas almas, Señor. Padre amado, usa nuestras vidas, Señor, como hijos tuyos, Señor. Usa nuestras vidas para hablarle, Señor, para predicar, para tomar un espacio en la radio, en la televisión, Padre amado. Usa nuestras vidas, Padre amado. Capacítanos, Padre amado. Háblanos, Señor, en la noche, Señor. Incomódanos, Señor, para que vengamos y sirvamos, Señor. Te sirvamos a ti, Padre amado. Gracias te doy, Señor, por tu amor, por tu misericordia, Señor. Te pongo también en tus manos, Señor, a los niños, a los jóvenes, Padre amado, a nuestros hijos, Señor, son herencia tuya, Señor. Guárdalos, cuídalos donde quiera que ellos estén, Señor. Te pido por ellos, Señor, te los pongo en tus manos, los cubrimos con tu sangre preciosa, Padre amado. Te doy gloria y honra, bendito, santo eres, santo, santo. También oro, Padre amado, por mi pastor Julián, Señor, allá donde él está, Señor, dale fuerza, renueva sus fuerzas cada día. Sé tú dando de tu gracia, Señor, hacia él, que tu gracia y tu favor siempre lo sigan, Señor, que tu misericordia lo sigan siempre, Señor. Dale las fuerzas que él necesita, la sabiduría de lo alto, Señor. Dale revelación de tu palabra, Señor. Guíalo, Padre amado, cada día, Señor, que sea guiado por tu Santo Espíritu cada día, Señor. Te doy gloria, te doy honra, Señor. Dale las fuerzas, Señor, dale las fuerzas que él necesita, dale la sabiduría que él necesita cada día. Así también a mi pastora aquí, Señor, ella se queda enfrente, Señor, de esta iglesia, Padre amado. Sé tú con ella, Señor, guiando a tu pueblo, Señor, guiando a tus hijos, Padre amado, con sabiduría, Señor, con amor, Señor. Padre amado, sé tú con ella, con sus hijos, con su familia, Señor, porque ellos cuidan, Señor, de tu rebaño, Señor. Oro, Señor, para que tú cuides de su familia, Señor, Padre amado. Te lo ponemos todo esto en tus manos, te damos gloria y te damos honra. Bendito, santo eres, grande, poderoso, misericordioso. Te amamos, Señor. Pero queremos amarte más cada día, más y más, Señor. Que podamos servirte, Señor, como usted es digno, Padre amado. Todo esto, Señor, te lo pedimos en el nombre poderoso de Jesús, Señor. Oro, Señor, por todo hermano que no está aquí, Señor. Oro, Señor, para que vengan a los servicios, Señor, para darte gloria y honra cada día, Señor. Padre amado, porque para eso nos has llamado, Señor, para darte gloria, para la alabanza de tu gloria, Padre amado. Oro por cada hermano que está en aflicción, que no vino porque está en problemas, Señor. Sé tú ayudándoles, sé tú libertándoles, Señor. Sé tú con ellos, Padre amado, sanándoles si están enfermos, Padre amado. Padre bendito, Señor. Sé tú con ellos en cada situación que estén, Padre amado. Te damos gloria, te damos honra, Señor. Oramos, Señor, para que cada canal, cada estación de radio, Señor, llegue, Señor, al necesitado, Señor, de una forma sobrenatural. Llegue la radio, Señor, el dial de Radio Vida, Señor, hasta esas personas afligidas, por esas personas que no te han conocido, Señor. Padre amado, para que seas tú entronándote en esos corazones, Señor. Tu Santo Espíritu sea redarguyendo cada corazón, Señor, cada mente, Señor, y que pueda llegar tu evangelio, Señor, hasta lo más profundo de sus tuétanos, Señor, y quite, reviente todas esas cadenas, Señor, que el enemigo las tiene enceguecidos, Padre amado. Oro, Señor, que esta predicación, que todas las predicaciones, Señor, lleguen, Señor, hasta los confines de la tierra, Padre amado, para que todo aquel que no te conozca, te conozca, y las almas vengan al conocimiento de ti, Señor, y no se pierdan, Padre amado, porque tu venida está pronto, Padre amado. Padre bendito, y tú no quieres que nadie se quede, Señor. Usa estos canales de televisión, usa la radio, Señor. Usa nuestras vidas, Señor, con los que ya te conocemos. Úsanos, Padre amado, estamos dispuestos, Señor. Aquí estamos, Señor. Úsanos, Señor. Te doy gloria, te doy honra, bendito Padre celestial. Gracias te doy, mi Padre bello, hermoso, precioso. Todo esto te lo pido en el nombre poderoso de Jesús. Amén, amén.
1: adoramos, Dios, te adoramos, te adoramos, te adoramos. Te adoramos esta hermosa noche, Dios eterno, porque hemos venido a adorarte a este lugar. Y nuestra adoración, Señor, de todo corazón, agradecido por todo, Dios. Sabemos, Dios, que usted tiene el control sobre todas las cosas. Oramos, Dios eterno, para que tu palabra, Dios eterno, se entrone en el corazón de todos aquellos que escuchan, Dios eterno, todas las plataformas, Dios eterno, emisoras de Radio Vida, Dios eterno. Que todos aquellos que están al alcance, Dios eterno, de la predicación del Evangelio de Jesucristo, Señor, nadie se pierda. Oramos, Dios eterno, en el nombre de Jesús, que tu Espíritu Santo, Dios eterno, levante al caído. Aquel que dice que no hay oportunidad en ti, Señor, vea que hay oportunidad, Padre de gloria, porque tú eres el camino, la verdad y la vida, Padre de gloria. ¿Cómo no adorarte, Dios? ¿Cómo no suplicar esta noche? ¿Cómo no rendirnos delante de ti y suplicarte, Dios eterno, por este mundo, por tu creación, Dios eterno? Que a imagen tuya, Dios eterno, fue creada para alabanza de tu nombre, Dios. Aún los hemos apartado de ti, Dios eterno, cada quien por su camino, Padre, pero tú eres el camino. Por eso rogamos que tu Espíritu Santo ministre a caído, al abatido, aquel que está enfermo, Padre de gloria, que necesita un toque de tu gloria, que tu brazo poderoso se extienda y que pueda ver ese milagro, Dios eterno. Trae sanidad en el cáncer, Dios eterno. Señor mi Dios, porque hay muchos que claman a ti día y noche por tu misericordia, y por una u otra razón, Dios eterno, no ha sido contestada esa petición. Oramos, Dios eterno, para que tus ojos se abran, tu oído está atenta a esa oración, y reciban un milagro, Dios eterno, a través del clamor, del gemir, del suplicar, Padre de la gloria. Ahí en los hospitales, glorifícate, Dios eterno. Que esta tarde, Padre mío, estamos llegando hasta esos lugares, hasta la intimidad de los hospitales, hasta la intimidad de ese cuarto, Dios eterno. Que tu presencia se haga real, que tú fluyas, que, Padre, puedan tener ellos la convicción, esa esperanza viva en ti, Dios. Que tú vas a traer refrigerio, que tú vas a traer esa sanidad, Padre de gloria, porque tú nos has prometido, Dios eterno, que estarás con nosotros hasta el último día que nosotros estemos en esta tierra, Padre de gloria. Por eso clamamos, Dios eterno, que aquel hombre, aquella mujer, aquel niño, aquel abuelo, aquel anciano, aquella joven, Padre eterno, que está pasando por dificultades, hoy, Señor eterno, traigas paz, traigas sanidad a su cuerpo, Dios eterno. Oramos por las familias de la tierra y de las naciones, Dios eterno, donde, Dios eterno, el enemigo ha metido, Dios eterno, cizaña, donde no hay paz en aquel hombre y aquella mujer, Dios eterno. Cuando se unieron, Padre eterno, juraron amor eterno, Dios eterno. Te rogamos por las familias, para que tú las ministres, Dios eterno, para que sus corazones sean sensibles a la voz del Espíritu, Padre mío. Y tú, que eres rico en bendición, Padre eterno, los ministres de una manera poderosa, y que puedan llegar a un acuerdo, Padre eterno, porque han sido y han venido a ser uno solo, Padre eterno, porque así te ha placido a ti. Por eso oramos, Dios eterno, por todos aquellos hogares que están pasando dificultades, falta de diálogo, Padre eterno. Señor, abre el diálogo en ellos, que Padre eterno, porque creemos, Dios eterno, que hablando hay solución. Por eso oramos esta noche ante tu presencia, Dios eterno, porque sabemos que hablando contigo tenemos la confianza, la esperanza, eterno, maravilloso Dios, que tú estás escuchando nuestro clamor. Y que esta noche maravillosa harás milagros potentosos, restaurarás familias, sanarás al enfermo, levantarás el abatido, Padre eterno, el cautivo será libre de pecado en esta noche. Aquella persona que en el alcohol su vida se está hundiendo, tú lo levantarás por el poder de la palabra. Oramos por restauración de sus vidas, de los jóvenes, de depresión, de ansiedad. Padre eterno, abre el entendimiento, abre el corazón de los jóvenes, Señor eterno, que ellos creen que al quitarse la vida, Padre, sus problemas serán resueltos. Mas Dios eterno, a través de tu palabra, no, esos problemas no serán resueltos quitándose la vida. Abre el entendimiento de ellos para que vean a través de tu palabra, Padre eterno, que nadie tiene derecho a quitarse la vida. Oramos, Dios eterno, y levántalos, Dios eterno. Levanta una juventud que te crea, levanta una juventud que te ame, levanta esos Danieles, Padre eterno, levanta, Dios eterno, esos Joases, Dios eterno, levanta esos hombres poderosos en tu palabra, Dios eterno, levanta esos jóvenes que necesitan, Dios eterno, de ti. Oramos por ellos, Dios eterno. Oramos, Dios eterno, por las naciones de la tierra, Padre eterno. Oramos, Dios eterno, por todos aquellos que están en eminencia, Padre eterno, por el presidente de los Estados Unidos, por el vicepresidente de los Estados Unidos, Dios de gloria, eterno y maravilloso Dios, porque las pasiones, los desacuerdos, las guerras, Padre, no vienen de parte de ti, vienen de la condición del hombre, por poder, por autoridad, por querer mostrar en la autoridad que ellos tienen. Mas a paz nos has llamado tú, Dios de gloria. Oramos, Dios eterno, para que pueda haber sensibilidad en sus corazones, Dios eterno, y tú, Señor, que les has mostrado, Padre eterno, que les has dado la oportunidad de guiar a los pueblos, Dios eterno, darles la sabiduría, darles el entendimiento, Padre de gloria, para que ellos, cuando tengan que presentarte delante de ti, así como Salomón, Padre, cuando se inclinó delante de ti, reconoció que estaba delante de multitudes, Padre de gloria, pidió sabiduría para dirigir el pueblo. Así te pedimos por todos los reyes de la tierra, los presidentes de la tierra, que les des sabiduría para dirigir al pueblo, Padre de la gloria. Oramos por las naciones, oramos, Padre eterno, por cada uno de ellos, bendito Dios, en el nombre poderoso de nuestro Señor Jesucristo, el cual adoramos y exaltamos y bendecimos en esta hermosa tarde, Padre de gloria. Oramos, Dios eterno, por Ministerios Vida, que usted, Señor, ayude, que abra la puerta de los cielos a favor de Ministerios Vida. Señor eterno, que aunque parezca, Dios eterno, que no hay nadie. Sí, Señor, cuando aquel hombre dijo, solo he quedado, el Señor se había guardado 7,000 rodillas para gloria tuya. Así que, Señor eterno, levanta a esos hombres que ayudarán a Ministerios Vida para seguir predicando tu palabra. Levanta a esos hombres, toca a aquellos hombres, Dios eterno, que tienen la capacidad para predicar, para ayudarnos, para predicar la palabra del Señor. Aquellos, Dios, que los has bendecido en gran manera, habla directamente a sus corazones, Dios, para que puedan poner, Dios eterno, de todo lo dado, Dios eterno, de tu mano, para predicar de tu palabra, Padre de gloria. Por favor, ministralos ahí donde están, porque Señor, tenemos necesidad, Dios eterno, para poder suplir cada una de las necesidades, para seguir predicando. Señor, esto no es cuestión de hombre, ni es para que el hombre sea grande, sino para que el Hijo del Hombre sea reconocido a través de todas las frecuencias, a donde quiera que la señal llegue de Radio Vida, Padre eterno, el nombre de Jesús sea conocido, y a través del nombre de Jesús multitudes sean salvos, porque solamente, Señor, sobre la sangre de Jesucristo es la cual perdona todo pecado, y todos tienen que darse cuenta que solamente a través de Jesucristo hay salvación. Por eso rogamos que abras las puertas, las ventanas de los cielos a Ministerios Vida, para que se siga predicando el Evangelio de Jesucristo a toda criatura, para que reconozcan a Jesús como su único Salvador, como el dador de la vida, como el abogado precioso, como el doctor de doctores, como nuestro hermano mayor que intercede día y noche para que las naciones, el mundo y la creación y la familia, Dios eterno, se den cuenta que no están solo, que tú estás con ellos, Dios eterno. Por eso oramos, para que tu Espíritu Santo se mueva en cada uno de ellos. Por favor, te lo suplicamos, Dios, en el nombre de Jesús. En el nombre de Jesús.
2: En ese nombre precioso te damos gracias, te damos honra, te damos alabanza y te damos gloria, mi Dios eterno. En ese nombre maravilloso, nombre que es sobre todo nombre, Señor amado, bendecimos al club de amigos de Radio Vida en esta noche preciosa, a los que forman parte del grupo de patrocinadores de Radio Vida. Señor, oramos por ellos y por sus familias, oramos que contestes sus oraciones, Padre amado, oramos para que abras las ventanas de los cielos en favor de ellos, Señor amado, que sean prosperados como dice tu bendita palabra. En el nombre de Jesucristo oramos para que tú suplas, Señor, seas tú, mi Dios amado, bendiciendo cada proyecto, cada actividad, el evento que se aproxima este fin de semana, el evento con los matrimonios en Puebla, Señor, el evento con los niños, la escuela bíblica de verano de los niños. En el nombre de Jesucristo prepara corazones, capacita, Señor, a cada participante. En el nombre de Jesucristo, ayúdanos, Padre Celestial, en el nombre de Jesucristo. Oramos para que tú proveas las finanzas, para que tú envíes las finanzas del norte, del sur, del este y del oeste, Padre amado, para que este ministerio pueda seguir avanzando en el nombre de Jesús. Abre las ventanas de los cielos y ayúdanos, Padre Celestial, para poder hacer tu voluntad, que es buena, que es agradable y que es perfecta. Señor amado, guarda a mi esposo, ayúdalo, bendícelo, dirígelo, que tu Espíritu Santo guíe siempre cada uno de sus pasos, sus pensamientos siempre se alineen a tu voluntad. Padre mío, que tú le des sabiduría, discernimiento, Padre mío, en el nombre poderoso de Jesucristo. Señor amado, bendice a cada uno de los servidores, a cada uno, Señor, del equipo con el que tú nos has rodeado, a cada una de las iglesias, y ayúdanos, Padre Celestial, a mantenernos enfocados, puestos los ojos en el autor y consumador de nuestra fe. Y te ruego, Señor amado, que guardes a cada una de las familias de todas las iglesias. Oramos por las familias de Yehualtepec, Señor, las familias de Izúcar, las familias del Monte de Dios, de San Andrés Azumiatla, Señor, de Chachapa, de Puebla, Padre mío. Oramos para que tu bendición sea con cada familia, en el nombre poderoso de Jesucristo. Oramos, Padre mío, para que avive avives tu obra en medio de los tiempos, Señor amado, que avives tu obra en nosotros, nos ayudes a levantarnos, Señor, con esa misión y con esa visión clara, Señor, de lo que tú quieres hacer por medio de nosotros. Señor amado, ayúdanos a ser la luz de Jesucristo en donde quiera que vayamos, las tinieblas retrocedan. Señor amado, que ninguna arma forjada, como dice tu palabra bendita, prevalezca contra nuestra casa, no prevalezca ningún dardo, Señor, del enemigo en contra de tu iglesia, ni las mismas puertas del infierno, como dice tu palabra, prevalecerán contra esta casa, porque es tuya, Señor, esta obra es tuya, y nosotros solamente somos tus siervos, Padre mío, y solamente te pedimos misericordia cada día, sabiduría del cielo, Señor, un corazón humilde, un corazón contrito, humillado delante de ti siempre, en el nombre poderoso de Jesucristo, te lo pedimos, te lo suplicamos y te damos gracias. Bendice a todos los que nos escuchan, a los que nos ven, a los que hoy, Padre mío, necesitan ese toque de tu mano. Señor amado, por favor, tócalos, ministralos en el nombre poderoso de Jesucristo. Te lo pedimos, te lo suplicamos y te damos gracias, te damos honor y te damos gloria. Y en esta noche, Padre amado, vamos a traer las ofrendas para tu honra y para tu gloria. Señor amado, de lo recibido de tu mano, de eso te vamos a dar. Ministra a todos los que están a través de las redes sociales, toca a los que están ahí, Padre mío, toca el cuerpo de mi hermana Lupita, Señor amado, toca el cuerpo de mi hermana Modesta, toca el cuerpo de la mamá de mi hermana Chayito, en el nombre de Jesús te lo pedimos, te lo suplicamos, te damos gracias, te damos honor y te damos gloria, en el dulce y precioso nombre de Jesucristo, gracias te damos, Señor. Bendice a cada diezmador, a cada ofrendador, y danos la sabiduría para administrar el 90% que se queda en cada hogar, en el nombre de Jesús te lo pedimos, te lo suplicamos y te damos gracias, Señor, en el nombre de Jesús, amén y amén. Aleluya. Y así pasamos a traer nuestros diezmos y nuestras ofrendas para el Señor en esta noche preciosa. Aleluya. Los que están a través de la radio, a través de la televisión, pueden usar el número telefónico 713-374-5027. En México, el número 2222-9999-76. ¡Aleluya! Y todos pasamos para traer nuestras ofrendas y diezmos al Señor. ¡Aleluya! ¡Aleluya!

0: Aleluya. Déselo fuerte al Señor en esta hermosa hora. Y vamos a orar para ser despedidos, dándole gracias al Señor en esta noche preciosa. Levantamos nuestras manos y le decimos al Señor: Padre Celestial, te damos gracias en esta noche por habernos dado la oportunidad de reunirnos para adorar, exaltar y bendecir tu santo y precioso nombre. Bendice, Señor, a tu pueblo en esta noche. Bendice a las familias que están a través de la radio, a través de la televisión, a través de las plataformas digitales. Oramos para que la bendición de Abraham, de Isaac y de Israel sea con cada uno de ellos. Despídenos en paz en esta noche. Activa ángeles para que vayan y acompañen a cada uno de mis hermanos, y en el resto de la semana, Señor, tú los bendigas, tú los guardes y tu presencia vaya siempre con ellos. En el nombre de Jesús te lo pedimos y te damos gracias, Señor. Amén y amén. Y nos vamos a descansar. Una iglesia en victoria, hermanos, dice. Y esta noche oramos para que el Señor les conceda un sueño grato, así como dice el Salmos 4:8.
1: En paz
0: me acostaré,
1: asimismo
0: dormiré.
1: ¿Por qué?
0: Solo
1: tú
0: Jehová me haces vivir confiado. Salmos 4:8.
1: 8.
0: Amén. Dios les bendiga mucho a todos.

día soñé con ser grande y demostrarles a todos que yo era el mejor. Pero desde que te conocí a ti, Señor, descubrí que lo que anhelo es conocerte más y más. Y cuando más te conozco, me doy cuenta que solo tú eres el grande y el mejor.

0: gloria.
1: Gloria, gloria, gloria, gloria damos a Dios porque Él es bueno, porque su misericordia es grande. Sea usted bienvenido a su programa Anochecer con Jesucristo. Su servidor, hermano Ismael, estamos aquí esta hermosa tarde, noche, dándole gracias a Dios porque Él es bueno, porque su misericordia es grande y por la oportunidad que Él nos da de estar aquí una vez más. Así que sea usted bienvenido a este programa maravilloso de oración, donde estamos orando por la necesidad del pueblo del Señor. Dios le bendiga, buenas noches, gracias por ser parte de Radio Vida, gracias por ser parte de Ministerios Vida, gracias por dejarnos entrar hasta la intimidad de su hogar. Estamos, la verdad es un privilegio de poder llegar a través de los micrófonos, a través de 1490 AM y 94.9 FM desde Houston hasta donde usted nos está escuchando. Así es que gracias, muchas gracias por ser parte de Radio Vida. Este es un programa de lunes a sábado, de lunes a viernes a sábado, donde estamos orando por la necesidad del pueblo del Señor. Creemos que el Señor contesta nuestras peticiones y que Él siempre está pendiente de cada uno de nosotros. Así es que le damos la bienvenida en esta hermosa noche. Hemos tenido un servicio maravilloso donde Dios ha hablado a través de su palabra a nuestras vidas. Ya hemos tenido el clamor en los aires, donde hemos orado al Señor. Que Dios bendiga al pueblo del Señor. Ahora estamos aquí laborando para usted, trabajando en la obra, trabajando para poderle bendecir, para orar por la necesidad de cada uno de ustedes. Así es que es un privilegio el poder estar con cada uno de ustedes en esta noche. Les bendecimos, les amamos. No sabe cuánta alegría hay en nuestro corazón al saber de que usted tiene cualquier plataforma de Ministerios Vida, sea TV, sea YouTube, sea Facebook, sea cualquier estación radial. O sea, gracias, gracias por ser parte de esta familia maravillosa, por abrir su corazón y el poder saber que usted está ahí sintonizándolos. Así es que les bendecimos en esta noche en el nombre poderoso de nuestro Señor Jesucristo. Saludamos a toda la ciudad de Houston y todos sus pueblos, todos sus alrededores de esta linda y maravillosa ciudad en Houston, Texas. Estamos localizados en la 2902 Milroy Lane. Aquí estamos en Houston, cerquita del centro de Houston, cerquita del aeropuerto, entre el Beltway 8 y la Veterans Memorial. Está aquí Ministerios Vida con 1480 AM y 94.9 FM, bendiciendo a la ciudad de Houston. Así es que Dios bendiga a todos los pueblos, como es Woodland, Conroe, Willis, Tumble, Humble, Katy, Pasadena, el norte, el sur y el este y el oeste de Houston. Que el Espíritu Santo fluya a través de los aires en toda esta ciudad maravillosa y a través de los canales de televisión también, donde la verdad Dios está haciendo algo poderosísimo. Dios está obrando de una manera maravillosa. Por eso les bendecimos. Sabemos de que estamos en Port Arthur, estamos en Lake Charles, en Bowman, en Corpus Christi y aquí en Houston, Texas, a través de todos los canales de televisión, donde Dios está haciendo algo maravilloso, y a través de todas las estaciones de radio, a través de Arca 7, Vida TV Mundial. Wow, o sea, es impresionante todo lo que Dios está haciendo a través de Ministerios Vida. Y por supuesto, en Puebla, a través de toda la cadena radial en Puebla y sus dos canales de televisión, donde Dios, wow, va a ser algo impresionante, donde esa TV se encienda y puedan sintonizar cualquier programación de Radio Vida. Será algo extraordinario. Así es que estamos contentos por todo lo que Dios está haciendo. Dios se está moviendo de una manera poderosa, de una manera maravillosa. Él sigue obrando de una manera poderosa. Así es que contento saludamos a toda la audiencia de Puebla, a toda la audiencia desde Puebla, Tlaxcala, todo lo que es estos lugares maravillosos donde llegamos a través de Aguamuxtitlán, Guerrero. Bueno, me quedo corto yo con todos aquellos lugares, sea Chinameca, Morelos. Dios está obrando de una manera maravillosa. Así es que toda la audiencia de Puebla, que Dios les bendiga esta noche. Que el Señor haga resplandecer su gloria sobre cada uno de ustedes. Que Dios les bendiga. Gracias por ser parte de Radio Vida. Gracias por sintonizarnos. Gracias porque está pendiente de esta programación. Bendecimos a todas las familias de la República Mexicana, especialmente de la ciudad de Puebla, y a todas las saludamos a todas las iglesias de Houston, de Puebla también, tanto en el Monte de Dios, Dios les bendiga, Ministerios Vidas en el Zócalo, Dios les bendiga, Ministerios Vidas en el Centro de Convenciones en Chachapa, Dios les bendiga, Ministerios Vida, gloria al Señor, ¿verdad? Donde Dios está obrando poderosamente en todas las iglesias allá en Yehualtepec, que Dios les bendiga grandemente, en Izúcar de Matamoros, ¿verdad? La iglesia de Izúcar de Matamoros, que Ministerios Vida, que Dios les bendiga grandemente. Así que Dios sigue manifestando su poder y su gloria. Por supuesto, Dios bendiga a nuestro pastor que está allá en la República Mexicana predicando, hablando de Jesucristo. Así es que lo bendecimos en el nombre de Jesús y bendecimos a todas las iglesias de Radio Vida y por supuesto a toda la audiencia de Radio Vida. Así es que Dios les bendiga grandemente de una manera poderosa. Así es que vamos a orar y vamos a poner todo en las manos del Señor, este maravilloso programa de oración. Oramos y Padre de Gloria, a ti la gloria, a ti la honra. Tú, Señor, que eres bueno, tú que eres misericordioso, Padre Santo, te damos a ti todo el honor. Gracias, Señor, por permitirnos llegar y estar aquí en cabina. Gracias, Señor, porque sé que tú eres bueno, porque sé que tú eres misericordioso, porque sé, Señor, que tú tienes el control sobre todas las cosas, bendito Dios. Gracias, Señor, gracias, Dios. Que tu Espíritu Santo, mi Señor, se mueva en esta hermosa noche, tratando con las vidas, con los corazones, tratando, Dios eterno, con las familias, con los niños, con los jóvenes, tratando ahí, Señor, en los hospitales, Dios eterno, que usted haga resplandecer su gloria. Extiende tu mano poderosa, Padre mío, trayendo la sanidad en esos cuerpos, Dios eterno. Por favor, Señor, obra de una manera poderosa. Obra de una manera grandiosa, Señor eterno, aquel Dios eterno que está con cáncer, Dios eterno, Señor, sánalo en el nombre de Jesús. Aquel Dios eterno que está pasando por situaciones difíciles, Dios eterno, tal vez problemas en su matrimonio, problemas de ansiedad, depresión, problemas, Dios eterno, de diabetes, Dios, problemas, Dios, de riñones, problema de pulmones, problemas, Dios eterno, de todo a lo que puedan estar pasando, Señor, ruego al Padre en el nombre de Jesús que tú hagas milagros extraordinarios, Dios, prodigios extraordinarios, Señor. Que por favor, Dios, esta noche, invocando tu nombre, Dios, todo se accione, Señor, se accione para gloria tuya y para testimonio de los pueblos, de las familias, de las naciones, de los ricos, de los pobres, de los que no trabajan, de los que trabajan, de todos aquellos, Dios eterno, que puedan ver ese milagro palpable, visible, Dios eterno, sanidad en esos cuerpos, problemas, Dios eterno, de artritis, de venas, Dios eterno, infecciones, Dios eterno, en el cuerpo, infecciones en la piel, cáncer en la piel, cáncer en la sangre, aquellos que están, Señor eterno, con diálisis, Dios eterno, para ti no hay nada imposible, Dios eterno. Todo es posible en ti porque la bendición está en Jesucristo, porque Jesucristo es fuente de agua viva por promesa, Dios eterno. Tú nos has dejado a tu Hijo amado, Dios eterno, que por su llaga nosotros somos sanos y por su sangre derramada en la cruz nuestros pecados han sido perdonados. Mas ahora tenemos una entrada ante el trono de tu gloria por gracia tuya y de tu Hijo amado, el poder clamar, gemir en esta noche, Dios eterno, que tú hagas milagros, Dios. La necesidad de cada uno de aquellos, sea problema con sus hijos, Dios, tú restauras las familias esta noche. Tú restauras esa mujer dañada, que la ha dañado el hombre, Dios eterno, que ha hecho cosas bárbaras con ella, Dios eterno. Restáurale, muéstrale, Señor, que tú, Señor, eres paciente, que tú eres un caballero por excelencia. Padre, que en el nombre de Jesús tú vas a restaurar esa mujer, ese hombre que ha sido dañado, Padre eterno. Por favor, Dios eterno, todo lo ponemos en tus manos, en el nombre poderoso de nuestro Señor Jesucristo, al cual damos toda la gloria, toda la honra y todo el honor. Aleluya, sea el nombre de nuestro Señor glorificado en esta noche. Usted está escuchando Anochecer con Jesucristo. Este es un programa donde estamos orando, donde usted en cabina, usted puede ver ahí el número de teléfono, el 281-781-7930. Si usted está fuera de los Estados Unidos, 001-001-281-781-7930 es el número de teléfono a marcar. Estamos aquí en vivo este miércoles 15 de julio del 2026. Son ya las 9:33, así que sí, estamos en vivo en esta noche. Usted nos puede también mandar un mensaje a través de Facebook o a través de Arca 7, con todo gusto. Si usted quiere que oremos, nosotros oraremos por usted. Nos manda ese mensaje, oramos, o nos puede marcar. Usted quiere salir en vivo a través de 1480 AM, con todo gusto estaremos, ¿verdad?, orando por la necesidad de ustedes. Así es que saludamos a nuestra hermana Alondra Gómez en esta noche. Dice: buenas noches, hermano Ismael, que Dios le bendiga. Hermana Alondra Gómez, Dios le bendiga, bendiciones, buenas noches, gracias por ser parte de Radio Vida. Eli Hernández dice: saludos, mi hermano de Tlaxcala, Dios le bendiga. Saludos, Eli Hernández, Dios te bendiga grandemente en esta hermosa noche. Así que usted nos puede, a través de Arca 7, a través de Facebook, usted nos puede mandar un mensajito de texto y con todo gusto le estaremos saludando en esta noche preciosa, esta noche maravillosa. La verdad que es poderoso estar en este lugar, engrandeciendo el nombre de nuestro Señor Jesucristo. Y nos ha dado la oportunidad de estar, nos ha bendecido en este día. Hemos ido a trabajar, nos ha fortalecido, hemos estado en el servicio y hoy es tiempo de laborar en el nombre de Jesús para el pueblo del Señor. Mira qué lindo, qué maravilloso. Laborando para el pueblo del Señor, laborando para ustedes, laborando para las familias, laborando para los jóvenes, laborando para los ancianos, laborando para los que están en los hospitales, laborando para usted que está en casa, que tal vez tiene ansiedad, depresión, hablándole a usted que en Jesucristo esa depresión se va. En Jesucristo es ese problema de ansiedad se va, porque Jesucristo es la respuesta a todos nuestros problemas. O sea, si usted tiene problemas, usted necesita a Jesucristo. Si no tiene a Jesucristo, wow, le recomendamos en este día que reconozca a Jesucristo, porque en Él, que es fuente de agua viva, Él es fuente de agua viva. Él puede fortalecerle en medio del proceso, en medio de la prueba. Jesucristo puede, mire qué maravilloso, Jesucristo puede de una manera maravillosa hacer un milagro instantáneo en su vida. O sea, algo milagroso, algo poderoso, algo extraordinario, porque Él lo puede hacer. Claro que sí, audiencia bonita, Él lo puede hacer, Él lo ha hecho. desde antes de la fundación del mundo ya te conocía, ya sabes la situación que estás pasando. Así que, pueblo del Señor, o sea, en Jesucristo es ese vivero, ¿verdad? Ese manantial de vida. ¡Wow! Impresionante el mencionar ese nombre, que es sobre todo nombre, el nombre de nuestro Señor Jesucristo, en el cual esta noche e invocaremos. Y Él se hará presente ahí donde estás, porque al Dios al cual nosotros le servimos está aquí en cabina, pero está también ahí en la intimidad de su hogar, en el hospital, en las cárceles, ahí también está el Señor. ¡Aleluya! ¿Quién podrá esconderse de los ojos de papá? Nadie, absolutamente nadie, pueblo del Señor. Así es que confiamos en el Señor, que Él hará milagros extraordinarios esta noche. Creemos en Él, hemos creído en Él, sabemos que Él tiene el manantial de vida, Él tiene el pan de vida, Él tiene esa agua fresca de vida, y todo aquel que desea tomar de esa agua, bueno, invoque a Jesús y Él hará ese milagro maravilloso en su vida. Así es que en esta noche, 281-781-7930, 281-781-7930, 001-001, 281-781-7930, si usted está fuera de los Estados Unidos en esta maravillosa noche. Y aquí estamos en vivo, laborando para el Señor, laborando, ¿verdad?, trabajando en la viña de nuestro Padre Celestial, porque el Señor le ama, la verdad, le ama. Aunque tal vez usted diga ahorita en este momento, ¿cómo puede ser que Dios me ama si estoy pasando por esta situación? Bueno, ahorita Dios le está diciendo, Dios le ama, y Dios puede sacarte de esa situación. Dios, si puedes creer, ahí está el problemita de la humanidad. Si puedes creer, ¿verdad? Si puedes creer en esta noche, si tú crees en esta noche que Él puede hacer una sanidad en ti, mira, Él lo va a hacer. Pero tenemos que creer que Él lo va a hacer. Y es ahí ese problema de duda, que dudamos que el Señor no puede hacer esa sanidad. Pero si nosotros creemos, nosotros tenemos que hacer como aquel hombre. Dile, yo soy hombre de autoridad, y aquel que le digo va, va. Y al que le digo viene, viene. Y yo sé que tú eres, le dice, de autoridad. Así es que solo di la palabra. Mire qué fe de individuo. ¡Wow! Impresionante. ¡Qué fe! Solo di la palabra. Basta. Porque yo sé que yo soy un hombre de autoridad y a mí me hace caso. Y dijo él, yo reconozco que tú eres un hombre de autoridad. Dile, no te preocupes, dice, no te molestes, no te ensucies las sandalias, no te canses ni te fatigues. Eso le dijo, ¿verdad?, este centurión. Esto fue lo que le dijo, o sea, tranquilo, solo di la palabra. Dice, y dijo él, y yo creo, ¿ve?, y yo creo que mi siervo va a ser sano. ¡Ja! ¡Lucha! Así es de que, claro que sí, el Señor puede hacer ese milagro en cada una de nuestras vidas, pero necesitamos creer. Necesitamos creerle. Necesitamos creerle. Claudia Fortino dice, hola hermano, pido oración por deudas. Dios me ayude a suplir estas necesidades por mi trabajo. Soy comerciante. Que Dios guarde donde ande vendiendo. Claro que sí, hermana Claudia. Vamos a estar orando. Que el Señor la bendiga, que el ángel de Jehová acampe alrededor suyo y que Dios le fructifique, Dios le bendiga de una manera poderosa. Así es de que oramos. Padre, en el nombre poderoso de nuestro Señor Jesucristo, el cual adoramos y exaltamos en esta noche, Padre eterno. Por favor, Señor, nos ponemos de acuerdo, Dios eterno. La audiencia, yo y nuestra hermana Claudia, Padre mío. Mira, Señor, que está pasando por necesidades, Dios eterno. Hay deudas, Tú las conoces, Dios. Mas Dios, no vamos a preguntar por qué, sino, Señor, sabemos que tú puedes bendecirla, Dios. Bendice su vida, bendice su negocio, Dios eterno. Sea usted con ella en todo momento, en donde quiera que ella vaya, Padre eterno. Por favor, Dios eterno, que ángeles acampen alrededor de ella, Padre mío. Que en donde quiera que ella ande, Padre mío, vea la mano poderosa, Dios eterno. Vea la mano poderosa, Dios eterno, tuya, Padre eterno, Padre de gloria. Padre, en el nombre de Jesús, fructifica, bendícela, prospérala en todo, Padre mío, para que ella pueda suplir todas sus necesidades, Padre eterno. Te lo pedimos, Padre mío, en el nombre poderoso de nuestro Señor Jesucristo. Por favor, Dios eterno, abre la puerta de los cielos a favor de ella, Padre mío, en el nombre de Jesús. Amén, amén y amén. Gloria al Señor. Así que, así, amada audiencia bonita, usted nos puede mandar un mensaje de texto, un mensaje a través de Facebook o a través de Arca 7. Mire, usted con todo gusto le estaremos dando lectura en esta noche preciosa. Con todo gusto le estaremos dando lectura y estaremos orando por esa petición suya. O nos puede marcar al 281-781-7930, 281-781-7930 es el número en cabina. Estamos aquí en vivo, 001, si usted está fuera de los Estados Unidos, 001-281-7830 es el número aquí en cabina. Estamos en vivo a través de 1480 AM y 94.9 FM desde Houston, Texas, transmitiendo para las naciones en esta hermosa noche en su programa Anochecer con Jesucristo. 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Ministerios Vida patrocina este programa para bendecir al pueblo del Señor, para bendecir a la iglesia del Señor, donde estamos orando. Claro que sí, porque así nos ha mandado el Señor, a orar los unos por los otros. Así es que estamos orando por usted, confiamos en el Señor, de que usted también esté orando por nosotros, para que el Señor haga la obra perfecta en la necesidad de cada uno de los hermanos en la fe en Jesucristo. Y los amigos que por primera vez nos sintonizan, o tal vez acaba de aprender la radio y usted está escuchando este programa. Este programa es Anochecer con Cristo, donde estamos orando. Es un programa de oración donde oramos por la necesidad del pueblo del Señor. Así es, pueblo de Dios. Mire que Dios es bueno y hay deberes. Hay deberes, deberes, deberes de cada uno de nosotros. Deberes que debemos de trabajar para la obra del Señor. Por eso, mire lo que dice el libro de Romanos en el capítulo 12. Romanos capítulo 12, le estaré dando lectura todo el capítulo para que usted vea de la manera como Dios nos habla, de la manera que Dios quiere que vivamos, de la manera de que tenemos que entender y el trabajo que debemos de hacer, que es evangelizar, predicar, hablar del amor de Jesucristo. Porque eso nos habla la palabra del Señor, de hablar del amor. Porque por tradición no hay amor, por religiosismo no hay amor, gloria al Señor. Así que vamos a recibir nuestra primer llamada en esta hermosa noche. Radio Vida, Dios le bendiga. Buenas noches. Radio Vida, Dios le bendiga. Bueno. Hello, Radio Vida, bendiciones. Buenas noches. Gloria al Señor. Bueno, pues aquí está la línea se está trabajando, todo está bien. Si usted quiere volvernos a marcar, algo pasó. Algo está pasando por aquí, pero bueno, aquí está todo bien. Así es de que vuélvanos a marcar, por favor, al 281-781-7930, fuera de los Estados Unidos, 001. 281-781-7930 es el número de teléfono el cual usted nos puede marcar. Todo está bien aquí, así es que vuélvanos a marcar, por favor. Así, ténganos paciencia aquí, pero ¿no? Aquí está todo, está bien, gloria al Señor. Así que bueno, seguimos aquí con su programa Anochecer con Jesucristo. Vamos a darle lectura, mire, a estos 21 versículos de la Biblia. Gloria a Dios. Mire lo que dice Romanos capítulo, y mire que estos son deberes de la iglesia, porque a la iglesia es la que se le habla, a la iglesia es que se le predica, ¿verdad? Y qué bueno cuando el amigo, la amiga, ¿verdad?, por primera vez está escuchando la palabra del Señor y el Espíritu Santo lo toca, lo ministra y dice: yo quiero cambiar, yo también quiero ser parte de la iglesia de Jesucristo, yo también quiero ser parte de los redimidos, yo también quiero ser parte de esa iglesia maravillosa. Bueno, mire lo que dice la palabra del Señor en Romanos capítulo 12. Dice: así que, hermanos, eso es Pablo hablando a los romanos y hablando a nosotros también, ¿verdad? Porque aquellos eran hermanos y también nosotros somos hermanos. Dice: así que, hermanos, os ruego por la misericordia de Dios, mire, que presentéis vuestros cuerpos en sacrificio vivo, santo, agradable a Dios, que es vuestro culto racional. Versículo 2 dice: no os conforméis a este siglo, sino transformaos por medio de la renovación de vuestro entendimiento, para que comprobéis cuál sea la buena voluntad de Dios. Y la buena voluntad de Dios es agradable y perfecta. Digo pues, por la gracia que me es dada a cada cual que está entre vosotros, que no tengo más alto concepto de sí que el que debe tener, dice, sino que piense de sí con cordura, conforme a la medida de fe que Dios repartió a cada uno. 4. Porque de la manera que un cuerpo tenemos muchos miembros, pero no todos los miembros tienen la misma función. 5. Así nosotros, siendo muchos, somos un cuerpo en Cristo y todos miembros los unos de los otros, de manera que, teniendo diferentes dones según la gracia que nos es dada, si el de profecía, úsese conforme a la medida de la fe, o si de servicio, en servir, o el que enseña, en la enseñanza, el que exhorta, en la exhortación, el que reparte, con libertad, el que preside, con solicitud, el que hace misericordia, con alegría. El amor sea sin fingimiento, aborrecer lo malo, seguir lo bueno. 10. Amaos los unos a los otros con amor fraternal, en cuanto ahora, prefiriéndoos los unos a los otros. 11. En lo que requiere diligencia, no, mire, no perezosos, fervientes en espíritu. Vamos a recibir esta llamada. Esperemos en el Señor que esta vez sí se pueda agarrar. Gloria al Señor. Radio Vida, buenas noches. Dios le bendiga.
0: Mi amado hermano Ismael, Dios nos lo bendiga. Muy buenas noches. ¿Cómo está usted?
1: Bendecido y en victoria, pastor. Aquí contento a través de 1480 y 94.9 FM, laborando para el pueblo del Señor. Usted sabe que hay que laborar y bendecir a este pueblo maravilloso.
0: Qué bueno, qué bueno. Bueno, definitivamente hablar de nuestro bendito Señor y Salvador Jesucristo y presentarlo como el único camino para poder... eso es lo más importante de todo. No hay otra cosa más importante que eso. Yo solamente llamo para primero agradecerle al Señor. Venimos aquí de Izúcar de Matamoros. Uh-huh. Estamos ya subiendo aquí al monte de Dios y bueno, gracias al Señor aquí vamos escuchándolo. Vamos estamos en Radio Vida allá en Houston, estamos en Radio Vida en Bowman, Texas. Uh-huh. Estamos a través de la televisión, todos los canales de televisión. Estamos acá en Puebla a través de 97.5 FM, en Chinameca, Morelos, en Izúcar de Matamoros, en Durango, toda la audiencia de Durango, amén, bendito sea el Señor. Okay, pero hoy en este día estamos esperando en cualquier momento, primeramente Dios, hoy en este día estamos haciendo historia con la ayuda del Señor de entrar a la televisión, de entrar al canal 6.5 en el estado de Puebla y de Tlaxcala. Hoy en este día, y Padre, gracias, bendito sea mi Padre Celestial, porque es increíble todo lo que está pasando, de verdad que yo estoy impresionado. Somos ya motivo de que la gente esté hablando, pues, de lo que está pasando, porque es historia, nunca claro, había habido un canal de televisión cristiano sin que no necesita cable, que no necesita internet, sino que es un canal abierto y listo para poner en alto el nombre maravilloso de nuestro amado Señor y Salvador Jesucristo. Por lo tanto, estoy agradecido con el Señor, estoy emocionado también por todo lo que Dios va a hacer a través de todo esto, y estamos invitando a 320 misioneros que se unan, que quieran ser parte del trabajo que estamos haciendo aquí en Puebla. 320 misioneros que no necesitan salir de sus casas, ya nosotros salimos de nuestra casa, no necesitan mover un dedo porque nosotros estamos moviendo todo. Necesitamos que la gente nos ayude. Estoy pidiendo $60 o $1,000 que nos ayuden, porque me hace falta para poder dar el enganche, como se dice aquí en México, o el down payment para poder comenzar. Claro, le soy sincero, yo no la gente piensa que yo tengo muchísimo dinero, porque pues ven los canales de televisión, ven la radio, ven todo lo que el Señor nos ha dado, pero Dios sabe que todo lo que recibimos lo invertimos, por eso es que tenemos lo que tenemos, porque todo lo que recibimos lo invertimos. Nosotros no tenemos cuentas en el banco, nosotros no tenemos ahí los millones en las cuentas de banco, no, todo lo que recibimos lo vamos pagando, y cuando recibimos un poquito más, pues invertimos en algo más para que podamos estar al aire en otro medio de comunicación, pero eso es lo que estamos haciendo. Al contrario, tenemos ahí muchas veces que pedir algunos créditos para poder llevar a cabo el trabajo que el Señor nos ha encomendado, pero no importa, lo importante es el mensaje de esperanza que estamos llevando, el mensaje de salvación en el santo nombre de Jesucristo. Así que estamos pidiendo 320 misioneros. Esta mañana estuve hablando con la gente, con el pueblo del Señor, y gracias a Dios que respondieron, bendito sea el nombre del Señor, respondió un alto número, pero todavía nos hacen falta 248 misioneros, 248 hermanos y hermanas que quieran unirse y ser parte de estos 320 misioneros que nos hacen falta para poder entrar. Ahora, ya con la ayuda del Señor, hoy, en cualquier rato, primeramente Dios, en cualquier rato, entramos al aire, primeramente el Señor. Okay, pero obviamente apenas entramos al aire, ya inmediatamente pues van a querer que yo mande todo pues lo convenido, lo que acordamos. Claro. Así que por eso estoy pidiendo que la gente, que el pueblo de Dios, los que quieran, no es nada la fuerza, yo no le estoy dando promesas, no le estoy dando diciendo que si dan $1,000 o $60 les va a caer $1,000,000 del cielo. No, ayúdennos a predicar para que la gente no se vaya al infierno. Ayúdennos a predicar para que la gente reconozca a Jesucristo como su Salvador. Una palabra bajo la unción del Espíritu Santo puede marcarle la vida al hombre y puede cambiar su eternidad. En lugar de que vaya para el infierno, irá para el cielo. Una palabra bajo la unción del Espíritu Santo puede hacer la diferencia. Así que ayúdenos, que se una la gente, que se una el pueblo de Dios, aquellos que están de acuerdo con nosotros, que saben que nos conocen, que saben el trabajo que hemos realizado. Este es el tiempo, esta es la hora, y que Dios les bendiga, que el Señor les multiplique, que el Señor haga resplandecer su rostro sobre ustedes, que Dios les bendiga grandemente, porque ese dinero es un dinero santo que va a ser para poder pagar todo esto y poder entrar a la televisión por primera vez, hacer historia en la República Mexicana. Yo aún digo, pues yo no sé por qué el Señor nos escogió a nosotros, pero pudo haber escogido a alguien más, a alguien mucho más, pero pues aquí nos les pusimos nosotros en el camino, y Dios, en su infinita bondad, Dios nos ha permitido ahora hacer todo esto, y lo vamos a hacer en el nombre bendito y santo de Jesucristo, pero necesitamos la ayuda de toda la gente, 320 misioneros, porque un misionero es uno que abre brecha, un misionero es uno que abre campo, un misionero es aquel que va. Y estamos yendo a un campo nuevo donde a través de la televisión nunca se ha predicado, pero hoy lo vamos a hacer con la ayuda del Señor y con la ayuda de Dios. Con la ayuda de Dios, el viernes queremos hacer una oración antes de comenzar. Ahorita vamos a poner solamente el logo de Vida TV y luego el logo y de Canal 6.5. Esto es lo que vamos a poner, y va a estar con la música de fondo ahí, música de adoración. Y ya el viernes, quiero que el día viernes, con la ayuda del Señor, a las 12 del día, el viernes a las 12 del día, quiero invitar a unos 50 o 60 o 70 pastores, a ver cuántos logran caber ahí en el lugar, en el estudio, para que juntos hagamos una oración, que llegue al trono de la gracia de mi Padre Celestial. ¿Ok? Entonces, necesitamos 248 misioneros que quieran unirse con nosotros, 248 misioneros que creen en llevar la palabra, en anunciar el evangelio, 248 misioneros que digan, pues, ¿por qué no hacerlo? ¿Por qué no hacer? Una cosa le puedo decir, cuando llegue el momento, cuando estemos en el cielo, no va a haber recompensa por la casa, la camioneta perrona, el carro del año que tengamos ahí en la puerta, pero sí va a haber recompensa por las vidas que traigamos a los pies de Jesucristo. Y $60 o $1,000 pueden marcar la diferencia en una vida. Claro. 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Mañana voy a estar predicando en el Zócalo de Puebla a las 5 de la tarde. Puede acercarse y puede usted traer su ofrenda, y me permite orar también por la gente. Ok, así que nos vemos. Yo espero en el Señor que la gente se dé cuenta que este es el momento, esta es la hora. Este es el mejor momento, porque después ya nada se puede hacer. Y recuerde que por los muertos, por los que ya se fueron, no se puede hacer absolutamente nada. No importa cuántos rezos, veladoras o flores le lleven, no se puede hacer absolutamente nada. Pero por los vivos hay que hacerlo todo para que la gente no se vaya al infierno. Por los vivos hay que darlo todo, hay que hacerlo todo, hay que ir a cualquier lugar con tal de que reconozcan a Jesucristo como nuestro Señor y su suficiente Salvador. ¿Ok? Cualquier información pueden llamarme. Gracias, mi amado hermano Ismael. Dios nos lo bendiga mucho. Gracias
1: a todos. Buenas noches. Bendiciones.
0: Amén. Gracias.
1: Amén, amén.
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Estaremos dando lectura y yo sé que el Señor va a hacer cosas grandes esta noche. Dios es más que bueno y maravilloso. Y tenemos esa oportunidad, ¿verdad? De darle a Él toda la gloria, toda la honra, todo el honor. Mire qué lindo, qué maravilloso es nuestro Dios. Así es que una vez más, sea usted bienvenido a su programa de Anochecer con Cristo, 281-781-7930. Es el número aquí en cabina para marcar, para pedir su oración. Con todo gusto le estaremos dando lectura. También nos puede, a través de Facebook, a través de Arca 7, nos manda un mensajito de texto y con todo gusto estaremos dándole lectura y estaremos orando por la necesidad del pueblo de Dios. Porque el hablar de Jesucristo lo es todo, debe de ser todo en su trabajo, en su casa, en su carro, en donde quiera que usted esté. Jesucristo debe de andar dentro de su corazón. No permita, no, por favor, no permita que entristecer al Espíritu Santo, ¿verdad? Donde quiera que usted ande, como varón valiente, ahí compórtese, ¿verdad? Para seguir adelante, para hacer luz en medio de estas terribles tinieblas, ¿verdad? Y por eso damos gracias al Señor, contentos y alegres. La verdad que esto es apasionantemente bello, el poder escuchar de todo lo que Dios está haciendo a través de Ministerios Vida es tremendo, tremendo, tremendo. Todo aquel hombre, hombres de fe, porque es lo que Dios anda buscando, hombres de fe, hombres que le crean a Dios, hombres que le crean a Dios. Es lo que Dios anda buscando, ¿verdad? Que le crean. Porque si usted le cree a Dios, el resto lo va a hacer papá. En el accionar suyo es como Dios se va a mover. Si Moisés se hubiera quedado en sus pretextos y no hubiera ido a hablar con Faraón, pues Moisés no hubiera visto la gloria de Dios de la manera que la vio, porque wow, impresionante cómo este hombre habló cara a cara. O sea, Moisés es un líder nato, un líder digno de imitar y de seguir, o sea, de la manera que hablaba con papá, de una manera impresionante. Y damos gracias al Señor por Ministerios Vida, por lo que Dios está haciendo, porque Dios es el que está abriendo puertas. O sea, Él abrió el Mar Rojo, o sea, mire qué impresionante, al pueblo de Israel, lo hizo caminar en seco, pero tuvo aquel hombre con su vara tocar el Mar Rojo. O sea, el accionar de aquel hombre, Dios movió su mano poderosa y pasó aquel pueblo en seco. Cuando el pueblo de Israel cruzó del otro lado, también tocó el agua con aquella vara. ¿Y qué pasó? El mar se secó y los enemigos de Israel fueron inundados de agua. Mire qué poderoso es nuestro Dios. Así es que en el accionar del hombre se mueve el poder de Dios. Y por eso bendecimos, ¿verdad?, a Ministerios Vidas y a los pastores, nuestro pastor Julián Herrera y nuestra pastora Marix Alfaro, de que están al frente de este tremendo trabajo, de todo lo que Dios está haciendo a través de este ministerio. Y confiamos y oramos a Dios para que muchos vengan al conocimiento de Jesucristo y también muchos puedan también, ahora sí que imitar el trabajo de todo lo que se está haciendo a través de Ministerios Vida. Así es de que es un privilegio, va a quedar para la historia. Al momento de que esa televisión se encienda y el logo de Radio Vida aparezca, va a ser impresionante. La gloria de Dios se va a mover de una manera poderosa. La luz llegará a Puebla, a Tlaxcala. Y oramos al Señor que no solo a Puebla y a Tlaxcala, sino a toda la República Mexicana. Porque Ministerios Vida no le desea un mal
Mire qué maravilloso, ¿verdad? No le desea un mal a la nación de México, no, queremos bendecirla. Presentar a Jesucristo como el dador de la vida, presentar a Jesucristo como fuente inagotable, presentar a Jesucristo como la única puerta para ir al reino de los cielos, presentar a Jesucristo, ¿verdad?, como la fuente, como el camino, la verdad y la vida. O sea, ese es el trabajo de Ministerios Vida, de seguir evangelizando, predicando, llegando tanto a las ciudades como también hasta los pueblos, a las montañas y a los valles. O sea, es impresionante, los valles y las montañas. Monte de Dios está en lo alto, pero bajando del Monte de Dios, ahí se va a ver valles, va a ver ahí todo lo impresionante que de ese pueblo. Así es de que San Andrés, Dios está haciendo maravillas a través del ministerio y confiamos en Dios que se siga moviendo. O sea, los frutos se están viendo y dice la escritura que por sus frutos los conoceráis. Así es de que Ministerios Vida, a través de arriba de 11 cadenas, estaciones de radio, a través de aquí en la ciudad, en el estado de Texas, 4 canales de televisión y 4 estaciones de radio, porque 1490 muy pronto va a venir al aire, y 1150 aquí en Beaumont, Texas también, y 1480 AM y 94.9 FM aquí en Houston, donde se está predicando la bendita palabra del Señor, y a través de todos los canales de televisión aquí en Houston, Lake Charles, en Lake Charles, en Corpus Christi, aquí en Houston y en Beaumont, Texas. Así es de que todo lo que Dios está haciendo es muy bueno todo lo que Dios está haciendo para beneficio de usted, para que usted se anime, para que usted no desmaye, para que usted siga adelante. Sí, fíjese que es muy bonito todo lo que es la alabanza, ¿verdad? Porque usted va a encontrar muchas radios de alabanza y todo eso es bonito, está bonito porque la música lo mueve, usted lo apasiona para seguir hacia adelante, ¿verdad? El mensaje a través de la alabanza es muy bueno, pero la predicación es la eficaz. La predicación del reino de los cielos es la palabra que se predica. La palabra es la que va a cambiar, que va a transformar. Porque sí, las alabanzas, uno se emociona, se siente bonito, ¿verdad? Y uno quiere andar escuchando alabanzas todo el día. Pero a través de Ministerios Vida estamos predicando, predicar. Porque la palabra del Señor dice, id y predicar. ¿Ve la diferencia? Porque sí, o sea, la alabanza, como le digo, es muy bonita, preciosa. Y a mí me encanta escuchar alabanza. Así es de que, pero a través de Ministerios Vida es predicar, predicar, predicar a Jesucristo. Porque solamente a través de Él obtendrá salvación. Mostrar el amor del Padre. Porque vaya amor que tiene papá para con cada uno de nosotros. Juan 3:16. Porque de tal manera amó Dios al mundo que ha dado a su Hijo unigénito para que todo aquel que en Él crea no se pierda, mas tenga vida eterna. O sea, presentar a un Dios de amor, ese Dios que está con los brazos abiertos, ese Dios que está tocando la puerta, ese Dios que sigue ministrando, sigue tratando con su vida, que no ha dejado de hablarle, no ha dejado de inquietarlo. O sea, de que no queramos es diferente, pero Dios sigue haciendo milagros extraordinarios, sigue hablando, sigue la naturaleza, dice las grandezas de Dios. Todos los eventos que pasan en el mundo entero, se está hablando de la venida de Jesucristo. Entonces, Ministerio de Vida, el trabajo es de presentar al dador de la vida, a Jesucristo, como nuestro único Salvador. No estamos hablando de nombres, no estamos hablando de tradiciones, no estamos hablando de concilios, no estamos hablando de denominaciones.

es el dador de la vida. Por eso siempre debemos de presentar el mensaje de salvación, ese mensaje de amor hacia el perdido, hacia aquel hombre que todavía no ha reconocido a Jesucristo como su único Salvador. El mensaje es directo y concreto, al corazón, dirigido por el Espíritu Santo, para que el hombre pueda recapacitar y no ponga la mirada en esta tierra. Sí, eso es todo. O sea, no ponga, porque usted y yo no hemos sido creados para vivir y morar en esta tierra, porque ese Dios grande y poderoso nos dio soplo de vida. Él, hubo un soplo de Él, hubo un soplo eterno, o sea, impresionante lo que Dios dio, ¿verdad? Porque el alma y el espíritu, ese soplo que dio, el cuerpo fue hecho de barro, y usted lo sabe, y de la tierra fuiste formado, y ese cuerpo va a ser regresado a tierra. O sea, pero el soplo que dio es eterno. Ese soplo maravilloso. Así es de que la mirada debe de estar en el autor y consumador de todas las cosas. Su nombre, Jesucristo. Lo está esperando con los brazos abiertos. Día con día sigue hablándole, le sigue hablando a su vida. Por eso damos gracias al Señor por todo lo que Dios está haciendo a través de Ministerios Vida. ¿Y a quién más? Como decía nuestro pastor, ¿a quién podemos ir a acudir? Lo ha dicho muchas veces. No podemos ir a una taberna a ir a pedirle, ¿verdad que no? Mire, la Biblia dice, sí dice, que nosotros debemos de ayudar a los de la fe primero. O sea, lo siento, pero eso dice la Escritura, ¿verdad? A los de la fe primero, dice. Entonces, ¿ve? Y eso es impresionante, ¿verdad? No le podemos ir a decir a aquel hombre o a aquella otra persona que tal vez ni conoce de Jesucristo, decir, ayúdenos a predicar a Jesucristo. Ayúdenos a predicar a Jesucristo. No. Entonces dependemos, como dice nuestro pastor, 100% de Dios y de la generosidad de cada uno de ustedes. Hoy es la oportunidad. Hoy es la oportunidad de usted ser ese evangelista. Hoy es la oportunidad de usted ser ese misionero. ¿Cuántas veces usted ha estado anhelando? Yo quiero salir a las misiones, pero no he podido. Sea porque no tiene papeles, sea porque no puede salir, o tal vez el costo suyo no le da para poder ir a las misiones. Bueno, Ministerios Vidas le da esa oportunidad. Y mire, 320 misioneros se necesitan, sean $1,000, sean $60. 248 van, solamente 248, es poquito, me da, para un evento tan grande, para algo que es poderosísimo, algo que es, o sea, se veía inalcanzable, o sea, era algo inalcanzable, me da, el poder salir a través de televisión en Puebla y todo eso, más a Dios le ha placido. Porque eso es a Dios que le ha placido, me da, bendecir a Puebla y a Tlaxcala. Ayúdenos a predicar a Jesucristo. 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Y a bendecir, a surcar los aires a través de los canales de televisión, predicando al dador de la vida. Jesucristo es su nombre. Bendito sea nuestro Padre Celestial, que tiene planes grandes para Puebla y Tlaxcala. ¡Wow! Impresionante. Me emociono. Una emoción grande de poder saber de que muchos van a venir a los pies de Jesucristo a través de todo lo que Dios está haciendo. Y apenas, dice el pastor, como dice siempre, apenas vamos.

0: arrancando. Apenas vamos arrancando. Así es de que el Señor, al Señor sea toda la gloria, al Señor sea toda la honra, que se manifieste con poder, ¿verdad? Sanándose, fortaleciendo, bendiciendo a las familias de Puebla, a los jóvenes, a los niños, a las autoridades, a los gobernadores, porque estará orando por los gobernadores, por los policías, por los paramédicos, por los enfermeros, por los doctores, por todos estará orando. Mire, va a ser impresionante lo que Dios está haciendo. Así es de que usted nos puede apoyar. 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Saludamos, María Luisa Antes Carrillo dice que así sea, amén. Gilberto Zamudio, amén, amén, amén. Heriberto, buenas noches, hermano. Dice Roberto Robert, buenas noches, bendiciones, hermano. Roberto Robert, Dios te bendiga, bendiciones, buenas noches. O Heriberto también Zamudio, buenas noches, Dios le bendiga. Así como a nuestra hermana María, bendiciones, buenas noches. Y a todos la audiencia de Radio Vida, que Dios les bendiga grandemente. Tenemos eventos maravillosos, o sea, Dios está haciendo poderoso, o sea, eventos maravillosos por todos lados, o sea, siendo de bendición para cada uno de, para todos aquellos, ¿verdad? Eventos por acá, eventos por allá, pero sabemos que Dios quiere glorificarse de una manera poderosa, y eso es lo que Dios está queriendo, de que estemos activos, predicando, activos en lo que es ¿verdad? La palabra de Dios, activo haciendo la voluntad del Padre. 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Así es de que, hablando de todo eso, damos gracias al Señor y todo eso. 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Así es que saludamos a cada uno de las iglesias de Radio Vida y a cada uno de los hermanos también, a todos los de allá de Durango. Dios les bendiga a cada uno de ustedes. Bendiciones en Chinameca, Morelos, también ahí donde está la estación de radio. Dios les bendiga grandemente y muy pronto vienen muchas más. Así es de que Ministerio de Vida no descansa, sino hacia adelante, marchando hacia adelante para predicar a Jesucristo como nuestro único Salvador. Así es que todo está dicho, amado pueblo del Señor. ¿Usted nos quiere ayudar? Bueno, a través de CELE dentro de los Estados Unidos, para que me da muy pronto. Esto está a punto de salir al aire. Estos nuevos canales de televisión allá en Puebla y Tlaxcala, y 6.5, será impresionantemente maravilloso, ¿verdad?, que Dios haga ese milagro maravilloso. Así es de que vamos a leer una vez más estos versículos de la Biblia. Estamos en el capítulo 12, en el libro de Romanos, donde mire que dice que deberes de los cristianos. Así que, hermanos, os ruego por la misericordia de Dios que presentéis vuestros cuerpos en sacrificio vivo, santo, agradable a Dios, que es vuestro culto racional. Dice, no os conforméis a este siglo, sino transformaos. Fíjese qué bonito. Así que, hermanos, os ruego, dice, por la misericordia de Dios que presentéis vuestros cuerpos, dice, en sacrificio vivo, o sea, santo, apartado de todo aquello que va en contra de la voluntad de Dios. Santo. Y eso se hace un sacrificio vivo, ¿verdad? Usted se aparta de todo aquello, porque eso es lo que dice la Escritura, apártese de toda iniquidad, todo aquel que invoca el nombre del Señor. Ser agradable para que vuestro culto sea racional, para que vuestro culto sea bueno, para que nuestra adoración sea agradable delante de Dios. Por la misericordia de Dios, que nos ruega, por favor, preséntate delante de Dios, siendo agradable, así como Abel. ¿Usted se acuerda? Abel le llevó ahí ese evento maravilloso donde se quería presentar con el culto, con ese agradecimiento, y se presentó delante de Dios, y Dios se agradó de Abel. Eso es lo que Dios quiere de cada uno de nosotros, dice, con cuerpos en sacrificio vivo. Dice, santo, apartado, eso es importante, santo, apartado de todo mal, agradable a Dios, que es vuestro culto racional. Y nos dice algo impresionante, no os conforméis a este siglo. Mire, no os conforméis literalmente a las añadiduras. No os conforméis a tu diario vivir. Saliste, llegaste a casa, te pusiste a ver la televisión, llegó la hora de ir a dormir y otra vez lo mismo, la misma rutina todos los días, la misma rutina todos los días. No os conforméis a este siglo, porque, wow, o sea, usted está viendo todo lo que está pasando, el mundo de maldad en maldad, en maldad en maldad, día con día. O sea, es tremendo todo lo que está pasando. Así es de que dice, no os conforméis, no nos conforméis de este siglo, porque nosotros no somos de aquí, pueblo del Señor. Usted y yo no somos de aquí, sino hay una morada celestial. Por eso dice, no te conforméis a este siglo. Y nos da la respuesta, sino transformaos por medio de la renovación del entendimiento. ¿Y por qué hemos traído? ¿Por qué? ¿Por qué viene esa renovación? Ah, porque primeramente, ¿verdad? Dice la Escritura que andamos muertos en vuestros delitos y pecados. O sea, caminábamos por donde caminaba el viento, ¿verdad? De este siglo. Pero cuando la palabra vino a nuestras vidas, ¿ah? Cuando nuestro entendimiento ha sido abierto y la palabra que transforma, que cambia, que penetra hasta las coyunturas, dice, de nuestros huesos y renueva nuestras vidas, dice, sino transformados por medio de la renovación de vuestro entendimiento para que comprobéis. O sea, esto es para usted y para mí, ¿verdad? Porque cuando usted y yo venimos a los pies de Jesucristo, somos transformados a través de la palabra, ¿verdad? Jesucristo nos transforma. Es impresionante, ¿verdad? Porque cuando andamos muertos en vuestros delitos y pecados, pero venimos a los pies de Jesús, accionamos y le pedimos perdón por nuestros pecados, Él viene y nos transforma. ¿Por qué nos transforma? Porque limpia todo lo chueco, lo malo, lo podrido, lo lodoso, todo como estábamos, y el Espíritu Santo y el Padre y el Hijo mora en nuestro corazón. Por eso usted y yo venimos a ser morada. Es impresionante. Pues en esa renovación, esa transformación que hay en cada uno de nosotros, venimos a ser renovados y transformados por el Espíritu Santo, porque Él viene a morar en cada uno de nosotros. Y si usted y yo le permitimos y sensibilizamos nuestro oído, ¿verdad? Entonces vamos a poder entender, como dice el siguiente aquí, ¿verdad? Para que comprobéis cuál sea la buena voluntad que quiere Dios de ti. ¿Qué tú vas a hacer para el reino de los cielos? Porque, pues, como dijo nuestro pastor, o sea, tu casa no va a ser un fruto agradable delante de Dios. Esto es suplir las necesidades de acá, tu buen trabajo, tu buen carro, tus buenas cuentas, ¿verdad? Pero dice, para que comprobéis cuál sea la buena voluntad de Dios. Y la buena voluntad de Dios para cada uno de nosotros siempre es agradable y perfecta. Pues sí, la voluntad de Dios para cada uno de nosotros es agradable y perfecta. Dios no quiere el mal para este mundo. Dios no quiere el mal para usted. Por supuesto que no. Porque mire lo que dice, para que comprobéis cuál sea la buena voluntad de Dios. Y la voluntad de Dios es agradable y perfecta. ¿Por qué es agradable y perfecta? ¿Me da? Porque siempre ha querido el bien para cada uno de nosotros. Siempre ha querido el bien para cada uno de nosotros, para su vida, para mi vida, para nuestras vidas. Dice el versículo 3. Digo pues, por la gracia que me es dada a cada cual que está entre vosotros, que no tengo más alto concepto de sí que el que debe tener, sino que piense de sí con cordura. Mire, o sea, esa es una palabra que nos habla a nuestras vidas, a nuestro corazón. O sea, no tener más alto, aquí el único grande. No tener concepto de nosotros mismos, porque el único grande se llama Jesucristo. El único grande es Jesús. ¿Por qué? Porque Él se dio a sí mismo por nosotros. O sea, nosotros somos obreros. Estamos laborando en la viña del Señor y queremos, ¿verdad?, hacer la voluntad del Padre. Y la voluntad del Padre, que es agradable y perfecta en predicar las buenas nuevas de salvación, eso es maravilloso. Y no creerse más de lo que uno es, sino en humildad, ¿verdad? En humildad seguir predicando, en humildad seguir laborando en la palabra del Señor, porque sino que piense de sí con cordura, conforme a la medida de fe que Dios repartió a cada uno. Así es que si Dios ha dado dones a usted, es un hombre de fe, pues ejecute lo que Dios le ha dado. Bendiga usted al necesitado. ayúdelo, un buen consejo, ¿verdad? Extiéndale la mano. Si Dios lo ha llamado a ser un buen psicólogo, un buen hombre que puede traer un consejo de la Biblia hacia la necesidad de las familias, hágalo, haga su función, ¿verdad? A la cual Dios lo ha llamado, porque la Escritura dice que la mies es mucha y los obreros son pocos. Pocos quieren laborar en esta mies, en esto de la predicación del Evangelio de Jesucristo. Pero usted y yo somos llamados a predicar la bendita palabra del Señor. Dice el versículo 4, porque de la manera que un cuerpo tenemos muchos miembros, pero no todos los miembros tienen la misma función. Mire, eso es una realidad, ¿verdad? Porque los dedos de mis pies no hacen la misma función que en el dedo de mis manos, ¿verdad? Mis ojos, ¿verdad? La nariz, todo lo que Dios, todos tienen una diferente función. Todos tienen, pero eso sí, si uno se duelen todos. Y usted sabe que es una realidad. Y dice el versículo 5, así nosotros siendo muchos, somos un cuerpo en Cristo y todos miembros los unos de los otros. Así nosotros siendo muchos, así es de que somos el cuerpo de Cristo y todos miembros los unos de los otros. Así por eso, ve, cuando nos vemos, nos saludamos y le decimos, hermano, Dios te bendiga. Dios te bendiga, Dios te bendiga. Mire qué lindo, qué maravilloso, ¿verdad? Es la palabra del Señor que nos habla claramente. Así nosotros siendo muchos somos un cuerpo en Cristo. Así es de que si yo hablo del hermano, pues estoy hablando del cuerpo de Cristo. ¿Ah? Si yo hago algo en contra de la iglesia de Cristo, pues le estoy haciendo daño al cuerpo de Cristo. ¿Y quién quiere mutilar su propio cuerpo? Porque si usted se machuca un dedo, le duele hasta el alma. ¿Sí? Le duele todo. ¿Quién quiere perjudicarse a sí mismo? Bueno, cuando nosotros perjudicamos o hablamos del cuerpo de Cristo, estamos perjudicando. Y Dios no nos ha llamado a eso, sino siendo muchos, somos un cuerpo en Cristo y todos miembros los unos de los otros. Por lo tanto, debemos de trabajar unidos, predicar la palabra del Señor, sí, en egoísmo, porque acuérdese cuando aquellos tenían una disputa que era por Pablo, y quién es Pablo, que si era por el otro y era el otro, si dice, no, si Jesucristo fue el que murió en la cruz del Calvario. Jesús fue el que murió en la cruz del Calvario. O sea, Jesús se dio a sí mismo para perdón de nuestros pecados. El resto somos laboradores, labramos, o sea, hablamos, predicamos, hablamos de las grandezas de Dios. No hay nadie que sea más grande que nadie, solamente aquel que se esfuerza de predicar la palabra del Señor. Bueno, Dios lo va a premiar conforme, ¿verdad?, a la bendición, conforme a los actos, como haya trabajado en la viña del Señor, ¿verdad? Pero dice así que, así nosotros siendo muchos somos un cuerpo en Cristo y todos miembros de los unos de los otros. De manera que teniendo diferentes dones según la gracia nos es dada, si el de profecía, úsese. Mire qué importante, o sea, todo úsese conforme a la medida de la fe. Dice, y aquí es donde es algo bonito. Así dice, si de servicio, pues sirva. Y cuando hablamos de servir, pues somos servidores. Mire, podemos decir o podemos muchas veces menospreciar que el que barre el templo no está en los servicios de Dios. Pues si está en los servicios de Dios, el que hace la yarda atrás, el que hace y mantiene bien bonito el lugar para que los redimidos vengan aquí, bueno, él está haciendo, está laborando para la obra del Señor. Hay unos que ni se da cuenta, unos se la pasan orando día y noche, ejecutando el servicio de fe, ajá, sirviendo, orando por el pastor, por la pastora, por el ministerio de vida, orando por todo lo que Dios está haciendo. Bueno, está sirviendo. Tal vez nunca los vemos, pero el día que se tengan que presentar delante de Dios, si no fuera por esa oración, fuera difícil para muchos líderes poder salir adelante. Y por eso nos habla el servicio. Estos son deberes de cada uno de nosotros, deberes cristianos, deberes de aquel hombre, hombres y mujeres que han venido al servicio de a militar con Jesucristo, dice. O de servicio, pues sirva. El que va a enseñar, pues que dé la enseñanza, dice. El que exhorta, pues que exhorte, dice. El que reparte, que reparta con libertad. El que preside, con solicitud. Y el que hace misericordia, que no esté haciendo como aquel yo hice, como los fariseos y saduceos, que quería que todos se dieran cuenta. No. Dice que lo haga con alegría. El que, si usted hizo misericordia, no vaya ahí medio enojado. Uf, ya tuve que dar mi fin de semana y me voy a quedar hasta sin comer. No, hágalo con alegría. Hágalo con alegría. ¿Ah? Hágalo con alegría. Alégrese cuando va a bendecir a alguien. Alégrese cuando va a tomar la decisión de bendecir a una persona. Dice, o de servicio, ve, hágalo con alegría. Y mire el versículo 9, porque esto es importante. Nunca el Señor ha fingido amarlos a nosotros. No, su amor ha sido genuino para con cada uno de nosotros. Y el versículo 9 dice, el amor sea sin fingimiento. O sea, cuando usted ame, ame de verdad. Cuando usted ame, ame de verdad. No finja. Ve como, no haga como, por ejemplo, cuando ya los matrimonios tienen problemas bastante serios y fingen, ¿ya? Fingen en la casa, fingen que están viviendo, pero en realidad no están viviendo, sino hay problemas serios. Dice el versículo 9, que el amor sea sin fingimiento, aborreced lo malo, seguid lo bueno. Y aquí es un problemita que hay en muchos lugares. Dice, amaos los unos a los otros con amor fraternal. O sea, si usted y yo invocamos al nombre del Señor, la palabra del Señor los dice, amaos los unos a los otros con amor fraternal. Amaos los unos con los otros. O sea, necesitamos amar para que para que este mundo pueda creer en nosotros, porque se ha hecho de una batalla en la predicación del evangelio, pero una batalla, es una guerra. Si usted entra a las plataformas y todo eso, es una guerra interna. ¿Quién tiene la razón? Señores y señores, tengo noticias para usted. El único que tiene la razón es Jesucristo, porque Él se dio a sí mismo por amor a nosotros. Si alguien viene y dice, yo tengo la razón, está equivocado, está más chueco que mis pies. Sí, porque la razón la tiene la palabra, la Biblia, la cual nos enseña que solamente a través de Jesucristo nosotros obtenemos salvación y vida eterna. Él sí ha mostrado ese amor sin fingimiento a nosotros. Y la pregunta es, ¿le amas? ¿Le amas? ¿Le amas de la manera que Él te ha amado a ti? ¿Has dejado de hacer lo malo? ¿Has hecho lo bueno? ¿Ah? ¿Has servido como debes de servir sin que nadie te diga? No te pase como la anécdota del pastor. El pastor, se me fue el nombre ahorita, pero el pastor que vino aquí, Seferino, que me hizo reír con su anécdota de su chiste de que había en la congregación, ¿verdad? Y en la congregación dice que estaban todos los hermanos encorbatados, todo encorbatado, pero había un monito que todos los días llegaba el monito. Y llegaba, lo primero que hacía, arreglar las sillas, recoger la basura. Y eso lo hizo cada fin de semana. Ahí estaba sirviendo. Un año sirviendo aquel. Cuando se tomó la dirección de hacer de cambio, de hacer cambio de dirección, cambio de líderes, cambio. Bueno, ¿quién fue el primero que se nombró? Pues el monito, porque él es el que estaba sirviendo. Él es el que en el año completito, él es el que limpiaba, barría, movía sillas, recogía basura. Estaba al pendiente de todo, ¿verdad? Y ya cuando lo formaron como el líder, ¿verdad? El próximo domingo ya llegó con su corbatita, ya llegó con todo, dice, y se fue a sentar con los demás, ahí donde estaban sentaditos en la silla. Y es que así estamos muchos de nosotros ya cuando venimos a tener o el pastor o nos da la bendición de poder hacer un cargo, ¿verdad? Cuando viene y se nos olvida todo lo que hemos hecho. Y esto es lo que le pasó, ¿verdad? Esta anécdota. Y esto, y dice que al servicio, porque usted y yo hemos llamado a servir. ¿Ah? Dice el que enseña, que enseñe. Y todo esto, dice, tiene que hacerlo con amor fraternal. O sea, no creéndose uno más grande que el otro, amado pueblo de el Señor, sino hay que servir con integridad. Dice, amaos los unos con los otros con amor fraternal en cuanto a honra, prefiriéndoos los unos a los otros. Dice, en lo que se requiere, en lo que requiere diligencia. Mire aquí, mire, no perezosos. O sea, salga de las cuatro paredes, salga de la silla donde está sentado ya por 5, 10, 15, 20 años, 25 años. Porque eso es lo que dice, en lo que requiere diligente. O sea, vivo, buzo, como diríamos por allá, ¿verdad? Chispa, vivo. Ajá. En lo que requiere diligencia, dice, no perezosos. Y esto es bien importante, porque mire, dice, fervientes en el espíritu, sirviendo al Señor. O sea, como dice la Escritura, que todo lo que hagamos, lo hagamos como para aquel, como para el que nos dio la vida, para el Señor. No perezosos, no perezosos. O sea, si usted ve la victoria que Dios ha dado, pues tiene que ver mucho por nuestros líderes dignos de imitar. Nuestro líder que va arriba, nuestro líder, el pastor y la pastora, trabajando arduamente. O sea, fervientes en el espíritu, sirviendo al Señor. Y si usted y yo estamos fervientes en el espíritu, sirviendo al Señor, ¿usted cree que el Señor no va a abrir puertas para cada uno de nosotros? ¿Cuál es el deseo que usted tiene? ¿Ah? O no, o vamos a ser como muchos, porque eso pasa mucho en las iglesias. Uf, hacen reuniones y se llevan en reuniones todo el tiempo. Y el accionar, al final lo que se termina es agarrándose del chongo todos. ¿Ah? Y eso no es agradable delante de Dios, sino que dice, siendo fervientes en el espíritu, porque estamos sirviendo al Señor, no perezosos. Versículo 12 dice, gozaos en la esperanza. Nuestra esperanza es que Jesucristo viene pronto. Nuestra esperanza es que nuestro Redentor viene pronto. Nuestra esperanza es que Él viene por todos aquellos que le han dicho a este mundo, no, no quiero tus pasiones, no quiero tus cosas, no quiero caminar en la carne, sino caminar en el espíritu, es con el espíritu sirviendo al Señor, fervientemente sirviendo al Señor. Y usted y yo tenemos que estar gozosos en la esperanza de la redención, que muy pronto viene Jesucristo, que seremos transformados y arrebatados de este planeta Tierra y llevados junto a nuestro Dios de gloria, porque ahí hay unas moradas celestiales esperándolos a usted y a mí, pueblo de Dios. Bendito sea el nombre de nuestro Señor Jesucristo. Dice, sufridos en la tribulación, constantes en la oración. Mire, o sea, que aunque usted esté pasando por tribulación, tranquilo, Dios está con usted. Paz, dijo Pablo, esta leve tribulación. Señor está con usted, tranquilo, ore a Dios. Porque dice aquí, sufridos en la oración, pero dice después, constantes en la oración. O sea, si usted está pasando tribulación, por favor, póngale pilas ahí a las rodillas, póngale aceite si no se quieren doblar. Haga lo que haga, hay líquidos, póngale grasa, lo que sea, para que esas rodillas se doblen, y dígale en el nombre de Jesús se van a doblar. Esta tribulación se tiene que ir, porque en la oración está el poder para que todo salga de esa tribulación, sea enfermedad, sea problemas de hogar, sea problemas de drogadicción, alcoholismo, sea lo que sea. Para Dios no hay nada imposible. Solamente hay algo que Dios no puede hacer en nuestras vidas, es que nosotros no confesemos, no hablemos a Dios y decirle, sino que queremos ahí omitir el pecado en nuestras vidas y no queremos decir al Señor, he pecado contra ti, Señor, líbrame de todo esto. Si usted no lo confiesa, bueno, dice, si no le confesamos, tampoco él lo va a confesar delante del Padre. Ve, entonces dice constante en la oración, compartiendo para las necesidades de los santos, practicando la hospitalidad. Así es de que, mire, compartiendo para las necesidades de los santos. Nosotros, la oportunidad está de aquí. Nosotros estamos aquí laborando para usted. Y este programa es de oración. Estamos orando por usted, trabajando para usted, laborando para usted. Estamos practicando este servicio hacia los santos, porque aquí dice compartiendo para las necesidades de los santos, y este programa Anochecer con Jesucristo es dedicado para las necesidades de los santos, orando todo el tiempo por cada uno de ustedes, trabajando para ustedes, orando, orando. ¿Desde qué horas? Desde las 6 de la mañana que se levanta, 4 de la mañana que se levanta el pastor a orar por cada uno de nosotros y de ustedes. Y después se sigue a la radio hasta las 8:30. Después sigue la pastora. Y aquí estamos ahorita en Anocheciendo con Jesucristo. Ya van a ser las 11 de la noche. Y hablándoles del amor de Jesucristo, practicando con alegría de corazón de esa misericordia que Dios tiene para con cada uno de nosotros, con esa solicitud que Dios nos ha llamado para traerle una palabra a usted, que usted no está solo, que usted en Jesucristo usted va a encontrar esa comprensión, que en Jesucristo usted va a encontrar ese amor que usted anda buscando. Enamórese de Jesús y usted va a ver lo que Dios va a hacer en su vida. Enamórese de Jesús y Dios hará cosas grandes en su vida. Gloria al Señor. Radio Vida, buenas noches, Dios le bendiga.
1: Bendiciones, hermano, le pido una oración porque yo tengo como 15 días con esta gripa, hermano, y no se me quita la tos, y por eso estoy pidiendo una oración.
0: Claro que sí, hermana, vamos a estar orando por usted esta noche. Padre, en el nombre poderoso de nuestro Señor Jesucristo, al cual adoramos y exaltamos, Señor eterno. Padre, en el nombre poderoso de nuestro Señor Jesucristo, aplicamos la llaga de Cristo sobre la gripe, sobre esa infección, sea lo que sea, se va en el nombre poderoso de nuestro Señor Jesucristo esta noche, Padre de gloria, porque tú has escuchado nuestro clamor, nuestro rogar, nuestro suplicar. Hemos creído en ti esta noche, Señor, y creemos que en ti hay milagros, prodigios, que en ti, Señor, está la sanidad como fuente de agua viva que tú eres. Así que ahí donde está mi hermana, tócala, Padre bello, tócala de una manera poderosa, Señor. Quita todo lo que está molestando sobre su cuerpo, sobre esa gripe, en el nombre de Jesús. Le echamos fuera por el poder de tu palabra, Padre de la gloria, para gloria tuya y para testimonio, Dios eterno, de muchos, que tú sigues obrando aún, Señor, en una gripe, porque la suegra de Pedro, Dios, tenía una fiebre, pero cuando tú la tocaste, Dios, la fiebre corrió. Así, Señor eterno, toca la vida de tu hija, de tu sierva, Padre mío, para gloria tuya. Te lo pedimos y te lo rogamos y te lo suplicamos en el nombre de Jesús. Amén, amén y amén, hermana, hermana.
1: Amén, hermano, que el Señor le bendiga.
0: Bendiciones, buenas noches. Buenas noches, buenas noches, buenas noches, buenas noches, pueblo de el Señor. Estamos contentos y alegres, gloria al Señor, porque Dios es más que bueno con cada uno de nosotros. Como nuestro pastor habló, ¿verdad?, en esta noche, hermano, necesitamos, ¿verdad?, 320, hay 248. 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Gloria al Señor, déjeme, tengo un par de minutitos. Radio Vida, Dios le bendiga.
2: Para completar, pues,
0: bendiciones.
3: Hello, buenas.
0: Buenas noches.
3: Hello.
0: Hello.
3: Sí, buenas noches.
0: Dios le bendiga.
3: ¿Sí me escucha?
0: Sí, lo escucho.
3: Amén. Okay. No, estoy llamando porque estoy viendo el programa y a ver si pueden hacer una oración por mí.
0: Claro que sí, varón. ¿Por qué estaremos orando?
3: Alexander Montero.
0: Alexander, ¿por qué, Alexander, estaremos orando?
3: Lo que pasa es que tengo algo en la... ¿Sí me escuchas? En la nariz.
0: Okay, claro que sí. Estaremos orando. Padre, en el nombre poderoso de nuestro Señor Jesucristo, Padre, ponemos la vida de Alexander, Dios eterno, en tus manos, Padre de gloria. Hemos creído que eres fiel a tu palabra, Señor, y tu palabra sigue siendo fidelidad hacia nosotros, y tu palabra dice que por las llagas de Jesucristo nosotros hemos sido sanos, Padre de gloria. Así que por el poder de tu palabra toca, Dios eterno, lo que está molestando en la nariz de tu siervo, de tu hijo, Padre. Haz, Señor, lo que tú tengas que hacer, esa operación quirúrgica, Padre eterno, Dios de gloria, para gloria tuya, Dios eterno, tócalo, sánalo, Padre, para por el poder de tu palabra, para que tu nombre sea glorificado, Dios eterno, y para testimonio de muchos que tú sigues sobrando, Padre de gloria, pedimos, Dios eterno, que usted sea sanando a Alexander, Padre, tócalo, Padre de gloria, de una manera poderosa, que lo que está estorbando en esa nariz, Señor, se vaya afuera, salga de ese lugar para gloria tuya, Padre mío, y para que aumentes la fe de Alexander, que tú sigues obrando de una manera poderosa, que tú sigues siendo el mismo Dios de ayer, hoy y siempre, Señor, y que tienes el cuidado de cada uno de nosotros. Bendícelo, fortalécelo de una manera poderosa. En el nombre de Jesús, amén, amén y amén. Hermano Alexander, que Dios te bendiga. Buenas noches.
3: Amén, muchas gracias.
0: Bendiciones, varón. Gloria al Señor, así es, pueblo del Señor. Ya estamos aquí a dos minutitos para salir del aire de 1480 AM, 94.9 FM desde Houston. Ayúdenos a predicar. Si usted está en la República Mexicana, usted puede mandarle un mensaje de WhatsApp a nuestro pastor al 2222-999976. 2222-999976. Dígale, yo quiero ser uno de esos misioneros, pastor. Yo quiero bendecirle. Yo quiero que usted siga predicando. Anímelo. Dígale esas palabras que tanto necesitan escuchar estos hombres de fe para que sigan hacia adelante. Así es de que qué bonito, ¿no? Hermana Alondra Gómez dice, pase bonita noche, hermano Ismael, bendiciones, hermana Alondra, buenas noches, Dios le bendiga, un abrazo a la distancia. Así es, ayúdenos a predicar a Jesucristo. 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
1: Vivimos en una sociedad sin límites, sin embargo, la familia sigue siendo el fundamento que nos sostiene a todos. Aunque hay gobiernos y agendas políticas que están tratando de redefinir el concepto de familia, nosotros debemos de seguir levantando el fundamento de la familia, que es el esposo, la esposa y los hijos. Así que, con todas nuestras fuerzas, defendamos el concepto de familia. Historias que cambian el corazón. Bienvenido al encuentro de hoy. Yo soy tu amigo Ernesto Pinto. En esta oportunidad conversaremos sobre los fundamentos de un matrimonio en una sociedad sin límites. Agradeceré mucho que me visites en nuestro portal en el internet www.encuentro.ca y desde ahí tú me puedes sugerir algunos temas para programas futuros. También agradecería mucho escuchar de ti qué ha significado este programa para ti, en qué emisora lo escuchas, en qué ciudad, en qué país. Todo eso es importante para nuestra oficina, para todo el personal que trabaja con nosotros. Siempre se siente muy animado saber dónde nos están escuchando y qué significan nuestros programas para usted. Recientemente recibí una carta de Paraguay, donde nuestra amiga nos dice que el programa le ha servido de mucho apoyo. Ha vivido en un matrimonio realmente difícil, donde ha habido abuso físico y verbal, y nuestro programa, según su carta, le ha animado a continuar adelante. Gracias a todos aquellos que nos llaman y nos reportan el programa. Si usted no lo ha hecho, es muy importante que tome nota de nuestro portal www.encuentro.ca y desde ahí usted me manda una nota. Quedaré en espera de tus comentarios.

Una historia jocosa relata que una mujer se encontró con una lámpara y que un genio salió de aquella lámpara y la mujer le dice: tengo un deseo que quiero que me cumplas. ¿Cuál es?, dijo este genio. Y dijo: me gustaría visitar el Medio Oriente, pero tengo miedo a volar, así que te agradecería que hagas un puente entre mi país y el Medio Oriente para ir por auto. El genio se le quedó viendo y después de un rato le dice: es imposible conceder tu deseo. Sería una catástrofe ecológica. Imagínate cuánto cemento para hacer todos esos puentes hasta el Medio Oriente. Así que prepárate para pedirme otro deseo. Entonces la mujer le responde y le dice: bueno, entonces quiero un esposo que me ame, que sea cariñoso, que no esté viendo deportes todos los fines de semana y que esté dispuesto a lavar los platos todos los días. Después de unos segundos muy preocupado, el genio le dice: tráigame el mapa, vamos a ver cómo hacemos el puente. Aunque muchos se ríen de estas historias, realmente las dificultades en los matrimonios son serias. Pero mis amigos, los matrimonios son la base que Dios constituyó para construir la comunidad, la sociedad y en última instancia la civilización. La palabra de Dios declara: el que haya esposa, haya el bien y alcanza la benevolencia de Dios. ¿Cómo definimos el matrimonio? Algunos dicen: el matrimonio es la primera causa del divorcio. Alguien más lo definió como: el matrimonio es dos enemigos que duermen juntos. Pero en realidad el matrimonio, como Dios lo instituye, es para ayudarnos mutuamente, para funcionar mutuamente. Es una sociedad. No somos enemigos que dormimos juntos, aunque tenemos dificultades, aunque tenemos luchas. Cristo lo propone de esta manera, en Mateo 7, 24 al 27, y lo leo. Si alguno escucha mis palabras y las pone en práctica, le voy a comparar a un hombre sabio y prudente que edificó su casa sobre la roca. Cayó la lluvia, se desbordaron los ríos, soplaron los vientos y se arrojaron contra aquella casa, pero la casa no se derrumbó, porque tenía los cimientos sobre la roca. Pero les digo, el que oye mis palabras y no las pone en práctica es como una persona sin sentido común que construye una casa sobre la arena. Cae la lluvia, se desbordan los ríos, soplan los vientos y se arroja contra aquella casa y la casa se derrumba porque no fue construida sobre la roca, sino sobre la arena. Mis amigos, son palabras del Maestro, son palabras de Cristo que nos indica que debe de haber un fundamento para aquello que llamamos familia. La sociedad será fuerte en la medida que los matrimonios en nuestra comunidad sean fuertes, que las familias en nuestra comunidad se apoyen mutuamente. Veamos el primer fundamento: Dios y sus principios. En su palabra Él nos enseña y nos dice: dejará el hombre a su padre y a su madre y se unirá a su mujer y serán una sola carne. Sabemos que muchas de nuestras comunidades vive el tío, vive el hermano mayor, la hermana menor, en fin, la suegra. Muchas veces lo justificamos porque no tenemos los suficientes recursos económicos y tenemos que apoyarnos mutuamente. Sin embargo, la palabra de Dios deja ese principio. Es importante que el hombre y su mujer deje a su padre y a su madre. No es que los abandone emocional o espiritualmente, sino que físicamente comiencen su propio hogar. Los mismos pajaritos nos dan un ejemplo. Ninguno de ellos comienza una relación si no tienen ya el nido formado. Lo mismo debería ser con nosotros. Debemos de tener nuestro propio hogar. Número 2. El matrimonio fue un diseño para que fuera una relación para toda la vida. Se lo voy a repetir. El matrimonio está diseñado para que funcione para toda la vida, aún en esas etapas difíciles, en esos sube y baja emocionales que tenemos todos los seres humanos. Romanos 7, 2 al 3 dice: pues si la mujer casada está ligada por la ley a su marido mientras él vive, pero si su marido muere, queda libre de la ley en cuanto al marido. Así que mientras vive su marido será llamada adúltera si esa se une a otro hombre, pero si su marido muere, está libre de la ley. De modo que no es adúltera aunque se una a otro hombre, porque ya su marido está muerto. Nosotros sabemos que hay circunstancias donde se ha dado divorcio
no está hablando de eso, sino que la intención, el principio es que el matrimonio sea de por vida. En segundo lugar, sobre este mismo principio, Dios mira nuestra relación de pareja de una forma muy especial. Yo quiero que pongamos mucha atención a este punto. ¿Cómo Dios observa, cómo Dios se detiene a mirar nuestra relación de parejas? Hay un texto que me impresiona mucho que está en Malaquías y dice así, capítulo 2, versículo 13 al 15. Y esta otra vez haré cubrir el altar de lágrimas, de llanto, de clamor, y yo no voy a mirar la ofrenda para aceptarla con gusto de la mano de ustedes. Y me dirán, ¿por qué? Porque Jehová ha atestiguado entre ti y tu mujer de tu juventud, con la cual has sido desleal. Guardaos pues en vuestro espíritu y no seas desleales para con la mujer de tu juventud. Muy interesante texto que dice que podemos llorar en el altar, podemos clamar a Dios en el altar. Sin embargo, si somos desleales en nuestro matrimonio, Dios no está dispuesto a recibir nuestra ofrenda ni nuestra actitud de agradecimiento y adoración. En una palabra más clara, más sencilla, Dios honra nuestras ofrendas, Dios honra nuestra adoración cuando estamos dispuestos a honrar a nuestro cónyuge. Entonces, nuestras oraciones llegan a la presencia de Dios. Como tratamos a nuestros hijos, como tratamos a nuestra esposa, es la verdadera ofrenda a Dios. Pedro lo dice de esta manera en su primer libro, en el capítulo 7. Y ustedes, maridos, igualmente convivan de una manera comprensiva con sus mujeres. Trátenla como un vaso más frágil. Denle honor como coheredera de la gracia para que las oraciones de ustedes no tengan estorbo delante de Dios. Mire qué importante. Nuestras actitudes hacia nuestro cónyuge, nuestras actitudes a nuestros hijos, es lo que realmente valora como verdadera adoración nuestro Dios. No es que levantemos la mano, no es que saltemos, toquemos tambor, toquemos guitarra, que tal vez todas esas cosas son buenas, pero nuestra actitud, el haber nacido de nuevo, que nos da esa nueva forma de tratar a las personas, cuanto más a nuestra familia. Esos son los fundamentos que encontramos ahí. Si queremos encontrar familias sólidas, tenemos que vivir de acuerdo a esos fundamentos. Siguiente fundamento, así como Dios ordena a las esposas que se sujeten a sus maridos, también les ordena a los esposos que amen a sus esposas. La sujeción y el amor están juntos, es como un yugo, ¿no?, que tiene dos partes, sujeción y amor. Una mujer no se podrá sujetar a un hombre que no está dispuesto a amarla, a sacrificarse por ella, a tratarla con cariño, como vaso frágil, como un acto de adoración a Dios. Veamos lo que dice Efesios 5, 25, 28. Esposos, amen a sus esposas, así como Cristo amó a la iglesia y se entregó por ella para hacerla santa. Él la purificó lavándola con agua mediante la palabra de Dios para presentársela a sí mismo como una iglesia radiante, sin mancha y sin arruga, sino santa e intachable. Asimismo, el esposo debe amar a su esposa como a su propio cuerpo. El que no ama a su esposa no se ama a sí mismo. No es solamente cuando estemos de buen humor, no solamente cuando querramos, sino nuestra actitud. Entonces tiene que ver con que nosotros tenemos que esforzarnos para que esos principios de vida que vienen de Dios moren en nosotros y nosotros podamos estar fundados sobre esa roca sólida y nuestros matrimonios realmente funcionen. Otro texto que habla sobre el tema está en Colosenses 3:19. Maridos, amen a sus mujeres y no sean ásperos con ellas. Todos tenemos aristas que tenemos que limar en nuestro carácter, en nuestro comportamiento, pero cuando empezamos a leer con seriedad estos principios que van a fortalecer nuestro matrimonio, entonces empezamos a traer verdadera adoración a Dios. Por eso comencé con la palabra que encontramos en Malaquías, que puede ser que lloremos en el altar, que tengamos tantas cosas, hagamos tantas cosas por mostrarnos espirituales, pero si no honramos a nuestro cónyuge, no hay verdadera adoración
a nuestro Padre. Cuando vivimos, repito, esos principios que surgen de la palabra de Dios, entonces nuestro compromiso empieza a ser sólido. Nuestra actitud de comunicación se abre. El romance, el manejo de los conflictos se hace más fácil. El manejo inclusive de los bienes, de las riquezas, lo que Dios ha provisto para nosotros, podemos administrarlo con amor y con paz. Es muy importante que en este momento hagamos un análisis y nos preguntemos, ¿dónde está el fundamento de mi hogar? ¿Está en estos principios de Cristo Jesús, que es la roca firme eterna? ¿O están basados en los principios de la tradición, de la sociedad, de las agendas políticas? Es tiempo, mi amigo, que volvamos al corazón de Dios. Y en el corazón de Dios vas a encontrar el corazón de la pareja. Hombre y mujer lo formó para que funcionen en ese matrimonio.

gracias por haber sido parte del encuentro de hoy. Le voy a agradecer que me escriba a info@encuentro.ca. También puede visitarme a nuestra página en el www.encuentro.ca. O si desea escribirme una cartita postal, escríbalo entonces a Programa Radial Encuentro, 225 Riverton Avenida, WPG, Manitoba, R2L0N1, Canadá. Será hasta nuestro próximo encuentro. Soy tu amigo Ernesto Pinto, recordándote que Dios te ama.

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1: Niños sin esperanza, niños de la calle, madres solteras, padres que abandonan a sus hijos, pleitos matrimoniales, son algunos de los temas que hemos tratado en esta audición de encuentro. Es por eso que le llamamos Temas que otros callan. Y quiero agradecerle a usted por animarnos, por escribirnos, por llamarnos y decirnos lo que estamos significando para usted. Realmente significa mucho para nosotros sus correos electrónicos, sus cartas y particularmente sus llamadas a nuestra oficina. En esta oportunidad quiero animarle a que nos escriba y nos diga cuáles son esos temas que le gustaría que tratáramos en nuestro programa Encuentro. Con mucho gusto estaré tratando de llegar hasta sus comunidades para seguir reflexionando junto con usted.
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El profesor de una escuela de medicina, conocido mundialmente, les puso a sus estudiantes esta situación médica. Aquí está la historia de la familia. El padre tiene sífilis. La madre tiene tuberculosis. Juntos ya han tenido 4 hijos. El primero es ciego. El segundo ya murió. El tercero es sordo. El cuarto tiene tuberculosis. Ahora la madre está embarazada de nuevo. Los padres vienen contigo para que los aconsejes. Ellos están dispuestos a tener un aborto si tú decides que eso es necesario. ¿Qué les recomiendas? Los estudiantes dieron varias opiniones individualmente, y luego el profesor les pidió que se separasen en grupos para consultar. Todos los grupos regresaron para reportar que recomendarían un aborto. ¡Felicidades!, les dice el profesor. Acaban de disponer de la vida de Beethoven.

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Te di la vida, pero no puedo vivirla por ti. Puedo enseñarte muchas cosas, pero no puedo obligarte a aprender. Puedo llevarte a la iglesia, pero no puedo obligarte a creer. Puedo instruirte en lo malo y lo bueno, pero no puedo decidir por ti. Puedo darte amor, pero no puedo obligarte a aceptarlo. Puedo enseñarte a compartir, pero no puedo forzarte a hacerlo. Puedo hablarte del respeto, pero no puedo evitar que seas irrespetuoso. Puedo aconsejarte sobre las buenas amistades, pero no puedo escogértelas. Puedo decirte que el licor es peligroso, pero no puedo repudiarlo por ti. Puedo advertirte acerca de las drogas, pero no puedo rechazarlas por ti. Puedo exhortarte a tener metas altas, pero no puedo alcanzarlas por ti. Puedo enseñarte acerca de la bondad, pero no puedo obligarte a ser bondadoso. Puedo explicarte cómo vivir, pero no puedo vivir por ti. Hay un periodo cuando los padres quedamos huérfanos de nuestros hijos. Es que los niños crecen independientemente de nosotros, como árboles murmurantes y pájaros imprudentes. Crecen sin pedir permiso a la vida. Crecen con una estridencia alegre y, a veces, con alardeada arrogancia. Pero no crecen todos los días. Crecen de repente. Un día se sientan cerca de ti y con una naturalidad increíble te dicen cualquier cosa que te indica que esa criatura de pañales

crezcan, sino que aparezcan. Allí están muchos padres al volante, esperando que salgan ellos, zumbando sobre patines, con sus cabellos largos y sueltos. Y allí están nuestros hijos, entre hamburguesas y gaseosas en las esquinas, con el uniforme de su generación y sus incómodas y pesadas mochilas en los hombros. Y acá estamos nosotros, con los cabellos canos. Y esos son nuestros hijos, los que amamos a pesar de los golpes de los vientos, de las escasas cosechas de paz, de las malas noticias y la dictadura de las horas. Ellos crecieron amaestrados, observando y aprendiendo con nuestros errores y nuestros aciertos, principalmente con los errores que esperamos no se repitan. Hay un periodo en que los padres vamos quedando huérfanos de los hijos. Ya no los buscaremos más en las puertas de las casas de los amigos, en las canchas y a la salida de los teatros. Pasó el tiempo del piano, el fútbol, el ballet, la natación. Salieron del asiento de atrás y pasaron al volante de sus propias vidas. Deberíamos haber ido más junto a sus camas al anochecer para oír sus almas respirando conversaciones y confidencias entre las sábanas de la infancia. Y a sus habitaciones de adolescentes, decoradas con cubrecamas vistosos, afiches de héroes, calcomanías fosforescentes, agendas de colores y música ensordecedora. Pero crecieron, y lo hicieron sin que agotáramos con ellos todo nuestro afecto. Al principio fueron al campo, a la playa, a la piscina, a las canchas y a las reuniones de amigos. Sí, había pelea entre ellos por escoger quién iría a la ventanilla del auto, por las gomas de mascar, por la ropa que se ponían sin permiso del dueño y por la música que se autoprestaban. Después llegó el tiempo en que viajar con los padres se convirtió en un esfuerzo, en un sufrimiento. Les era difícil dejar a sus amigos y a sus primeros enamorados. Y así, de un momento a otro, quedamos los padres exiliados de los hijos. Nos llegó la soledad que en ocasiones deseamos tener. Nos llegó el tiempo de mirar de lejos a nuestros hijos, deseando que escojan bien en la búsqueda de la felicidad y que conquisten el mundo del modo menos complejo. Nos llegó la etapa de esperar. Y en algún momento de sus vidas nos sorprenderán con el anuncio de matrimonio. Y cuando menos lo esperemos, llegarán los nietos. Nos sorprenderán apareciendo de la noche a la mañana esos pequeñitos seres humanos que prenderán de nuevo la alegría de la casa. Los nietos son traviesos, cariñosos y ociosos. Demuestran una picardía que no se había visto ejercida en los propios hijos. ¿Será por eso que los abuelos se hacen tan permisivos y distribuyen tan incontrolable cariño? Pues los nietos se constituyen en la última oportunidad de reeditar el afecto. Es urgente que mientras tengamos los hijos dentro del hogar, los disfrutemos, les demos amor y gocemos de su compañía. Se hace necesario reestructurar nuestras prioridades y agendas para que ejercitemos la labor de ser padres, y cuanto antes, ya que nuestros hijos no paran de crecer. Es una lástima que los seres humanos solo aprendamos a ser hijos después de ser padres, y solo aprendemos a ser padres después de ser abuelos. En fin, pareciera que solo aprendemos a vivir después de que la vida se nos va pasando. Este es el momento para corregir. Ahora. No mañana. Ahora mismo.

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4: Hola mis queridos amigos, ¿qué tal? ¿Cómo están ustedes? Espero que bien. Aquí estamos nosotros dando comienzo a una nueva edición de Palabras que Transforman. El tema de hoy es los beneficios de una buena actitud. Qué bueno poder tener en cuenta y tener una buena actitud ante cualquier circunstancia que nos toque vivir. Para todo existe una receta que hará más llevadera nuestra vida. Ni más ni menos que una buena actitud que nos permita ser más positivos y amigables y optimistas, por supuesto. Si adoptamos como norma esa buena actitud, de seguro que seremos más felices. Nuestra salud posiblemente no sufrirá los embates del estrés ni de otro tipo de enfermedades. Y por supuesto, nos sentiremos mejor con nosotros mismos y con los demás. Con una buena actitud veremos siempre la vida de otro modo. Tendremos mejores relaciones humanas y seremos más honestos y abiertos con las personas que nos rodean. Con esta buena actitud aumentará nuestro rendimiento en el trabajo. Sabía que los investigadores del tema aseguran que la buena actitud representa un 85% de los éxitos en el trabajo. Los horarios, las visitas, las llamadas, los proyectos ya no serán un problema. Por el contrario, se convertirán en actividades placenteras y en nuevos retos y oportunidades que emprender. Si prestas atención a cada situación y tienes una actitud positiva frente a la misma, vas a poder disfrutar de los beneficios cosechados de una buena actitud. Por lo tanto, reflexiona sobre este tema. Y será hasta nuestro próximo encuentro para escuchar nuevamente Palabras que Transforman.
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2: Buenos días. Venía una entrevista de trabajo.
1: Escríbanos a julioconferencista@yahoo.com.ar. Gracias por escucharnos y será hasta nuestro próximo encuentro para escuchar una vez más Palabras que Transforman.
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5: Apláudele fuerte a Jesús, vamos. Vamos a adorarlo con todo nuestro ser.

0: Encuentro, un espacio en el cual reflexionaremos en busca de alternativas bíblicas a conflictos modernos. Esperamos que sea de su completo agrado. 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
1: Recientemente escuché a un pastor decir, en el tema de la redefinición del concepto de familia, mi ministerio y yo nos quedamos neutrales, ya que familia cualquiera puede formar. Lamentablemente no estaba ahí para responder a este pastor. Sin embargo, la Biblia no se queda neutral. Dice que Dios creó al hombre y a la mujer, y la familia debe estar compuesta por un hombre y una mujer y los hijos.
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0: Aleluya.
1: Bueno, ya con esto concluimos el tema y despedimos nuestro programa. Y ya está llegando con ustedes el locutor que levanta el ánimo de la radio. Con ustedes. Bueno, pues ahí se los dejo. Adelante, man.
2: ¿Qué tal, amigos? ¿Cómo se le están pasando en esta hora del día? Saludamos a toda la gente linda que cada día nos sintoniza en esto que es la hora de la alegría. Las líneas telefónicas están abiertas para que nos diga por qué está contento o contenta y por qué se siente feliz. Llámenos a las líneas de Dios.
3: Tenemos un Dios libertador. Vamos a levantar toda nuestra voz y dar un grito de guerra.
2: Bueno, tenemos la primera llamada telefónica de una persona feliz. Vamos a contestar por aquí. ¿Qué tal? ¿Cómo está? ¿Con quién tengo el gusto? ¿Cuál es su nombre?
4: Mi

0: hay muchos motivos para vivir. Si me permites, tal vez pueda ayudarte.
1: ¡Ya nadie me puede ayudar!
0: Escúchame, al fin que nada pierdes. Dios no se alejó de ti, tú te alejaste de Él. Dios siempre ha estado con sus brazos abiertos esperándote. Hoy, cuando todos te han fallado, Dios te sigue diciendo, yo te amo. Pero cuando hay pecado en nuestra vida, Dios no se puede acercar porque Él es santo. Su santidad no permite el pecado. Es Satanás el causante de todos los males. No le eches la culpa a Dios. Jesucristo dijo, el ladrón no viene sino para hurtar, matar y destruir. Pero lo bonito es que Jesús mismo dijo, yo he venido para que tengan vida y para que la tengan en abundancia. Porque la paga del pecado es muerte, pero el regalo de Dios es vida eterna en Jesucristo.

0: Creo que es lo que necesito.
1: Repite conmigo. Señor Jesús.
0: Señor Jesús.
1: Te ruego.
0: Te ruego.
1: Entres a mi corazón.
0: Entres a mi corazón.
1: Ayúdame a vivir.
0: Ayúdame a vivir.

con ser grande y demostrarles a todos que yo era el mejor. Pero desde que te conocí a ti, Señor, descubrí que lo que anhelo es conocerte más y más. Y cuando más te conozco,

0: Padre, en el nombre bendito, glorioso y maravilloso de nuestro amado Señor y Salvador Jesucristo, en ese nombre que sobre todo nombre, Padre mío, nos acercamos al trono de tu gracia, en ese nombre bendito y santo, en el nombre de Jesucristo, para darte gloria, para darte honra, para darte alabanza, para darte exaltación. Padre, tú eres bueno, bondadoso, misericordioso, digno, digno, digno de todo honor, de toda gloria, de toda honra, de toda alabanza, de toda exaltación, maravilloso y todopoderoso Dios. Cuán grande es tu nombre, Padre mío, cuán grande es tu nombre, Señor. Nos humillamos bajo tu mano poderosa, proclamamos que tú eres Dios y que no hay Dios fuera de ti, que los cielos que están sobre los cielos no han podido contener tu gran poder, pero sin embargo has decidido habitar en el corazón de millones de hombres y mujeres que hemos sido lavados con la sangre bendita de Jesucristo, que hemos recibido el perdón de todos nuestros pecados. Gracias, Padre mío, por haber enviado a Jesucristo, tu Hijo amado, para que muriera en la cruz del Calvario por nosotros, para que diera su sangre preciosa, para que su sangre linda, preciosa, esa sangre maravillosa, perfecta y santa, quitara el pecado de todos aquellos que venimos a ti en el nombre de Jesucristo, de todos aquellos que hemos confesado a Jesucristo como nuestro único y suficiente Salvador. Padre bueno, bondadoso y misericordioso, Dios de gloria, Dios poderoso, Dios majestuoso, digno, digno, digno de todo honor, de toda gloria, de toda honra. Padre celestial, nos humillamos bajo tu mano poderosa, proclamamos que tú eres Dios eterno, Dios poderoso, Dios majestuoso, Dios digno. Padre celestial, recibe la gloria y recibe la honra, recibe la alabanza y recibe la exaltación en el nombre de Jesucristo, en el nombre de Jesucristo, poderoso, majestuoso, digno, digno, digno de todo honor, de toda gloria. Gloria al Padre, gloria al Hijo, gloria al Espíritu Santo de Dios, al Dios eterno, al Dios santo, al Dios poderoso, al tres veces santo, al único que vive y reina por los siglos y de los siglos, al que era, al que es y al que ha de venir, sea la gloria y la honra y la alabanza en el poderosísimo nombre de Jesucristo. Te adoramos, te alabamos, te exaltamos, Padre mío. Te adoramos, te alabamos, te exaltamos, Padre celestial. Bendito, bendito es tu nombre, bendito es tu nombre, bendito es tu nombre, Padre bueno, bendito es tu nombre, Padre eterno. Recibe la gloria y la honra en el nombre de Jesucristo, en el nombre de Jesucristo. Recibe la gloria y la honra en el nombre de Jesucristo. Oh, maravilloso Dios, cuán grande es tu nombre. Poderoso, poderoso, digno, digno, digno, digno de todo honor, de toda gloria, de toda honra, de toda alabanza, de toda exaltación. Padre celestial, no hay nadie como tú, Señor, no hay nadie como tú. Nos humillamos bajo tu mano poderosa, Padre bueno, bondadoso y misericordioso. Nos humillamos bajo tu mano poderosa, Señor. Tú eres digno, digno, Padre celestial. Gracias porque tú perdonaste todos nuestros pecados, porque nos lavaste con la sangre bendita de Jesucristo, porque nos diste vida y vida en abundancia, porque has escrito nuestros nombres en el libro de la vida. Porque mi amado Señor y Salvador Jesucristo, antes de que se fuera para el cielo, prometió, nos dio promesa de que regresaría, y estamos esperando. Nosotros esperamos cielos nuevos, tierra nueva, pero esperamos a Jesucristo antes de todo, antes de cielos nuevos, antes de tierra nueva. Esperamos en Jesucristo, que se cumpla lo que dice tu palabra bendita en San Juan 14:1 en adelante. Jesucristo dijo, no se turbe turbe vuestro corazón, creen en Dios, crean también en mí. En la casa de mi Padre muchas moradas hay. Si así no fuera, yo se los hubiera dicho. Voy pues a preparar lugar, y si me fuere y os prepararé lugar, regresaré otra vez y os tomaré a mí mismo, para que donde yo estoy, todos ustedes también puedan estar. Padre mío, Padre bueno, bondadoso, misericordioso, solo tú sabes el día y la hora, el momento cuando Jesucristo vendrá para llevarnos con Él, para ir a las bodas del Cordero, para ir al tribunal de Cristo, para estar en su presencia. Padre, gracias, Señor. Creemos en sus promesas, creemos en las promesas, creemos que eso sucederá. Creemos, Padre mío, que en cualquier momento Jesucristo aparecerá. Padre, muchas gracias, muchas gracias. Te adoramos, te alabamos, te exaltamos. Te adoramos, te alabamos, te exaltamos. Gracias, gracias por haber quitado de nuestra alma, gracias por haber quitado de nuestra vida todo pecado, toda culpabilidad, todo lo que nos estaba empujando al infierno. Gracias, Padre mío, porque ahora tenemos vida, vida en abundancia. Tenemos las promesas, tenemos el regalo que tú nos has dado, a Jesucristo, tu Hijo amado, en nuestro corazón. Él vive, reina en nuestro corazón, y un día estaremos contigo. Padre, te adoramos en el nombre de Jesucristo. Te adoramos, te alabamos, te exaltamos. Recibe gloria, recibe honra, recibe alabanza, recibe exaltación. Te adoro, Rey mío, te adoramos. Me uno con todos mis hermanos y mis hermanas en cualquier parte del mundo, donde quiera que ellos y ellas estén. Nos unimos para adorarte y para alabarte y para exaltarte y para darte gloria y para darte honra y para darte alabanza. Eres digno, digno, digno de todo honor y de toda gloria y de toda honra y de toda alabanza. Padre, te adoramos, te alabamos, te exaltamos. Bendito, bendito, bendito es tu nombre. Bendito, gloria al Padre, gloria al Hijo, gloria al Espíritu Santo de Dios. Gracias por tu Espíritu Santo, que nos guía a toda verdad, a toda justicia. Gracias, gracias, Espíritu Santo. Tú nos enseñas, tú nos redarguyes, tú nos reprendes, tú nos exhortas, tú nos animas, tú nos alientas, tú nos levantas. Gracias, Espíritu Santo. Día con día santificas nuestras vidas, día con día, hasta que un día glorifiques nuestra vida para presentarnos delante del Padre Celestial. Señor, te adoramos, te alabamos, te exaltamos. Maravilloso, maravilloso Rey, maravilloso Dios, te amo con todas las fuerzas de mi alma, de mi corazón. Te adoro, Padre mío. Bendito es tu nombre, bendito es tu nombre, bendito es tu nombre. Gloria, gloria, gloria y más glorias sean para ti, Padre mío. Que todos los cielos se llenen de nuestra adoración, que todos los cielos se llenen de nuestra alabanza hacia ti, que todos los cielos te adoremos, Padre mío, que te adore todo el universo, que te adore todo el infinito, que te adoren todos los seres angelicales, que te adoren todos, Padre mío. Te adoramos nosotros aquí en la tierra, te adoramos y te alabamos y te exaltamos y bendecimos tu nombre. Te damos gloria y te damos honra y te damos alabanza, Padre mío, en el poderoso nombre de Jesucristo, en el nombre de Jesucristo. Te amo, Padre mío, te adoro, te adoro, te adoro. Gloria, gloria, gloria, gloria y más glorias sean para ti, Padre Celestial, al único sabio, todopoderoso Dios, al Rey eterno, al soberano de todo el universo, al Santo de Israel. Te adoramos, Padre mío, te adoramos en el nombre de Jesucristo, en el nombre de Jesucristo, en el nombre glorioso y maravilloso de Jesucristo. Te adoramos, te adoramos, te adoramos, Padre mío. Somos millones de millones, hombres y mujeres lavados con la sangre bendita de Jesucristo aquí en la tierra, hombres y mujeres, millones de millones, que hemos sido redimidos con la sangre bendita de Jesucristo, comprados a precio de sangre, la sangre preciosa y santa, porque sin derramamiento de sangre no hay remisión de pecados. Sin derramamiento de sangre fue establecido así los sacrificios, el sacrificio que hizo Abel, los sacrificios, el sacrificio que hiciste para cubrir a Adán y a Eva cuando estaban desnudos. Dios, el sacrificio que trajo Abel delante de ti, ese cordero perfecto que trajo Abel, estaba representando a mi bendito Salvador. Todo lo que sucedió en el antiguo pacto, todo lo que tenía que ver con los sacrificios, tenía que ver con el sacrificio perfecto que un día se llevaría a cabo en la cruz del Calvario. Mi amado, precioso Rey, Señor y Salvador Jesucristo fue sacrificado para que ahora podamos acercarnos al trono de tu gracia confiadamente y adorarte y alabarte y exaltarte y bendecir tu nombre. Padre mío, te adoro. Te alabo, te exalto, te adoro, te alabo, te exalto, Rey eterno. Te adoramos, te alabamos, te exaltamos. Bendito, bendito, bendito es tu nombre, bendito es tu nombre. Te amo, Dios, te amo, Padre celestial. A ti la gloria, a ti la honra, a ti la alabanza, a ti la exaltación. Te adoro, Padre mío. Bendito es tu nombre, bendito es tu nombre, bendito es tu nombre. Padre, me humillo bajo tu mano poderosa. Señor, necesito de ti, Padre celestial. Cada día necesitamos de ti. Padre, hay millones y millones de personas que se están perdiendo, están caminando hacia el infierno. Tú lo sabes, tú lo conoces. Tú nos enviaste a nosotros a predicar tu palabra, a llevar el evangelio. Padre mío, tú nos diste la orden de ir. No nos dijiste cómo, pero nos diste la orden de que fuéramos a predicar tu palabra. Y aquí está. Estamos siempre predicando, compartiendo, pero necesitamos de ti, Padre mío, necesitamos de tu ayuda, Señor. Padre celestial, necesitamos, Señor, ayúdame, incrementa mi fe, Padre, y toca los corazones, incrementa mi fe y toca las vidas para que podamos tener todos los recursos necesarios para poder llevar tu palabra bendita. Señor, tener todos los recursos para comprar todos los aparatos necesarios y llevar tu palabra bendita. Tomar radio, tomar televisión, tomar redes sociales, tomar todo lo necesario para que la gente tenga la oportunidad de escuchar que solo en Jesucristo hay salvación y vida eterna. Que solo en Jesucristo hay salvación y vida eterna. Padre mío, ayúdanos, Señor. Ayúdanos, Padre mío. Señor, yo necesito tu ayuda. Mueve tu mano poderosa en el nombre de Jesucristo. Fluye, Señor, con tu poder. Fluye, Padre mío, tocando los corazones, tocando las vidas en el nombre de Jesucristo, poniendo en el corazón de cada oyente de Radio Vida, de Vida TV, el deseo de ser parte de nosotros para que juntos, juntos podamos llevar tu palabra, anunciar el evangelio, traer a miles y miles de personas a tus pies, que la gente reconozca que solo en Jesucristo hay salvación y vida eterna. Padre, en el nombre bendito y santo de Jesucristo, ayúdanos, Padre mío, ayúdanos, Señor, te lo pido. En el nombre de Jesucristo, ayúdanos, Padre celestial. La gente se está perdiendo, tu pueblo se está perdiendo. La gente se está yendo al infierno. Miles de personas se van al infierno porque no hay quien les predique. Hoy tenemos la oportunidad de utilizar no solamente la radio, también la televisión aquí en el estado de Puebla, acá en el estado de Tlaxcala. Llevar tu palabra bendita, toca los corazones. Toca los corazones, Padre, en el nombre de Jesucristo. ¿A quién tengo, Señor? ¿A quién tengo si no es a ti? Y fuera de ti no quiero nada, Padre mío. Eres tú quien toca los corazones, eres tú quien toca las vidas. Obra, Padre mío, en el nombre de Jesucristo. Ayúdanos, ayúdanos, mi Rey. Ayúdanos, Padre celestial, en el nombre de Jesucristo. Que toda persona tenga la oportunidad de escuchar que solo en Jesucristo hay salvación y vida eterna. Que de una manera sobrenatural, divina, la gente se encuentre con el canal de televisión, que se encuentre con el dial de Radio Vida, se encuentre con todos los medios que tú nos has dado para que reconozcan a Jesucristo como su Señor y su Salvador y no se vayan al infierno. Porque ¿de qué le valiera al hombre ganar al mundo y perder su alma? ¿De qué sirven los títulos? ¿De qué sirven los talentos? ¿De qué sirve todo lo que pudiéramos tener si al final de cuentas cuentas, nos vamos al infierno. Padre, ayúdame, Señor, en el nombre de Jesucristo. Ayúdame, Padre celestial, en el bendito y santo nombre de Jesucristo, que toda la humanidad pueda escuchar que solo en Jesucristo hay salvación y vida eterna. Toca, toca, toca las vidas. Ayúdame, Padre mío, mueve a tu pueblo, mueve a tu iglesia, mueve a los redimidos, muévelos, Padre mío, en el nombre de Jesucristo, muévelos, Padre celestial, que podamos llevar tu palabra. Yo estoy consciente que toda persona es responsable de sus decisiones, y de sus decisiones tendrán sus consecuencias, y todos aquellos que no reconozcan a Jesucristo como su Salvador tendrán que pasar la eternidad separados de ti por los siglos y de los siglos. Pero Padre mío, tu palabra bendita dice en Romanos 10, versículo 14, ¿cómo oirán si no hay quien les predique? ¿Cómo creerán si no hay quien les lleve el mensaje de salvación? Aquí estamos nosotros, nosotros queremos, nosotros estamos listos para llevar el mensaje de salvación, de esperanza, de redención, pero suple todas nuestras necesidades conforme a tus riquezas en gloria. Te lo pido, Padre mío, en el nombre bendito y santo de Jesucristo. Te lo ruego, maravilloso Dios, te lo pido en el nombre de Jesucristo, en el nombre de Jesucristo, en el nombre glorioso, bendito y santo de Jesucristo. Obra, obra, Padre mío, obra, Señor, obra, Padre celestial. Padre, en el nombre de Jesucristo, dame sabiduría para administrar hasta el último peso, hasta el último dólar. Dame sabiduría, Padre mío, en el nombre de Jesucristo, en el nombre de Jesucristo. Dame sabiduría, Padre mío, que lo que tú nos das se multiplique por mil, no solamente por 100, 200, 300, que todo lo que nos das se multiplique por mil, que podamos llegar a todos los pueblos, ciudades, a todos, Padre mío, que podamos traspasar las fronteras de las naciones y llevar tu palabra bendita, anunciar el evangelio en el bendito y santo nombre de Jesucristo. Y mientras predicamos tu palabra bendita, acompáñala con señales, prodigios, maravillas, milagros portentosos, mediante el santo nombre de tu Hijo amado, mi bendito Señor y Salvador Jesucristo. Te lo pido, Padre mío, en el nombre de Jesucristo, en el nombre poderoso de Jesucristo. Suple, suple todas nuestras necesidades conforme a tus riquezas en gloria en Cristo Jesús. Suple todas nuestras necesidades. Ayúdanos, Padre mío, en el nombre de Jesucristo, en el nombre de Jesucristo. Padre mío, ninguna labor es en vano, ningún trabajo es en vano, nada. Al contrario, todo lo que podamos hacer para que la gente reconozca a Jesucristo como su Señor y su Salvador, todo lo que podamos hacer es bueno, Padre mío. Señor, en el nombre de Jesucristo, oro, te ruego, te pido en el nombre bendito y santo de Jesucristo por toda la humanidad, comenzando desde este país, comenzando desde México, comenzando desde los Estados Unidos de Norteamérica. Oro por México, Padre mío, bendigo a México. Oro por la presidenta, la señora Claudia Sheinbaum. Oro por su familia, oro por todo su gabinete gubernamental, Padre, en el bendito y santo nombre de Jesucristo. Oro, mi Dios, y te ruego y te suplico y te pido con toda mi alma, en el nombre de Jesucristo. Señor, ayúdanos, quita todos los obstáculos, quita todos los bloqueos que están impidiendo que tu palabra bendita corra y llegue a todos los hogares. Señor, en el nombre de Jesucristo, quita todo obstáculo, quita todo bloqueo en el nombre de Jesucristo, y levanta un ejército de hombres y mujeres con los cuales podamos llevar tu palabra bendita y santa. Levanta un ejército grande, dispuestos a todo, dispuesto a todo, Padre, en el nombre de Jesucristo. Que nada nos amedrente, que nada nos atemorice, que nada nos dé miedo, que al contrario, el anhelo de nuestra alma, de nuestro corazón, es ver a millones de personas venir a los pies de Jesucristo. Padre, en el nombre de Jesucristo, oro por México, bendigo a México, en el nombre de Jesucristo, que se rompa toda maldición en el santo nombre de Jesucristo, que se rompa toda maldición en el nombre de Jesucristo. Bendigo a México, en el nombre de Jesucristo. Cristo, bendigo a toda la República Mexicana, los 32 estados, los 32 gobernadores de la nación mexicana, en el nombre de Jesucristo. Oro por cada presidente municipal, oro por cada presidente auxiliar, oro por todos los que están en eminencia, oro por el poder ejecutivo, legislativo, judicial, oro por cada departamento de policía, que tu Espíritu Santo redarguya, convenza, Padre, que cada persona que trabaja dentro de la policía en cualquier departamento tengan el temor tuyo, quieran hacer lo que a ti te agrada, en el nombre de Jesucristo, en el nombre de Jesucristo, que todos aquellos que están en los diferentes departamentos de policía tengan el don de servir, el don de servir, el don de servicio, que el mayor anhelo para su corazón y que la mayor satisfacción sea servir a la gente, motivados, tocados por tu Espíritu Santo, guiados por tu Espíritu Santo, en el nombre de Jesucristo. Oro por cada departamento de policía de toda la nación mexicana, en el nombre de Jesucristo, Padre, en el bendito y santo nombre de Jesucristo. Aquí estamos intercediendo. Tu palabra bendita dice: busqué un hombre que se pusiera entre el cielo y la tierra para que no la destruyera, y no lo encontré, pero aquí estamos nosotros, en el bendito y santo nombre de Jesucristo. Aquí estamos nosotros, Padre mío, que se detenga toda violencia, que se detenga todo asesinato, que se detenga todo lo que está haciendo daño al pueblo mexicano, en el nombre bendito y santo de Jesucristo, en el nombre de Jesucristo. Padre mío, que la gente cambie las armas por Biblias, que en lugar de dar muerte den vida, en el nombre de Jesucristo, en el nombre de Jesucristo.
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Señoras y señores, les saludamos en el nombre maravilloso, bendito, santo y glorioso de nuestro amado Señor y Salvador Jesucristo en este preciosísimo día, miércoles 15 de julio del año 2026. Aquí estamos como cada día dando honra, gloria y alabanza al único Dios todopoderoso, al creador de los cielos y de la tierra, al hacedor de toda maravilla, al que vive por los siglos y de los siglos, ante el cual nuestro corazón se postra voluntariamente, reconociendo su reino, su imperio, su gobierno, reconociendo que Él es el único Dios verdadero, Jehová de los ejércitos, el Dios de Abraham, de Isaac y de Jacob, Padre de mi amado Señor y Salvador Jesucristo, bendito sea el que vive para siempre, bendito sea mi Padre celestial.

como cada mañana nos unimos a todos los seres angelicales y a todos los redimidos, lavados con la sangre bendita del Cordero de Dios, para proclamar a los cuatro vientos, para proclamar a todos los cielos, para proclamar a todo el infinito, a todo el firmamento, a todo el universo, a todo lo que está en los cielos, en la tierra y aún debajo de la tierra, que al único, soberano, todopoderoso Dios, al que está sentado en el trono y al Cordero, sea la gloria, la honra, el poder, el imperio, la autoridad, la soberanía por los siglos y de los siglos. Bendito sea mi Padre Celestial. Y a usted que está en sintonía de Radio Vida en este maravillosísimo día, que Dios bendiga su vida, que Dios bendiga su familia, que Dios bendiga todo lo que usted es integralmente, espíritu, alma y cuerpo. Que Dios le bendiga, que Dios le bendiga cuando anochece, cuando amanece, cuando va para el trabajo, cuando viene del trabajo, cuando lleva a los niños a la escuela, cuando no van a la escuela, cuando está en la casa, cuando está usted en el camino. Que el Señor le bendiga, que la bendición de Jehová, la que enriquece y no añade tristeza con ella, sea para usted, sea para sus hijos, para sus nietos, bisnietos, tataranietos, para hasta mil generaciones. Que Dios le bendiga, que Dios le bendiga, que Dios le bendiga. Buenos días, gente bonita, preciosa, linda, chula y hermosa. Y le recuerdo, por si acaso se le ha olvidado, que solo gente sabia, prudente, sensata, hermosa y chula escuchan a Ministerios Vida y ven a Ministerios Vida, radio y televisión, proclamando el evangelio glorioso de nuestro amado Señor y Salvador Jesucristo. Y gracias, gracias por ser parte de nosotros, gracias por estar con nosotros, gracias por unirse no solamente a orar, sino también para poder enviar, para poder compartir a otros el mensaje que continuamente estamos dando aquí en Ministerios Vida. Lo que todos los días estamos haciendo es decirle a la gente que solo en Jesucristo hay salvación y vida eterna. Solo en Jesucristo. Nosotros no damos noticias de la farándula, ni del deporte, ni de todas las cosas que están pasando. Nosotros queremos informarle a la gente que hace 2000 años aproximadamente, en la cruz del Calvario, mi bendito Señor y Salvador Jesucristo derramó su sangre bendita y Él dijo: consumado es. Y a partir de ese momento, cuando Jesucristo dijo consumado es, el velo del templo se rasgó del techo hacia la tierra y el camino quedó abierto para que toda persona pudiera acercarse al trono de la gracia de nuestro Padre Celestial. Porque el velo del templo, para la gente que no sabe, yo sé que muchísima gente, mucho pueblo de Dios conoce todo lo que dice la palabra del Señor, pero para la gente que no conoce, mire, le voy a explicar. En el templo, primeramente en el tabernáculo era el lugar donde Dios decidió caminar con el pueblo de Israel, ¿ok? Prácticamente, si lo ponemos de una forma tan simple, sencilla, bueno, el pueblo de Israel traía el tabernáculo y dentro del tabernáculo estaban varios utensilios. Entre eso, lo más importante, todo era importante, pero estaba el arca del pacto, que representaba la gloria de Dios, la presencia de Dios. Dios caminaba con el pueblo de Israel. Ahí estaba el arca del pacto, que contenía la vara de Aarón, por cierto, que reverdeció, contenía el maná, contenía los 10 mandamientos. Bueno, entonces ahí estaba el arca del pacto y el arca del pacto estaba en un lugar que se llamaba el lugar santísimo, ¿ok? Entonces, arca del pacto representaba la gloria de Dios, la presencia del Padre, ¿ok? Arca del pacto era Dios dentro del pueblo de Israel. Pero al lugar santísimo, porque estaba el atrio, estaba la parte exterior, luego estaba el atrio, luego estaba el lugar santo y después estaba el lugar santísimo. En el atrio entraba la gente, llegaban a ofrecer sus sacrificios ahí, se los daban a todos los encargados, especialmente después cuando fue la tribu de Leví, los que se encargaban, ellos les entregaban los sacrificios, ¿no? A las personas encargadas. Y hasta el atrio podían llegar, ¿ok? Todos estaban en la parte de afuera, pero quien presentaba un sacrificio podía llegar hasta el atrio, solo hasta el atrio. Después había el lugar santo. Al lugar santo entraban los sumos sacerdotes, ¿ok? Entraban a ofrecer los sacrificios al lugar santo. Pero al lugar santísimo, oh no, al lugar santísimo no podía entrar cualquier persona. Al lugar santísimo entraba solamente
un sumo sacerdote y era de la familia de Aarón. Y era, o sea, de la familia de Leví, de la tribu de Leví, de la familia de Aarón, y entraba una vez en su vida, le tocaba en suerte. Una vez en su vida le tocaba entrar al lugar santísimo. Y así se manejó siempre. El atrio, estaba la parte de afuera, luego estaba el atrio, luego estaba el lugar santo y luego estaba el lugar santísimo. Cuando Dios le permite a Salomón edificar el templo, lo hace así como en el tabernáculo, estaba todo, o sea, en el mismo orden. Y las cosas que estaban en el tabernáculo las pone en el templo como estaban en el tabernáculo, en el mismo orden. Pero entonces, lo que separaba el lugar santo del lugar santísimo, había una tela, dicen los eruditos, que era de un espesor de aproximadamente 10 centímetros. O sea que dicen que era tan gruesa que de punta a punta, tirada por dos caballos, era imposible de romper. Era demasiado, demasiado gruesa esa tela que separaba entre el lugar santo y el lugar santísimo. Y dicen, así lo dicen, dice, era tan fuerte que aun cuando amarraran una punta de un caballo y luego la otra punta del otro caballo y los caballos tiraran para romper la tela, no se podría. Era demasiado, demasiado fuerte. Bueno, cuando Jesucristo en la cruz del Calvario dice, consumado es, la Biblia dice exactamente

porque el camino fue abierto. Por eso ahora usted y yo podemos acercarnos al trono de la gracia de nuestro Padre Celestial en el nombre de Jesucristo, que es lo que no se podía hacer antes. Y ese es el mensaje que llevamos día con día a través de Ministerios Vida, que ahora toda persona puede acercarse al Padre por medio de Jesucristo. Por eso es que Jesucristo dijo: yo soy el camino y la verdad y la vida, nadie viene al Padre si no es por mí. Ahora podemos entrar al lugar santísimo, no dentro del tabernáculo que estaba en la tierra o el templo que estaba en la tierra. Ahora podemos entrar al lugar santísimo por medio de Jesucristo, a la presencia del Padre que está en la casa, que está en el cielo, porque el Señor Jesucristo dijo que el Padre está en el cielo. El Salmo 103, versículo 19, dice que Dios puso los cielos por su trono. Así que usted y yo podemos acercarnos ahora al trono de nuestro Padre Celestial en el nombre de Jesucristo. Podemos acercarnos a la presencia del Padre en el nombre de Jesucristo, por nuestras propias fuerzas, nuestros propios méritos o nuestras propias capacidades, no podríamos, porque ninguna obra que usted y yo hagamos pues es o recibe el mérito de poder entrar delante de la presencia de mi Padre Celestial. Ninguna obra, o sea, ninguna obra bondadosa, ningún talento, no hay nada que le abra a usted el camino para acercarse al Padre. No hay nada, absolutamente nada. No importa que sea usted el hombre más rico de la tierra o el hombre más inteligente de la tierra, no hay nada que le pueda abrir el camino a la presencia del Padre. Pero cuando Jesucristo dijo consumado es, en ese momento el velo se rasgó del techo a la tierra, se abrió el camino para que podamos entrar a la gloriosa presencia de nuestro Padre Celestial en el nombre de Jesucristo. Por eso siempre venimos al Padre en el nombre de Jesucristo. Toda oración la hacemos en el nombre de Jesucristo. Fue Jesucristo el que abrió el camino. Por eso utilizar otros medios o otras personas que en algún momento fueron parte del propósito de Dios para que la salvación pudiera llegar a la humanidad. No cabe duda de que Dios usa o Dios ha usado a miles de personas, profetas, reyes, gobernantes, personas comunes, personas sencillas. Cualquier persona ha sido usada por Dios para poder llegar al propósito principal, que era traer la salvación, que se manifestara la salvación a la humanidad. Por eso el autor a los Hebreos en el capítulo 11, en el capítulo 1, versículo número 1, Dios dice que Dios, habiendo hablado en otro tiempo a los padres por los profetas, en estos postreros días Dios nos ha hablado por medio del Hijo, por el medio del cual constituyó todo el universo, por al cual ha hecho heredero de todo y por el cual asimismo construyó, formó todo el universo por medio de su Hijo amado. O sea, el Verbo que estaba en el cielo, la palabra que se dijo y que formó todo, absolutamente todo. Y aunque los científicos traten de buscar una explicación, que hace 13.800 años dicen que sucedió el Big Bang y se aparecieron las estrellas, mire, será el sereno, pero la Biblia dice Génesis 1:1, en el principio creó Dios los cielos y la tierra, y aquí estamos nosotros después de todo el proceso. Y dentro de todo ese proceso ha habido reyes, gobernantes, ha habido profetas, todos para poder llevar a la persona de Jesucristo. Todo apuntaba a Jesucristo para que Jesucristo pudiera en su cuerpo llevar el pecado de toda la humanidad. Dice el apóstol Pedro: el Cordero de Dios que fue preparado desde antes de la fundación del mundo, ese Cordero maravilloso, bendito, santo y perfecto, vino a la tierra y llegó a la cruz del Calvario con el propósito para el cual vino. Por eso Jesucristo mismo dijo: a mí nadie me quita la vida, yo pongo mi vida. He recibido instrucciones de mi Padre, yo tengo poder para poner mi vida y tengo poder para volverla a tomar. Y Jesucristo, el Cordero de Dios, no solamente murió como Cordero de Dios en la cruz del Calvario y dijo consumado es, y el velo se rompió para que el hombre pudiera entrar a la presencia del Padre, sino que también venció a la muerte, resucitando de entre los muertos, y ahora está a la diestra del Padre. Y la gran noticia, señoras y señores, la gran noticia es que pronto vendrá, y aunque el mundo

mundo, las naciones, gobernantes incrédulos, personas insensatas de todos los niveles sociales han tratado de ocultar esta verdad y de obstaculizar esta verdad, pero no se puede, sucederá en cualquier momento, vendrá nuestro amado bendito Señor y Salvador Jesucristo, y por eso predicamos y cada día predicamos y compartimos el Evangelio de Jesucristo, porque dice el apóstol Pablo, ¿cómo invocarán aquel del cual no han oído? ¿Cómo creerán en aquel del cual no han oído? Necesitamos predicar, dice el apóstol Pablo en la carta a los Romanos, capítulo 10, versículo 14. ¿Cómo irán si no hay quien los envíe? Pero aquí estamos predicando, compartiendo que solo en Jesucristo hay salvación y vida eterna, porque de tal manera amó Dios al mundo que dio a su Hijo unigénito para que todo aquel que en él cree no se pierda, mas tenga vida eterna. Y hoy no solamente es uno o dos o veinte o cien o mil o cien mil o un millón, no, somos millones. Si en este momento ocurriera el arrebatamiento, si en este momento se cumpliera lo que dice primera carta a los Tesalonicenses, capítulo 4, versículos 16 y 17, si en este momento se cumpliera lo que dice primera carta a los Corintios, capítulo 15, versículo 51 en adelante, si en este momento ocurriera lo que dice Apocalipsis, capítulo 4, versículo 1 en adelante, en este mismo instante seríamos millones y millones de hombres y mujeres que desapareceríamos de este planeta Tierra para entrar a la gloria a presencia de nuestro Padre Celestial. Somos ya millones, pero el corazón del Padre no está solamente en unos millones. El corazón del Padre está en toda la humanidad. Por eso San Juan 3:16 dice, porque de tal manera amó Dios al mundo. Él quiere que toda la humanidad, el sueño de mi Padre es que toda la humanidad sea salva de la condenación eterna. Y por eso Dios nos envió a predicar su palabra, a llevar el Evangelio, a anunciar las buenas nuevas, a decirle al hombre que todavía hay oportunidad. La gracia no se ha terminado, todavía no se ha cerrado el tiempo de la gracia. Después de que suene la trompeta, se acabó el tiempo, se cerró la gracia y ya nada, absolutamente nada se podrá hacer. Pero ahorita, en este momento, todavía, para todo el que quiera, todo el que invocar el nombre del Señor será salvo. Todo que si creyeres en tu corazón que Cristo, o que si confesares con tu boca que Cristo es el Señor y creyeres en tu corazón que Dios le levantó de los muertos, serás salvo. Este es el momento, esta es la hora, no hay más tiempo, el tiempo se está acabando, y cuando suene la trompeta o cuando suene el silbato del tiempo final, se acabó y no hay tiempo para más. Pero en este momento todavía, y aquí estamos predicando, compartiendo, y ese es el propósito de Ministerios Vida, anunciar la salvación en el nombre de Jesús Cristo, utilizando todos los medios que se pongan a nuestro alcance para proclamar a los cuatro vientos, para proclamar a toda la gente que solo en Jesucristo hay salvación y vida eterna. Y yo agradezco a toda la gente que se une con nosotros, a nuestros hermanos. Hemos estado haciendo el llamado para 320 misioneros que nos quieran ayudar con una ofrenda de $60 o de $1,000. Necesito juntar, con la ayuda del Señor, hoy entraremos a la televisión en el estado de Puebla y en el estado de Tlaxcala, con la ayuda de Dios hoy. Ayer estuvimos a punto de hecho ya está el canal ahí, o sea, ya el canal está ahí, pero no tiene nada en este momento porque nos faltan un entrenamiento, porque todas las cosas del gobierno se tienen que poner ahí, anuncios, todo lo que el gobierno pide que se ponga, ¿no? Entonces hay que atender todo eso. Y así que ayer estuvimos a punto de entrar, pero no entramos todavía, pero hoy tenemos que entrar. Hoy, en el nombre de Jesucristo, vamos a recibir un entrenamiento, los ingenieros, su servidor y un grupo de personas más, vamos a recibir el entrenamiento y con la ayuda del Señor hoy estaremos entrando a la televisión, que por cierto, aparte de los 320 misioneros que necesito que nos ayuden con una ofrenda de $60 o de $1,000, mire, ayer solamente, bueno, no digo solamente, perdón, no, gracias al Señor, ayer 13 personas, y eso porque mi hermano Néstor, mi hermana Cristi, prácticamente dieron lo de cinco misioneros. Entonces, nos hacen falta todavía 307 misioneros
con los cuales podamos. Y mire, si usted es un predicador, usted dice, yo qué voy a estarle ayudando a este tipo, qué le voy a estar ayudando. Créame usted, ayúdeme, porque se va usted a dar cuenta que cuando lleguemos al cielo, se va a dar cuenta que mi intención no es otra sino predicar el evangelio de Jesucristo. Y usted dice, pues yo ya lo estoy haciendo. Pero el gasto que usted tiene por predicar el evangelio del Señor no es el gasto que tengo yo. Y a lo mejor usted tiene muchos mejores recursos. No sé, empresario, hombre de negocios, empresaria, hombre de mujer de negocios. A lo mejor usted tiene mayores recursos. Nosotros, pues nuestro Dios es el que nos provee a través de la generosidad de la gente. Y si la gente cierra la mano, pues aunque queramos. Pero ya estamos en esto. Y yo no me rajo. Vamos a entrarle en el nombre de Jesucristo. Así que si usted se quiere unir a los 320 misioneros, bueno, bien, nos hacen falta 307 misioneros que quieran ayudarnos con una ofrenda de $1,000 o de $60. $1,000 o $60. 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Y digo misioneros porque eso es lo que estamos haciendo, llevando la palabra bendita, abriendo campo. Vamos a hacer historia. Hacer historia, de verdad, estamos haciendo historia. Es la primera vez que hay un canal de televisión donde vamos a compartir el evangelio de nuestro amado Señor y Salvador Jesucristo en el estado de... Comenzaremos en Puebla y en Tlaxcala, y con ayuda del Señor, vaya usted a saber si después Dios no nos permita, ojalá que sea así, pero pues también va a mayor trabajo, o más bien a mayor cobertura, pues mayor la necesidad económica. Y entonces, primeramente Dios, pero vamos a comenzar. Yo no sé si dentro de un año le estaré diciendo vamos por toda la nación mexicana. Yo no sé si si el Señor no ha venido, yo no sé si le voy a estar diciendo dentro de 2-3 años, ¿sabe qué? Vamos no solamente por México, vamos por otros países a predicar, que Ministerios Vida lleve el mensaje de esperanza, de salvación. Y yo creo que así como ya tenemos a muchos pastores, gracias al Señor, que son parte de Ministerios Vida. Dios bendiga a todos los pastores, pero si en este momento usted es un predicador, un pastor, un evangelista, una persona de ministerio, ayúdenos, le aseguro en el nombre de Jesucristo que cuando lleguemos al cielo se va usted a dar cuenta que ese dinero se utilizó para predicar el evangelio de Jesucristo. Es lo que hacemos, compramos aparatos, pagamos la renta de los lugares, de las estaciones de radio, de la televisión, todo con lo que usted nos da. Y hoy estamos abriendo campo, se está abriendo este campo por primera vez, se está abriendo este campo. Mire, alguien más lo pudo haber hecho. Alguien más, con mejores capacidades económicas. Yo sé, hay gente que son tan pobres, que lo único que les sobra es dinero, de verdad. Pero pues lo utilizan en sus propios beneficios, en su propia comodidad, y tienen derecho, pues ellos se lo ganaron. Pero ojalá que la gente que nos está escuchando hoy en este día, hoy con ayuda del Señor entraremos, hoy con ayuda del Señor, es más, en cuanto entremos al aire, voy a pedir, por favor, en cuanto entremos al aire, yo voy a entrar a hacer una oración. Ayer mis muchachos ahí, mi hermano Beto, Johanan, y hasta mi hermana Marlene ahí, cuando llegué a los estudios, dice mi hermana Marlene, le digo, ¿cómo está mi hermana Marlene? ¿Qué hace? Dice, haciendo lo que tengo que hacer. Y le digo, ¿qué haces? Orando, dice, para que esto funcione. Y me gustó tanto que me dijera eso, porque ahí estaba su esposito, ahí estaba mi hermano Beto, ahí estaba Johanan trabajando, instalando todo, haciendo configuraciones, que los aparatos, que los equipos, que ingenieros para acá, que ingenieros para allá, o sea, haciendo todo, gracias al Señor. Y ahí estaba mi hermana Marlene orando por ellos. Eso, amados, esto funciona porque nos hemos dedicado a orar, y porque por medio de la oración Dios ha tocado y ha puesto en el
corazón de la gente el deseo de ayudarnos. Y mire usted que recibimos un golpe esta madrugada, recibimos un golpe fuerte porque estamos sin luz. No te, si usted escucha un ruido de fondo, si usted escucha un ruido de fondo, es porque aquí Chepe tuvo que poner, activarla. Tenemos una planta de luz, porque si no, no pudiéramos estar al aire en este momento. Se nos fue la luz en la mitad del pueblo acá de San Andrés Azumiatla. Se fue la luz en la madrugada. Entonces, gracias al Señor que tenemos un generador y aquí estamos transmitiendo con ese generador. Pero se escucha un ruido. No tenemos de esos generadores que no hacen ruido, que son de gas. A ver si después. Puesito, vamos, con la ayuda del Señor, Dios nos va a dar para poder tener un generador de gas que no tengamos que estar estar prendiendo el generador de gasolina. Pero no nos vamos a parar, en el nombre de Jesucristo. Estamos conscientes, hay muchas formas de ayudar a la gente. Mire, hay muchas formas y hay muchas instituciones y organizaciones que ayudan a la gente, le dan comida al hambriento, le dan ropa al desnudo, hay muchas formas, pero la única manera para que la gente no se vaya al infierno es que escuchen y reciban a Jesucristo en su corazón. O sea, que escuchen del Evangelio, pero que reciban a Jesucristo en su corazón. Es la única forma. Así que eso es lo que estamos haciendo, predicando el Evangelio, anunciando el Evangelio, diciéndole a la gente lo que dijo el apóstol Pablo y Silas al carcelero de Filipos: cree en el Señor Jesucristo y serás salvo tú y tu casa. Es el tiempo, se acaba el tiempo, que el Espíritu Santo rompa la venda que Satanás puso en el entendimiento de la humanidad. Eso es lo que hizo el enemigo, por eso que mucha gente dice: no, no existe Dios, no, hombre, eso es nomás perder el tiempo. No, el problema es que hasta que se mueren se dan cuenta que lo que Dios dijo por su palabra es una realidad, pero ya será demasiado tarde. Necesitamos que la gente crea en vida. Los rezos después de que la gente muere no sirven para nada. Las veladoras, las flores y todo lo que puedan hacer después de que la gente se murió no sirven para absolutamente nada. Escúcheme, nada, nada. Lo que sirve es ahorita. Ahorita, es más, si el Señor me llama antes de que Cristo venga en las nubes, si el Señor me llama antes de que Cristo venga, no se le vaya a ocurrir llevar una veladora o llevar unas flores o llevar ramos ahí de flores. No, yo no necesito nada de eso. Yo necesito ahorita que me ayuden ahorita a predicar el Evangelio de Jesucristo para que la gente no se vaya al infierno. ¿Yo para qué voy a querer flor? Yo ya voy a estar en la presencia de mi Padre. Si el Señor me llama antes de que el Señor aparezca en las nubes, yo ya no necesitaré nada, es más, ni cajón siquiera. Ahí donde pueda el cuerpo donde yo habite, donde estoy habitando en este momento, pues ahí se va el polvo y se acabó, listo. Lo importante es lo que hicimos para que la gente no se fuera al infierno. Eso es la obra que el Señor nos mandó a hacer. Ya cuando la gente se muere, ay, mira, vamos a llevarle vamos a ponerlo en un féretro de oro, vamos a ponerle todo. Ya, eso ya no sirve para absolutamente para nada. Porque cuando mi bendito Salvador venga, ¿sabe? De una forma milagrosa, sobrenatural, el alma viene y toma el cuerpo de donde esté. ¿A cuántos cristianos quemaron? ¿A cuántos cristianos se los tragaron los leones? ¿A cuántos cristianos los hicieron pedazos? ¿A cuántos cristianos? Pero no hay problema con el cuerpo, porque el alma está delante de la gloria de mi Padre Celestial. Y cuando llegue el momento, cuando llegue la hora, aleluya, cuando la trompeta suene, vendrán las almas, tomarán sus cuerpos de donde estén, y el Espíritu Santo hará una obra tan poderosa, que de donde esté el cuerpo, de ahí saldrá para convertirse en un cuerpo glorificado, y pasaremos a estar con nuestro bendito Señor y Salvador por los siglos y de los siglos. Imagínese usted, al apóstol Pablo lo decapitaron allá, la cabeza por un lado, el cuerpo por otro lado, sí, solo por predicar el Evangelio de Jesucristo. ¿A cuántos? Se cree que al apóstol Juan, porque la primera teoría de la muerte del apóstol Juan, el discípulo amado, es que había muerto de viejo en la isla de Patmos, pero hay otra teoría. Algunas otras historias cuentan que regresó a Jerusalén y que murió en una olla de aceite hirviendo. Ahí lo deshicieron. ¿Qué importa?
Él está delante de la presencia de mi Padre Celestial y Él va a regresar y tomará su cuerpo de donde sea. Por eso lo más importante es lo que podamos hacer para que la gente reconozca a Jesucristo como su Salvador. Es el alma. El alma que pecare, esa morirá. Morir es vivir eternamente separado de Dios. ¿Por qué nosotros decimos y por qué la Biblia dice que tenemos vida y vida en abundancia? Porque tener a Jesucristo en el corazón es tener la vida siempre, por los siglos y de los siglos, delante de nuestro Padre Celestial, para estar con Él para siempre y por siempre. Así que por eso nuestro mayor interés es que la gente reconozca a Jesucristo como su Salvador, y que todos aquellos que van reconociendo a Jesucristo como su Salvador se unan con nosotros para que los entrenemos, capacitemos, para que los discipulemos y aprendan también a dar de gracia lo que por gracia han recibido, a compartir el glorioso evangelio de nuestro amado Señor y Salvador Jesucristo. Así que por eso en este día yo invito, nos hacen falta 307 misioneros con los cuales podamos tomar la televisión por primera vez en el estado de Puebla. Estamos haciendo historia. Hace unos años atrás hay una profecía de una predicadora y profeta americana, la hermana Cindy Jacobs. Cindy Jacobs dijo hace unos años atrás en una visión que tuvo, Cindy Jacobs dijo: en México las cosas van a cambiar. En México las leyes van a cambiar. Y escuche usted esto. Está ahí en YouTube esta profecía. Cindy Jacobs dijo: y comenzará en el estado de Puebla. Así lo dijo ella. Y yo cuando yo lo vi. Y esto yo lo vi apenas hace como unos 2 meses. Yo creo no más de 3 meses. Cuando ya estábamos en el proceso de poder entrar a la televisión abierta aquí en Puebla por primera vez. Esta es la primera vez. Ahorita ya estamos siendo noticia. Ayer me estaba enseñando a la hermana Marlene. Ya estamos siendo noticias en muchos lugares que es la primera vez que vamos a tener un canal de televisión cristiano para compartir el evangelio de Jesucristo. Es más, cuando entremos al aire, yo voy a hacer una oración y luego va a quedar solamente música de fondo y va a quedar el logo de Vida TV. Eso es lo que va a estar en la televisión por 2 días. Porque quiero, si entramos hoy primeramente Dios, quiero que el viernes, quiero hacer una invitación por lo menos a unos 50 pastores para que estén conmigo el día que ya entremos, para que juntos hagamos una oración. Todos los que están de acuerdo con que se predique el evangelio de Jesucristo a través de estos medios maravillosos, porque aquí no se trata de organizaciones, no se trata de concilios, no se trata de instituciones que han tomado nombre delante del gobierno y delante de la sociedad. Aquí se trata del pueblo de Dios, de los lavados con la sangre de Jesucristo, los que hemos recibido la gran encomienda, Mateo 28:19, id por todo el mundo y predicad el evangelio a toda criatura. Todos los que hemos recibido esta encomienda necesitamos estar juntos. Por eso, con la ayuda del Señor, con la ayuda de Dios, yo espero en el Señor que el viernes podamos ya entrar al aire. Y lástima que mi esposita no puede estar aquí, ¿verdad? Porque pues tiene la situación familiar, ¿verdad? Y en la casa. Pero quiero que todos aquellos que me han ayudado, los hermanos, que quiero que ese día estemos, los que no puedan llegar al estudio, pues desde la casa poder unirnos en el nombre de Jesucristo, porque viene algo sobrenatural, está pasando. Hay un ambiente tan especial, tan poderosísimo. Hay algo sobrenatural. El cielo está entrando en acción. El cielo, el Dios Todopoderoso está entrando en acción de una manera tan directa, pero tan directa, que no cabe duda de que estamos llegando a la recta final de todo. Y no solamente aquí, todo lo que está pasando en el gobierno americano, todo lo que está pasando en las guerras, imagínese usted, terremotos, hambrunas, todo, solamente es el cumplimiento de lo que ya está escrito. El final ya se escribió. Lo que nos compete a nosotros es predicar y predicar y predicar y predicar, porque primera carta a los Corintios capítulo 1 versículo 21 dice: agradó a Dios salvar a los creyentes por la locura de la predicación. Predicar. ¿Por qué predicamos? Porque eso fue lo que nos mandó a hacer el Señor, predicar y predicar y predicar. Así que únase conmigo en el nombre de Jesucristo. 307 misioneros me hacen falta. 307 misioneros con los cuales podamos anunciar que solo en Jesucristo hay salvación
y vida eterna. 307 misioneros. Ayer yo le estaba pagando a una de las personas que trabaja conmigo, pues yo le estaba dando su dinerito, ¿verdad? Y me dice: no, pastor, usted ahora necesita, usted ahorita necesita para... O sea, yo entre mí dije: no. Este es mi labor, este es mi labor como, no solamente como pastor, sino como persona que está al frente de esta organización, pagarle a la gente pues que está trabajando, ¿no? Ya cada persona, ya en su corazón, cada persona deciden cómo ellos quieren manejar sus dineros. Eso ya es de cada persona. Pero yo le estoy hablando a toda la gente. En este momento estoy hablando a toda la gente, cualquier persona. Que mira, ayer me habló mi mamá. Me dice: mijito, anótame a mí, anótame en los 320 misioneros. Y a lo mejor yo podría decir: no, pero mi mamá, si mi mamá tiene su negocito ahí, ahí chiquitito, ahí vendiendo refrescos, vendiendo aguas, vendiendo churros ahí, y el pequeño bazar que tiene. Diría: no, mami, pues usted... No, pero yo los recibo. ¿Sabe por qué? Porque tienen un propósito. Este dinero tiene un propósito. Se abre brecha, se abre camino en el nombre de Jesucristo. Y con la ayuda del Señor haremos historia en el nombre bendito y santo de Jesucristo. 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Quiera Dios que hoy miércoles, hoy en este día, hoy 15 de julio, hoy en este día miércoles podamos recibir a esos 320 misioneros que nos ayuden y que tengamos el dinero para poder entrar en el nombre santo de Jesucristo, que no nos o sea, que nada nos detenga. Y estoy vendiendo, por ahí si alguien quiere, estoy vendiendo un camión grandote así en perfectas condiciones, porque quiero tener el dinero por lo menos para unos por lo menos para dos meses más, mientras la televisión agarra rumbo. Y mire, han venido conmigo. No solamente gente ha venido conmigo, también pensamientos han venido. Usted no piense que yo no batallo. Ayer yo le decía a la hermana Leo, digo: créame que a veces el mayor enemigo somos nosotros mismos. Porque a veces yo mismo digo: Dios, ¿eres tú? O yo estoy de atrabancado con esto. Pero al final de cuentas, escúcheme lo que le voy a decir. Al final de cuentas, ¿qué pierdo? ¿Qué pierdo? Lo peor que pueda yo decir al último fue que pues lo intenté. Eso es lo peor que yo pueda. Pues se pierde dinero, sí, pero intentamos, y en nuestras posibilidades llevamos la palabra y llegamos a donde Dios permitió que pudiéramos llegar. Llegamos a donde Dios quiso que llegara el mensaje. Es más, si de todo lo que se va a hacer una sola vida reconoce a Jesucristo como su Salvador, una sola vida, si escúchenme bien lo que le voy a decir, si de todo lo que hagamos una sola vida reconoce a Jesucristo como su Salvador, yo soy de los que creen que si en este planeta Tierra una sola vida hubiera estado habitando, Jesucristo hubiera venido a morir por esa vida a este planeta Tierra. Pero no es una sola vida, son millones de personas. Escúcheme, millones de personas. Así que hago un llamado en este día a Houston, hago un llamado en este día a Bowman, Texas, hago un llamado en este día a Pasadena, hago un llamado en este día a todo lo que es el norte y sur de Houston, el este y oeste de Houston, todo lo que está dentro de la ciudad de Houston. Hago un llamado en este día a Durango, mis hermanos, pastores de Durango, audiencia de Durango, en el nombre de Jesucristo. Hago un llamado en este día a Chinameca, Morelos, en el nombre de Jesucristo. En el nombre de Jesucristo, hago un llamado en este día a Izúcar de Matamoros, en el nombre de Jesucristo. Hago un llamado en este día a todo Puebla, en el nombre de Jesucristo. Hago un llamado a Atlixco, en el nombre de Jesucristo. Hago un llamado a Yehualtepec, hago un llamado a Tepiaca, hago un llamado a San Pablo del Monte, hago un llamado al estado de Tlaxcala, hago un llamado a todos los pueblos, donde quiera. Si usted me está escuchando, no es una coincidencia. El Espíritu Santo ponga en su corazón el deseo de unirse y ser de esos 307 misioneros que son los que hace falta. Le puedo asegurar, se lo digo de todo corazón, esos 1,000 pesos o esos
$60, cuando llegue el momento se va a dar cuenta que le produjeron más recompensa eterna que la misma casa donde está usted viviendo. Usted dice, ay, pastor, está usted, pues dígame lo que usted quiera, dígame lo que quiera, pero cuando llegue el momento se va a usted dar cuenta que tenía yo razón.

0: 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Mire, lo que queremos hacer, yo sé que ponemos música, ponemos documentales, ponemos muchas cosas, pero lo que más hacemos a través de Radio Vida, ayer llegó una hermana que vino de allá de Tepeaca, creo que es, bueno, adelantito de Tepeaca, me dijo, no sé si me estará escuchando mi amada hermana, se me fue el nombre, sinceramente, pero ayer vino y me dice, pastor, yo donde vivo, pongo la radio a todo volumen, pastor. Ahí está la radio, dice, y mucha gente escucha, y les gustan los programas de música. Dice, pero donde muchos a veces mejor salen corriendo es cuando usted se pone a predicar la palabra. Dice, y yo lo que quiero es que escuchen la palabra, porque es la palabra lo que va a tocar su corazón. Bueno, eso es lo que hacemos, predicar el Evangelio de Jesucristo. O sea, que la gente escuche que Jesucristo es el único camino, la verdad y la vida para poder llegar al Padre. No hay otro medio, no hay más. Porque si la gente se refugia en ritos, en liturgias, cosas que han hecho, en obras que han hecho, si la gente se refugia en eso, van a abrir sus ojos en el infierno. Y queremos que cada persona esté consciente que solo en Jesucristo hay salvación y vida eterna. Amén. Bueno, déjenme rápidamente saludar a nuestros hermanos que están a través de las redes sociales. Buenos días en este maravillosísimo día. Vamos a ver quién tenemos por aquí en este maravilloso día. Buenos días a toda la gente que está en sintonía. Gracias, buenos días, les bendecimos. Gracias, mi amada hermana Silvia. ¿Cómo está usted? Gracias, siempre reportándose. Mi amada hermana Silvia García, esposita de mi hermano Everardo. Bendiciones, muy buenos días, bendiciones. Dice, muy buenos días, mi pastor. Gracias, Padre bendito, por este hermoso y bendecido día que tú nos has regalado. Saludos para toda. Que nos ha regalado saludos para todos los televidentes, para todos los radioescuchas de la estación de bendición de la 98.9 FM y hasta donde llega la señal. Bendiciones, gracias, mi amada hermana Silvia, un abrazo todo bien fuerte. Gracias, mi hermana Micaelina, ¿cómo está usted? Bendiciones, mi hermana Alondra, dice, bendiciones, pastor, buenos días, gracias por este nuevo amanecer, gracias, bendiciones, buenos días en este maravillosísimo día. Mi hermana Zoila Ramírez, dice, buenos días, pastor Julián, que Dios lo bendiga en el nombre de Jesucristo, que tenga un bonito día. Hermana Zoila Ramírez, envío una ofrenda para mire, yo siempre veo que ahí nos manda saluditos. Gracias, mi hermana Zoila, haga usted historia con nosotros, envíe una ofrenda de allá desde Virginia, ok, en el nombre de Jesucristo. Perdone que sea yo tan directo, pero sí, los saludos son muy lindos ahorita, pero tan necesitamos misioneros que se interesen en las vidas, en las almas, ok. Mi amada hermana Elizabeth Mejía dice, buenos días, mi querido pastor, doy gracias a Dios por su preciosa vida y Dios siempre le permanezca firme hasta el final. Bendigo su matrimonio matrimonio, amén, amén, su esposa hermosa y su linda familia, muchas gracias, Dios le bendiga mucho. Saludos para nuestro amado hermano, mi amado hermano maestro Seferino Mora, que por cierto vamos a tener, ya viene la Academia Ministerial Vida del 16 al 21 de agosto, 16 al 21 de agosto, ya vamos a hacer el anuncio para que la gente empiece a saber que ya viene Homilética 2 para toda la gente. Pronto estará acá, por acá, bueno, estará primero en Houston, mi hermano Cefas, maestro Cefas, y luego estará por acá en Puebla. Gracias, bendiciones. Mi hermana Angélica dice, buenos días, Pastor Julián, Dios lo bendiga grandemente. Saludos, gracias, mi amada hermana Angélica, a usted y a mi hermano Joel Neftalí, gracias, muchas gracias, que Dios le bendiga grandemente. Buenos días en este maravillosísimo día. A ver, vamos a ver, mi hermana Maricela Bonilla, Dios te bendiga, mija. Sí, buenos días, mi pastor, Dios derrame muchas bendiciones en usted, en nuestra pastora Marisa Ministerios Vida, gracias, mija, que Dios te bendiga grandemente. Me dio mucho gusto verte ayer, a tu esposito, a tu suegrita, tu cuñado, a los niños, gracias, Dios les bendiga grandemente, gracias, bendiciones en este maravillosísimo día. Anoche tuvimos un culto mal. Anoche yo me gocé a lo grande, de verdad. Anoche es de las predicaciones que cuando yo predico, o sea, hay predicaciones que me tensan, que me ponen así un poquito estresado. Pero anoche yo sentía una fluidez del Espíritu Santo maravillosa. Gracias, gracias. Mi amada hermana Nena, mi amado hermano Pedrito García dice, buenos días, nuestro pastor Herrera, que nuestro Padre Celestial conceda todas las peticiones de su corazón, que así sea, mi amada. Un abrazote fuerte. Dice, amén, gracias. Gracias, Jesús, amén, gracias. María Luisa Jantes dice, buenos días, mi pastor, que Dios me lo bendiga, gracias, buenos días. Mi hermana Luz dice, gracias por tu misericordia, buen día, pastor, y toda la familia, bendiciones. Ramos Vicky dice, amén, amén, gracias a Dios todo por todo, amén, gracias, no sé si será la misma hermana que conozco, Dios le bendiga mucho. Mi hermana Ramos Vicky, Dios le bendiga mucho, gracias, buenos días. Mi hermana Paula Mora dice, buenos días, pastor, Dios le bendiga grandemente, gracias, buenos días en este maravillosísimo día. Mi hermana Guadalupe, buenos días, bendiciones en este maravillosísimo día. A ver, vamos a ver a quién tenemos por acá. Bueno, a ver, déjenme ver, estoy viendo aquí los mensajitos que tenemos. Tenemos mucha gente por ahí, en las redes sociales también, que están uniéndose con nosotros. Que Dios les bendiga grandemente, bendiciones en este maravillosísimo día. Buenos días, a ver, vamos a ver a quién tenemos más por acá. Gracias, gracias, mi amada hermana Alondra Meyer dice, bendiciones, pastor. Buen día, Dios sea la gloria, así sea. Amén. Dice mi hermana Vicky, Dios le bendiga. No sé si mi hermana Vicky será mi hermana Shalom Abba, de casualidad. Perdón que no, bueno, pero Dios le bendiga mucho. Le amo, le bendigo en el nombre de Jesucristo. Gracias, bendiciones. Gracias, bendiciones en este maravillosísimo día. Vamos a ver quién tenemos por acá. Tenemos aquí muchos mensajitos. Buenos días, bendiciones en este maravillosísimo día. Mi amado hermano Martincito, Martín Contreras dice: ayer fui con la hermana, bendiciones, Pastor Julián, que Dios le siga bendiciendo. Saludos a la audiencia de Ministerios Vida. Ayer fui con la hermana Antonieta Cruz de San Antonio Tecolco y me dio una ofrenda para usted de 1,000 pesos para Ministerio Vida. Gloria al Señor, ya nos faltan entonces 306 nada más. Gracias, gracias. Que Dios le bendiga a mi amada hermana. Bendiciones en este maravillosísimo día. Bendiciones, gracias. A ver, tenemos por aquí otros mensajitos. Vamos a ver, dice mi amado hermano Vincent, dice: hola, pastor, Dios le bendiga, buenos días. Cuente conmigo con mis 1,000 pesos, pastor, en un rato. Gloria al Rey. Entonces ya nos hace falta 305, solo 300. Gloria al Rey, gloria al Rey. Faltan 305. Dice mi amada hermana Marce, se menciona mi pastor, Dios me lo guarde siempre. Mi hermana Marce, un abrazo todo, mi amada hermana Marce. Bendiciones en este maravillosísimo día. Dice mi querido pastor Julián Herrera, que Dios le bendiga, lo llene de su unción para que siga firme en la encomienda que Dios le puso y todo lo que puso a su cargo en Ministerios Vida. Bendiciones a todos los hermanos de Ministerios Vida. Saludos y bendiciones para su familia, su esposa, la pastora Marisa Alfaro, y sus amados hijos. Bendecido día, pastor, del hermano Carlos Hernández de Puebla capital. Bueno, pensé que me iba a decir aquí va también la ofrenda, gracias, pero bueno, es voluntario, nada es a la fuerza, ok, nada es a la fuerza. Bendito sea el aleluya, gloria al Rey. Gracias, gracias, gracias, hermano Santiago, por esos $700, gloria al Rey. $700 son equivalente, a ver si mil dólares son 16,500 pesos, entonces $700 son equivalente a aproximadamente, a ver que alguien me haga la cuenta, el dólar está a 16.50, a ver que alguien, yo ahorita no puedo hacer cuentas, ok, pero a ver, vamos a pensar, si son más o menos como unos, vamos a pensar que sean, si son 300 Ay, no, no estoy pésimo. Mire, yo fui nomás 6 años a la escuela y todos me los pasé en primero. Así es que no, no me pida mucho, pero gracias, hermano Santiago. Gracias. Que Dios lo bendiga grandemente. Yo creo que usted, a ver, quiero saber cuántos, porque si nos faltaban 305, 11,500. Gracias, mi amado hermano Martincito, a eso. Entonces tenemos 11,5. A ver, hagan la cuenta. Si nos faltaban 305 menos 11,5, 305. Es que yo ahorita en la mañana si apenas me pude levantar. Entonces, 305 menos 11,5. A ver, 305 menos 11,5, 389 y medio. Digo, perdón, 289. Vamos a pensar en 289, ¿no? 288 y medio, ya. 288. Vamos a pensar en 288, ¿ok? Entonces nos hacen falta 288. Ok, sí, gracias. No, y ya me están mandando todos 11,550. Gracias. Dios les bendiga ya. Ok, ya me mandaron. Perfecto. Ya me mandaron aquí la cuenta. No, si tengo buenos matemáticos. Bendito sea el Señor. Entonces nos hacen falta 288. Solo 288. Ah, pero mira, aquí acabo de recibir dos mensajitos más. Ah, no, perdón. Estos son de la. Ok. Entonces vamos a ver. Aquí tenemos. A ver. Aquí tenemos. Vamos a ver. Dice. Okay, vamos a ver, ¿a quién tenemos por acá?
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0: Cerca. Pero mi hermana Connie, en sus posibilidades ahí, siempre que nos manda que una ofrendita ahí, que 500 pesos, que 1,000 pesos, de verdad, gracias, que Dios le bendiga mucho. Vamos a ver, me están llamando por aquí. Bendiciones, buenos días.
5: Bueno, Dios le bendiga, Pastor Julián.
0: Dios le bendiga, ¿quién habla por ahí?
5: Le habla Silvia Gotay de acá de Houston.
0: ¿Cómo está mi amada hermana? Dios le bendiga mucho.
5: Amén, amén. Yo le llamo, hermano, porque quiero ser parte de misioneros. Okay. ¿Recibes él?
0: Sí, claro. El teléfono 713-374-5027. Bueno, este número que me está usted marcando. Del que me estoy marcando. Sí, okay. Y a nombre de Radio Vida o de Iglesia Cristiana Restauración y Vida. Radio Vida o Iglesia Cristiana Restauración y Vida.
5: Gracias, Pastor.
0: Y pudiera yo saber, o sea, estamos pidiendo pues mínimo $60, que son 1,000 pesos.
5: Sí, 60.
0: Ah, perfecto. Gracias, entonces, que Dios le bendiga mucho y que el Señor le multiplique, ¿ok?
5: Amén,
0: gracias.
5: Pastora.
0: Un abrazo bien fuerte. Gracias. Amén, Dios le bendiga mucho. Gracias. Bueno, gloria al Señor. Entonces, señores, nos faltan 287. 287, ok. Gracias, mi hermana Jocelyn. Un abrazo todo bien fuerte. Ok, vamos a ver. Tenemos por aquí, tengo por aquí otros mensajitos. Dice Pastor Julián, buen día. Somos la familia Corona. Deseamos realizar una transferencia. Ok, enviaron la información. Familia Corona, ¿cuántos? Porque ahorita yo estoy aquí, ya que estamos aquí metidos en esto de una vez. Entonces llevamos dos, nos hacen falta 287. Quisiera saber, Familia Corona, cuánto sería si es solamente uno, pues para que yo lo ponga, ¿no? O sea, el punto aquí es que nos hacen falta 287, con los 60 que nos va a mandar ahorita la hermana, nos hacen falta 287 misioneros. Hoy con la ayuda del Señor, yo estoy emocionado. Yo sí dormí anoche, ¿ok? Le pedí al Señor que me diera paz, que me diera tranquilidad, que pudiera yo dormir. Y sí me dormí, yo creo temprano, me dormí a más tardar, yo creo que eran las 11 de la noche cuando yo estaba bien dormido. Me desperté porque se nos fue la luz en la madrugada y entonces sonó la empezó a sonar aquí todas las alarmas de los aparatos, porque tenemos aquí alarmas y ya prendieron el generador y todo. Entonces, estoy un poquito, pues es normal, ¿no? Es normal. Estamos haciendo historia, de verdad. Estamos haciendo historia. Es la primera vez en la República Mexicana. Es la primera vez que Dios nos permite tener un canal de televisión abierto. No necesita cable, no necesita internet. Cualquier persona que ponga su televisioncita, chiquita, grande, lo que sea, y ponga el canal 6.5, ahí escuchará que solo en Jesucristo hay salvación y vida eterna. Y claro, yo ayer les estaba comentando a los hermanos, ¿no? Les decía yo, aquí uno la tiene que hacer de todo, de ingeniero, de técnico, de DJ, de pastor, de predicador, de todo, de todo, de todo. Pues porque en nuestras posibilidades tratamos. Dios me ha dado la bendición de aprender desde cómo va una torre, cómo van las antenas, cómo va el cable, cómo van los transmisores. Dios me ha dado la habilidad para aprender todo eso. Ahora me he estado metiendo a un para. Si usted escucha canciones extrañas en la radio, son canciones que yo he compuesto y que les he puesto una voz de la inteligencia artificial, pero es una voz bonita. Mis canciones ahora las estoy convirtiendo en inteligencia artificial. Estoy componiendo. Yo he sido compositor desde pequeño. Mis tíos que me conocieron desde que yo estaba pequeño, ellos saben, yo siempre escribí mis canciones. Yo quise ser artista cuando yo estaba pequeño. Llevé mis canciones para que las cantara Chente Fernández, o las cantara, a ver quién las cantaba, y logré, fíjese usted. Es más, hay un grupo allá en San Nicolás, no, en Ayutla, hay un grupo que se llama Los Novatos Show, y ellos me grabaron una canción. Yo era un niño, yo compuse una canción que se llamaba Hasta Mañana. Después me fui para México y compuse muchas canciones, y entre esas canciones, una canción la cantó un hombre que se llama Franco. Este señor Franco era un cubano que cantaba una canción que decía Toda la vida. Bueno, yo trabajé en una canción que se llama Mucha emoción y poco amor, y yo era un niño, yo componía mis canciones. Entonces, ahora cuando yo recibo a Jesucristo como mi Señor y mi Salvador, pues ese talento no se acabó, ese talento ahí está. Entonces, para mí es fácil, muchas veces es muy fácil. A veces de una cosa que veo, yo empiezo a armar una canción ahí. Ahora, claro, con un mensaje diferente, Entonces, ahora estoy entrando en todo esto y estoy, imagínense, ya le compuse una canción hasta a mi suegra. Le compuse una canción. Es que mi esposita iba con mi suegrita, iban para el funeral del tío, y le digo, ¿te gustó el canto que te compuse? Le compuse un canto a la pastora. Dice, sí, pero ahora dice mi mamá que a ver cuándo le compones una a ella. Dije, ¿una canción a la suegra? ¿Alguien le habrá compuesto una canción a la suegra? Digo, creo que voy a ser el primero que me agarro componiendo una canción a la suegra, que se la compongo. Mire, pídalo usted, por favor, pida usted la canción de la suegra para que se haga famoso la canción de la suegra. Yo no sé si alguien más se la ha compuesto. Y mire, escuche usted bien, no estoy hablando mal, ¿eh? No, no estoy hablando mal de la suegra, no, porque hay gente que habla mal. No, líbreme el Señor, líbreme Dios, no. Pero todo lo estamos haciendo, y ahora gracias al Señor. Entonces, si yo tuviera que pagarle a toda la gente, yo obviamente tengo ingenieros, sí, tengo ingenieros acá, tengo un montón de ingenieros en todo lugar y les pagamos. Pero si yo tuviera que pagarme a mí mismo, no, ¿para qué le cuento? No, yo hubiera quebrado. Pero no, gracias al Señor, Dios me dio los talentos y los uso todo para que el Señor sea glorificado. Gracias. ¡Ah, gloria al Rey! Tenemos 5 más. Entonces faltaban, ¿cuántos dijimos que faltaban? 200. A ver, hermana Jocelyn, si me está usted escuchando, lléveme la cuenta. Dijimos que faltaban 217 menos 5. 217 menos 5, ¿cuántos quedan? Gracias, familia Corona, familia Corona, gracias, Dios le bendiga mucho. Familia Corona, menos 5, entonces de 217, menos 5, 200, ¿qué? Menos 5, 217, 212, ¿verdad? No, 213, sí. Nos hace falta 213, gracias, Dios le bendiga mucho. Aleluya, espéreme. acabo de recibir, mi amada hermana Dilma, gracias. Que Dios le bendiga mucho. Acabo de recibir $120 más. Entonces nos hacen falta 213, 211. Ah, 211 misioneros. 211 misioneros en el nombre de Jesucristo. 211 porque... No, hermana Jocelyn. Ah, 200. Entonces 211... A ver, ¿cómo está? Ya me... A ver, eran 217 menos 5. Ah, 212, ¿verdad? Sí. 212 menos 2 que acaba de hablar. A ver, déjeme, vamos a ver. Eran 200, nos quedaban, o sea, nos faltaban 280 y 287, ¿verdad? Eso es lo que nos faltaban. Menos 5, 280 y... A ver, hermana, a ver, es que estoy aquí, me tienen todo, a ver, vamos a ver, aquí. Póngame cuántos van quedando, ok. Si teníamos 280, nos faltaban 287, menos 5, 212, ok, 212, pero menos 2, que ahorita no me acaban de mandar, me acaban de mandar 2 más, entonces, 200. Ya me hice todo pelotas aquí. Ok, 212, ¿cómo 212? No, hermana, no son 212. Hermana Maricela, no son 212. No, a ver. Nos faltaban 287. Luego entraron 5 más. De 287 menos 5. A ver, aquí, mejor voy a agarrar aquí la cuenta, si no me van a bombardear aquí. A ver, vamos a ver, ok. 287 menos 5 igual 282, exacto. Ahora menos 2 igual a 280, exacto. Ahora sí, 280. Ok, pero gracias mi amada hermana Isidra, gracias, Dios le bendiga mucho. Entonces ahora menos 1 más... Menos 1 igual a 279. Ok, 279. Porque ya me acaba de mandar la hermana Isidra 1, 279. Hasta ahorita, 279. Perfecto, ahora sí, 279. Ya estamos bien, ahora sí. 200, nos hace falta 279. Gracias, muchas gracias, mi amada hermana Isidra. Dios le bendiga mucho. Que el Señor le bendiga. Ok, gracias. Entonces, nos hacen falta, a ver, tengo aquí otro mensajito, vamos a ver. Dice, perdón, 2 más. Dice, buen día, mi pastor, mi hermano Juanito, mi hermano Juan García Flores. Dice, buen día, mi pastor, mi amado pastor Julián, cuente con 2,000 pesos de parte de la hermana Alondra y su servidor. Entonces, menos 2, ok, aquí vamos a menos 2. Entonces, ahora, menos 2. Igual 277, ok. Nos hace falta 200. Ya le agarré el hilo. Ya no me manden números porque ya aquí voy yo poniéndolos, ok. 277 nos hacen falta. Ahora, amados, por favor, si puede mandar hoy mismo su ofrenda, se lo agradezco, ok. Si puede mandar hoy mismo, a más tardar el viernes, no, a más tardar el jueves, porque el viernes es cuando necesitamos mandar el cheque aquí, ok. Entonces, 277 misioneros con los cuales nos hacen falta 277, agradezco, de 320, 277. Gracias, mi amada hermana Isidra, que el Señor le bendiga grandemente, gracias. Ahora, una vez más, déjeme explicar, 200, gracias, ahora sí, hermana Jocelyn, gracias. Entonces, déjeme explicar una vez más. Hace un tiempo atrás, una persona me llamó, un buen amigo nuestro. Él no es cristiano. Si me está escuchando, él sabe que se lo he dicho. Él no es cristiano. Él es un empresario, un hombre de negocios, pero le gusta escuchar el mensaje de la palabra del Señor. Y un día me llamó y me dijo, oiga, bueno, me dijo muchas cosas. Y entre esos me habló precisamente de este canal de televisión. Yo pensé que él era la persona, pero no, él nos dirigió hacia la empresa, que es una empresa nacional en toda la República Mexicana. Y bueno, pues yo dije, yo sabía que era muy, muy difícil todo esto. Pero dije, bueno, pues no perdemos nada. Y efectivamente, gracias al Señor, hoy estamos ya ahí, ya estamos hoy con la ayuda del Señor. Si Dios lo permite, hoy haremos historia. Y yo quiero que la primera palabra que suene en la televisión sea el nombre de Jesucristo. O sea, cuando yo haga la primera oración, ay, Dios mío, cuando haga la primera oración, quiero decir, Padre, en el nombre de Jesucristo. Eso quiero decir, Padre, en el nombre de Jesucristo. Porque solo en Jesucristo hay salvación y vida eterna. Porque Jesucristo derramó su sangre bendita y preciosa. Porque Jesucristo llevó los clavos, la lanza, la corona de espinas, aguantó los golpes, los latigazos que le dio el soldado aquel con el cual le desgarró su cuerpo. Jesucristo, venir y atribuirle el acontecimiento más grande de los siglos a alguien más es cometer la peor de las blasfemias. Es ser irreverente ante el hecho más importante de los siglos. Atribuirle la salvación de mi alma a un hombre o a una mujer que simplemente fue parte del plan para que viniera mi bendito Salvador a este planeta Tierra. Atribuirle mi salvación a algo, a alguien que no tiene nada que ver con mi salvación. Eso es una blasfemia. El que murió por mí es Jesucristo. El que murió por usted es Jesucristo. Que derramó su sangre preciosa en nuestro bendito Salvador, por los pobres, por los ricos, por las personas de la alta alcurnia, de la alta sociedad, o personas de abolengo, de plebeyos como su servidor, por todos, porque no hay excepción de personas. Aquí no hay judío ni griego, esclavo ni libre, hombre ni mujer. Aquí todos somos iguales y todos podemos ser salvos si venimos en el nombre bendito y santo de Jesucristo. Solo en Jesucristo hay salvación y vida eterna. A ver, mire, tengo por aquí mensajitos. Aleluya, gloria al Rey. Dice familia Carmona. Ok, mil gracias. Dios le bendiga, mi amado. Ok, déjenme poner aquí menos uno más. Ok, menos uno. Nos quedan 276, pero tengo aquí otro mensajito, aleluya. Ok, tengo otro mensajito, dice a ver, aleluya. Dice, pastor, muy buenos días, le vamos a dar mi esposa y yo pero ya los anoté, creemos que Dios nos va a dar la victoria. Pero mi hermano Néstor, estos son los 5,000 que ya usted ya lo estoy contando, los que me dio ayer, los que me dio usted ayer, o ayer fueron, no, a ver, a lo mejor ya me equivoqué yo. Ayer me entregó usted 2,000 o 5,000. No sé, hermano Néstor, si me puede usted ayudar con eso. No, yo no he contado la ofrenda, no he abierto el sobrecito que me entregó usted. Yo ya conté ahí 5,000 porque usted me dijo que eran 5. No sé si son los mismos de los que me dio usted ayer o son otros más. Usted me avisa, por favor, ¿ok? O otros 5, aleluya. Gracias, hermano Néstor, que Dios le bendiga mucho. Entonces, menos 5 igual a 271. Faltan 271. Que Dios le bendiga, mi amado hermano Néstor. Gracias, que Dios le bendiga mucho. Buen día, Fermín Dolores. Dios le bendiga mucho. Gracias. Ok, dice, bendiciones, pastor. Le voy a decir a su esposa que tome $100 de la tarjeta. Gracias. Entonces, eso serían $100. Son aproximadamente $100. Son $100 serían mil quinientos. Entonces tenemos uno y medio, ok, menos. Entonces uno y medio. Gracias mi hermana Araceli Leija, Dios le bendiga mucho, ok, Dios le bendiga grandemente. Entonces vamos, menos uno punto cinco iguala, ok, nos faltan 269 y medio, 200 misioneros, 269.5 misioneros, ok. Vamos a que tengo aquí otro mensajito, vamos a ver. Ok, bueno, gracias. Ok, vamos a ver, aleluya. Dice, ok, vamos a ver. Gracias, mi hermana Isidra, ya recibí su ofrenda. Que Dios le bendiga mucho. Ok, entonces nos hacen falta 269.5. Nos hacen falta 269.5 misioneros. El teléfono es 713 en Estados Unidos. A ver, déjeme recapitular una vez más. Vamos a tomar el primer canal de televisión en la República Mexicana. No me pregunte cómo, porque ni yo sé cómo. Y los ministros, líderes de organizaciones cristianas, de todos, saben lo que estoy diciendo. Yo no sé cómo, pero hemos sido

Yo traté de vender un camión y lo sigo vendiendo todavía, porque esto llegó intempestivamente. Con esto yo no estoy tocando los gastos que tenemos de las otras estaciones de radio, no puedo poner en riesgo las otras estaciones de radio, porque cada mes nosotros tenemos que juntar el dinero para poder pagar todo lo que tenemos, a través de lo cual estamos compartiendo el Evangelio del Señor. Entonces no puedo poner. Entonces lo que estoy haciendo es buscar hermanos, hermanas que nos ayuden, que simplemente quieran ayudarnos a predicar la palabra del Señor. Entonces hoy por primera vez estamos haciendo historia. Esto se tardó meses. Estamos hablando prácticamente por ahí del mes de febrero que arrancamos, y estábamos que tal vez, no sé, quién sabe, pero por fin, hace el mes pasado, nos dijeron siempre, sí, ya se dieron los permisos, bendito Dios. Pero después vino todo un proceso, yo a ver qué va a pasar, y ahí vamos, y ahí vamos, y ahí vamos. Hasta por fin, gracias al Señor, la semana pasada me mandó un mensaje, me dijeron, ya tenemos los equipos, todo, vamos al aire. Y hasta el lunes yo pensé que me iban a llamar, dije, bueno, pues el lunes van a... Ya no me llamaron, pero ayer en la mañana estábamos desayunando algo cuando me llaman y me dicen, pastor, estamos en Puebla, ¿está usted listo? Sí, claro. Y ayer, es más, ya el canal está ahí, no tiene nada, porque necesitamos cumplir con ciertos reglamentos de meter unos anuncios que son parte del gobierno, que eso es así, tiene que hacerse así, de esa manera. Entonces hoy vamos a recibir un entrenamiento a las 11 de la mañana, y después de que bajemos, por eso yo estoy pensando que por ahí, como entre por ahí en la tardecita, primeramente Dios, vamos a entrar al aire en el nombre de Jesucristo. No sé a qué horas, pero sí me gustaría hacer una oración por lo menos de unos 2-3 minutos, hacer una oración, y luego ya por el resto del día y el día de mañana poner solamente música de fondo y el logo de Vida TV. Y el día viernes, con la ayuda del Señor, me gustaría invitar a todos los pastores que quieran. Yo no soy envidioso, de verdad, se lo digo en serio. No, al contrario, ojalá que todos pudieran darse cuenta que Dios nos está dando las herramientas para llevar, anunciar el Evangelio de Jesucristo, porque al final es una sola la iglesia. Aunque haya millones de congregaciones, es una sola la iglesia. Es Jesucristo murió por gente, no por edificios. Jesucristo murió por gente, no por organizaciones. Jesucristo murió por hombres y mujeres, no por concilios y todo. O sea, yo respeto los concilios, respeto sus normas, respeto sus reglas, respeto todo. Pero estoy consciente que la salvación es individual, cada hombre, cada mujer. Estamos conscientes que la salvación es individual, que cada persona tendrá que entregarle cuentas al Padre. En el nombre de Jesucristo, queremos que toda la gente pueda tener la oportunidad de recibir en su corazón a Jesucristo para escapar de la condenación eterna y venir a los pies del Señor, y no solamente aquí en la tierra, sino que por los siglos y de los siglos podamos estar con nuestro amado Dios para siempre. Amén. Muy bien, tengo por aquí, a ver, vamos a ver, dice pastor, dice mi hermano Néstor, pastor, el que no arriesga no gana, echemos la red en el nombre de Jesús. Dios está con nosotros, amén. Estamos con usted, mi amado hermano Néstor. Yo sé, yo los no solamente los aprecio, los bendigo y los admiro también. Gracias a usted y a mi hermana Cristi, les amo, y gracias. Dios les bendiga grandemente a todos. Bendiciones. Las iglesias de allá en Houston, gracias. Dice, bendiciones, pastor, $100. ¿Quién es? Pastor, en casa para la... A ver, ¿quién es? A ver. ¿Quién es? ¿Es mi hermana Blanquita? Hermana Blanquita, permítame. Sí. Hermana Blanquita, gracias. Que Dios le bendiga mucho. Dios le bendiga. Entonces tenemos entonces 1.5 más. Un misionero y medio más. Vamos a ver. Entonces, 269.5 menos 1.5 igual 268. Nos hacen falta 268 misioneros. Ahora, ¿por qué yo les he dado el nombre de misioneros?

0: Porque misionero realmente es sinónimo de apóstol. Apóstol era el que iba abriendo el camino. Yo les estaba comentando ayer que uno de los maestros que yo tuve en el seminario, el hermano Miquías Cantú, un día nos estaba diciendo, y me dejó muy, pero muy impactado, el hermano Miquías Cantú de Río Bravo, Tamaulipas, fue mi maestro en el Instituto Bíblico MacDiel de las Asambleas de Dios, allá del año 1993 al 96. Y el hermano Miquías Cantú, él una vez nos estaba enseñando, dice, nosotros hemos cometido un error terrible, por eso es que hay muchos ministros frustrados, no quieren saber nada del evangelio, ni siquiera a veces del Señor. Dice, porque a veces tenemos una persona en la iglesia que se acaba de convertir al Señor y tiene tantas ganas de compartirle a la gente del Señor, que agarramos y lo enviamos, pues vete a predicar ahí al rancho aquel, donde no hay nada, donde no hay iglesia, donde no hay nada, pues. Y lo mandamos, dice, y regresa todo frustrado, triste, porque no es para los recién convertidos o para los recién llamados el llevar y abrir brecha, el poner campos nuevos. No, eso es para el apóstol. Eso es para, en el orden como lo hizo el Señor Jesucristo, porque Jesucristo en Efesios 4:11 dice, y él mismo instituyó a unos apóstoles, profetas, evangelistas, pastores y maestros, cada uno cumple su función, pero un apóstol es el que va abriendo camino, el que va abriendo brecha, el que aguanta los golpes, el que aguanta todo, o sea, no importa, pueden venir tempestades, tormentas, huracanes. Por eso, yo aprecio mucho a mi esposa, usted no sabe cuánto. Usted no sabe cuánto valoro a mi esposa, porque yo estoy capacitado. Para esto Dios me llamó. Cuando yo salí del instituto, del seminario, a mí me enseñaron a darlo todo. Lo que no me enseñaron es que yo iba a tener una familia, que tenía que cuidar también de la familia. Esa es la parte que a mí pues lamentablemente no tuve mucha instrucción. Pero a mí me enseñaron a darlo todo por el Señor. La misma vida, por causa de mi Salvador. Eso, para eso yo nací, para predicar el evangelio. Entonces, que ahora venga mi esposita y se una conmigo, y yo la vea ahí mano a mano. Ay, eso para mí es un privilegio bien grande. No cualquiera me aguantaría el ritmo. Es más, mucha gente que ha trabajado conmigo me dejan porque no aguantan el ritmo, porque no dice, este cuate está, no, que vamos, se van mejor de mi lado. Pero pues mi esposita ahí ha aguantado, ahí está. Ha aguantado, y ahorita que cumplimos años de aniversario, pues ni siquiera pudimos pasar tiempo de aniversario, no sé, ni siquiera del cumpleaños, bueno, el cumpleaños más o menos ahí, pero, o sea, es el misionero, es el apóstol el que tiene que ver. Ahora, yo no estoy diciendo, por favor, que me llame apóstol, no vaya a venir con, oh, apóstol, no, por favor, yo no estoy, estamos haciendo labor misionera. Yo soy un pastor que predica el evangelio glorioso de Jesucristo, y aquellas personas que me dicen mi pastor me hacen volar, porque me hacen sentir muy bien, la verdad. Cuando viene un hermano o una hermana y me dice, pastor, usted es mi pastor, usted me ha bendecido con la palabra, nos alimenta con la palabra, nos ayuda, eso para mí me hace sentir demasiado privilegiado. Yo no ando buscando título ni nada, pero son misioneros los que vienen conmigo. Son misioneros, los 320 misioneros. Necesitamos 320 misioneros con los cuales podamos llevar. Vamos a abrir brecha por primera vez en la República Mexicana. Vamos a abrir brecha en el nombre de Jesucristo. Recuerdo, no sé si mi esposita me estará escuchando, pero recuerdo cuando abrimos la primera televisión. Bueno, abrimos la primera radio en Atlanta, Georgia. Dios nos dio el privilegio de abrir la primera radio en Atlanta, Georgia. Me dio el privilegio de abrir la primera estación de radio en Nashville, Tennessee, que ahí está el hermano Rodríguez ahora con dos estaciones de radio. Me dio el privilegio de abrir la primera estación de radio en South Carolina, en Greenview, South Carolina, en San Antonio, Texas, en Rocky Mount, Norte Carolina. Nos ha dado el privilegio de abrir el primer canal de televisión. Dios me permitió abrirlo en Atlanta, Georgia, el primer canal de televisión cristiano en Atlanta, Georgia, donde ya había estaciones de radio en Houston. Pero ahora el Señor nos ha permitido ir a diferentes, desde Houston, tomar como base Houston para salir a otros lugares. Y ahora en la República Mexicana llevar el mensaje de esperanza, de salvación. Por favor, sígame llamando. Se me está terminando el tiempo ya, pero yo necesito, me hacen falta 288 misioneros que nos ayuden con una ofrenda de $60 o de $1,000. 268 misioneros. ¿Por qué? Porque hoy, con la ayuda del Señor, haremos historia. Hoy, con la ayuda de Dios, entraremos por primera vez en la República Mexicana con el mensaje de esperanza, de salvación, de vida eterna a través de la televisión. Llámeme, mi teléfono dentro de Estados Unidos, usted puede ayudarnos con una ofrenda de $60. 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Deseo con toda mi alma que Dios le bendiga. Gracias.
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El tiempo trae inexorablemente una etapa en la vida que no siempre es fácil de llevar y donde debemos ser más comprensivos que nunca. Esa etapa es la de la vejez, a la que muchos seres humanos logran acceder, pero que puede ser llevadera o dificultosa dependiendo de las personas que rodean al anciano. Esta petición anónima tal vez nos inste a ser más sensibles y a contemporizarnos con la realidad de muchos ancianos. Hijo mío, el día que yo esté viejo y ya no sea el mismo, por favor, ten paciencia conmigo y compréndeme. Cuando derrame comida sobre mi camisa y olvide cómo atarme mis zapatos, recuerda las horas que pasé enseñándote a hacer las mismas cosas. Y si conversas conmigo y repito las mismas palabras y las mismas historias de siempre que tú ya conoces, no me interrumpas molesto y escúchame. Cuando tú eras pequeño, no parabas de hablar y tenía que contarte miles de veces el mismo cuento hasta que cerraras tus ojitos y te durmieras. Si llegamos a estar reunidos e involuntariamente hago mis necesidades, no te avergüences y compréndeme que no tengo la culpa de ello, pues ya no puedo controlarlas. Piensa en cuántas veces te ayudé y estuve paciente a tu lado, esperando a que terminaras para luego asearte. No me reproches si algún día me resisto a bañarme. Recuerda esos momentos en que debía perseguirte e inventarte miles de pretextos para poderte llevar a la ducha y hacerte más agradable la tarea. Cuando me veas inútil e ignorante, haciendo frente a todos esos monstruos de la tecnología moderna, te suplico que me des todo el tiempo que sea necesario para poder asimilar y aprender, en lugar de lastimarme con una sonrisa burlona. Acuérdate de quién fue el primero que te enseñó a manipular una calculadora y a manejar los electrodomésticos de la casa. Cuando mi grado de información ya no esté al nivel de tus amigos profesionales, no deseches mi compañía. Recuerda quién fue el que con tantos esfuerzos y préstamos procuró para ti una excelente educación, para que pudieras hacer frente a la vida con el éxito con que lo haces hoy. ¿Sería acaso deshonesto cosechar un poco de lo que sembré? ¿Sería indecoroso que compartieras tus triunfos conmigo? ¿Y si dentro de algún tiempo, mientras conversamos, me llego a olvidar de lo que estamos hablando o pierdo el hilo del diálogo o expreso algunas incoherencias? Dame el tiempo necesario para recordar. Y si no puedo hacerlo, no te molestes. Tal vez no era tan importante, o posiblemente mi cerebro está perdiendo su capacidad. Lo bonito en ese momento será saber que estás conmigo y que me escuchas. Si llega el día en que pierdo el apetito, no me insistas. Sé cuánto puedo ingerir y cuánto no debo. También comprende que con el tiempo ya no tengo piezas dentales para cortar, triturar y rasgar los alimentos. Además, mi digestión se complica. No puedo comer de todo y pierdo el gusto y la sensibilidad para las cosas frías o calientes. Cuando me fallen las piernas por estar cansadas, por ponerse flácidos los músculos y vidriosos los huesos, dame tu mano tierna para apoyarme, así como lo hice yo cuando te enseñé a dar tus primeros pasos. Por último, si algún día me oyes decir que ya no quiero vivir y que solo deseo morir, no te enfades ni hagas comentarios sarcásticos. Algún día entenderás que esto no tiene que ver con tu cariño o cuánto te ame. Trata de comprender que ya no vivo, sino que sobrevivo. Querido hijo, siempre he orado a Dios por ti cada día de mi vida. Siempre he deseado lo mejor para ti y siempre me he esforzado por prepararte los mejores caminos que Dios me ha permitido trazar. Piensa entonces en la etapa que me apresto a vivir y ayúdame a superarla. La vejez no es fácil, pero con hijos como tú, se puede. Y si no llegases a recordar nada de lo que hoy te he pedido, entonces solo recuerda una cosa: la manera como yo traté a tu abuelo. Te diré que el éxito que llegaste a ver en mi vida se debió en gran parte a mi éxito como hijo. Muchas veces te leí en la Biblia que si honras a tu padre y a tu madre, Dios te prosperará y te dará larga vida. Tú sabes bien que nunca fui un juez para mi padre, aunque hubiese podido reprocharle muchas cosas. Sin embargo, lo perdoné, lo respeté, lo honré
lo amé y lo cuidé hasta el fin de sus días. Permite que también tus hijos sean testigos de cómo se honra a un padre, pues no solo estarás invirtiendo en tu propio éxito, sino en el de tus hijos, y a la vez

Había una vez un árabe que viajaba de noche. Sus esclavos, a la hora del descanso, se encontraron con que no tenían más que 19 estacas para atar a sus 20 camellos. Cuando consultaron al amo, éste les dijo: «Simulen que clavan una estaca cuando lleguen al camello número 20. Él creerá que está atado». Así lo hicieron efectivamente, y a la mañana siguiente todos los camellos estaban en su sitio, incluyendo al número 20, quien permanecía al lado de lo que se imaginaba era una estaca. Al desatarlos para marcharse, todos se pusieron en movimiento, menos el camello número 20, que seguía quieto, sin moverse. Entonces el amo dijo: «Hagan el gesto de desatar la cuerda de la estaca, pues el tonto aún se cree atado». Así lo hicieron, y el camello se paró y se puso a caminar con los demás. Reflexionemos en lo siguiente: ¿cuáles son las falsas ataduras que te impiden ser tú mismo? ¿Habrá otros que te amarran a tu inautenticidad, por lo cual no aspiras a ser tú mismo? ¿Y tú? ¿Por qué no tratas de aprovechar al máximo tus inmensos potenciales aspirando a ser tú mismo? Dios no nos ha llamado a ser copia de alguien. Dios nos ha llamado a ser originales.

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¿Sabes qué? Algunos adoran a dioses de madera, otros de yeso y hasta de metal. Tienen manos, tienen pies y no caminan. Tienen oídos, pero no oyen. Tienen ojos, pero no ven. Mas mi Dios tiene su trono allá en la gloria. Es un Dios vivo que contesta la oración, que a la presencia del Señor tiembla la tierra. Porque no hay Dios como mi Dios. Sí, Señor.

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1: Siendo hijo de madre soltera, puedo identificarme con las luchas que estas mujeres héroes pasan a cada momento. Tristemente, esa es la historia de nuestra sociedad. Muchas madres solteras criando a sus hijos, desarrollando el papel de papá y mamá. Las frustraciones que estas mujeres atraviesan son realmente muchas. Pude experimentarlo en carne propia, viendo a mamá salir muy temprano a trabajar y acostarse muy tarde, preparando la comida para el día siguiente para que no nos hiciera falta absolutamente nada. Me quito el sombrero ante estas mujeres. Dios bendiga a todas las madres solteras.

0: Historias que otros callan. Bienvenido al encuentro de hoy. Yo soy tu amigo Ernesto Pinto. Hoy conversaré con mi buen amigo Andy Mercedes, quien es un cantautor de la República Dominicana y ahora vive en Puerto Rico. Antes de la entrevista, te voy a animar a que visites mi página al www.encuentro.ca. Ahí puedes escuchar este programa o los programas anteriores. www.encuentro.ca. Andy, bienvenido, y te voy a agradecer que nos cuentes un poquitito acerca de ti.
1: Yo soy dominicano de nacimiento. Soy el menor de 8 hermanos.
0: El menor de 8 hermanos, wow.
1: Yeah.
0: ¿Cómo se siente crecer ahí entre un ambiente de 8 hermanos?
1: Bueno, realmente yo no crecí entre el ambiente de todos ellos. Uh-huh. El asunto fue que mami se vio en la obligación de regalarnos porque se quedó madre soltera. Uh-huh. Mi papá murió 2 semanas después de que yo nací de un infarto al corazón. Y ella se vio en la obligación de regalarnos a familias que ella entendía que podrían echarnos para adelante porque la situación en la que vivía era muy precaria y muy difícil.
0: Me imagino que ha de haber sido muy difícil para una madre soltera tener que regalar a su hijo, ¿no?
1: Bueno, realmente para ella fue bien difícil. Lo que me cuenta después de grande es que fue muy doloroso. Ella dice, Andy, esto fue muy doloroso tener que dejar que otras personas te cuidaran cuando yo quería cuidarte yo, pero no podía por mi estado de vida porque era muy pobre.
0: ¿Y quiénes son los que tienen el privilegio de criar a Andy entonces?
1: Bueno, pues llegué a una familia de pastores. Uh-huh. Y esa gente allí me dieron mucho amor. Eran los pastores Luisa y Mateo Mercedes de la ciudad de La Romana. Uh-huh. Estas personas pues me acogieron. Una de sus hijas me dio su apellido, por eso es que hoy en día me llamo Andy Mercedes, y pues decidieron criarme y echarme hacia adelante. Cosas que pasaron en mi infancia un cierto tiempo después de que ellos me adoptaron. Yo era intolerante a la lactosa y fruto de eso estuve a punto de morir. Pero mi abuela,
0: sí.
1: Un día cuando los médicos me desahuciaron, fue al médico por excelencia, me llevó al altar de la iglesia. Uh-huh. Y me puso allí y le dijo, Jehová de los ejércitos, oye bien, si te lo quieres llevar, no hay problema, tú eres el dueño de todo.
0: Sí.
1: Pero Señor, si te atreves y lo sanas, yo voy a dedicarte a este muchacho. Uh-huh. Y Dios, me parece, hermano Ernesto, que dijo amén en el cielo. Uh-huh. Desde aquel momento cesó aquel mal que azotaba mi vida.
0: Dios hizo un milagro.
1: Así es, Dios hizo el milagro.
0: ¿Cuáles son las luchas que tiene un hijo adoptado, Andy? ¿Cuál fue el desafío, por ejemplo, como niño?
1: Pues fíjate, no fueron tantas porque en el lugar donde me crié me dieron mucho amor. Uh-huh. Ellos sabían que yo no era de esa casa, pero trataban de hacer que yo no me sintiera como que no era de la casa.
0: Interesante, ¿eh?
1: Ellos sabían que yo no era de su sangre, pero ellos siempre luchaban por hacerme sentir que yo era de la familia.
0: Qué lindo.
1: De hecho, yo nunca supe que no era de ahí.
0: Sí. ¿A qué edad te das cuenta que no eras de ahí, que tu madre te había regalado?
1: Pues yo me entero como a los 8 años. Uh-huh. Ella fue a visitarme.
0: Contame esa experiencia. Ella fue a visitarte. ¿Cómo fue?
1: Pues fíjate, ella llega y yo estoy en la sala con una guitarra en la mano, tocando. Y yo veo a esta señora que entra y me dice, hola muchachito, ¿cómo estás? Y le dije, yo estoy bien. Permítame, le llamo a mi abuelo. Entonces yo fui, busqué a papá. Sí. Y papá salió. Entonces ahí él la saludó. Yo vi como que ellos se conocían de hace mucho, pero era la primera vez que yo veo a esta señora. Huh. Y entonces procedieron a decirme de la forma más amable posible que era mi mamá. Huh. Entonces papá se sentó y me dijo, mira, esa señora que ves acá es la mujer que te trajo al mundo. Ella es tu mamá.
0: Lo hizo con mucha sabiduría, me imagino, ¿eh?
1: Sí, con mucho respeto, con mucha altura.
0: Sí.
1: Me dijo, tu mamá te trajo aquí porque en algún momento de su vida ellos no podían cuidar de ti por la situación en la que vivían.
0: Gracias por continuar con nosotros. Usted está disfrutando de Encuentro. Y hoy estoy conversando con Andy Mercedes, quien nos decía que su madre tuvo que darlo en adopción. En mis manos tengo un nuevo proyecto musical, Caminando en Fe. escrito por Andy Mercedes. En este proyecto, Andy, tienes una canción que se llama Madre Soltera. Me imagino que tiene que ver con toda la experiencia que sufriste.
1: Tiene que ver, sí, con la historia de muchas mujeres que día tras día luchan con sus hijos. Fíjense, hermano Ernesto, para estas mujeres nunca se ha hecho un día, simplemente sí. Se menciona el Día de la Madre, pero no se le da un reconocimiento a las madres solteras. Yo descubrí que eran heroínas porque un día un amigo mío me dijo, Andy, tú tienes que escribir una canción que se quede para la historia, que sea para siempre. Le digo, bueno, una canción para siempre, oye, como que estás exagerando. Y me mencionó varios temas,
0: sí.
1: Y en uno me dijo, madre soltera, y ese me llamó la atención. Y le digo, pero ¿qué tengo yo que ver con las madres solteras? Entonces recordé que mi mamá era madre soltera. Pero como que no entraba en escribir una canción de eso. Sí, sino que cuando llegué a casa, empezó a dar eso en la cabeza, madre soltera, madre soltera, madre soltera. Y dije, no, pero yo debo llamar a mi amigo y preguntarle cuál es la situación de las madres solteras acá en Puerto Rico, donde actualmente estoy viviendo.
0: Sí.
1: Y lo llamé y le pregunté, ay, hermano Ernesto, la historia rompió mi corazón en dos.
0: Bueno, escuchemos la canción y luego me contás por qué rompió tu corazón en dos pedazos.
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0: muchas gracias a usted que nos sintoniza y que nos ha reportado este programa Encuentro. Siempre nos llena el corazón saber que hay gente que aprecia lo que estamos haciendo en estos ministerios radiales. Por favor, si usted no lo ha hecho, hágalo. Visítenos al www.encuentro.ca y desde ahí usted me puede enviar sus notas o sus comentarios. Estoy conversando con Andy Mercedes, quien nos decía que su corazón se había partido en dos pedazos por el dolor que sufren las madres solteras. Pero explícanos, Andy, ¿por qué se había partido tu corazón?
1: Lo que pasó fue que yo sentí el dolor de estas mujeres. Yo empecé a ver la forma de su vida, sí, que ellas tienen que dejar de ser ellas para ser de sus hijos, que muchas veces tienen que ser marginadas, olvidadas, tienen que luchar en contra de sus propios sentimientos muchas veces.
2: Tienen que ser papá y mamá.
1: Ya, a la vez.
2: Sí.
1: Y eso es bien duro y bien difícil. Muchas veces hasta pierden sus empleos por ser responsables con sus hijos.
2: Así es.
1: Y me di cuenta de que estas mujeres realmente necesitaban una palabra de alguien que le dijera, óyeme, Dios no se ha olvidado de ti. Dios va a enjugar tus lágrimas porque Él te ama.

0: Al principio de la entrevista, Andy, me decías que creciste con una pareja pastoral. Crecer en un ambiente cristiano ayuda, pero ¿cómo llegas al convencimiento que necesitas a Dios en tu vida?
1: Mira, yo crecí en la iglesia. Yo me crié en la iglesia, pero amaba a Dios con todo mi corazón. Pero a los 15 años me aparté y no quería saber de Dios. Me olvidé de Dios, terminé la escuela, me gradué de locución. Y entonces, estando en ese mundo, en el ambiente, conocí a mi esposa a los 17 años y a los 18 ya estaba casado. Wow. Un día tuvimos un accidente trágico en el que yo perdí la vida.
2: ¿Cómo así?
1: Nos subimos en un autobús y en el camino el vehículo se volcó.
2: Wow.
1: Duré 45 minutos muertos, sin respirar y sin nada. Todos creían que yo estaba muerto. De hecho, me taparon con una sábana certificando que yo estaba muerto.
2: Wow.
1: Entonces, cuando yo despierto, mi esposa viene y me dice, Andy, te creíamos muerto. No tenías aliento, no tenías de nada. Y me llevaron al hospital y como a los 3 días apareció un evangelista. Y el hombre entró al aposento donde yo estaba y le dijo a mi mamá que estaba allí, señora, ese es su hijo. Me dice, sí.
2: Vamos a ver si entiendo bien. Tuviste este accidente, te habían declarado muerto, pero ahora estás en el hospital y llega un hombre con una Biblia a predicar. ¿Y qué es lo que sucede ahí?
1: El hombre lleno de Dios vuelve y dice, Satanás llevaba tu alma en la mano, pero yo se la arrebaté porque tengo planes contigo. Tengo cosas grandes que quiero hacer contigo y te quiero llevar lejos en mí. Pero quiero que escribas y cantes para mí y quiero que prediques para mí. De no hacerlo, vuelvo por ti.
2: ¿Y cuál fue la respuesta de Andy?
1: Bueno, pues la respuesta mía no fue mucha. Yo empecé a llorar en aquel momento y lo único que dije, pues está bien, Señor, yo te voy a seguir, yo te voy a servir, yo voy a hacer lo que tú dices. Y desde aquel momento pues decidimos servir a Dios.

0: ¿cuál sería tu mensaje para aquellas madres solteras que han escuchado la canción y que te están escuchando en este momento?
1: Yo les diría que si alguien las dejó, Dios nunca las va a abandonar.
0: Les dirías que se acerquen a Dios.
1: Que se acerquen a Dios. Que Dios tiene grandes bendiciones para ellas y que Dios no se va a olvidar jamás de ellas.
0: Muchas gracias, Andy, por compartir tu historia con nosotros en el encuentro de hoy.
1: Gracias a usted, hermano Ernesto. Dios le bendiga.

0: fuerzas para luchar.
1: Gracias por haber sido parte del encuentro de hoy. Le voy a agradecer que me escriba a info@encuentro.ca. También puede visitarme a nuestra página en el www.encuentro.ca. O si desea escribirme una cartita postal, escríbalo entonces a Programa Radial Encuentro, 225 Riverton Avenida, WPG Manitoba, R2L0N1, Canadá. Será hasta nuestro próximo encuentro. Soy tu amigo Ernesto Pinto, recordándote que Dios te ama y yo también.

Alguien diga amén. Voy a invitarle que esté de pie conmigo y vamos a clamar a Dios que nos sane. Señor, estamos tu pueblo reunido esta noche, humillados delante de ti. Queremos pedirte que sanes nuestra tierra. Cante conmigo así.

0: Esta es la declaración de fe de Radio Vida, la santificación del creyente. Creemos que la santificación es un estado de gracia al cual entra el creyente al aceptar a Cristo e implica separarse de la mundanalidad y consagrarse a Dios, procurando vivir en un estado de pureza moral mediante la ayuda diaria del Espíritu Santo.
1: Una vez, un padre de una familia acaudalada llevó a su hijo a un viaje por el campo, con el firme propósito de que viera cuán pobre era la gente de la zona y que comprendiera el valor de las cosas y lo afortunados que eran ellos. Estuvieron por espacio de un día y una noche completos en la granja de una familia campesina muy humilde. Al concluir el viaje y de regreso a casa, el padre le pregunta a su hijo: ¿qué te pareció el viaje? Muy lindo, papá. ¿Viste qué tan pobre y necesitada puede ser la gente? Sí. ¿Y qué aprendiste? Papá, vi que nosotros tenemos un perro en casa y ellos tienen 4. Nosotros tenemos una piscina de 25 metros y ellos un arroyo que no tiene fin. Nosotros tenemos lámparas importadas en el patio. Ellos tienen miles de estrellas. Nuestro patio llega hasta el límite de la casa. El de ellos tiene todo el horizonte. Especialmente, papá, vi que ellos tienen tiempo para conversar y convivir en familia. Tú y mamá tienen que trabajar todo el tiempo y casi nunca los veo. Y es rara la vez que charlan conmigo. Al terminar el relato, el padre se quedó mudo, por lo cual su hijo concluyó: gracias, papá, por enseñarme lo ricos que podríamos llegar a ser.

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0: Bueno, ya con esto concluimos el tema y despedimos nuestro programa. Y ya está llegando con ustedes el locutor que levanta el ánimo de la radio. Con ustedes... Bueno, pues ahí se los dejo. Adelante, man.
1: ¿Qué tal, amigos? ¿Cómo se le están pasando en esta hora del día? Saludamos a toda la gente linda que cada día nos sintoniza en esto que es la hora de la alegría. Las líneas telefónicas están abiertas para que nos diga por qué está contento o contenta y por qué se siente feliz. Llámenos a las líneas de Dios.

Bueno, tenemos la primera llamada telefónica de una persona feliz. Vamos a contestar por aquí. ¿Qué tal? ¿Cómo está? ¿Con quién tengo el gusto? ¿Cuál es su nombre?

0: hay muchos motivos para vivir. Si me permites, tal vez pueda ayudarte.
1: ¡Ya nadie me puede ayudar!
0: Escúchame, al fin que nada pierdes. Dios no se alejó de ti, tú te alejaste de Él. Dios siempre ha estado con sus brazos abiertos esperándote. Hoy, cuando todos te han fallado, Dios te sigue diciendo, yo te amo. Pero cuando hay pecado en nuestra vida, Dios no se puede acercar porque Él es santo. Su santidad no permite el pecado. Es Satanás el causante de todos los males. No le eches la culpa a Dios. Jesucristo dijo, el ladrón no viene sino para hurtar, matar y destruir. Pero lo bonito es que Jesús mismo dijo, yo he venido para que tengan vida y para que la tengan en abundancia. Porque la paga del pecado es muerte, pero el regalo de Dios es vida eterna en Jesucristo, nuestro Señor. Si has probado todo y todo te ha fallado, ¿por qué no pruebas hoy a Jesús? Dale una oportunidad a Dios de rehacer tu vida. Si lo dejas entrar a tu corazón, yo te aseguro que nunca jamás serás la misma. ¿Quieres orar conmigo para recibir en tu corazón a Jesús?
1: Creo que es lo que necesito.
0: Repite conmigo. Señor Jesús.
1: Señor Jesús.
0: Te ruego. Entres a mi corazón.
1: Entres a mi corazón.
0: Ayúdame a vivir.
1: Ayúdame a vivir.

Levanta tus manos, cierra tus ojos y contempla la hermosura del Señor.

ser grande y demostrarles a todos que yo era el mejor. Pero desde que te conocí a ti, Señor, descubrí que lo que anhelo es conocerte más y más. Y cuando más te conozco,

vida, de que nadie más merece la gloria sino tú, y todo el honor y toda la honra son solo para tu nombre.

0: Padre, en el nombre bendito, santo y glorioso de Jesucristo, nuestro Señor y nuestro Salvador, te adoramos y te alabamos y te exaltamos y te damos gloria y te damos honra y te damos alabanza y te damos exaltación a ti, Padre bueno, bondadoso y misericordioso, digno de todo honor, de toda gloria, de toda honra, de toda alabanza. Te adoramos, te adoramos, te adoramos. Te adoramos, Rey eterno, soberano, todopoderoso Dios. Te adoramos, hacedor de toda maravilla, creador de todo lo que existe, lo visible y lo invisible, lo imaginable y lo imaginable, Padre. Gracias, Señor, gracias en este día maravilloso. Gracias por la bendición que nos das de poder acercarnos ante el trono de tu gracia en el bendito y santo nombre de Jesucristo. Gracias porque siendo simples hombres mortales, nos has dado una forma perfecta para acercarnos a ti. Y esa forma perfecta es por medio de tu Hijo amado, nuestro bendito Señor y Salvador Jesucristo, por medio de la sangre bendita del Cordero de Dios, la sangre preciosa que Jesucristo derramó en la cruz del Calvario. Señor, te adoramos, te alabamos, te exaltamos, te damos gloria, te damos honra, te damos alabanza, exaltación. Te adoro, Padre bueno, bondadoso y misericordioso. Eres digno, digno, digno, digno de todo honor, de toda gloria, de toda honra, de toda alabanza, de toda exaltación. Te adoramos, te alabamos, te exaltamos. Gloria al Padre, gloria al Hijo, gloria al Espíritu Santo de Dios, al único Dios inmortal, al único Dios eterno, al único Dios perfecto, al único Dios que vive y reina por los siglos y de los siglos, al que era, al que es y al que ha de venir, sea toda la gloria y la honra y el poder y el imperio por los siglos y de los siglos. Te adoro, Padre mío, bendito es tu nombre, Rey eterno, bendito es tu nombre, Dios todopoderoso. Cuán grande es tu nombre, maravilloso Dios, cuán grande es tu poder. La mente humana no alcanza a entender tu poderío. Todo proviene de ti, Padre mío, todo lo llenas tú, Señor. Eres digno, digno de todo honor, de toda gloria, todo lo llenas tú, absolutamente todo, Padre celestial. Cuán grande es tu nombre, cuán grande es tu nombre, cuán grande es tu nombre, cuán grande eres, Padre mío. Señor, no podemos, nuestra mente finita, nuestra mente pequeñita, no alcanza a entender todo tu poderío, pero aquí estamos adorándote, alabándote, exaltándote, agradeciéndote por la vida que tú nos has dado, por la salvación de nuestra alma, el perdón de todos nuestros pecados, por la sangre bendita que fue derramada en la cruz del Calvario para perdonar todos nuestros pecados, para librarnos de la condenación eterna. Padre, te adoramos, recibe la gloria, recibe la honra, el poder. Eres digno de todo honor, de toda gloria, de toda honra, de toda alabanza, de toda exaltación. Te adoro, te adoro, te adoro, Padre mío. Tuya es la gloria y la honra, en el nombre de Jesucristo, en el nombre de Jesucristo, en el nombre de Jesucristo. Te amo, Dios, te adoro, te alabo, te exalto, te adoro, Padre mío. Bendito es tu nombre, bendito es tu nombre, bendito es tu nombre. Te amo, Padre celestial, recibe la gloria y recibe la honra, recibe la alabanza, recibe la exaltación en el nombre de Jesucristo, en el nombre de Jesucristo. Padre bueno, bondadoso y misericordioso, gracias, Señor, gracias por todas las bendiciones, gracias por todas las promesas que nos has dado. Las creemos, Padre, creemos, Señor, creemos que tú estás con nosotros, creemos que caminas con nosotros, creemos que pronto Jesucristo vendrá, regresará para llevar a su amada iglesia, a nosotros que hemos sido lavados con la sangre bendita de Jesucristo, que hemos sido perdonados, nosotros que hemos creído en Jesucristo, nosotros los que hemos aceptado que solo Jesucristo es nuestro único y suficiente Salvador, que en ninguno otro hay salvación, porque no hay otro nombre bajo el cielo dado a los hombres en quien podamos ser salvos. Padre, yo te adoro y te alabo y te exalto. Te adoro, Padre celestial. Bendito es tu nombre. Bendito es tu nombre, bendito es tu nombre, Rey eterno, bendito es tu nombre, Padre bueno. Recibe la gloria y la honra en el santo y bendito nombre de Jesucristo. Gloria, gloria, gloria, gloria y más gloria sean para ti, maravilloso Dios, maravilloso Rey. Gloria, gloria, gloria y más glorias sean para ti, Padre mío, autor de la vida, dador de la vida, hacedor de la vida, creador de todo lo que existe. Todo, todo proviene de ti, Padre mío, absolutamente todo, Señor. Todo el universo, atrás del universo, afuera del universo, todo lo que hay, Padre celestial, antes, después, todo proviene de ti, Padre mío. Cuán grande es tu nombre, maravilloso Dios, maravilloso Rey. Bendito, bendito es tu nombre, Rey eterno, poderoso y majestuoso Dios. Recibe la gloria y recibe la honra, recibe la alabanza, recibe la exaltación en el nombre bendito y santo de Jesucristo. En el nombre glorioso de Jesucristo te adoramos, te adoramos, te adoramos. Gloria al Padre, gloria al Hijo, gloria al Espíritu Santo de Dios, gloria al único Rey eterno, soberano, todopoderoso Dios. Bendito es tu nombre, bendito es tu nombre, bendito es tu nombre, Padre mío, majestuoso, poderoso, digno, digno de todo honor, de toda gloria, digno de todo honor, de toda gloria. Te amo, Dios, te adoro con todas las fuerzas de mi alma y de mi corazón. Te adoro, Padre celestial, precioso, poderoso, majestuoso, digno, digno. Oh, cuán grande es tu nombre, Padre mío. Los cielos de los cielos que están sobre los cielos no pueden contener tu gran poder. Oh, cuán grande eres, Padre mío, pero tienes todo el poder para poder habitar en nuestros corazones. Tienes todo el poder para vivir dentro de nosotros por medio de la fe que hemos depositado en la persona de nuestro bendito Señor y Salvador Jesucristo. Señor, te adoro y te alabo y te exalto. Te adoro con toda mi alma y con todo mi corazón. Te adoro, Padre mío. Eres digno, digno, digno de todo honor, de toda gloria, de toda honra, de toda alabanza, de toda exaltación. Eres digno, Padre mío. Te adoro, te adoro, te adoro, Padre celestial. Bendito es tu nombre, bendito es tu nombre, bendito es tu nombre. Recibe la gloria, recibe la honra, recibe la alabanza, recibe la exaltación en el santo nombre de Jesucristo. Te adoro, Padre mío, te adoro, te adoro. A ti la gloria, a ti la honra, a ti la alabanza, a ti la exaltación. Nos humillamos delante de ti, Padre, en el nombre de Jesucristo. Nos humillamos delante de ti en el nombre de Jesucristo. Reconocemos que tú eres el único Dios verdadero. Jesucristo, tu Hijo amado, nuestro único y suficiente Salvador. Gracias, Señor, gracias porque no estamos solos, porque tu presencia, tu Espíritu Santo, cada día nos guía a toda verdad, a toda justicia, nos enseña. Gracias, Espíritu Santo, porque nos diriges. Gracias porque nos animas, nos levantas, nos exhortas también. Gracias, Espíritu Santo, gracias. Llénanos más y más. Llénanos más y más, precioso y maravilloso Espíritu Santo. Llénanos, llénanos de ti, Señor. Llénanos de ti, danos más de tu presencia, de tu poder, de tu revelación. Danos más, Padre mío, en el nombre de Jesucristo. Espíritu Santo de Dios, eres tú quien nos enseña, quien nos guía. Gracias, Señor, gracias, gracias, Padre mío, gracias, gracias, Señor Jesucristo.
1: Jesucristo. Gracias, Espíritu Santo. Gracias, maravilloso Espíritu Santo. Llénanos, Señor, llénanos de tu presencia. Llena los cielos, llénanos, llena los cielos, llena toda la atmósfera terrestre en el santo nombre de Jesucristo. Maravilloso Espíritu Santo, pon en el corazón del hombre el deseo de conocer a Jesucristo, de conocer a Dios, de venir humillados delante de ti, Padre, en el nombre santo de Jesucristo. Gracias, Señor, gracias, porque a través de todos los medios de comunicación que tú nos has dado, podemos pronunciar el nombre de Jesucristo y poner en el corazón del hombre el deseo de conocerte, y con ayuda de tu Santo Espíritu, guiar a cada persona a los pies de Jesucristo, para que lo reconozcan como su único y suficiente Salvador, para que pidan perdón de todos los pecados, para que sus almas sean perdonadas, limpiadas total y completamente, y sus nombres puedan ser escritos en el libro de la vida, y estar listos, siempre pendientes, listos para el momento cuando tú vendrás, amado Rey, Señor y Salvador Jesucristo, o cuando tú nos llames a tu presencia para estar contigo por los siglos y de los siglos. Padre, te adoramos, te alabamos, te exaltamos. Oro para que toda la humanidad tenga un encuentro contigo, mi Dios. Oro para que toda la humanidad reconozca a Jesucristo como su Salvador. Oro para que toda la humanidad sea redargüida y convencida por tu Espíritu Santo. Que tu Espíritu Santo redarguya el corazón de toda la humanidad, para que reconozcan a Jesucristo, el único en el cual podemos tener vida y vida en abundancia, el único que puede darnos salvación, el único, aleluya, el único. Padre, gracias, Señor. Gracias, gracias, gracias por Jesucristo, tu Hijo amado. Gracias por esa sangre bendita que fue derramada en la cruz del Calvario. Muchas gracias, gracias, Padre mío. Gracias, maravilloso Dios. Te adoro, te alabo, te exalto. Gracias, Padre celestial. Recibe la gloria y la honra. Recibe la gloria y la honra. Recibe la gloria y la honra en el bendito y santo nombre de Jesucristo. Recibe la gloria y la honra, te lo pido, Padre mío, te lo ruego, maravilloso Dios, maravilloso Rey. Señor, tú eres digno, digno, digno de todo honor, de toda gloria, de toda honra, de toda alabanza, de toda exaltación. Señor, gracias, gracias porque día con día millones de personas están reconociendo a Jesucristo como su único y suficiente Salvador, y están escapando de la condenación eterna. Sus nombres están siendo escritos en el libro de la vida, porque al final eso es lo más importante. No hay nada más importante que estar conscientes que nuestro nombre ya está escrito en el libro de la vida, porque si no está escrito en el libro de la vida, entonces estamos perdiendo la más grande de las oportunidades, porque la vida es la oportunidad que nos das para elegir dónde queremos pasar la eternidad. Yo sé que millones ya lo hemos hecho. Hemos decidido aceptar a Jesucristo como nuestro único y suficiente Salvador, pero hay millones y millones de personas de todas las clases sociales. Padre, te ruego que tu Espíritu Santo redarguya el corazón de toda la humanidad, toda la humanidad, toda clase de persona, toda clase social, todo idioma, toda cultura. Padre, en el nombre de Jesucristo, en el bendito y santo nombre de Jesucristo, aquí estamos clamando, pidiendo, rogando por toda la humanidad. Señor mío, te ruego con toda mi alma, salva, Señor, salva, salva, salva a toda la humanidad. Obra, Padre Santo, en el nombre bendito, glorioso y maravilloso de Jesucristo, nuestro Señor y nuestro Salvador. Obra en la humanidad, obra en la humanidad. Trae salvación, Padre mío, a toda la humanidad en el santo nombre de Jesucristo. Trae salvación a toda la humanidad. Oro una vez más. Aquí estoy intercediendo por los Estados Unidos de Norteamérica, orando por el presidente Donald Trump, orando por toda su familia, por todo el gabinete gubernamental, por todo el poder ejecutivo, legislativo, judicial, por todos los que están en eminencia, los 50 gobernadores de los 50 estados de la nación americana. Padre, en el nombre bendito y santo de Jesucristo, porque la nación americana ha sido siendo la nación que desde el principio tenía un fundamento real y verdadero, anunciar la libertad por medio de Jesucristo, anunciar la salvación por medio de Jesucristo, ser luz en medio de las tinieblas. Tú quisiste que en estos últimos días se levantara esta bendita nación para llevar tu palabra, anunciar el evangelio, proclamar las buenas nuevas. Padre, bendigo en el nombre poderoso de Jesucristo. Y aunque hay tantas cosas que no entendemos, Padre mío, pero Señor, estamos conscientes que has puesto en el corazón del pueblo americano el deseo de ir, de llevar tu palabra bendita, de anunciar el evangelio. Amado Dios, en el nombre de Jesucristo, en el nombre de Jesucristo, en el nombre de Jesucristo, obra, Padre mío, obra en los Estados Unidos de Norteamérica. Bendice, Padre Celestial. Bendice, Dios mío, bendice, te lo pido, te lo suplico, en el nombre de Jesucristo, en el nombre de Jesucristo. Dios maravilloso, Rey eterno, majestuoso, poderoso, digno de todo honor, de toda gloria, de toda honra, de toda alabanza, de toda exaltación. Señor, te adoramos, te alabamos, te exaltamos y bendecimos tu nombre. Bendecimos tu nombre, Padre bueno, bendecimos tu nombre, Señor. Bendice a México, salva a México. Oro por la presidenta, la señora Claudia Sheinbaum, por toda su familia, Padre mío. Oro por todo su gabinete gubernamental. Oro por el poder ejecutivo, legislativo y judicial. Oro en el bendito y santo nombre de Jesucristo por los 32 estados de la nación mexicana. Que tu gracia bendita descienda sobre todo el territorio mexicano, sobre cada persona, sobre cada hombre, cada mujer, sobre cada autoridad, en el nombre de Jesucristo, para que todos aquellos que están en eminencia, cualquier grado de autoridad que tengan el temor tuyo, el deseo de dar a conocer que solo en Jesucristo hay salvación y vida eterna, que quiten todo obstáculo, para que tu palabra bendita llegue a todos los pueblos, ciudades, a todos, a cada una de las rancherías, a cada uno de los barrios, colonias, poblaciones, a cada ciudad, Padre mío, en el nombre de Jesucristo, en cada estado, que tu palabra bendita corra, llegue, Señor. No hay mejor satisfacción al alma de aquellos que hemos sido redimidos por la sangre bendita de Jesucristo, que ver a millones de personas acudir a ti, humillarse delante de ti, reconocer a Jesucristo como su único y suficiente Salvador. Padre, yo te adoro y te alabo y te exalto. Te adoro, Padre mío. Bendice a México, todo el territorio mexicano. Obra, Padre mío, en toda la República Mexicana, en el nombre de Jesucristo. Salva, Señor. Obra, Padre Celestial, en el nombre de Jesucristo. Haz milagros, prodigios, señales, maravillas, que aquellos que no creen por la palabra crean por los milagros, crean por los hechos. Tu palabra bendita dice que Jesucristo envió a sus discípulos y los llevó y les dio autoridad para que sanaran a los enfermos, para que libertaran a los endemoniados, para que el evangelio se estableciera en todas las personas sin excepción alguna. Padre, mientras predicamos tu palabra, anunciamos el evangelio, mientras anunciamos las buenas nuevas, te ruego y te suplico en el santo nombre de Jesucristo que transformes vidas, transforma corazones, quita de toda mente, de todo corazón, todas aquellas cosas que han apartado al hombre de ti, en el nombre de Jesucristo. Padre Celestial, obra, Señor, obra en cada vida, en el nombre de Jesucristo. Todo espíritu de incredulidad que huya en el santo nombre de Jesucristo, todo espíritu de incredulidad que salga de las vidas, en el poderoso nombre de Jesucristo, en el nombre de Jesucristo. Espíritu Santo de Dios, obra, pon fe en el corazón del hombre, y aquella fe, por pequeña que sea, como dice tu palabra bendita, aun cuando fuere como una semilla de mostaza, sea más que suficiente para ver milagros, señales, prodigios y maravillas, en el nombre de Jesucristo, en el nombre de Jesucristo, en el nombre de Jesucristo. Padre mío, oro por todos los países que componen el continente americano, desde Canadá hasta todo lo que es la todos los países, Padre mío, Señor, Canadá, Estados Unidos, México, Guatemala, Honduras, El Salvador, Nicaragua, Belice, todos los países de Norteamérica, Centroamérica, Sudamérica, el Caribe, en el nombre de Jesucristo. Padre Celestial, seguimos orando por Venezuela. Obra, Padre mío, que todo lo que está sucediendo no sea sino la oportunidad que tiene el pueblo venezolano para humillar su corazón delante de ti. Padre, en el nombre de Jesucristo, en el nombre de Jesucristo, en el bendito y santo nombre de Jesucristo, obra, Padre mío, te lo pido, te lo ruego, te lo suplico, maravilloso Dios, maravilloso Rey, en el nombre de Jesucristo, en el nombre de Jesucristo, Señor, te adoramos, te alabamos, te exaltamos, te adoro, te adoro, te adoro, Rey mío, te adoro, Padre Celestial, en el nombre bendito y santo de Jesucristo, oro por Europa, por Asia, por África, por Australia, por todo lugar donde quiera que haya vida, en el bendito y santo nombre de Jesucristo, obra, Padre Celestial. Señor, en el nombre de Jesucristo, que esta mañana esa atmósfera espiritual llegue a cada hogar, a cada familia, a cada hombre, a cada mujer. Señor, que todo aquel hombre, mujer que ha depositado su fe en ti, que ha creído en la obra perfecta que llevó a cabo mi bendito Señor y Salvador Jesucristo, sea cada hombre, cada mujer, sea merecedor de tu favor. Trae sanidad, toca los cuerpos, restaura las vidas, quita toda enfermedad en el nombre de Jesucristo, quita toda enfermedad en el nombre de Jesucristo, quita toda enfermedad, que salga toda enfermedad en el nombre de Jesucristo, sea cáncer, sea diabetes, sea presión o mala presión arterial, en el nombre de Jesucristo, que la presión arterial se normalice de una manera tan sobrenatural, que la presión arterial se normalice en el nombre bendito y santo de Jesucristo, que los riñones empiecen a funcionar de una manera tan pero tan divina en el nombre de Jesucristo. Los riñones reciben vida en el nombre de Jesucristo, los pulmones, el páncreas, el hígado, Padre, en el nombre de Jesucristo, en el nombre de Jesucristo, en el nombre de Jesucristo, la tiroides, el cerebro, la próstata, los huesos, la piel, todo, Padre, en el nombre de Jesucristo, vida de la cabeza a los pies, en el bendito, glorioso y maravilloso nombre de Jesucristo. Padre bueno, Padre bondadoso, misericordioso, te doy gracias por Ministerios Vida, gracias por Radio Vida, por Vida TV, por todos los medios que tú nos estás dando para llevar a cabo la gran comisión. Padre Celestial, Señor, yo te doy gracias por cada uno de mis hermanos que han aceptado la invitación para convertirse en misioneros conmigo, para llevar tu palabra bendita a través de la televisión que tú nos estás dando en el canal 6.5 en el estado de Puebla y de Tlaxcala. Padre, en el nombre de Jesucristo, ayúdanos, Señor, ayúdanos a llevar tu palabra bendita. Dame esos 320 que me hacen falta en el nombre de Jesucristo, en el bendito y santo nombre de Jesucristo. Señor, dame, Padre Celestial, ahora esos 242 misioneros con los cuales llevemos tu palabra bendita, anunciemos el evangelio de Jesucristo. Padre mío, que ninguna persona se pierda solo porque no tuvimos el dinero para llegar a sus casas, a sus hogares, a través de los medios de comunicación. Que cualquier persona que prenda la televisión ahí pueda encontrar el mensaje de esperanza, de salvación, de redención, en el nombre de Jesucristo. Padre mío, pon a mi alrededor hombres y mujeres que te amen con toda el alma, con todo el corazón. Señor, levanta un ejército de predicadores, de predicadoras, con los cuales podamos traer a miles y miles de vidas a tus pies, en el nombre de Jesucristo. Levanta un ejército, Padre mío. Levanta un ejército dispuesto a todo, Señor, dispuestos a todos, con tal de que la gente no se pierda, que la gente no se vaya al infierno. Padre, yo estoy plenamente consciente, por tu palabra bendita, estoy plenamente consciente que por los que ya se fueron no se puede hacer absolutamente nada, absolutamente nada. Los que se fueron ya se fueron, pero por los vivos tenemos que hacerlo todo para que te conozcan conozcan a ti, el único Dios verdadero, y a Jesucristo, tu Hijo amado, por medio de quien nos has dado salvación y vida eterna. Padre mío, dame un ejército de hombres y mujeres en México y en Estados Unidos, con los cuales podamos acercar a ti a millones de personas. Levanta un ejército de hombres y mujeres en el nombre de Jesucristo, en el nombre de Jesucristo, en el nombre de Jesucristo. Padre bueno, bondadoso y misericordioso, yo te ruego que bendigas a todos los miembros del Club de Amigos de Radio Vida, a todos los que nos ayudan a llevar tu palabra bendita. Ayúdanos, Padre, te lo pido en el nombre de Jesucristo. Ayúdanos, ayúdanos, Dios eterno. Ayúdanos, Padre celestial, en el bendito y glorioso nombre de Jesucristo. En el bendito y glorioso nombre de Jesucristo, yo te adoro y te alabo y te exalto.
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Señoras y señores, les saludamos en el nombre maravilloso, bendito, santo y glorioso de nuestro amado Señor y Salvador Jesucristo en este preciosísimo día, jueves 16 de julio del año 2026. Aquí estamos como cada día dando honra, gloria y alabanza al único Dios todopoderoso, al creador de los cielos y de la tierra, al hacedor de toda maravilla, al que vive por los siglos y de los siglos, ante el cual nuestro corazón se postra voluntariamente, reconociendo su reino, su imperio, su gobierno, reconociendo que Él es el único Dios verdadero, Jehová de los ejércitos, el Dios de Abraham, de Isaac y de Jacob, Padre de mi amado Señor y Salvador Jesucristo. Bendito sea el que vive para siempre, bendito sea mi Padre celestial.

cada mañana nos unimos a todos los ejércitos celestiales y a todos los seres angelicales y a todos los redimidos clavados con la sangre bendita del Cordero de Dios para proclamar a los cuatro vientos, para proclamar a todos los cielos, para proclamar a todo el infinito, a todo el firmamento, a todo el universo, a todo lo que está en los cielos, en la tierra y aún debajo de la tierra, que al único soberano todopoderoso Dios, al que está sentado en el trono y al Cordero, sea la gloria, la honra, el poder, el imperio, la autoridad, la soberanía por los siglos y de los siglos. Bendito sea mi Padre Celestial. Y a usted que está en sintonía de Radio Vida, de Vida TV, de Ministerios Vida, en cualquiera de las plataformas en la que usted está sintonizando, que Dios bendiga su vida, que Dios bendiga su familia, que Dios bendiga todo lo que usted es integralmente, espíritu, alma y cuerpo. Que Dios le bendiga, que Dios le bendiga cuando amanece, cuando anochece, que Dios le bendiga en el trabajo, en la casa, que Dios bendiga a sus hijos, sus nietos, sus bisnietos, sus tataranietos, que Dios le bendiga, que la bendición de Jehová, la que enriquece y no añade tristeza con ella, sea para su vida. Que Dios le bendiga, que Dios le bendiga, que Dios le bendiga. Buenos días, maravillosa gente preciosa, chula y hermosa. Les recuerdo que solo gente sabia, prudente, sensata, hermosa y chula escuchan y son parte de Ministerios Vida. Mire usted, los demás sabrá Dios qué carambas andan escuchando por ahí, enfermando sus mentes, lastimando sus corazones, pervirtiendo sus pensamientos, escuchando tantas cosas. Mire, y es que lamentablemente el amarillismo, la tragedia es lo que llama la atención, y parece como si el patrón se volviera tan atractivo. O sea, si esa forma de vida fuera el diario vivir, y como que si no pasaran cosas así, como que si el alma se alimentara de la tragedia de los demás y quieren estar escuchando tantas cosas que están pasando. Pero al contrario, yo creo que ha llegado el momento de hacer algo. Ha llegado el momento de, en lugar de estar viendo a quién le pasó una tragedia, mejor buscar, acercarnos al trono de la gracia de nuestro Padre Celestial para orar y para pedirle con todo el alma que no sucedan esas tragedias, que no sucedan esos terribles casos donde vemos tanta violencia, tanta maldad. ¿Por qué no pensar que Dios tiene todo el poder para cambiar el corazón del hombre y que el hombre puede ser transformado si tan solo se da cuenta que hay alguien que le ama, que hay alguien que siempre ha buscado el bien del hombre? Porque mi Padre Celestial siempre ha buscado el bien del hombre. Satanás es el que vino a robar, a matar y a destruir, pero Jesucristo vino a darnos vida y vida en abundancia. Y mire, aunque yo sé que el humanismo está tan fuerte, el materialismo se ha convertido en un dios del hombre, y a pesar de todo eso, creo sinceramente que aún el hombre puede voltear, mirar hacia el cielo y darse cuenta que no todo es materialismo, que no todo es humanismo, que no todo es afán, no, que necesitamos mirar, acercarnos a nuestro Padre Celestial, acercarnos al Señor. O sea, cambiar esos sueños que tenemos de grandeza, de ser alguien, de mostrarle a la gente que somos poderosos, cambiarlo por conocer más y más a mi Padre Celestial, tener la paz del Señor en nuestros corazones, caminar confiados de que no solamente en esta tierra Dios está con nosotros, sino que al dejar este planeta Tierra estaremos con nuestro amado, soberano, todopoderoso Dios. Mire usted, la peor insensatez del hombre, la peor insensatez del hombre es que el hombre se mata, se destruye por el poder, por las riquezas, por las cosas materiales. Esa es la peor insensatez del hombre, que el hombre se mata, se destruye por las cosas materiales. Caramba, la gran pregunta es, ok, se murieron, se mataron, ¿y las cosas? O sea, ¿dónde quedaron las cosas por las que se destruyeron, por las que se mataron? ¿Dónde? No funciona así. Tenemos que regresar a Dios, venir al Señor, acercarnos a Dios. Y ahora, dentro de lo espiritual, porque obviamente nuestra vida no radica solamente en lo material, nuestra vida radica en lo material y en lo espiritual, pero lo espiritual
es lo más importante que lo material, porque lo espiritual permanece para siempre. Lo material no, lo material tiene un tiempo que se le ha dado. Lo espiritual permanece para siempre. Por eso es que el apóstol Pablo, cuando habla en la carta a los Efesios, capítulo 6, versículo número 10 en adelante, mire, esos versículos del versículo 10 en adelante de la carta a los Efesios, si tan solo el hombre se sentara, la mujer se sentara con sus hijos y les leyera esa porción bíblica y les explicara, guiado o guiada por el Espíritu Santo, les explicara de qué se trata la vida, todo cambiaría. Escúcheme, todo. No es una fantasía mía. No. Todo cambiaría si el hombre, si la mujer, en cualquier estado donde se encuentre, en cualquier estatus donde se encuentre, cualquier grado académico que tenga, si el hombre, la mujer, tan solo va a la palabra y entiende que nuestra lucha no es una lucha humana, carnal, que es una lucha espiritual, que atrás de todo lo que se está destruyendo hay una mano asesina, destructiva, y esa es la mano de Satanás. Pero por el otro lado está aquel que nos quiere dar vida y vida en abundancia. Aquel que vino, mire, vino, tomó forma humana para poder salvarnos. Él vino, según lo que dice Lucas 19:10, Jesucristo vino a buscar y a salvar lo que se había perdido. Pero la lucha está ahí siempre entre el bien y el mal. Pero es una lucha espiritual. Aunque es una lucha espiritual, todo, todo, absolutamente todo tiene que ver con lo material. O sea, el impacto espiritual se traduce al impacto material.

No importa que sea de las mentes más prodigiosas, si la persona va a la Biblia y puede entender que nuestra lucha es espiritual. Por eso el apóstol Pablo dice en la carta a los Efesios capítulo 6 versículo 10, fortaleceos en el Señor y en el poder de su fuerza. Porque no tenemos lucha contra sangre y carne, sino contra principados, contra potestades, contra huestes espirituales de maldad, contra los gobernadores de las tinieblas de este siglo. Por tanto, tomen toda la armadura de Dios para que puedan estar firmes. O sea, todo se traduce a la lucha espiritual, pero esta lucha espiritual no se gana con misiles, no se gana con armas carnales, no se gana con bombas, prácticamente las bombas, las armas, eso es la consecuencia de no entender que hay una lucha espiritual, amén. O sea, las armas, las bombas, todo eso es la consecuencia de no entender que hay una lucha espiritual. Por eso cuando vino nuestro bendito Señor y Salvador Jesucristo, Él no se armó de misiles, de bombas, de... No. Él lo que hizo fue enseñarnos el amor del Padre, enseñarnos lo que hay en el reino de los cielos, cómo trabaja el reino de los cielos. Vino a enseñarnos el amor, la bondad, la misericordia, todo lo que tiene que ver con el Padre. Y los apóstoles lo que fueron es llevando el mensaje de la predicación, el mensaje del Evangelio. Los llevaron en todo momento, para que la gente pudiera tener la oportunidad de entender. Por eso todos aquellos que escuchaban el mensaje de salvación, de redención, el mensaje del amor, el mensaje de la compasión, el mensaje de la esperanza en nuestro amado Señor y Salvador Jesucristo, todos aquellos prácticamente dejaban todo para aceptar este mensaje maravilloso, y todos estaban dispuestos a prácticamente a darlo todo con tal de que este mensaje siguiera predicándose en toda la gente, en toda la humanidad. Usted encuentra, cuando usted vea, por ejemplo, a Mateo. Mateo era un publicano que recaudaba los impuestos, pero cuando el Señor Jesucristo lo llama, viene y sigue al Señor. No sabemos cómo fue la vida de Zaqueo después de que se paró ahí en su casa y dijo, la mitad de mis bienes doy a los pobres, y si en algo he defraudado a alguien, se lo devuelvo cuadruplicado. Eso solamente lo puede hacer el Señor. Solo Dios puede cambiar el corazón del hombre. Y solo Dios lo puede hacer cuando el hombre acepta, o sea, reconoce que lo mejor que nos ha pasado en este planeta Tierra es haber conocido de nuestro amado Dios. La lucha que usted y yo tenemos es una lucha encarnizada. Por un lado, el enemigo para destruirnos, haciendo honor a todo placer carnal, alentando a todo deseo carnal, a todo lo que tiene que ver con la carne, con la perversión, con el pecado. Por un lado, Satanás atendiendo que la gente luche, que se mate, para que sepan que hay alguien más poderoso, y que, o sea, todo lo que tiene que ver con destrucción, con placer, con todo eso tiene que ver con el enemigo. Pero mire usted, al estar hablando de esta lucha espiritual, yo no estoy ausente de las necesidades físicas, no estoy ausente, o sea, por favor, no soy un niño para no entender las necesidades que como seres humanos tenemos. Pero una vez más, tengo que repetirles lo que dice Mateo 6:33. Mateo 6:33 dice, mas buscad primeramente el reino de Dios y su justicia, y todo lo demás vendrá por añadidura. En medio de la abundancia, buscar al Señor primeramente. En medio de la necesidad, buscar a Dios primeramente. En medio de la salud, buscar a Dios primeramente. En medio de la enfermedad, buscar a Dios primeramente. O sea, que la vida que estamos viviendo, según el estándar de vida, de comodidad que el hombre pueda tener, nada, absolutamente nada, sea necesidad o sea abundancia, que nada nos separe del amor de nuestro Padre Celestial. Que Dios sea siempre lo primero, que Él sea siempre el que ocupe el primer lugar en nuestra vida, que nuestro pensamiento sea Dios cuando amanece, cuando anochece, en cualquier momento, que nuestro pensamiento sea Dios. Si Dios ocupa el lugar número uno en nuestro corazón, entonces cada día la vida la vamos a ver como la gran oportunidad que Dios nos da
para decidir

0: dónde queremos pasar la vida eterna. O sea, no vamos a ver la vida como un todo, sino como una oportunidad que Dios nos da para decidir dónde queremos pasar la vida eterna. Y nosotros hemos querido pasar la eternidad con nuestro amado Dios. Por eso estamos aquí solamente de pasada. Jesucristo dijo: están en este mundo, pero no son de este mundo. Si fueran de este mundo, el mundo les amaría, pero no son de este mundo. Hay algo mucho mejor. Por eso la lucha es espiritual, es encarnizada. Queremos estar con nuestro amado Dios y el enemigo quiere que no estemos con nuestro amado Dios. O sea, la lucha espiritual se trata de: yo quiero estar con Dios, yo quiero estar con mi Padre, yo quiero volver a mi Padre. Pero Satanás dice: no quiero que vuelvas al Padre, quiero que te vayas al infierno. Y yo digo: no, yo sí quiero volver al Padre. Y el Padre dice: yo te voy a ayudar, te voy a dar a Jesucristo para que por medio de Él vengas, vuelvas a mí. Y Jesucristo viene y muere en la cruz del Calvario, y ahora Él es el camino, la verdad y la vida, el camino perfecto para acercarme al Padre. Pero resulta que el Señor Jesucristo, el Hijo, se fue al Padre, pero no nos dejó solos. Dejó su Espíritu Santo que nos guía hacia toda verdad y a toda justicia, nos enseña, nos auxilia en todo momento para que no nos desviemos del camino. Cuando se desanima, ahí está el Espíritu Santo para animarle. Cuando comete usted una falta, ahí está el Espíritu Santo para redarguirle. Ahí está el Espíritu Santo siempre obrando, siempre haciendo la labor para que volvamos al Padre, para que regresemos al Padre. Satanás sabe que él ya no puede regresar, ya no, porque se halló maldad en su corazón, pero el hombre sí puede regresar. Y si nos tomamos de la mano de Dios, día con día, poniendo a Dios en primer lugar, buscando cada día luchar la pelea del diario vivir en la bondad del Señor, en el amor del Señor, dejarnos llenar del Señor, y que en medio de las injusticias podamos decir, como dijo nuestro bendito Señor y Salvador Jesucristo: Padre, perdónalos, porque no saben lo que hacen. Que Dios les bendiga en esta maravillosa mañana. Gracias por ser parte de Radio Vida.
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0: Y saludamos en este maravillosísimo día a toda la audiencia de Radio Vida, de Vida TV, a todos los que están en sintonía de Radio Vida y de Vida TV, acá, bueno, en Houston, Texas, a través de 1480 AM, a través de 94.9 FM. Sería bueno que usted me mandara un mensajito en esta hora y me dijera: usted, pastor, aquí estamos. Le recuerdo que en el área americana el número de teléfono es el 713-374-5027. 713-374-5027. Del lado mexicano es el 22-22-99-99-76, 22-22-99-99-76. A toda la audiencia de Radio Vida en Durango, en Izúcar de Matamoros, en Chinameca, Morelos, en todo el estado de Puebla y en todo lugar donde quiera que estemos, que Dios les bendiga grande, abundantemente. A toda la gente a través de Vida TV en Houston y en todos los pueblos circunvecinos, que Dios les bendiga. A toda la audiencia, a toda la gente linda que día con día nutre su vida a través de Ministerios Vida, nutre su espíritu a través de Ministerios Vida, se acerca a Dios a través de Ministerios Vida. ¿Por qué? Pues porque aquí predicamos de Jesucristo, que es el camino, la verdad y la vida. Así que gracias en este maravillosísimo día, y a toda la gente que está a través de las redes sociales, ¿cómo está usted? Que el Señor le bendiga grande, abundantemente. Le bendecimos en el maravilloso nombre de Jesucristo. Buenos días para toda la gente linda que está en sintonía. Déjeme leer a todos los que están a través de la red. Mire, usted puede compartir también nuestra página de Facebook de Arca 7, o también del Pastor Julián Herrera Arzola. Pastor Julián Herrera Arzola. Así que mire usted, déjeme leerle por aquí a los hermanos que están por ahí en las redes sociales. Buenos días, mi amada hermana Silvia. Anoche estuvimos, bueno, ayer en la tarde estuvimos en Izúcar de Matamoros, y ahí mi hermano Néstor, que estuvo compartiendo, mi hermana Cristi también, que nos acompañó. También fue la hermana Juanita, Monsi, Jessica. Dios les bendiga. Buenos días, bendiciones en este maravillosísimo día. Buenos días, mi hermano. hermano Rudy, ¿cómo está usted? Que Dios le bendiga. Buenos días, dice mi hermana Silvia en esta hermosa mañana, como siempre reportándose. Muy buenos días, mi pastor. Gracias a Dios por este hermoso día. Gracias a Dios por los cuidados que ha tenido con nosotros en esta noche. Y bendiciones para todos los televidentes, Radio Escucha. Saludos para mi pastora Marisa Alfaro y para toda la audiencia de Radio Vida. Muchas gracias. Que el Señor le bendiga. Mi amada hermana Alondra dice gracias a Dios por un día más. Bendiciones, pastor. Buen día. Buenos días. Dice solamente la gente bonita, hermosa, chula, escuchan Radio Vida. Eso es una realidad. ¿Cómo está usted? Dios le bendiga. Mi amada hermana Micaelina, ¿cómo está? Que Dios le bendiga mucho. Oiga, le tengo varias noticias ahorita. Déjeme, en un momento más le voy a dar varias noticias impresionantes que están sucediendo, ¿eh? Por lo menos hay dos noticias impresionantes. Bueno, tres noticias. Me gusta siempre dar tres noticias. A mí me gusta siempre utilizar el número tres. Me gusta siempre utilizar, no sé si usted se ha dado cuenta, yo espero que sí, pero siempre utilizo el número tres, siempre. Busco siempre, yo sé que el número perfecto de Dios, el número bíblico de la Biblia, pues es el número 7, pero a mí me gusta siempre utilizar el número 3 y luego le voy a decir por qué, ¿ok? Muy bien, saludos en este maravillosísimo día, buenos días, bendiciones, gracias. Mi amada hermana Angélica, buenos días, mi amada hermana Angélica, ¿cómo está usted? Que Dios le bendiga, dice buenos días, Pastor Julián, Dios le bendiga grandemente, buenos días, gracias. Oiga, ayer fuimos para allá. Y el hermano Joel Neftalí, que vamos a poner, por cierto, ya hoy vamos a empezar a poner un anuncio de la compañía de nuestro hermano Joel Neftalí, pero oiga, resulta que ayer fuimos para allá y nos convidaron unos michiotes de ternero, me dijo, de ternero, sí. Pero eso era tan rico, pero tan rico. Luego con una salsa de molcajete, fue impresionante, gracias. Y luego después dijo, pues para cerrar con broche de oro, aquí está, me pusieron un caldito de camarones, padre mío. Ay, ayer sí que fue un día, como que los días miércoles son de mucha comida, porque en la mañana pues yo desayuné aquí, ¿verdad? Aquí en el Monte de Dios, aquí mi hermana Tomasita preparó un desayunito, luego fuimos allá con mi hermano Joel Neftalí otra vez a darle, y luego llegamos a Izúcar de Matamoros y mi madrecita había preparado, bueno, mi madrecita juntamente con mi hermana Elizabeth, mejor conocida como Madeline Radical Estratega, mi amada hermana prepararon un pollito con una salsita impresionante, fue impresionante. Muchas gracias, que Dios le bendiga. Gracias y gracias a mi hermana Angélica y gracias por unirse, por ser parte de los misioneros de Ministerios Vida. Muchas gracias, que el Señor le bendiga grandemente. Bendiciones para todos ahí, para toda la casa, para su nuera, también para los chiquillos. Dios les bendiga mucho. Mi hermana Graciela dice amén, gloria a Dios. Bendiciones, Pastor Julián. Muy buenos días, bendiciones en este maravillosísimo día. Gracias. Oye, por cierto, le mando saludos. No sé si me va escuchando mi hermana Raquelito, mi hermano Alde, pero mi hermana Raquelito se va y mi hermano Alde se queda muy triste, el hermano Alde, se le va la costillita, caramba, y se va la costillita y se lleva las costillitas chiquitas, pero bueno, Dios bendiga a mi hermano Alde, Dios bendiga a mi hermana Raquelito, le mando un abrazote bien fuerte, están ellos, pues, las actividades de siempre, ¿no? Y mi hermana Raquelito que tiene la bendición de viajar al extranjero y ser de bendición. Claro, yo siempre les recomiendo a donde quiera que vayan, pongan en alto el nombre maravilloso de Jesucristo. Dijo el Señor Jesucristo que fuéramos luz en medio de las tinieblas, que una luz que se enciende no se pone debajo de la mesa, una luz que se enciende se pone en alto para que alumbre a todos los que están en casa. Jesucristo dijo, así alumbre vuestra luz delante de los hombres para que glorifiquen a vuestro Padre que está en los cielos. Entonces, donde quiera que vayamos, todo hombre, toda mujer de Dios no busca alumbrar donde hay luz. Todo hombre, mujer de Dios, a donde quiera que llegue, a donde quiera que vaya, siempre lleva la luz del Evangelio, siempre lleva la luz de Cristo. ¿Por qué? Pues porque tiene a Cristo en el corazón. Así que Dios bendiga a mis hermanos. Los bendecimos en el nombre maravilloso de Jesucristo. Ahí está mi amado hermano Alde, ahí está. Ay, ay, ay. Ahí está mi amado hermano Alde, ya me contestó. Vamos a ver. No llore. Aquí está mi hombro para que llore. Dice, buenos días, pastor. Dios le bendiga grandemente. Mi amado hermano Alde. Aguante, caramba, aguante. Que como dijo el profeta aquel, aún puedo ver el tren partir. No, no es cierto. Digo, de verdad, tranquilo, que el tiempo va a pasar pronto, ¿ok? Bueno, gracias. Saludos en esta hermosa mañana. Dice, vamos a ver quién tenemos por acá. Dice, bendecido día, mi amado pastor. Gracias por todo cuanto me edifican sus enseñanzas, pastor. Soy la hermana Lilian Castillo de Puebla. Un abrazo para usted y para mi amada pastora. Gracias, mi amada hermana Lilian. Bendiciones en este maravillosísimo día. Buenos días. Saludos. Mi amada hermana Nena Lara, mi amada hermana, esposita de mi amado hermano, Pedrito García. Dios le bendiga mucho. Dice, bendiciones, pastor Herrera. Ya se ve el canal de vida. Ándele, ahí va. Exacto. Dice, bendiciones, pastor Herrera, ya se ve el canal de Vida TV. A Dios sea toda la gloria. Solo falta ver toda la programación. Sí, aquí le va, aquí le va. Aleluya. Señoras y señores, señoras y señores, esto que le voy a decir es impresionante, sinceramente. Mire, nosotros aquí en Ministerios Vida siempre he estado predicando y compartiendo que al que trabaja en la obra del Señor, en el reino de los cielos, el reino de los cielos se mueve de una manera diferente. El reino de los cielos nos vuela la cabeza, nos vuela el caspero, dicen los colombianos. Amados, en el reino de los cielos, la recompensa para el que trabaja es más trabajo. Sí, así es esto. Usted puede echar saltos, brincar, saltar, usted puede hacer lo que quiera, pero así está establecido. Jesucristo dijo, el que tenía 10 talentos recibió un talento más. ¿Cuál talento recibió? Recibió el talento de aquel que lo había enterrado y que no lo había querido trabajar. Así que recibió un talento más para poder seguir trabajando y tener muchos más talentos. Bueno, ese es el reino de los cielos. Y eso se está cumpliendo en nosotros, en Ministerios Vida. ¿Por qué se está cumpliendo? ¿Porque tenemos mucho dinero? No, no. Dependemos de Dios y de la generosidad de la gente. De la generosidad de la gente. Yo sé que hay ministerios que pueden darse el lujo de decir, nos sobra el dinero. Está bien. Yo sería un mentiroso, un vil, farsante mentiroso, si dijera que yo tengo, usted sabe, para que vean que yo puedo. No, no, yo dependo 100% de Dios y de la generosidad de la gente. Cualquier aplauso que yo reciba se lo tengo que mandar a la gente. Cualquier elogio, cualquier buen deseo, realmente es cada persona, cada hermano, cada hermana. Hermanos, hermanas, que según sus posibilidades, algunos con 100 pesitos, otros con 1,000 pesos, algunos hermanos que pueden ayudarnos, gracias a mis hermanos que nos han ayudado con 20,000 pesos, 10,000 pesos, que ayer vi un sobre anoche abrí, estaba yo haciendo cuentas para poder pagar. Y resulta que, ay Dios mío, nos hace falta todavía. Y ahí estoy, que vamos a hacer, buscando, gracias al Señor. Y bendito Dios, gracias por los hermanos que se han acercado. Muchas gracias, que Dios los bendiga. Deseo con toda mi alma que la bendición de mi Padre Celestial sea tan real, pero tan real. Anhelo con toda mi alma. Pero sí, estoy consciente que todo lo que se ha hecho ha sido gracias a Dios. Y gracias a la generosidad de la gente. Muchas, pero muchas gracias. Que Dios les bendiga grandemente. Pero nos hace falta todavía muchísimo. Todavía mucho. Anoche, por la gracia bendita del Señor, ya está el logo de Vida TV, canal 6.5. Ya está en la televisión. Pero no pudimos entrar todavía en la programación. Estoy transmitiendo todavía desde el monte de Dios. Todavía estoy aquí en el monte de Dios. Y estoy transmitiendo desde el monte de Dios porque todavía nos hace falta en los estudios de Vida TV. Nos hace falta. Ahora, nuestros estudios son muy sencillos. Me dice, tengo varias personas que me están asesorando. Me dice, no, usted no diga que tiene un estudio sencillo. Usted no diga que no tiene, usted tiene que... Pero la verdad es esa, o sea, ¿para qué le voy a decir? No, hombre, tenemos unos estudios de Hollywood, tenemos... Usted sabe, ahora hay quien los tiene, hay quien los tiene, que Dios los bendiga. Hay quien los tiene. Yo sería un mentiroso. Nuestro estudio es algo sencillo, pero suficiente, y se siente Dios. Cada vez que pronunciamos el nombre de Jesucristo en ese lugar, se siente Dios. Así que ayer recibimos la capacitación porque hay que llevar a cabo varias normativas que son de parte del gobierno, que hay que poner pues todos los anuncios, todo lo que tiene que pasar de parte del gobierno, comenzando con el himno nacional mexicano. Y, híjole, voy a tener que aprenderme otra vez el himno nacional mexicano porque pues no me lo... Sí me lo sé, pero como que a veces uno le corta ahí un poquito, ¿no? Pero bueno, hay que pasar el himno nacional, muchos anuncios que hay que pasar de parte del gobierno para que no tengamos sanciones. Así que estamos ahí en esa práctica y hoy necesitamos descargar prácticamente toda la información, todo, para que con la ayuda de Dios, si Dios lo permite, mañana viernes, hoy es jueves 16 de julio, mañana viernes 17 de julio, anótelo por favor, porque mañana viernes 17 de julio, con la ayuda del Señor, entraremos al aire. Ya oficialmente en el canal de televisión. Usted puede, si usted tiene una televisión sencilla, cualquier televisión, quítele usted el internet, quítele usted el cable, nomás póngale una antena. Obviamente estoy hablando del canal, de Puebla y de Tlaxcala, ¿ok? Puebla y Tlaxcala. Yo no sé hasta dónde estamos llegando, si en Izúcar de Matamoros estamos llegando, sinceramente no sé. No sé cuál es la potencia exacta, aunque dentro del mapa de cobertura aparece Izúcar de Matamoros, aparecen muchos lugares. Es más, Apizaco, Tlaxcala está de aquí de Puebla, está prácticamente más de una hora, ¿no? En línea directa, no sé cuántos kilómetros sean, pero está más, yo creo que está más de, no sé, como unos 40 kilómetros, y yo pienso que Izúcar de Matamoros posiblemente está igual. Entonces, el canal es 6.5, canal 6.5, ese va a ser el canal donde vamos a estar con la programación. Mire, por favor, es programación cristiana, aun cuando demos noticias, pasemos documentales, películas, prediquemos, todo tiene que ver con Jesucristo. Yo no voy a cambiar mi convicción, discúlpeme. Si Dios me dio este canal, lo voy a hacer para compartir el Evangelio de Jesucristo. O sea, en otras palabras, pues no vamos a... Si, hay otros canales que son los que se encargan de pasar el fútbol, las novelas y tantas cosas. Hay que eso lo hagan ellos, que lo hagan ellos. No, yo quiero que la gente no se vaya al infierno y por lo tanto nuestro trabajo es compartir, anunciar, decirle a toda la gente que hace 2000 años en la cruz del Calvario, mi bendito Señor y Salvador Jesucristo derramó hasta la última gota de sangre para que la gente no se vaya al infierno. Y cuando hablo de la gente, no estoy hablando de gente pobrecita, mendigos, personas que están ahí abajo de los puentes, drogándose, borrachos, alcohólicos, no. No, mire, es triste que el cristianismo solamente lo hemos relegado a personas pues que están ahí ya destruyéndose. No, toda persona, si no tiene a Cristo en su corazón, está camino a la destrucción. Toda persona, sea persona rica, pobre, de cualquier persona, si no tiene a Jesucristo en su corazón, no importa que esté nadando en dinero, no importa que sea la máxima eminencia, no importa que sea el cerebro más inteligente de la tierra, si no tiene a Jesucristo en su corazón, está caminando hacia el infierno. Y por lo tanto, toda persona necesita escuchar que solo en Jesucristo hay salvación y vida eterna. Así que ya estamos en el canal 6.5, pero en este momento solamente está el logo de Vida TV, solamente el logo y música de fondo. Ahí está, hay música de adoración. Estamos ya ambientando, ya hay música de adoración, hay música de adoración. Así que ya está la musiquita. Si usted, mire, si usted está aquí en Puebla, en Cholula, está usted en Tlaxcala, si me está usted escuchando, tiene una televisión así simple, por favor póngale en el canal 6.5. Canal 6.5, para la gente que está en Puebla, en Tlaxcala, en todos estos lugares, póngale en el canal 6, que desconecte usted internet, no necesita ya estar pagando internet, ya no necesita estar pagando, bueno, yo sé que el internet siempre se necesita para muchas otras cosas, ¿no? Pero ya para la televisión cristiana, para Vida TV, no necesita usted ni cable, ni una simple antenita, o las antenas que antes teníamos, ¿se acuerda? Las antenas que poníamos en la parte de afuera, que recibía la señal, y no tiene usted que pagar absolutamente nada. Si usted tiene su televisión, ahí estará con la programación. Yo sé que mi hermana Connie, que por cierto, a ver si mi hermano Alde me está escuchando por ahí, a ver si le da una vueltecita a la hermana Connie, porque tiene rato que no se comunica conmigo. A veces, pues obviamente, a veces no puedo contestar, pero normalmente veo ahí los mensajitos y despuesito, a veces al día contesto. Dios les bendiga mucho. Así que bueno, señores, señores, ayer ya estamos, mire, estamos haciendo historia. Se lo digo de todo corazón. A Dios le ha agradado. A Dios le ha agradado que a través de Vida TV llevemos el mensaje de amor, de esperanza, de redención. Llevemos el mensaje que puede provocar, si la gente quiere, que puede provocar que millones de personas escapen de la condenación eterna. Así que mire usted, esto es lo que vamos a hacer. Bueno, esa era la primera noticia, ¿verdad? Que ya me mi hermana Nena Lara ya me animó para que la dijera yo, ¿verdad? Esa era la primera noticia, que ya estamos al aire en la televisión. Ya estamos al aire, ¿ok? Esa es la primera noticia. Ahora, mañana con la ayuda del Señor, con la ayuda de Dios, entraré al aire. A las 5 de la mañana entraré desde los nuevos estudios en Plaza América. El estudio de Vida TV está en Plaza América. Plaza América, ahí por la, pues cerquitita, a ver cómo está, cerquita del Boulevard 5 de Mayo. A ver, si usted viene sobre la, bueno, mejor ponga usted ahí en Google Plaza América y le lleva directito ahí a Plaza América, ¿ok? Ahí está, ahí va a estar el estudio, ahí ya está el estudio de Vida TV. Pero mañana, a las 12 del día, a las 12 del día, quiero hacer una oración especial. Quiero unirme con varios hermanos, con los hermanos que nos han ayudado. Si usted puede, yo quiero hacer un programa especial mañana viernes a las 12 del día. Ahí, pero usted tiene que llegar temprano, como a las 11 y media. Porque quiero hacer una oración especial mañana a las 12 del día. Y de esa manera, o sea, mañana prácticamente no podría entrar en la mañana en el canal de televisión. No podría entrar en el canal de televisión. ¿Por qué? Porque a menos que logremos hacer algunas cositas que se necesitan. Pero lo que sí quiero es que mañana a las 12 del día quiero hacer una oración especial para consagrar este canal, que es el primer canal de televisión con un formato cristiano en toda la República Mexicana. Es el primer canal que no necesita internet, que no necesita cable, simplemente su televisioncita, y ahí estaremos entrando a los hogares, entrando a los hospitales, entrando a las cárceles, entrando a todo lugar donde nos permitan, con el mensaje de esperanza, de salvación, de redención, el mensaje maravilloso de nuestro amado Señor y Salvador Jesucristo. Así que mañana, con ayuda del Señor, si usted quiere venir, si usted es de las personas que dice, me gustaría hacer historia con el pastor William, nada más que el único problema es que solamente, pienso que solo cabrían ahí, pues apretaditos, unas 50 personas. Entonces quiero invitar a pastores que ya son parte. Está, por ejemplo, el pastor David Shepherd, no está aquí, anda por allá por en Canadá. Pero está el pastor Ezequiel Ceres, que Dios lo bendiga. El pastor Ezequiel Ceres, él ya tiene su horario en Vida TV. Él va a estar predicando ahí en Vida TV. Está el pastor David Shepherd. Está la pastora, ¿cómo se llama esta pastora? Creo que no estoy seguro si es la pastora Susi, pero hay como unos 20 pastores que ya son parte de Vida TV. Ya ellos van a tener su programación dentro del primer canal cristiano de Vida TV. Hay por lo menos como unos 20 pastores y ya, bueno, pero bendito sea el Señor. Entonces yo mañana quiero hacer una programación especial. Quiero tomar por lo menos una media hora para dedicarlo solo para adorar al Padre, pero quiero que usted me ayude. Y yo quiero invitar a los hermanos que han enviado su ofrenda, a los hermanos que se han unido a los 320 misioneros que 320 misioneros que necesito. Mire, todavía no ha completo. Todavía me hacen falta. Bueno, déjeme saludar por aquí a mi hermano Javier. Dice, buenos días, Dios le bendiga, Pastor Julián Herrera Arzola y Marisa Alfaro, Dios le bendiga. El hermano Javier Sainz, bendiciones. A ver, dice Luz, buen día, Pastor, bendiciones. Mi hermana Luz Hernández, bendiciones, buenos días. Déjenme ver por aquí, tengo otros mensajitos. Vamos a ver. A ver, dice Felicidades, Pastor. Ándele, pero no está 6.5. Así, ahí está. Ah, pero miren, ok, gracias. No está el logo, me están mandando. Sí, es que estamos haciendo ajustes, ¿ok? Ya está el canal 6.5, pero estamos haciendo ajustes todavía. Están los técnicos. No es cualquier cosa. Créame, no es cualquier cosa. Es un rollo, pero esto es un rollo. Ah, dice que hay alabanzas. Ah, bueno, hay alabanza. Ah, bueno, no está el logo porque no estoy viendo el logo. Me está mandando ahí, ahí le pusieron, tomaron una. A ver, mándeme una foto más de toda la televisión. No, no me tiene que mandar toda la casa, nomás de la televisión. Porque hay personas que me van a mandar fotos de toda la casa para que yo admire la casa. No, nomás quiero verla. Nomás quiero ver. Ay, híjoles. No, luego le cuento. Sí, entonces, pero hay música, ¿verdad? ¿Quién me está escribiendo por ahí? ¿Quién es? Ok, va a ver quién. A Guillermina, hermana Guillermina, Dios le bendiga. Ok, dice que hay música. Ok, hay alabanza. Sí, alabanza. Ok, bueno. Ok, perfecto. Entonces vamos a. Pero ya vamos, estamos trabajando. Ok, los ingenieros están trabajando. No han parado. Ya tienen ya. Ya tiene un montón de tiempo. Es más, toda esta semana se la han pasado, desde el lunes han estado trabajando. Esto no es cualquier cosa. Hay que tuvieron que cambiar transmisores, un montón de cosas para poder entrar a la señal. Y bueno, pero con la ayuda del Señor, canal 6.5 en todo el estado de Puebla. Por lo menos eso es lo que dice la cobertura en todo el estado de Puebla y en el estado de Tlaxcala, completamente en el maravilloso nombre de Jesucristo. Así que, pero estamos trabajando todavía, ¿ok? Se está checando para que todo funcione perfectamente y con la ayuda del Señor, con la ayuda de Dios, vamos a entrar a la televisión, ¿ok? Ya estamos ahí prácticamente, ya estamos ahí. Dice mi hermana Nadia, ¿cómo está? Dice, bendiciones, mi pastor. Buenos días, Dios nos lo bendiga siempre. Gracias, mi amada hermana Nadia. Un abrazotote para usted y para mi hermano Miguelito, allá por donde quiera que se encuentren, allá por, creo que andaba por Campeche, por allá. Dios lo bendiga mucho. Buenos días, bendiciones en este maravillosísimo día. Oye, mire, esto que voy a decir, a lo mejor voy a provocar una risa a Satanás. Sí, la verdad que sí. A Satanás le gusta cuando las cosas no funcionan como deben de funcionar. Le encanta. Y especialmente cuando se trata de la familia. A Satanás le encanta destruir a las familias. Le encanta. Uf. Le encanta acabar con las familias. Que se divorcien los esposos. Que se metan en las drogas los hijos. Que los padres se vuelvan unos viciosos. Ah, mire, no hay mejor manera. No hay mejor manera para hacer feliz a Satanás que haya destrucción en el hogar y que al final la gente llegue al infierno. Si usted quiere hacer feliz a Satanás, métase en las drogas, envíciese, tenga problemas con su cónyuge, con su esposa, con su esposo, duerman separados. A Satanás le encanta dormir en medio de entre el esposo y la esposa, que se duerman peleados. Eso le encanta a Satanás. Está bien feliz, dice, bravo, bravo, así es. Sí, eso le encanta. Y bueno, fíjese que vamos a hacer un evento maravilloso con nuestro hermano Fernando Arau. Pero como los gastos son excesivos para poder traer un evento de esta calidad con nuestro hermano Fernando Arau, es un hombre de Dios, es un hombre que tuvo un encuentro personal con nuestro amado Dios, es un hombre que tuvo un encuentro maravilloso con el Señor. Entonces, pero es una persona obviamente que le gusta la excelencia y etcétera. Así que él está viniendo desde Miami. Tenemos que pagar hotel, tenemos que pagar los aviones para llegar hasta acá, tenemos que pagar, darle su ofrenda y todo. Entonces, lo que quisimos, y con todas las necesidades que tenemos, pues quisimos cobrar 1,000 pesos por pareja, porque también les queremos dar una comida. Les queremos dar una cena en el Zócalo de Puebla y una comida en el Centro de Convenciones de Radio Vida. Así que bueno, pues hicimos todo lo que estuvo a mi alcance. Pero sabe, por eso le digo que se va a reír, Satanás se va a reír. Yo sé que el Señor lo reprenda, que el Señor lo reprenda. Mire usted, pero ¿sabe cuántas personas se han inscrito? ¿Cuántas personas han mandado su nombre y se han inscrito? 12 personas. Ay, y eso es muy triste, muy, muy triste. Yo sé que Satanás se ríe, dice, qué bueno que no les funcione. Pero pues siempre se va con la cola entre las patas, si es que tiene cola. Aunque la Biblia dice que se viste como ángel de luz, siempre se va a entrar con la cola entre las patas. He tomado la decisión de no cobrar como habíamos dicho. Vamos a abrirlo para todos, para todas las personas. Lo único que le pido es que traiga una ofrenda especial de su corazón para que podamos reunir la cantidad y pagarle al hermano, y quiera Dios que quede una buena ofrenda para Ministerios Vida. Así que se abre a partir de este día. El anuncio que estábamos poniendo no se pone más, porque a partir de este día los eventos van a ser abiertos. Los eventos no son gratis porque cuesta mucho, pero se va a pedir una ofrenda especial de su corazón según sus posibilidades. Quien pueda dar 100 pesos, pues 100 pesos. Quien pueda dar 1,000 pesos, pues 1,000 pesos. Quien diga, pastor, yo quiero apoyar a Ministerios Vida, aquí está una ofrenda de 5,000 pesos o de 10,000 pesos. Lo que usted quiera. Y quien diga, pastor, yo aunque quisiera, no tengo, porque no tengo ni para comer, pues venga. Si usted no tiene ni para comer, ¿usted cree que yo sería capaz de cobrar y decir, no, usted no puede entrar porque no tiene para comer? No, pues por eso estamos cambiando todo. Entonces, el día viernes a las 6 de la tarde en el Zócalo de Puebla, viernes 24 de julio, o sea, de mañana en 8 días. Y las personas que mandaron la ofrenda tienen dos opciones. Se las podemos regresar, porque no me voy a quedar. Se las podemos regresar. O simplemente usted dice, pues que se quede, esa es mi ofrenda para el evento. Y así, como usted quiera. Usted está en todo su derecho, ¿ok? Porque estoy abriendo a toda la gente. Eso sí, el día viernes solo va a haber espacio, en este caso, para unas 170 personas. Es todo lo que hay el día viernes en el Zócalo de Puebla. Solo hay espacio para 170 personas. Usted tendría que llegar temprano, a más tardar a las 5 de la tarde o antes, para ocupar su lugar ahí en la iglesia de Radio Vida, en el Zócalo de Puebla. ¿Ok? Usted tendría que llegar temprano para ocupar su lugar. El día sábado a las 12 del día. Ahora, son dos eventos diferentes, ¿ok? Aunque es el mismo personaje, es nuestro hermano Fernando Arau, pero son dos temas completamente diferentes. En uno está Está el tema que va a hablar donde la gente.
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0: Consejo es que lleguen matrimonios. Para los niños está un poquito, en el Zócalo está un poco complicado. Mi consejo es que no traiga niños. Deje usted ese día, deje usted los niños con su suegra, ¿ok? Déjelo usted, es más, le póngale usted el canto de la suegra si no se los quiere recibir. Póngale el canto de la suegra, el canto que yo escribí y que está ahí pasando en la radio. Póngale el canto de la suegra y dígale usted a su suegrita: mira, aquí se queda usted con los niños porque yo voy a recibir instrucciones de cómo ser un buen padre de familia, una buena madre de familia, un buen hijo para los padres, ¿ok? Entonces, a partir de este momento se abre absolutamente todo. A partir de este momento, escuche usted, a partir de este momento, la entrada es libre. La entrada es libre, no es gratis. Que quede claro, no es gratis, es libre, porque vamos a pedir una ofrenda especial. Una ofrenda según sus posibilidades. La entrada es libre para toda la gente en el Zócalo y en el Centro de Convenciones de Radio Vida. O en este caso, en el Centro de Convenciones de Ministerios Vida, porque ahora cambia todo. En el Centro de Convenciones de Ministerios Vida y en el Zócalo de Puebla, el día viernes 24 de julio a las 6 de la tarde en la Iglesia de Ministerios Vida en el Zócalo de Puebla. Y el día sábado 25 de julio a las 12 del día, en el Centro de Convenciones de Ministerios Vida, en Bosques de San Ángel, Chachapa. ¿Ok? Entonces ya le di el anuncio para que usted sepa y pues pase usted por ahí la voz. Pase usted la voz para todos. Ahí vamos a tener dos eventos maravillosos para todos. Gracias al Señor. Gracias, bendiciones. Dice mi amado pastor, le envío. Ok, gracias. Le envío una ofrenda para el canal de Puebla, por favor. Ok, gracias. Dios le bendiga. No. Ok, gracias. Dios le bendiga mucho. Dios le bendiga. Gracias, gracias. No voy a decir nada. Dios le bendiga mucho. Bendiciones. Dice, aquí lo escucho. ¿Quién está por acá? Buenos días. Dice, aquí lo escucho. Muy bien. Gracias. Bendiciones. Bendiciones. Que el Señor le bendiga mucho. Aquí me está mandando. ¿Qué es la radio? Es la radio. Ok, la radio. Ok, sí. Bueno, Dios le bendiga mucho. Aquí tenemos por acá. Gracias. Bendiciones. Muchas gracias. Bendiciones. Bendito sea el Señor. Ok. Ahora mire usted. Hasta este momento llevamos, le voy a hablar bien claramente. Yo necesito mañana pagar $500,000 para predicar que solo en Jesucristo hay salvación y vida eterna. Eso es lo que necesitamos, pero resulta que en este momento solo tenemos, aquí le va. Ah, bueno, para eso pues hemos buscado misioneros que nos ayuden con una ofrenda de $60 o de $1,000. $60 o $1,000. Pero no es a la fuerza, porque estas cosas no funcionan así, ni bajo ninguna palabra de manipulación. Las cosas no funcionan así. Para nada, absolutamente para nada. Las cosas se tienen que hablar tal y como son. Y quien quiera de corazón, voluntariamente, si quiere unirse, pues está bien. Si no quiere unirse, pues también está bien. ¿Qué más? Es voluntario. Yo no le voy a venir aquí a dar promesas. Decir, si usted da su ofrenda, le van a caer del cielo $1,000,000. Por favor, no se lo voy a decir. No se lo voy a decir, aunque le cayera $1,000,000. Porque claro, es bíblico. Pero eso lo tiene usted que hacer. O sea, lo que le estoy pidiendo es que usted lo haga no por lo que pueda recibir. Que usted lo haga porque hay una necesidad en la gente de conocer, de saber que solo en Jesucristo hay salvación y vida eterna. y que la forma como podemos hacerlo es utilizando todo lo que está a nuestro alcance. Ahora hay todos los medios de comunicación, pero es la primera vez que en la República Mexicana podemos tener la bendición de utilizar la televisión abierta para predicar el Evangelio de Jesucristo, donde la gente no tiene que estar utilizando su teléfono para ver ahí en las redes sociales, o que muchas veces está escuchando una palabra que le está edificando y entra una llamada y se rompió la bendición, o simplemente no se fue el internet y se perdió la conexión. No, gracias al Señor, con la televisión, donde se ve, y ahí se va a ver la televisión. Así que hoy por primera vez estamos haciendo historia. Tendremos nuestro primer canal, digo el primero porque va a ser el primero de muchos. Tenemos el primer canal de televisión. Yo le invito para que usted se una con nosotros, únase conmigo, únase con el pastor Julián. Nos hacen falta 248 misioneros, 248 misioneros para poder tener lo necesario para poder entrar, comenzar, arrancar con la ayuda del Señor mañana. Así que me hacen falta 248 misioneros. ¿Y por qué les he llamado misioneros? Bueno, ayer, por cierto, antier me preguntaron, pero ¿por qué está usted diciendo eso? Porque eso es. Porque un misionero, realmente, hay muchas organizaciones cristianas que por la forma que se le estaba dando al nombre apóstol, decidieron mejor simplemente ponerle misionero. Porque muchas veces en muchas organizaciones la figura de apóstol, más que de trabajador, de servidor, de hombre que va llevando el evangelio, de un enviado del Señor, más que eso, ahora se lo atribuyen como autoridad sobre muchos, sobre muchas iglesias, sobre mucha gente. Y esto no es así, por lo menos lo que dice la bendita palabra del Señor, Mateo capítulo 20, versículo número 28. Dice la palabra del Señor que vino la señora, la esposa de Zebedeo, y vino con Juan y con Jacobo, y vino con el Señor Jesucristo. Y le dice: Señor, te ruego que en tu reino, fíjate lo que dijo la señora, te pido que en tu reino pongas a este mi hijo a tu derecha y a este mi otro hijo a tu izquierda. La clásica mamá que siempre va abriéndole brecha a sus hijitos para que ocupen los mejores lugares. La clásica mamá que sale como una leona a defender a sus hijos. La clásica mamá que sale como una gallina cubriendo a sus hijitos. Bueno, eso fue porque no era Zebedeo, era la esposa de Zebedeo. Y viene con ese, y yo ya me imagino la cara de mi bendito Salvador viéndola con gracia. O sea, porque eso es lo más normal, que una mamá venga y quiera algo bueno para sus hijos. Entonces viene la señora y dice: Señor, te pido que en tu reino, porque ella estaba pensando que el reino del Señor iba a ser aquí en la tierra, que en cualquier momento le iba a dar una buena tunda a los romanos y que se iba a plantar el Señor como el rey en Jerusalén, y después pues se supone que él era el Mesías, se supone que él era el Salvador de Israel, se supone que era el mero mero. Entonces me le adelanto a todos: Señor, yo te pido que pongas a Juanito de este lado y a Jacobo de este lado. Y ya me imagino a mi bendito Salvador mirándola con gracia. No está en mí, dijo el Señor Jesucristo. En mi reino no está en mí, es mi Padre el que decide a quién pone a mi derecha o a mi izquierda, es mi Padre celestial. Y la Biblia dice, porque hay toda una conversación, ¿eh? De hecho, el Señor les dijo: no saben lo que pedí, no saben lo que piden. Y es mucho, o sea, el mensaje que estaba trayendo el Señor era un mensaje que se estaba distorsionando. Por eso le digo que mientras no entendamos que hay dos mundos, el mundo natural y el mundo espiritual, mientras la gente no entienda eso, se va a dar de tope siempre en la cabeza. Hay un mundo espiritual y hay un mundo natural, y usted necesita entender eso. Cuando el Señor Jesucristo dice: no sabes lo que pedís. ¿Cómo que no sé lo que pedís? Claro que sí sé yo. Tú vas a ser el rey y yo quiero que pongas a este a mi derecha, a este a tu derecha y a este a tu izquierda. No. No saben lo que piden, porque la señora estaba pidiendo o estaba pensando en el reino terrenal. Cuando lo nombren rey, cuando todo el pueblo venga por los milagros, por las señales que hace, este es el rey, lo van a poner como rey. Yo quiero que mi hijo Juanito esté a su lado derecho y mi Jacobo esté al lado izquierdo. Y el Señor dijo: no saben lo que pedís. Y el Señor les dijo: podéis beber del vaso que yo beberé y podéis ser bautizados con el bautismo con el que yo he sido bautizado. Y ellos dijeron: sí podemos. Ah. Cuando se fue la señora Zebedeo con sus hijos, los discípulos se enojaron cuando se enteraron de lo que hicieron Jacobo y Juan y la señora Zebedeo. Los demás discípulos se enojaron, y como el Señor sabía el descontento que había, los llamó y les habló claramente. Les dijo: en mi reino las cosas no son así. En el reino terrenal el más grande es el que se enseñorea, pero en mi reino el más grande es el que sirve. En el reino terrenal los primeros son los que tienen mayor jerarquía, pero en mi reino el que quiera ser el primero tendrá que ser vuestro servidor. Y luego el versículo 28 del capítulo 20 de San Mateo, Jesucristo dice: como el Hijo del Hombre, que no vino para ser servido, sino para servir y dar su vida en rescate de muchos. Por eso le digo que se ha distorsionado mucho la figura apostólica. Entonces, muchas organizaciones, como se ha distorsionado mucho ahora, mire, yo la otra vez estaba viendo en las redes sociales a una persona que yo conocí y levantó ahí unas congregaciones, una congregación, y ahora ya dice el apóstol. Le digo, todos tienen hambre de tener autoridad. Entonces, por eso yo le aplaudo a las organizaciones que mejor cambiaron el nombre. En lugar de decir apóstol, mejor le dice misionero. ¿Por qué? Porque el apóstol era el que iba abriendo el camino. Y una vez más le digo, la figura apóstol o la figura de apóstol no la inventó el Señor Jesucristo. No es que el Señor Jesucristo lo trajo del cielo y dijo: a partir de ahora seréis llamados mis apóstoles. No, esa es una figura que ya existía en el gobierno romano. El gobierno romano le llamaba apóstoles a todos los que ellos se encargaban en diferentes ciudades para que las ciudades conquistadas, los pueblos conquistados, conocieran la forma de gobierno de romano, cómo el gobierno trabajaba en la política, en todos los aspectos. Los apóstoles llegaban, estaban ahí en esos lugares y les enseñaban a las ciudades, a los pueblos conquistados, cómo trabajaba el gobierno romano. Entonces, lo que hace nuestro bendito Señor y Salvador Jesucristo es simplemente adoptar la misma figura para nombrar a sus discípulos apóstoles, para que ahora ellos establecieran el reino de los cielos en los hogares, en las familias, en las personas que recibían a Jesucristo como su Salvador. Por eso el apóstol Pablo dice: yo también soy apóstol, porque estoy llevando el evangelio de Jesucristo. Él llevó, y muchos más. Bernabé era apóstol. Ahí se nombra en la palabra del Señor, capítulo 14, versículo 14 de Hechos. Muchos apóstoles, aunque están los apóstoles que nombró el Señor Jesucristo, los que van a estar delante de Él, los que van a estar, lo que dice Mateo capítulo 19, versículo 27 en adelante, están los apóstoles del Señor y están los apóstoles de la iglesia. Los apóstoles son los que llevan la palabra, abren campo, abren brecha, llegan a lugares donde simplemente no había nada, ahí llegan y se establecen y predican y predican y predican y comparten las enseñanzas del reino de los cielos. Así que por eso yo digo, bueno, vamos a nombrarle misioneros, porque a lo mejor les llamaré yo apóstoles, pero a lo mejor les voy a llamar misioneros, porque vamos a abrir brecha. Estamos abriendo brecha en la República Mexicana a través del primer canal de televisión en Puebla y el estado de Tlaxcala. Estamos abriendo campo. No ha sido fácil, pero todo el mérito se lo lleva a mi Padre Celestial. No ha sido fácil, Pero toda la gloria es para mi amado Dios, porque sin su ayuda, sin la intervención directa de mi amado Dios, no se podría hacer nada. Es Dios quien toca los corazones, es Dios quien toca las vidas, es Dios quien pone en el corazón el deseo, el sentir de ayudar, de ser parte de esta obra bendita. Así que si el Espíritu Santo está poniendo en usted el deseo, el sentir de ser parte de esta obra, ayúdeme, porque necesito 248 misioneros. Me hacen falta 248 misioneros. Mire, hemos avanzado porque ayer, hasta ayer a esta hora, me faltaban todavía 307. Pero bendito sea el Señor, ahora nos faltan 248. Usted que me está escuchando, necesito 248 misioneros que me ayuden con una ofrenda de $60 o $1,000. $60 o $1,000, lo que usted quiera. Es voluntario, es de su corazón. ¿Y qué vamos a hacer con todo esto? Vamos a pagar para predicar el evangelio en este medio de comunicación que Dios está poniendo en nuestras manos, que es Vida TV, canal 6.5, por primera vez en la República Mexicana. Y no lo estoy diciendo ni por vanagloria, ni y por cierto que no lo estoy ocultando, porque si va a ser público, ¿por qué lo voy a ocultar? No, que se conozca, que se sepa. Es más, vamos a poner un espectacular ahí en una calle principal donde está Plaza América. Ya me dijeron que ahí hay un espectacular. Ahí vamos a poner Canal 6, Vida TV, Canal 6.5, el canal que une a la familia. Así que ahí vamos, vamos a estar proclamando, y cualquier pastor, hombre o mujer que tenga el deseo de traer un mensaje de esperanza a través de la televisión a todo Tlaxcala y Puebla, bueno, va a haber oportunidad para todos los que quieran. No es gratis porque nosotros también estamos pagando, pero vamos a poder hacerlo. Y cualquier persona que diga yo quiero ser parte, queremos hacerlo en el bendito y santo nombre de Jesucristo. Queremos hacerlo. Así es que necesito 248. Tengo prácticamente 10 minutitos para ver si 248 personas me mandan un mensajito y me dicen: pastor, anóteme ahí, yo le voy a ayudar con esos $1,000 o con esos $60. Si usted está en Estados Unidos, si usted está en Houston, Texas, o del lado americano, mi teléfono es 713-374-5027. 713-374-5027. Si está usted del lado mexicano, el teléfono es 22-22-99-99-76. 22-22-99-99-76. Fíjese que hace muchos años, yo escuché un testimonio de un muchacho que estuvo en una tienda de Apple. Estuvo toda una semana ahí estaba acostado, puso una casita de campaña, ahí la puso, y estuvo esperando para que saliera el primer iPhone. Estoy hablando por allá en el año 2000. ¿Qué fue en eso? Eso fue por allá. Ay, no recuerdo, pero yo escuché la historia de ese muchacho que estuvo ahí. Estuvo esperando a que saliera el primer teléfono iPhone. Y después con él pues les empezaron a seguir más personas. Cuando llegaron a entrevistarlos, les dijeron que por qué estaban ahí. Sí, bueno, porque yo quiero hacer historia. Quiero tener en mis manos el primer teléfono. Quiero ser de la primera generación que tiene en sus manos el primer teléfono iPhone. Y la pregunta de la entrevistadora, de la persona que fue a entrevistarlos, dice: ¿y cómo sabes que va a funcionar? ¿Cómo sabes que va a servir? Y si no sirve, el muchacho dijo: a mí no me importa si va a servir o no va a servir. A mí lo que me importa es hacer historia, saber que yo fui el primero que tuve el teléfono en mis manos. ¿No le parece eso maravilloso? El muchacho dijo, sí, porque la entrevistadora dijo, pero ¿cómo sabes que va a ser? ¿Y si no funciona? ¿Y si no sirve? Dijo, no, a mí no me importa si funciona o no funciona. A mí lo que me importa es saber que fui el primero, que fui el primero que hice historia a ser el primero en tomar ese teléfono en mis manos. Amados, yo sé que esto va a funcionar porque esto tiene que ver con Dios, pero vamos a hacer historia. Es la primera vez que en la República Mexicana estamos poniendo un canal de televisión abierta con todas las de la ley para llevar a cabo este trabajo maravilloso. Usted puede decir, ¿y si no funciona? No sé, pero yo no me voy a quedar de brazos cruzados. Créame, no me voy a quedar de brazos cruzados. Lo que sí le puedo decir es que no me voy a quedar de brazos cruzados. Le voy a echar todas las ganas. Y así como lo hemos hecho en diferentes lugares, con las estaciones de radio y con todo, hoy estamos haciendo historia. 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A ver, vamos a ver. Ok, gracias.

0: poner 248 menos 3 igual a 245. Me hacen falta 245 misioneros. ¿Quién dice yo? Ok, vamos a ver. Dice, tenía 2 años que no prendía mi televisor. Solo escucho Radio Vida. Bueno, pues ahora préndalo, porque ahí vamos a estar. Sí, es cierto, hay mucha gente que ya no ve la televisión. Ahora vamos a tener televisión cristiana. Ahora vamos a estar ahí compartiendo el glorioso evangelio de Jesucristo. Mire, más vale que los... yo voy a tener que empezar a vender televisiones, porque si no ahora las tiendas esas van a vender un montón de televisiones por causa de Ministerios Vida, por causa de Vida TV. Por causa del canal 6.5 van a empezar a vender televisiones. Yo creo que yo voy a tener que empezar a vender televisiones aquí para que la gente tenga televisiones en sus hogares, ¿ok? Bueno, entonces tenemos, me faltan 245. El teléfono en el lado mexicano es 22 22 99 99 76 22 22 99 99 76. Y en Estados Unidos es 713 374 50 27, 713 374 50 27. Mándeme un mensajito y dígame, pastor, cuénteme como parte de los misioneros que vamos a abrir brecha para que a través de la televisión se pronuncie el nombre bendito, glorioso y maravilloso de nuestro amado Señor y Salvador Jesucristo. Y una vez más, mire, de una vez, si a mí me llegaran a prohibir que yo predique el evangelio de Jesucristo así como lo estamos predicando, yo no voy a tolerar eso, ¿eh? No, porque estamos teniendo la oportunidad, la bendición de poder usar este medio de comunicación para hacer lo que estamos haciendo, predicar el evangelio, que la gente conozca de nuestro amado Señor y Salvador Jesucristo, que la gente tenga la oportunidad. Por favor, en ninguno otro más hay salvación. No hay otro nombre bajo el cielo dado a los hombres en quien podamos ser salvos. ¿Acaso no se dan cuenta que precisamente eso es lo que está pasando? ¿Acaso no se dan cuenta que Satanás ha querido ocultar el nombre de Jesucristo, que no se pronuncie el nombre de Jesucristo para que la gente no sea salva? Vamos a ver quién tenemos por qué. Buenos días.
1: Buenos días, mira, apúntame con eso, por favor.
0: Ah, bueno, mándeme un mensajito, ¿podrá mandar un mensajito? Y así, con su nombre también, por favor, si tan amable, ¿sí?
1: Ah, sí, ok, está bien.
0: Gracias, Dios le bendiga mucho. Bueno, gracias, Dios le bendiga. Mire, no sé quién es esta persona, pero lo está llamando de Houston, que Dios le bendiga mucho. Lo vamos a anotar, entonces no, nos hacen falta. Entonces, vamos a ver, menos uno, entonces nos hacen falta 244. $60. Ahora, si usted dice, bueno, yo quiero mandarlo de dos, como ahorita está haciendo mi hermana Jessy y mi hermano Eloy, dice lo de tres, o sea, van a mandar $3,000. O si usted dice, bueno, voy a mandar $120, es de dos misioneros. Si usted dice, bueno, voy a mandar $1,600, Padre Santo de la Gloria, $1,600, eso es lo de 20 misioneros, ¿verdad? Sí, $1,600. Bueno. $1,200 sería lo de 20 misioneros. Pero bueno, según sus posibilidades, llámeme. Aun cuando yo estoy fuera del aire, en cuanto haya otra programación durante el día, ahí a lo mejor estará usted comiendo y usted dice, ah, yo voy a apoyar al pastor Julián Herrera, lo voy a apoyar aquí. Ayer mi hermano Néstor, ellos ya habían dado una ofrenda de $5,000, ¿ok? Pero ellos dicen, vamos a dar otra ofrenda de $5,000. Yo me confundí porque dice, no, pues ya me dieron, es la misma. Y dice, no. Pero dijo una palabra, mi hermano Néstor dijo una palabra, dijo, ya estamos en esto, vamos a darle con todo. Gracias, eso es exactamente la actitud que yo he tomado. Vamos con todo en el nombre de Jesucristo. O sea, si nos vamos a meter, vamos a, con todo en el nombre de Jesucristo. Mire, si Jesucristo lo dio todo, si aceptó golpes, latigazos, burlas, injurias, puñetazos en la cara, el látigo que le destrozaba la piel, cargar la cruz hasta la cruz hasta el monte, llegar allí, que lo acostaron, le pusieron los clavos en sus manos, en sus pies, la corona de espinas, y luego todavía la gente se burlaba de él, todo lo aceptó para salvar a la humanidad. Ese es el mensaje que se debe de predicar. Es el mensaje que se trata de

0: y ocultar que Satanás quiere que no se predique. ¿Se da usted cuenta que nombran santos, se nombran tantas cosas y tal, pero les cuesta trabajo pronunciar el nombre de Jesucristo? Claro, porque eso es lo que dice la Biblia, porque solo en Jesucristo hay salvación y vida eterna. Solo en Jesucristo hay salvación y vida eterna. Por eso Pablo y Silas, cuando salen de la prisión después de que hubo un terremoto y el carcelero dijo: señores, ¿qué debo hacer para ser salvo? Los discípulos no titubearon. Los discípulos le dijeron, o los apóstoles le dijeron: cree en el Señor Jesucristo y serás salvo tú y tu casa. Ese es el mensaje que se debe de predicar. Ese es no cambiarle, no ponerle, no quitarle. El mensaje es claro: todo el que invocare el nombre del Señor será salvo. Todo el que invocare el nombre de Jesucristo, que si confesares con tu boca, Romanos capítulo 10, versículo 9, que si confesares con tu boca que Jesucristo es el Señor y creyeres en tu corazón que Dios le levantó de entre los muertos, serás salvo. Ese es el mensaje que se ha querido ocultar por muchos siglos. Ese es el mensaje que se ha querido reemplazar por tantos mensajes. Pero ese es el mensaje que se debe de predicar, porque en ninguno otro hay salvación, porque no hay otro nombre bajo el cielo dado a los hombres en quien podamos ser salvos. Es en el nombre bendito de Jesucristo, porque hay un solo Dios verdadero. Hay un solo Dios verdadero y un solo mediador entre Dios y los hombres, Jesucristo, hombre. Así que llámeme ahora mismo. Y si usted no ha recibido a Jesucristo como su Salvador, no pase, que no termine este día sin que busque usted algún lugarcito por ahí apartado, un lugarcito íntimo, un lugarcito donde usted pueda arrodillarse y decirle al Señor Jesucristo: lávame con la sangre bendita que derramaste en la cruz del Calvario, perdóname todos los pecados y escribe mi nombre en el libro de la vida. Y entonces, al usted pedir perdón, al usted humillarse y pedir perdón, su nombre queda escrito en el libro de la vida y usted pasa de muerte a vida, de ser candidato del infierno a convertirse en ciudadano del reino de los cielos. Llámeme en el nombre de Jesucristo. Mi teléfono 713 del lado americano, 713-374-5027. 713-374-5027. 713-374-5027. Gracias, estoy en la ofrenda de Enrique. Ok, gracias, Dios le bendiga mucho. Gracias. Dice: estoy orando mucho por México, escuchando tu mensaje. Me dije: es hora de power, okay, de poner mi granito de arena. Gracias, Dios le bendiga mucho. Gracias. Sí, es cierto, hay mucha gente en Estados Unidos que dice: yo quisiera que mi familia se convirtiera a Cristo, yo quisiera que mi familia viniera a los pies del Señor. Bueno, aquí estamos. Si usted supiera todo lo que tenemos que hacer para poder estar acá, estar viajando prácticamente todas las semanas, pero lo hacemos con mucho amor, sabiendo que el trabajo que el Señor nos ha mandado a hacer lo estamos haciendo, y queremos todavía esforzarnos un poquito más. Con la ayuda de Dios y con su ayuda haremos historia. Por favor, llámeme. Mi teléfono 713-374-5027 dentro de Estados Unidos, y en México 2222-99-9976. Se me termina el tiempo, pero me faltan todavía 244 misioneros que nos ayuden con una ofrenda de $1,000 o de $60. $1,000 o $60. 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
4: Bajo el tema, una vida virtuosa. Creo que es algo muy importante entender. Que Dios quiere que tengamos virtud en nuestras vidas. Que demostremos lo que Él modeló en este mundo. Y muchas veces lo tratamos de hacer solo, pero no lo podemos. Alguien aquí que reconozca que necesito la ayuda del Señor. Necesito la ayuda de otros. Eso es un poco vergonzoso, pero yo un día traté de colgar unas cortinas en el cuarto de Elena. No había nacido ella. Y yo tenía en mente que sería fácil pintar el cuarto de rosado y colgar unas cortinas, pero no. No es mi don. Amén. Entonces le llamé a Mario Aguilar. Y ese sí, él lo hace como, lo vas a ver como si es fácil. Y colgó las cortinas y se miraba, pintó el cuarto y todo. Se miraba muy bien. Y yo comparto esto porque creo que para convertirnos en las personas que Dios nos llamó a ser, nos creó para ser, para cumplir con el llamado que Él tiene por nosotros, para nosotros, necesitamos ayuda. Y no es malo pedir ayuda. A mí, yo lo pensé mucho, que va a pensar Mario que no puedo colgar unas cortinas. Pero puse el orgullo a un par de, hey, I need you. Y necesitamos, y gracias a la muerte de Jesús en la cruz. Y gracias por su resurrección de la muerte de la tumba. Nos dio a nosotros el Espíritu Santo, que es nuestro ayudador. Se dice amén. Él es nuestro nuestra paz. Él es nuestro consolador. Él es la ayuda que necesitamos para alcanzar la meta. Llegó justo a tiempo. Nos ayuda a completar la meta, a terminar la carrera, a cruzar the finish line. El Espíritu Santo es el que nos ayuda a vencer. El Espíritu Santo nos muestra cómo vivió Jesús. Y Él espera que nosotros también vivamos como Él. Y gracias a la resurrección de Cristo y al Espíritu Santo, nosotros hoy podemos poner nuestra fe en Dios. Amén. ¿Cuántos creen en Dios? ¿Cuántos tienen su fe en Dios? No podemos poner nuestra fe en personas, porque todos aquí somos humanos y podemos fallar. No podemos poner nuestra fe en posesiones, porque un día al otro lo podemos perder todo. Pero si ponemos nuestra fe en Dios, aunque perdamos todo aquí, aunque perdamos nuestro cuerpo, nuestra alma siempre estará segura en Él. Amén. Aunque todo aquí se acabe, pero nuestra alma permanece en Él. So Dios quiere que vivamos una vida virtuosa, y las virtudes lo podemos definir así, que son cualidades positivas del carácter de Jesús. Y son cualidades que Dios quiere que desarrollemos. Son cualidades que Dios quiere que demostremos al mundo. Yo lo he dicho muchas veces: no seas la razón que muchos se aparten de Dios. Sé la razón que ellos vengan a Cristo. Y la fe no se trata solamente de creer en Jesús. Se trata también en llegar a ser como Jesús. No se trata de solo creer en Dios. Se trata en llegar a ser como Jesús, a pensar como Jesús, amar como Jesús. No solo de creer, los demonios creen. Y algunas veces los demonios son más obedientes a Dios que nosotros. Dios tiene que traer toda esta presentación y un PowerPoint y todo para convencernos que Él es el camino, la vida, la verdad. Pero los demonios, al oír la voz de Dios, ellos callan y dejan de hacer lo que están haciendo. Increíble, ¿verdad? Nosotros no. No, Jesús, tu muerte no es suficiente. Tienes que darme $1,000,000. No, Jesús, tu muerte no es suficiente. Tienes que sanarme, si no, no te voy a seguir. Le ponemos condiciones y condiciones y solamente creemos. No, se trata en llegar a ser como Jesús, en estar contento si Dios hace el milagro o no. El milagro más suficiente fue la muerte en la cruz. No necesitamos nada más. Dios no tiene que hacer nada más para ti y para mí. Él lo hizo todo. Amén. Y mientras más confiamos y lo seguimos, y más crece nuestra fe, y más nos convertimos en personas de virtud, nos volvemos más amorosos, gozosos, pacientes, bondadosos. Nos volvemos menos de quienes solíamos ser, y Él nos hace una nueva criatura. Y ese proceso se llama santificación. Es el proceso de ser santificados por el Espíritu Santo. Y eso es un proceso de toda la vida, hermano. Todos los días nos estamos santificando más, acercando más a Dios. Es un maratón. It's a marathon, not a sprint. Uno puede llegar aquí un domingo y dar su vida a Cristo y aún tener la lucha contra los deseos pecaminosos. Pero cada día más que esa persona busca de Dios, esos deseos están renovados, transformados y cambiados. Es un proceso de santificación. O es el proceso de convertirnos en personas que viven y aman como Jesús. Una persona virtuosa. En el libro de Gálatas, capítulo 5, el apóstol Pablo, inspirado por el Espíritu Santo, describe cómo se ve ese proceso. Ese proceso que se llama salvo por gracia. ¿Usted sabe que usted no puede ganar su salvación? No tenemos nada que ofrecerle a Dios que podamos ganar la salvación. La salvación es un regalo de Dios. Salvo por gracia, es decir, a pesar de nuestros pecados, Cristo murió por nosotros. A pesar de nuestra inmundicia, Dios nos amó primero. Y porque Él nos amó a nosotros primero, nosotros podemos amarle a Él. Somos salvos por gracia y transformados por el poder del Espíritu Santo. Para contexto, aquí Pablo le escribe ese pasaje a cristianos que apenas se habían convertido. Y ellos tenían una idea que solo judíos podían ser salvos. O que solo estaban bajo la ley del Antiguo Testamento, significando que tenían que seguir las leyes judías. Pero eso no era el caso, porque ahora, como seguidores de Cristo, no estamos bajo la ley del Antiguo Testamento, estamos bajo la gracia. Amén. Oh, cuánto le dan gracias a Dios por eso. Si usted quiere ver el proceso de recibir perdón de pecados en el Antiguo Testamento, le invito a leer el libro de Levíticos. Usted va, wow. Y ahora es solo confesar y creer en Jesús como nuestro Señor y Salvador, y somos perdonados. ¿Cuánto le dan gracias por eso? Amén. Estamos bajo el nuevo pacto, y hoy somos guiados por el Espíritu Santo. Y Él le dice en Gálatas capítulo 5, versículo 13: porque vosotros, hermanos, a libertad fuisteis llamados. Solamente no uséis la libertad como ocasión para la carne. Somos libres, hermanos. Pero una de las instrucciones aquí es que no lo uséis para la ocasión de la carne. No lo uses como una excusa para no hacer lo que tienes que hacer. No te aproveches de la libertad que Dios te ha dado. Sino servíos por amor los unos a los otros. Porque toda la ley en esa sola palabra se cumple: amarás a tu prójimo como a ti mismo. Amén. Amén. Hermanos, como seguidores de Cristo, no se trata de cuántas canciones alabanzas sabemos. No solo se trata de cuántos versículos de la Biblia nos tenemos de memoria, o nuestra tendencia perfecta a la iglesia, o la cantidad que nosotros diezmamos o damos de ofrenda. No. Se enseña más que somos gente de Cristo en la manera en cómo amamos a nuestro prójimo. Amén. Ahí se cumple. Ahí se enseña el fruto. Yo, como papá y como esposo, puedo cambiar todos los pañales del mundo. Puedo ayudarle a mi esposa a limpiar, a hacer, a doblar la ropa. Puedo, a mí, y sabe que eso es mi lenguaje de amor. No soy bueno para darles flores, pero sí ayudo en la casa, hermanos. Oh, sí. Oh, yeah. Oh, sí. Yo sé cómo cambiar un pañal. Yo sé cómo acostar a Lena. Oh, yeah. Y yo sé cómo hacerle huevos, fresas, blueberries, de todo. Me invento cosas ahí. Yo puedo ayudar con todo eso, pero si no paso tiempo con mi esposa, si no paso yo leyendo los libros con Elena, si no juego con ella, si no dejo que ella me haga el pelo ahí, me seque el pelo ahí, o hacer algo, si no paso, si no las amo, de nada sirve hacer todas esas cosas. Ella no se va a recordar que le doblé la ropa o lo que le hice de comer. No, ella se va a recordar cómo la hice sentir el tiempo que pasé con ella, ¿verdad? Eso es lo que marca la diferencia, hermano. Y créame, no es fácil. Alguna vez le digo a Flor: man, ¿cómo era cuando no estaba Lena? Todo el tiempo que teníamos nosotros. Pero no lo cambiaría por nada. Es una bendición. Pero si es, podemos venir a la iglesia, podemos diezmar, ofrendar, ser fieles en todo, servirle al máximo a Dios. Pero si no pasamos tiempo con Él, fuera de ese lugar, si no le amamos, nada de eso vale. Nada. Comienza en el hogar. Por eso somos llamados a amar a las personas de la misma manera que Jesús amó. Somos llamados a perdonar a las personas de la misma manera que Dios nos perdonó a nosotros. Amén. A Jesús le hirieron, ¿verdad? Le pegaron muy. Le faltaron el respeto, le quitaron la vida, todo a Jesús, y Él aún no abrió su boca. Y nosotros, hermanos, verdad, una mala mirada, esa hermana ya no me quiere, ya no voy a la iglesia. No, usted no sabe, tal vez fue un día estresante para esa persona. No sabemos. Pero en Gálatas 5:16 dice: digo pues, andad en el Espíritu y no satisfagáis los deseos de la carne. Amén. Todos, hermanos, aquí, todos luchamos con esos deseos pecaminosos. Algunas veces entra el pensamiento de hacer lo mal, ¿verdad? Nos atrae la maldad como humanos. Nos atrae el pecado, el pecar. Pero también está el Espíritu Santo dentro de nosotros, recordándonos: hey, hey, this is not right. Hey, don't look there. No mires ahí. Hey, no mandes ese mensaje. Hey, salte de esa página. Hey, para de hacer eso. El Espíritu Santo está ahí. Hey, snap out of it, snap out of it, snap out of it. It's not worth it. No vale la pena. Él es el que llena nuestras vidas. Él es nuestro abogado. Amén. Él es nuestro oficial correccional también. Oh, yeah. Él es nuestra guía. Él es quien nos dirige a la verdad. Él es el que nos apodera a vencer. ¿Verdad? Él no nos deja solos. La carne, oh, man. Tienes libertad, haz lo que quieras, pero el Espíritu Santo está: hey, that's not right. Holy Spirit, if it wasn't for the Holy Spirit, si no fuera por el Espíritu Santo, hermano, ¿qué no hiciéramos? El Espíritu Santo nos muestra cómo vivir como Jesús. Necesitamos la ayuda del Espíritu Santo. Se dice amén. ¿Cuántos necesitan la ayuda de Él? Gálatas 5:17 dice: porque el deseo de la carne es contra el Espíritu, y el del Espíritu es contra la carne, y esos se oponen entre sí, para que no hagáis lo que quisieres. Todos nosotros tenemos dos fuerzas que están en guerra en nosotros. A mí la guerra es real. Está en nosotros el deseo pecaminoso y también el deseo del Espíritu de hacer el bien. El deseo de hacer el mal y el deseo de hacer el bien. Y muchas veces, en todas las veces, el deseo que tú alimentas más es el que gana, ¿verdad? El deseo que tú le das más tiempo es el que gana. Si descuidamos nuestra vida de oración y no pasamos con Dios mientras Él nos está llamando, nos va a ser más fácil caer en las tentaciones y ceder a esos deseos. Pero si estamos disciplinados y todos los días, Señor, aún sin fuerza, estoy aquí, estamos más fuerte, en una mejor posición de vencer esos deseos. Amén. Porque yo honestamente creo que no importa lo tan difícil es resistir, Dios es más fuerte. Dios es más grande que el temor, más fuerte que el dolor, más fuerte de la enfermedad, más fuerte del deseo. El poder del Espíritu de Dios es mayor. Es más fuerte. Él nos da nuevos deseos. Él renueva nuestra mente. Él renueva nuestro corazón. Él nos da la fuerza que necesitamos para resistir, para vencer. ¿Y por qué importa esto? Hermanos, porque seguir nuestros deseos pecaminosos nos llevará a muerte y destrucción. Destruirá todo lo bueno que hay en ti, todo lo bueno que está en tu vida. Destruirá todas las intenciones honestas. Destruirá tu mente. Te robará el gozo. Tu espíritu, tu alma, el fuego del Espíritu Santo se apagará. Estarás más estresado, más enojado. Tus palabras serán un poco más fuertes y van a dañar. ¿Y cuáles son esos deseos pecaminosos? En Gálatas 5, 19, versículo 20, al 19 al 21. Dice: y manifiestas son las obras de las carnes, que son adulterio, fornicación, inmundicia, lascivia, idolatría, hechicería, enemistades, pleitos, celos, iras, contiendas, disensiones, herejías, envidias, homicidios, borracheras, orgías y cosas semejantes a esta, acerca de las cuales os amonesto, como ya lo he dicho antes, que los que practican tales cosas no heredarán el reino de Dios. Y si somos honestos, hoy mismo cada persona aquí está luchando con algo en esta lista. Tú luchas una de esas obras de la carne. Mi lucha es una de esas obras de la carne. Porque siempre el deseo de hacer el mal y el bien se van a oponer. Hay una guerra en ti. Y lo que el diablo quiere hacer es convencerte a ti, convencerme a mí, que podemos hacer todo lo que nos haga feliz y no preocuparnos de las consecuencias. Pero el Espíritu de Dios está aquí para recordarnos la verdad, para mostrarnos la verdad, que el pecado causa muerte, destruye todo lo que hay en ti, todo lo bueno. That's the Holy Spirit. Hey, that's not right. Hey, you gotta forgive. Hey, let your pride down. Hey, stop. Es como si un entrenador de, miren al Espíritu Santo como un entrenador de un deporte. Él está ahí. Hey, haz esto. Hey, stop. Y nosotros ahí de, no hombre, hicimos la mala jugada. No hombre, autogol. Y no hombre, esto. Y el Espíritu, no, con ese no puedo. Pero el Espíritu Santo está ahí. Hey, stop. Pero el enemigo, haz lo que quieras. Disfruta, es un buffet. Coma todo lo que tú quieras. ¿Cuánto le dan gracias a Dios por los buffets? Amén. Coma todo lo que quieras y te vas a sentir así. Ay, quiero un sueño. Pues vamos a dormir y nos levantamos y nos sentimos horrible. A Así es el pecado. Por un momento te hace sentir bien, pero el otro día estás vacío. El Espíritu Santo, el Santo siempre te ayudará a vencer. Siempre te ayudará. De acuerdo a 2 de Corintios, siempre nos da una salida. Nos ayuda a vencer para que podamos convertirnos en personas de virtudes. ¿Y cuáles son las virtudes? Gálatas 5:22. Mas el fruto del Espíritu es que amor, gozo, paz, paciencia, benignidad, bondad, fe, mansedumbre, templanza. Contra tales cosas no hay ley. Amén. Ahora, ¿cuántas de este fruto del Espíritu se encuentra en tu vida hoy? ¿Cuál de estas palabras está faltando en tu corazón hoy? ¿El gozo? ¿La paz? ¿Todo va a estar bien? Créeme, todo va a estar, deja que Dios haga lo que Él tiene que hacer. No te metas en el negocio. Tú cumple, obedece, sigue adelante y deja que Dios traiga el resultado. Amén. Todo va a estar bien. Todo va a estar bien. Dios es perfecto en su tiempo. Él nunca es muy tarde ni muy temprano. Él llega justo a tiempo. La ayuda viene justo a tiempo. Es amor, es amor. ¿Te falta amor? ¿Te falta amor para otros? ¿Te falta amor para ti mismo? ¿Qué es? ¿Gozo, paz, paciencia? Yo así, a mí sí me falta la paciencia. Eso sí, para serle honesto, Flor es mi paciencia, es la que ella me recuerda. Hey.
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Muy buenos días, hermosa audiencia de Radio Vida. Qué alegría poderles saludar a usted en esta hermosa, preciosa y maravillosa mañana de jueves, ya 16 del mes de julio. Gracias le damos al Señor por este día lindo, por este día maravilloso, por sus misericordias que podemos disfrutar en esta hermosa y preciosa mañana. Gracias, gracias por acompañarnos, a usted que se levanta tempranito con nosotros para estar en el programa Amaneciendo con el Espíritu Santo, usted que se levanta tempranito a la oración, usted que también se va a descansar ya al final del día con el programa Anochecer con Cristo. Que Dios le bendiga grandemente. Muchas gracias por acompañarnos. Que Dios le bendiga grandemente. Que la gracia y el favor del Señor sea siempre, siempre sobre su vida. Un saludo bien especial a todos ustedes. Muchas, muchas bendiciones. Que Dios le bendiga muchísimo a toda nuestra querida audiencia en la ciudad espacial de Houston, en Bowman, Texas, en Puerto Arturo. Un cariñoso saludo también para todos ustedes. Que Dios les bendiga muchísimo. Un saludo muy especial para toda nuestra querida audiencia también de las redes sociales, a toda nuestra audiencia de Arca 7, de Facebook, de Vida TV Mundial, a todos nuestros televidentes también, que el Señor les bendiga mucho en este día lindo, a toda la audiencia también de Bowman, Texas, Puerto Arturo, a toda la audiencia de Katy, a toda la audiencia en todo lo ancho y largo de la ciudad espacial de Houston, que el Señor les bendiga muchísimo en esta hora preciosa, en este día lindo que el Señor nos ha regalado. Muchas gracias por ser parte de Radio Vida. Que Dios le bendiga grandemente a usted y a toda su familia, que el Señor le bendiga muchísimo. Un saludo muy cariñoso para todos ustedes. Gracias, muchas gracias por ser parte de Radio Vida, a nuestra audiencia de Bowman, Texas, a nuestros televidentes de Lake Charles, a nuestros televidentes ahora ya en Puebla, que Dios les bendiga muchísimo. Gracias al Señor, ahora ya en la ciudad de Puebla a través de Canal 6.5. Le damos muchas gracias al Señor por darnos la oportunidad de llegar a todos ustedes. A los que nos escuchan en las prisiones también les mandamos un gran saludo. Que Dios les bendiga muchísimo en esta hora preciosa. A los que están en la hora del desayuno, a los que están en la hora del café, que Dios les bendiga muchísimo también a todos ustedes. Muy buen provecho a los que están en la hora del desayuno. Que Dios les bendiga muchísimo en esta hora bonita. Gracias por acompañarnos. Gracias por ser parte de Radio Vida. Un cariñoso saludo también para los que van en camino hacia sus trabajos, para los que ya están trabajando, para los que les tocó descanso el día de hoy, para los que les tocó trabajar desde casita. Que Dios les bendiga mucho en esta hora preciosa. Gracias por acompañarnos. Gracias por ser parte de Radio Vida. Un saludo muy, muy especial a todos nuestros hermanos en la República Mexicana, a todos los que nos escuchan allá en el estado de Puebla, los que están en Izúcar de Matamoros, a toda la audiencia de Chinameca, Morelos, de Guamuxitlán, Guerrero, de Durango, de Monterrey. A todos ustedes un gran saludo. Que el Señor les bendiga muchísimo. Y queremos agradecer e invitar también a todos aquellos que deseen unirse y a los que se unieron ya para ser parte del proyecto del canal en Puebla. 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Así que un saludo bien especial para todos ustedes. Gracias por ser parte de Radio Vida en esta hora preciosa. A todos los que hoy nos escuchan y nos ven, que Dios les bendiga grandemente. Y sean todos ustedes bienvenidos a su programa de Mujer Virtuosa. Saludándoles a todos ustedes desde el 2902 Milroy Lane, aquí en la ciudad de Houston. Saludos bien especiales a todos nuestros hermanos allá en el Monte de Dios, a la Iglesia del Monte de Dios, a todos los hermanos de Izúcar de Matamoros,
Matamoros, a la iglesia de Puebla, a la iglesia de Chachapa, a la iglesia de Yehualtepec. Hoy tenemos servicio a las 5 de la tarde en la iglesia de El Zócalo de Puebla. Ahí les esperamos a todos para que nos acompañen. Hoy a las 5 de la tarde por ahí está nuestro pastor, el pastor Julián Herrera, para poder ministrarles con la poderosa palabra del Señor. Y nos vamos a escuchar las mañanitas para todos los que hoy el Señor les permite estar de mantelitos largos. Felicidades, felicidades, felicidades a todos los cumpleañeros de este 16 del mes de julio. Muchas bendiciones para usted. A mi hermana Vanessa Hernández, que hoy está de cumpleaños, que Dios me la bendiga muchísimo. A mi hermana Carmen Mata también, que Dios me la bendiga muchísimo. Que la gracia y el favor del Señor sea siempre sobre sus vidas. Felicidades, muchísimas felicidades. Y a todos los que son parte del Club de Amigos de Radio Vida, a todos los que nos escuchan también en las prisiones, a los programadores, patrocinadores, a todos, un saludo bien especial. Gracias por ser parte de Radio Vida.

este tema hermoso. Se busca un corazón. Dios está buscando en usted y en mí ese corazón que le ame, que le honre, que le sirva. Se busca un corazón.

se busca un corazón, sin importar cuál sea el llamado, ese corazón obedezca al llamado de la palabra del Señor. Un corazón que ponga en alto su nombre, un corazón que le ame, que le honre, un corazón que vaya donde Dios le mande y sin importar dónde. Esos son los corazones de toda la audiencia de Radio Vida, y que el Señor quiere que le digamos: aquí estoy yo presente para ir

0: donde tú me mandes. Qué lindo, qué maravilloso. Un saludo bien especial para todos ustedes, hermosa audiencia de Radio Vida. Gracias por acompañarnos, gracias por ser parte de Radio Vida en este día hermoso, en este día precioso que el Señor nos regala, para que usted y yo nos alegremos y nos regocijemos en Él. ¡Qué lindo! Muchas bendiciones, hermosa audiencia. Gracias por acompañarnos. Gracias por ser parte de Radio Vida. Gracias por dejarnos entrar a sus hogares. Muchas gracias. Que Dios le bendiga grandemente. Que la gracia y el favor del Señor sea siempre, siempre sobre su vida. En este día maravilloso, gracias. Que Dios le continúe bendiciendo. Que el día, este día y todos los días de su vida, el Señor le bendiga a usted. Recuerde, este es el día que el Señor creó para que nos alegremos y para que nos regocijemos en Él. Saludando a todos nuestros televidentes y a todos los que nos siguen también a través de Facebook, que el Señor les bendiga muchísimo. Que la gracia y el favor del Señor sea siempre sobre su vida. Muchas gracias, hermosa audiencia de Radio Vida, que este día lindo que el Señor nos regala, que este día precioso que el Señor nos regala, que este día especial, que es un regalo para usted y para mí, lo podamos disfrutar y le podamos agradecer al Señor con todo nuestro corazón. Independientemente de las circunstancias, recuerda que las circunstancias son temporales, las adversidades de la vida son temporales. Que nada es para siempre, que nada es para siempre, que el Señor desea con todo su corazón que usted y yo disfrutemos de esa armonía con Él, de esa relación con Él, y que cada día podamos escuchar a Dios por medio de su palabra hablarnos, y que cada día podamos poner en práctica también su bendita palabra. Y cuando nosotros ponemos en práctica su bendita palabra, entonces es más fácil. Es más fácil entender, obedecer, porque a Dios no se trata de entenderlo, a Dios hay que obedecerlo. Así que en este día lindo le invito para que usted se haga presente en la actividad en el Zócalo de Puebla, en el servicio de alabanza, de adoración en el Zócalo de Puebla hoy a las 5 de la tarde. Le recordamos, este sábado vamos a tener oración de madrugada como todos los sábados, y también un día de ayuno el día sábado. El día domingo tenemos el gran servicio desde las 9 de la mañana, 9:45 de la mañana. Comenzamos con la escuela dominical y por supuesto también el día domingo tenemos el servicio a las 10:30 de la mañana y también a las 5 de la tarde. Así que todos están cordialmente invitados. Les invitamos para que nos acompañen en el 2902 Milroy Lane en la ciudad de Houston. También tenemos servicios en Puebla, tenemos servicios en Chachapa, tenemos servicio en Yehualtepec, tenemos servicio en Izúcar de Matamoros. A donde usted se le sea más fácil llegar, ahí le esperamos para que juntos adoremos y exaltemos al Señor. 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Hoy es el día de la gran noticia, la bendición de saber que tenemos la oportunidad de poder llegar a los hogares en Puebla. Y que Dios quiere que usted y yo seamos ese medio para poder entrar y llevar bendición a la audiencia, a las familias en Puebla en este día número 197 de lo que va transcurriendo de este año 2026. El día 197 estamos prácticamente a más de la mitad del año. Mi querido radio oyente, televidente, entramos, cada vez que entramos al año escuchamos tantas resoluciones, ¿verdad? Escuchamos tantas promesas, escuchamos tantos planes, escuchamos tantas metas, y la pregunta es: ¿cuánto de ello hemos alcanzado? ¿Hasta dónde vamos, verdad? Con esos planes, con esas metas, ¿cuánto hemos logrado? Pero hoy tenemos la oportunidad de detenernos, de reflexionar y decirle al Señor: Señor, no he hecho lo que quería hacer durante este año, se me ha pasado prácticamente más de la mitad del año y no lo he logrado. Pero si hay algo que quiero hacer, es unirme a la visión, es unirme a la gran comisión y junto a Ministerios Vida quiero llevar tu palabra a través de los aires, a través de la televisión, a todos aquellos que necesitan escuchar el mensaje de esperanza, el mensaje de salvación. Que Dios les bendiga muchísimo. Hoy es la oportunidad para que usted lo haga, para que usted se comunique con nosotros. Y el número a marcar es el 281. Ese es el número aquí en los estudios, 281-781-7930. El número para que usted pueda llamar y pueda usted enviar por medio de Zelle. El número es el 713-374-5027. 713-374-5027, el número para que usted nos pueda llamar y que juntos podamos hacer llegar esta palabra a los diferentes hogares, a las diferentes familias, en las prisiones, en los hogares, en los autos, en los trabajos, y que Dios pueda ministrar a cada corazón. Dios, quien conoce cada necesidad, Dios se encarga de poder acomodar la palabra en el corazón de cada persona necesitada. Usted y yo solamente somos los instrumentos que Dios quiere utilizar para poder hacer llegar su palabra, y que también por medio de ella aquellos que están pasando adversidades, situaciones difíciles, de la índole que sea, el Señor ha prometido que si nosotros clamamos a Él, Él nos responde. La manera para podernos acercar a Dios es la oración. La manera para poder hablarle a Dios es la oración. La manera en la que Dios nos habla a nosotros es a través de su bendita palabra. Así que si usted quiere escuchar a Dios hablarle hoy, bueno, entonces lea su palabra. Escuche la palabra, porque estoy segura que Dios le hablará. Solamente le pido para que se quede en sintonía, se quede con nosotros. Deje que el Espíritu Santo le ministre, le hable en este día a través de la programación de Radio Vida. El número es el para que usted se comunique con nosotros en México, 22-22-99-99-76. 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El número para que usted nos llame y se pueda usted comunicar con nosotros y juntos podamos hacer llegar la palabra del Señor a cada corazón. Que la palabra pueda traer salvación. La palabra es vida, la palabra es la verdad, la palabra es el agua para el sediento, es el pan para el hambriento, y Dios quiere que por medio de su palabra bendita le podamos conocer, podamos aprender de Él y podamos cada día caminar haciendo lo que Él nos enseña por medio de su bendita palabra. Así que le animo para que hoy tome la decisión más importante de su vida. Abra su corazón, invite a Jesús a entrar en él y permita que ese cambio empiece a surgir en su vida. Esos pensamientos que usted quisiera que fuesen diferentes, esas decisiones que a veces tomamos por los impulsos, hoy el Espíritu Santo le pueda guiar. Hoy la palabra del Señor empiece a alumbrar su vida. Hoy empiece usted a caminar tomado de la mano del Señor. Bendiciones para todos los que están en las redes sociales. A mi hermana Lucita Hernández, un saludo muy especial. A mi hermana Carmen Morales, dice: bendecido día a todos. Que Dios le bendiga. Marisela Bonilla, que Dios te bendiga, hija. Dice: buenos días, mi pastora. Dios la bendiga grandemente. Doy gracias a Dios en este hermoso día por usted. Dice: por nuestro pastor Julián Herrera y Ministerios Vida. Muchas gracias, que Dios te bendiga mucho, hija. Saludos para mi hermana Rosa Rocha. Dice: buenos días, pastora Maritza, que Dios la bendiga siempre y le mando un fuerte abrazo. Qué linda, muchas gracias. Recibo ese abrazo con mucho cariño. Saludos para mi hermana Lucita. Dice: buenos días, pastora Maritza. El Señor le llene de bendiciones en todo momento y Ministerios Vida y a toda su familia. Muchas gracias, que Dios le bendiga. Mi hermana Alondra Gómez dice: Dice: bendiciones, pastora, tengan un bonito día, que el Señor le bendiga. Muchas gracias, que Dios me la bendiga grandemente también a usted en este día hermoso, en este día maravilloso, en este día número 197. Sabe, todos en la vida necesitamos tener un amigo, ¿verdad? Y Dios desea ser nuestro amigo. Dios quiere que nosotros caminemos confiados y que podamos entender, comprender que no estamos solos, que Él ha prometido por medio de su bendita palabra hablarnos y también guiarnos. Por eso le invito para que se quede conmigo en los próximos minutos mientras oramos y le decimos al Señor: amado Padre Celestial que estás en gloria, te damos alabanza, te damos honra, te damos gloria por este día hermoso que tú nos regalas, por la bendición que nos das de podernos acercar a ti, Señor, por medio de la palabra, por medio de la oración, Señor. Gracias en esta hora hermosa por dejarnos acercarnos al trono de tu gracia, donde podemos encontrar gracia y favor para el oportuno socorro. Te ruego que en esta hora, mi Dios amado, nos hables por medio de tu palabra. Que esta palabra, Señor, no regrese a ti vacía, sino que puedas hablar a cada corazón oyente, a cada televidente. En tus manos preciosas, Padre amado, ponemos a aquellos que están pasando por necesidad de la salud, Señor, por la necesidad económica, por cualquier necesidad en la que se encuentren, te ruego que tú les bendigas, que tú suplas, Padre mío, en el nombre de Jesucristo. Oramos por mis hermanos que están enfermos, Señor. Oramos en esta hora por mi hermana Lupita, Señor, por mi hermana Vanessa, por un año más que hoy le concedes, Padre mío, gracias. Y te ruego que seas tú obrando, Señor, en su salud, perfeccionando la salud en ella, Padre amado, en el nombre de Jesucristo. Te ruego en esta hora preciosa, Señor, en este día lindo que tú nos regalas, Padre amado, que seas tú, Señor, ministrando a cada corazón oyente en el nombre de Jesús. Oramos, Padre mío, en esta hora preciosa por mi hermana Nadis, Señor, por mi hermana Lupita, por mi hermana Vanessa, por mi hermana Bernardina, por mi hermana Antonia, Señor, por mi hermana Francisca, por mi hermana Modesta, por mi hermano Faustino, Señor, por mi hermano, Señor, Luis, por mi hermano Fernando, Señor amado. Oramos en esta hora preciosa por el yerno de mi hermana Araceli, Señor. Oramos, Padre mío, para que tu nombre precioso sea glorificado en cada una de sus necesidades. Padre bueno, en el nombre poderoso de Jesucristo, te ruego bendigas a todos los que están a través de las redes sociales, a través de la televisión, a través de la radio. Tu Espíritu Santo conteste a cada corazón. Tu Espíritu Santo opere milagros en cada vida. En el dulce y precioso nombre de Jesucristo te lo pedimos. Bendice al Club de Amigos de Radio Vida. Bendice, Señor, a todos los que forman parte de la programación de Radio Vida. Bendice, Padre amado, en el nombre de Jesucristo te lo pedimos, te lo suplicamos y te damos gracias. Muchas gracias, Señor, en el nombre poderoso de Jesús. Gracias, Padre amado. Amén y amén. Saludos especiales para mi hermana Nena Lara. Dice: bendiciones, pastora Maritza. Gracias a Dios por Vida TV. Estamos en victoria. Gloria a Dios. Amén. Que Dios me la bendiga muchísimo en este día lindo. A mi hermana Nadis, evangelista, dice: bendiciones, mi amada pastora hermosa. Dios me la bendiga siempre. Dios te bendiga muchísimo, Nadis. Que el Señor te bendiga, te guarde, te fortalezca cada día. Y le comentaba hace un momento de la importancia de tener buenos amigos. Ayer le compartía sobre mi amiga de la infancia y la importancia de saber que nosotros podemos contar con Dios. Pero también necesitamos tener amigos. Como mujeres, es bueno tener una amiga. Como hombres, también es bueno que el hombre tenga a un buen amigo. A un buen amigo, siempre ese amigo debe de ser del mismo sexo, no del sexo opuesto, porque muchas veces se malinterpretan las conversaciones y muchas veces por ahí entran los malos entendidos y lo que es peor, terminan confundiendo la amistad con el sentimiento. Y eso ha pasado, eso lo he visto, entonces por eso digo, su mejor amiga debe de ser una amiga, su mejor amigo debe de ser un hombre, un amigo, pero en cuanto al matrimonio, su esposo debe de ser su mejor amigo, su esposa debe de ser su mejor amiga. si no hay esa plena confianza para poderse comunicar todo, pues algo no anda bien. Pero generalmente la pareja debe de ser su mejor amigo, su mejor amiga. Y es que después de contraer pues matrimonio, ¿verdad?, quizás pueda ser difícil sacar tiempo para tener ese tiempo con las amistades, ¿sí? Es bueno tener amistades, pero también es bueno reconocer que usted puede tener a esa persona como su mejor amigo, su mejor amiga. Cantares capítulo 5, versículo 16 dice, de hecho es un cántico: tal es mi amado, tal es mi amigo. ¿Cómo sería esa letra si fuera un canto? No sé cómo sería, pero Cantar de los Cantares nos enseña acerca de la relación entre la pareja y cómo se puede llegar a tener una linda relación. Y todo es un esfuerzo. Mire, nada en la vida, óigame, nada en la vida existe porque sí. Las relaciones hay que cultivarlas, las amistades hay que cultivarlas. Y es lindo cuando se cultivan. Entonces, el Cantares 5, capítulo 5 y versículo 16, nos enseña que su paladar dulcísimo y todo es codiciable. Tal es mi amado, dice. Tal es mi amigo, oh doncellas de Jerusalén. Hablando ella de su amado. Y qué bonito que el esposo también hable así de ella. Fíjese que no es correcto que cuando hay dificultades, diferencias entre la pareja, usted vaya y comente las cosas negativas de su pareja. No es correcto. Porque no solamente está haciendo usted lo que es incorrecto, sino que está usted ventilando algo que usted nunca debió. Un día de estos, platicando con mi tío, hermano de mi mami que está en la ciudad, me decía acerca de la importancia, ¿no?, de la prudencia. Platicando, no recuerdo ni por qué llegamos al tema, pero me llamó la atención el escrito de alguien. Me comentaba de un libro de alguien, él, que dice: nunca tienes, no tienes que dar explicación de algo que no dijiste. O sea, ¿por qué dar explicaciones, no? Si no te preguntan, no tienes que decir. Si no es contigo la conversación, no tienes por qué entrometerte, ¿verdad? Entonces, la importancia de saber cuidar a su pareja. Su pareja debe de ser su mejor amiga, su mejor amigo. Si hay algo que a usted no le gusta, las demás personas no tienen por qué saberlo. Es más, las conversaciones que usted tiene con su pareja, las demás personas no tienen por qué enterarse. Si hay algo que a mí me gusta mucho, y en este caso ha sido, por ejemplo, de mis padres, mis abuelitos me enseñaron que cuando había que llamar la atención incluso a los hijos, se debe de hacer en privado, porque la gente no necesita saber. La gente no necesita saber que tengo una situación en casa. La debo de resolver en casa, no en público. Entonces, volviendo al tema de la amistad, qué importante es cuidar. En este caso, si su esposa es su mejor amiga, cuide usted el corazón de su esposa. Usted el corazón de su esposo. Porque al final del día, si usted va y divulga y se desahoga con que esta mujer aquí, que este hombre allá y que etcétera, etcétera, alguien quiere tener la razón. Pero al final del día, usted solamente terminó descubriendo algo que nunca debió y poniendo en evidencia quién realmente es usted. Porque según usted, se desahogó diciendo lo que no le gusta de su esposa, de su esposo, pero realmente usted se dejó ver quién realmente es usted. Porque si es capaz de ir y decir cosas de su esposa, de su esposo, pues es capaz de decir cualquier cosa. Si es capaz de decir cosas de esa persona, quien está ahí con usted, quien le ha soportado, quien ha estado con usted, quien le ayuda, óigame, pues qué se espera que diga de los demás. Entonces, mucho cuidado. Y no digo con esto que en algún momento no se necesite ayuda, pero no es para que lo divulgue con todo el mundo. Usted tiene que escoger a quién y con quién debe de hablar de esos temas. Así que es el cuidado que debemos de tener. Y es parte de la sabiduría. Es parte de la sabiduría. Es parte de la prudencia. Y el Señor nos habla en Proverbios acerca de la sabiduría. como amigas, como mujeres, pues quizás después de casarnos ya no tenemos ese tiempo para compartir experiencias, pero a la persona que tenemos más cercana es al esposo, a la esposa, y con ellos, con ella, con él, se debe de compartir, pues esa persona pasa ahora sí a ser su mejor amigo, amiga. Pero hay que saber respetar también, aunque sea su esposa, aunque sea su esposo, hay cosas que mi esposo me las ha comentado y puedo tener una muy buena amiga, pero hay cosas que no las debo de decir, hay cosas que se deben de reservar, porque es una cuestión de ustedes dos nada más. Pero fíjese que es lindo, es bonito tener a esa persona de confianza. Y Dios quiere que con sabiduría nosotros podamos cultivar esas amistades, incluso cuando la amistad se empieza a deteriorar, si se empieza a deteriorar en el matrimonio, hay que pedirle a Dios que obre primeramente en mi corazón y en el corazón de su pareja, de su esposa, de su esposo, para que puedan estar siempre en armonía. La Biblia dice cómo andarán dos en el camino, ¿verdad? Si no se ponen de acuerdo. ¿Cómo? No se puede. Tenemos que estar de acuerdo. Tenemos que ponernos de acuerdo. Y hay poder en el acuerdo. Entonces, Dios quiere que nosotros nos dejemos guiar por su bendita palabra. Y cuando somos guiados por la palabra nos enseña a cómo debemos de comportarnos con nuestra pareja, con los hijos, con todos. La Escritura es una guía completa que nosotros tenemos. El problema es que muchas veces no sabemos lo que dice. Y si no sabemos lo que dice, porque no la estamos leyendo y necesitamos leer la palabra del Señor. Ahora, Dios nos enseña por medio de la palabra la importancia de que ella sea la que nos guíe. ¿Sí? La Escritura dice, escudriñad las Sagradas Escrituras, porque en ellas os parece que encontraréis la vida eterna. Proverbios está lleno de sabiduría. Proverbios está lleno de consejos y nos enseña el valor de la sabiduría, el valor de prestar atención a la palabra del Señor y no dejarnos llevar por los impulsos. Los impulsos pueden meternos en muchos problemas. El Proverbios número 2 comienza diciendo, hijo mío, si recibiere mis palabras y mi mandamiento, guardares dentro de ti, haciendo estar atento tu oído a la sabiduría, si inclinares tu corazón a la prudencia, si clamares a la inteligencia y a la sabiduría dieres tu voz, si como a la plata la buscares y la escudriñares como a tesoros, entonces entenderás el temor de Jehová y hallarás el conocimiento de Dios. ¡Qué lindo! Nos insta a buscar la sabiduría con esa intensidad que se busca, por ejemplo, los mineros. Los mineros buscan esas piedras, buscan con intensidad. Así, si nosotros buscamos la sabiduría como un tesoro escondido, Dios entonces nos da el discernimiento y se convierte en ese escudo protegiéndonos, dándonos la sabiduría, ayudándonos a andar conforme a la palabra del Señor. Nos da protección. La sabiduría actúa como una guía que nos libra incluso de las personas malvadas, quienes disfrutan de hacer lo malo y que muchas veces nos pueden engañar con sus palabras suaves, pero que realmente son engañosas. Pero la palabra, por medio de la sabiduría, podemos evitar caer en ese tipo de errores. Nos enseña también y nos protege contra ese estilo de vida de inmoralidad. Nos advierte sobre los peligros de las malas compañías y las tentaciones sexuales. Lo que le compartí hace un momento, se puede confundir cuando hay demasiado acercamiento entre dos personas del mismo puesto. Hay que tener mucho cuidado. Hay que tener mucho cuidado. Incluso, por ejemplo, fíjese, la mujer, en mi caso, y le hablo por mí, siempre me ha gustado tener como médico a una mujer. A una mujer, por ejemplo, yo sé que en el momento de, entrar en un hospital, usted no sabe si le va a tocar un doctor hombre o una mujer, pero en cuanto a decidir a quién quiero, como por ejemplo mi doctor de cabecera, mi ginecólogo, mi cardiólogo, o sea, todos los doctores, uno tiene la oportunidad de elegir. Siempre me ha gustado, desde que me recuerdo haber tenido médico en este país, tener una doctora como médico. Mi ginecólogo es una mujer. Entonces, se debe de buscar las personas de, en este caso, para la amistad, ¿verdad? Una mujer, porque en algún momento quizás usted va a estar sensible, vulnerable, y de ahí se pueden confundir las emociones. Y piensa que es un sentimiento que le está inclinando hacia esa persona. Hay muchas cosas que se han visto por inclinarse hacia la persona equivocada. Y después termina en un problema y dice, es que no sé qué fue lo que me pasó, me confundí. Claro, pero el cuidado lo debió haber tenido desde mucho antes. Usted debió haber tener cuidado, la precaución, para no caer en ese error, en esa trampa. Pues la palabra del Señor nos enseña a nosotros para que podamos tomar decisiones correctas. De lo contrario, un mal paso, una mala decisión le puede llevar a la ruina. Le puede llevar a la ruina. Pero seguir la sabiduría nos mantendrá en la senda correcta, en la senda de los justos, y nos aleja de aquellas personas que nos podrían dañar, que nos podrían perjudicar en este camino llamado vida. Entonces Dios nos ha dejado su bendita palabra. El versículo 22 termina diciendo, los impíos serán cortados de la tierra y los prevaricadores serán de ella desarraigados. Porque los rectos habitarán la tierra y los perfectos permanecerán en ella. Hay que andar en rectitud. La palabra del Señor es la que nos hace sabios. Dice que la palabra del Señor hace sabio al sencillo. La palabra del Señor. La palabra del Señor. Porque la palabra tiene el poder para cambiar. La palabra del Señor nos da la sabiduría para tomar decisiones correctas, para dirigirnos por el camino correcto. Pero necesitamos la palabra para que nos alumbre, porque la palabra de Dios es tan viva y es eficaz, dice la palabra. O sea, tiene ese efecto para poder cambiar, para poder transformar. Entonces, hace sabio, cuando dice que hace sabio al sencillo, nos está diciendo, mira, puede ser sencillo, pero la palabra del Señor te ayudará. Este Salmos número 19 nos dice que el testimonio de Jehová es fiel, que hace sabio al sencillo. La sabiduría no depende de la inteligencia humana, sino de la obediencia, la confianza a la palabra de Dios, la cual nos instruye y nos enseña. Instruye a los humildes de corazón. Qué importante es obedecer, aprender, escuchar a Dios, porque es por medio de ella que Él nos guía. Ella nos guía a toda verdad y a toda justicia. Este hermoso capítulo de Proverbios 22 nos presenta un llamado a buscar a la sabiduría como a un tesoro escondido. Y cuando enseñamos eso a nuestros hijos no los tenemos que andar cuidando, no los tenemos que andar siempre vigilando. Ellos sabrán tomar buenas decisiones. Ellos sabrán tomar buenas decisiones. ¿Y qué importante es? Tomar decisiones sabias. No solo nos muestra la importancia de la sabiduría, sino también de los beneficios, de la bendición que trae a nuestra vida, de quienes buscan y abrazan la sabiduría divina, la que transforma nuestra forma de vivir, protegiéndonos, guiándonos y acercándonos también más a Dios. Este hermoso proverbio es un proverbio de parte de un padre a un hijo. Habla de la inteligencia, habla del entendimiento y nos llama a concentrarnos en la sabiduría. ¿Y cómo fue que obtuvo Salomón la sabiduría? Porque la Biblia nos dice que él fue el hombre más sabio de la tierra. Era un joven y heredó el trono de David, su padre. No pidió fama, él no pidió riqueza, ni la muerte de sus enemigos para vivir tranquilo, en paz y no tener enemigos, ¿verdad? En cambio, él pidió la sabiduría. Entonces, Hay condiciones, sí, para obtener la sabiduría. Capítulo 2, versículo 1 al 4, se comienza con una invitación a recibir las palabras de sabiduría, a inclinar el corazón a la comprensión, a buscarla como un tesoro. Entonces, hay que prestar atención, hay que oír, hay que prestar atención y hay que también buscar. Y la palabra clave es cómo poderla pues recibir. Pues una vez que se recibe, hay que guardarla. Hay que inclinar nuestro oído al buen consejo. Hay que clamar y hay que buscar. La Escritura dice, clama a mí y yo te responderé. Te enseñaré cosas grandes, cosas ocultas que tú no conoces. Y el resultado de buscar la sabiduría es el temor de Jehová, el conocimiento de Dios se alcanza al buscar la sabiduría. Dios da sabiduría y de su boca viene el conocimiento y la inteligencia, y Él protege y guarda el camino de los justos. Según lo que nos dice Proverbios 2 del versículo 5 al 8. La sabiduría, el tercer beneficio, bueno, el primero es que hay condiciones para recibir la sabiduría, según lo que nos dice Proverbios 2. Versículo 1 al 4. El número 2, el paso número 2 es los resultados de buscar la sabiduría. El temor de Jehová es lo que nos lleva a obtener la sabiduría. Y número 3, hay beneficios de la sabiduría porque nos permite comprender justicia, juicio y equidad. O sea, nos enseña a ser justos, nos protege de los caminos del mal y de las personas perversas. La sabiduría de Dios. La Escritura dice que el pueblo del Señor pereció por falta de conocimiento. En otras palabras, por falta de sabiduría también. La sabiduría es como una protección para nosotros, como un escudo contra la inmoralidad, según lo que nos dice el versículo 16 al 19, porque nos guarda del camino de la mujer extraña y de sus palabras, que son lisonjeras, dice, y destaca del peligro de la inmoralidad sexual y de su final destructivo. ¿Cuántas personas han enfermado por haber estado en contacto sexual con la persona equivocada? Recuerdo en mis años cuando recién llegué al estado de Georgia y trabajé en un restaurante y tuve a un muchacho como compañero de trabajo. Para mí era un muchacho normal. Con el tiempo fui descubriendo que él era homosexual y que en las noches se disfrazaba como mujer y que en el día llegaba a trabajar como todo un caballero. ¿Y sabe qué? Con el tiempo, con el pasar de los años, me di cuenta que se enfermó. Contrajo una enfermedad venérea por haber tenido relaciones sexuales con otros hombres. Y finalmente murió. ¿Sabe qué? La sabiduría de Dios nos ayuda para tomar el buen camino, el camino correcto, para escuchar a Dios y para obedecerlo, porque al final del día nada sucede si usted y yo no obedecemos a Dios y solo tenemos conocimiento. Dios quiere que obtengamos la sabiduría que proviene de Él. Mañana le continuaré hablando sobre este tema. Por hoy le agradezco por su sintonía y le invito para que nos acompañe en otro programa más mañana a esta misma hora. Que Dios le bendiga.
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6: Hola mis queridos amigos, ¿qué tal? ¿Cómo están ustedes? Espero que bien. Aquí estamos nosotros dando comienzo a una nueva edición de Palabras que Transforman. El tema de hoy es los beneficios de una buena actitud. Qué bueno poder tener en cuenta y tener una buena actitud ante cualquier circunstancia que nos toque vivir. Para todo existe una receta que hará más llevadera nuestra vida. Ni más ni menos que una buena actitud que nos permita ser más positivos y amigables y optimistas, por supuesto. Si adoptamos como norma esa buena actitud, de seguro que seremos más felices. Nuestra salud posiblemente no sufrirá los embates del estrés ni de otro tipo de enfermedades. Y por supuesto, nos sentiremos mejor con nosotros mismos y con los demás. Con una buena actitud veremos siempre la vida de otro modo. Tendremos mejores relaciones humanas y seremos más honestos y abiertos con las personas que nos rodean. Con esta buena actitud aumentará nuestro rendimiento en el trabajo. Sabía que los investigadores del tema aseguran que la buena actitud representa un 85% de los éxitos en el trabajo. Los horarios, las visitas, las llamadas, los proyectos ya no serán un problema. Por el contrario, se convertirán en actividades placenteras y en nuevos retos y oportunidades que emprender. Si prestas atención a cada situación y tienes una actitud positiva frente a la misma, vas a poder disfrutar de los beneficios cosechados de una buena actitud. Por lo tanto, reflexiona sobre este tema. Y será hasta nuestro próximo encuentro para escuchar nuevamente Palabras que Transforman.
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Apláudele fuerte a Jesús, vamos. Vamos a adorarlo con todo nuestro ser.

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0: por Dios, pero qué susto me ha dado.
1: Dios le ha dado a los seres humanos el maravilloso don de poder comunicarse con palabras.
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4: ¿Qué tal, mis amigos? Aquí estamos una vez más en una nueva edición de Palabras que Transforman. Estoy feliz de poder estar junto a ustedes para compartir este microespacio. El tema de hoy es la oportunidad de vivir. Mientras estamos en este planeta, tendremos siempre oportunidades para hacer cosas. ¿Se puso a pensar? El mundo en el que vivimos está lleno de oportunidades. Oportunidades buenas y oportunidades malas. Oportunidad de tener un buen trabajo, por ejemplo. Oportunidad de ponerse de novio o de casarse. Oportunidad de realizar un viaje. Oportunidad de escuchar el mensaje de la palabra de Dios. Oportunidad de comprar una linda casa o un buen auto. Siempre tendremos una y otra oportunidad mientras estemos con vida en esta tierra. Pero lo que hay que comprender es que la vida es una gran oportunidad. ¿Pensó en eso? Por eso hay que aprovecharla y vivirla intensamente, porque la vida es una sola oportunidad. Alguien dijo por allí que el tren pasa una sola vez, hablando, por supuesto, de oportunidades. Yo te digo, la vida en este planeta es una sola vez. ¡Vívela! Dios te da la oportunidad de vivir con un gran propósito. Por lo tanto, aprovecha la vida y trabaja en ti para ser un gran padre o para ser un mejor esposo, para ser un mejor empleado, por ejemplo, para ser un mejor empleador, para ser un mejor cristiano y ser mejor en todos los órdenes. Eso también tiene que ver con la oportunidad de vivir. Reflexiona y será hasta nuestro próximo encuentro. Chao.
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5: ¿Cuántos pueden decir conmigo, Señor, tú has sido mi socorro? Cierra tus ojos, por favor.

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aplauso al Cordero. Oh, te adoramos a ti, Cordero Santo. Adorémosle, adorémosle, Cordero.

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0: ya con esto concluimos el tema y despedimos nuestro programa. Y ya está llegando con ustedes el locutor que levanta el ánimo de la radio. Con ustedes... Bueno, pues ahí se los dejo. Adelante, man.
1: ¿Qué tal, amigos? ¿Cómo se le están pasando en esta hora del día? Saludamos a toda la gente linda que cada día nos sintoniza en esto que es la hora de la alegría. Las líneas telefónicas están abiertas para que nos diga por qué está contento o contenta y por qué se siente feliz. Llámenos a las líneas de Dios.
2: Tenemos un Dios libertador. Vamos a levantar toda nuestra voz y dar un grito de guerra.
1: Bueno, tenemos la primera llamada telefónica de una persona feliz. Vamos a contestar por aquí. ¿Qué tal? ¿Cómo está? ¿Con quién tengo el gusto? ¿Cuál es su nombre?

0: Hay muchos motivos para vivir. Si me permites, tal vez pueda ayudarte.
1: ¡Ya nadie me puede ayudar!
0: Escúchame, al fin que nada pierdes. Dios no se alejó de ti, tú te alejaste de Él. Dios siempre ha estado con sus brazos abiertos esperándote. Hoy, cuando todos te han fallado, Dios te sigue diciendo, yo te amo. Pero cuando hay pecado en nuestra vida, Dios no se puede acercar, porque Él es santo. Su santidad no permite el pecado. Es Satanás el causante de todos los males. No le eches la culpa a Dios. Jesucristo dijo, el ladrón no viene sino para hurtar, matar y destruir. Pero lo bonito es que Jesús mismo dijo, yo he venido para que tengan vida y para que la tengan en abundancia. Porque la paga del pecado es muerte, pero el regalo de Dios es vida eterna en Jesucristo, nuestro Señor. Si has probado todo y todo te ha fallado, ¿por qué no pruebas hoy a Jesús? Dale una oportunidad a Dios de rehacer tu vida. Si lo dejas entrar a tu corazón, yo te aseguro que nunca jamás serás la misma. ¿Quieres orar conmigo para recibir en tu corazón a Jesús?
1: Creo que es lo que necesito.
0: Repite conmigo. Señor Jesús.
1: Señor Jesús.
0: Te ruego. Entres a mi corazón.
1: Entres a mi corazón.
0: Ayúdame a vivir.
1: Ayúdame a vivir.

con ser grande y demostrarles a todos que yo era el mejor. Pero desde que te conocí a ti, Señor, descubrí que lo que anhelo es conocerte más y más. Y cuando más te conozco,

Señor, ahora me he dado cuenta de que nadie más merece la gloria sino tú. Y todo el honor y toda la honra son solo para tu nombre.

0: Padre, en el nombre bendito, santo y glorioso de Jesucristo, nuestro Señor y nuestro Salvador, te adoramos y te alabamos y te exaltamos y te damos gloria y te damos honra y te damos alabanza y te damos exaltación a ti, Padre bueno, bondadoso y misericordioso, digno de todo honor, de toda gloria, de toda honra, de toda alabanza. Te adoramos, te adoramos, te adoramos. Te adoramos, Rey eterno, soberano, todopoderoso Dios. Te adoramos, hacedor de toda maravilla, creador de todo lo que existe, lo visible y lo invisible, lo imaginable y lo imaginable, Padre. Gracias, Señor, gracias en este día maravilloso. Gracias por la bendición que nos das de poder acercarnos ante el trono de tu gracia en el bendito y santo nombre de Jesucristo. Gracias porque siendo simples hombres mortales, nos has dado una forma perfecta para acercarnos a ti. Y esa forma perfecta es por medio de tu Hijo amado, nuestro bendito Señor y Salvador Jesucristo, por medio de la sangre bendita del Cordero de Dios, la sangre preciosa que Jesucristo derramó en la cruz del Calvario. Señor, te adoramos, te alabamos, te exaltamos, te damos gloria, te damos honra, te damos alabanza, exaltación. Te adoro, Padre bueno, bondadoso y misericordioso. Eres digno, digno, digno, digno de todo honor, de toda gloria, de toda honra, de toda alabanza, de toda exaltación. Te adoramos, te alabamos, te exaltamos. Gloria al Padre, gloria al Hijo, gloria al Espíritu Santo de Dios, al único Dios inmortal, al único Dios eterno, al único Dios perfecto, al único Dios que vive y reina por los siglos y de los siglos, al que era, al que es y al que ha de venir, sea toda la gloria y la honra y el poder y el imperio por los siglos y de los siglos. Te adoro, Padre mío, bendito es tu nombre, Rey eterno, bendito es tu nombre, Dios todopoderoso. Cuán grande es tu nombre, maravilloso Dios, cuán grande es tu poder. La mente humana no alcanza a entender tu poderío. Todo proviene de ti, Padre mío, todo lo llenas tú, Señor. Eres digno, digno de todo honor, de toda gloria, todo lo llenas tú, absolutamente todo, Padre celestial. Cuán grande es tu nombre, cuán grande es tu nombre, cuán grande es tu nombre, cuán grande eres, Padre mío. Señor, no podemos, nuestra mente finita, nuestra mente pequeñita, no alcanza a entender todo tu poderío, pero aquí estamos adorándote, alabándote, exaltándote, agradeciéndote por la vida que tú nos has dado, por la salvación de nuestra alma, el perdón de todos nuestros pecados, por la sangre bendita que fue derramada en la cruz del Calvario para perdonar todos nuestros pecados, para librarnos de la condenación eterna. Padre, te adoramos. Recibe la gloria, recibe la honra, el poder. Eres digno de todo honor, de toda gloria, de toda honra, de toda alabanza, de toda exaltación. Te adoro, te adoro, te adoro, Padre mío. Tuya es la gloria y la honra en el nombre de Jesucristo, en el nombre de Jesucristo, en el nombre de Jesucristo. Te amo, Dios, te adoro, te alabo, te exalto, te adoro, Padre mío. Bendito es tu nombre, bendito es tu nombre, bendito es tu nombre. Te amo, Padre celestial. Recibe la gloria y recibe la honra, recibe la alabanza, recibe la exaltación en el nombre de Jesucristo, en el nombre de Jesucristo. Padre bueno, bondadoso y misericordioso, gracias, Señor, gracias por todas las bendiciones, gracias por todas las promesas que nos has dado. Las creemos, Padre, creemos, Señor, creemos que tú estás con nosotros, creemos que caminas con nosotros, creemos que pronto Jesucristo vendrá, regresará para llevar a su amada iglesia, a nosotros que hemos sido lavados con la sangre bendita de Jesucristo, que hemos sido perdonados, nosotros que hemos creído en Jesucristo, nosotros los que hemos aceptado que solo Jesucristo es nuestro único y suficiente Salvador, que en ninguno otro hay salvación, porque no hay otro nombre bajo el cielo dado a los hombres en quien podamos ser salvos. Padre, yo te adoro y te alabo y te exalto, te adoro, Padre celestial, bendito es tu nombre. Bendito es tu nombre, bendito es tu nombre, Rey eterno, bendito es tu nombre, Padre bueno. Recibe la gloria y la honra en el santo y bendito nombre de Jesucristo. Gloria, gloria, gloria, gloria y más gloria sean para ti, maravilloso Dios, maravilloso Rey. Gloria, gloria, gloria y más glorias sean para ti, Padre mío, autor de la vida, dador de la vida, hacedor de la vida, creador de todo lo que existe. Todo, todo proviene de ti, Padre mío, absolutamente todo, Señor. Todo el universo, atrás del universo, afuera del universo, todo lo que hay, Padre celestial, antes, después, todo proviene de ti, Padre mío. Cuán grande es tu nombre, maravilloso Dios, maravilloso Rey, bendito, bendito es tu nombre, Rey eterno, poderoso y majestuoso. Dios, recibe la gloria y recibe la honra, recibe la alabanza, recibe la exaltación en el nombre bendito y santo de Jesucristo. En el nombre glorioso de Jesucristo te adoramos, te adoramos, te adoramos. Gloria al Padre, gloria al Hijo, gloria al Espíritu Santo de Dios, gloria al único Rey eterno, soberano, todopoderoso Dios. Bendito es tu nombre, bendito es tu nombre, bendito es tu nombre, Padre mío, majestuoso, poderoso, digno, digno de todo honor, de toda gloria, digno de todo honor, de toda gloria. Te amo, Dios, te adoro con todas las fuerzas de mi alma y de mi corazón. Te adoro, Padre celestial, precioso, poderoso, majestuoso, digno, digno. Oh, cuán grande es tu nombre, Padre mío. Los cielos de los cielos que están sobre los cielos no pueden contener tu gran poder. Oh, cuán grande eres, Padre mío, pero tienes todo el poder para poder habitar en nuestros corazones. Tienes todo el poder para vivir dentro de nosotros por medio de la fe que hemos depositado en la persona de nuestro bendito Señor y Salvador Jesucristo. Señor, te adoro y te alabo y te exalto. Te adoro con toda mi alma y con todo mi corazón. Te adoro, Padre mío. Eres digno, digno, digno de todo honor, de toda gloria, de toda honra, de toda alabanza, de toda exaltación. Eres digno, Padre mío, te adoro, te adoro, te adoro, Padre celestial. Bendito es tu nombre, bendito es tu nombre, bendito es tu nombre. Recibe la gloria, recibe la honra, recibe la alabanza, recibe la exaltación en el santo nombre de Jesucristo. Te adoro, Padre mío, te adoro, te adoro. A ti la gloria, a ti la honra, a ti la alabanza, a ti la exaltación. Nos humillamos delante de ti, Padre, en el nombre de Jesucristo. Nos humillamos delante de ti en el nombre de Jesucristo. Reconocemos que tú eres el único Dios verdadero. Jesucristo, tu Hijo amado, nuestro único y suficiente Salvador. Gracias, Señor, gracias porque no estamos solos, porque tu presencia, tu Espíritu Santo, cada día nos guía a toda verdad, a toda justicia, nos enseña. Gracias, Espíritu Santo, porque nos diriges. Gracias porque nos animas, nos levantas, nos exhortas también. Gracias, Espíritu Santo, gracias. Llénanos más y más, llénanos más y más, precioso y maravilloso Espíritu Santo. Llénanos, llénanos de ti, Señor, llénanos de ti. Danos más de tu presencia, de tu poder, de tu revelación. Danos más, Padre mío, en el nombre de Jesucristo. Espíritu Santo de Dios, eres tú quien nos enseña, quien nos guía. Gracias, Señor, gracias, gracias, Padre mío, gracias, gracias, Señor Jesucristo, gracias, Espíritu Santo, gracias, maravilloso Espíritu Santo. Llénanos, Señor, llénanos de tu presencia. presencia, llena los cielos, llénanos, llena los cielos, llena toda la atmósfera terrestre en el santo nombre de Jesucristo. Maravilloso Espíritu Santo, pon en el corazón del hombre el deseo de conocer a Jesucristo, de conocer a Dios, de venir humillados delante de ti, Padre, en el nombre santo de Jesucristo. Gracias, Señor, gracias, porque a través de todos los medios de comunicación que tú nos has dado, podemos pronunciar el nombre de Jesucristo y poner en el corazón del hombre el deseo de conocerte, y con la ayuda de tu Santo Espíritu, guiar a cada persona a los pies de Jesucristo, para que lo reconozcan como su único y suficiente Salvador, para que pidan perdón de todos los pecados, para que sus almas sean perdonadas, limpiadas total y completamente, y sus nombres puedan ser escritos en el libro de la vida, y estar listos, siempre pendientes, listos para el momento cuando tú vendrás, amado Rey, Señor y Salvador Jesucristo, o cuando tú nos llames a tu presencia para estar contigo por los siglos y de los siglos. Padre, te adoramos, te alabamos, te exaltamos. Oro para que toda la humanidad tenga un encuentro contigo, mi Dios. Oro para que toda la humanidad reconozca a Jesucristo como su Salvador. Oro para que toda la humanidad sea redargüida y convencida por tu Espíritu Santo. Que tu Espíritu Santo redarguya el corazón de toda la humanidad, para que reconozcan a Jesucristo, el único en el cual podemos tener vida y vida en abundancia, el único que puede darnos salvación, el único, aleluya, el único. Padre, gracias, Señor. Gracias, gracias, gracias por Jesucristo, tu Hijo amado. Gracias por esa sangre bendita que fue derramada en la cruz del Calvario. Muchas gracias, gracias, Padre mío. Gracias, maravilloso Dios. Te adoro, te alabo, te exalto. Gracias, Padre celestial. Recibe la gloria y la honra. Recibe la gloria y la honra. Recibe la gloria y la honra en el bendito y santo nombre de Jesucristo. Recibe la gloria y la honra, te lo pido, Padre mío, te lo ruego, maravilloso Dios, maravilloso Rey. Señor, tú eres digno, digno, digno de todo honor, de toda gloria, de toda honra, de toda alabanza, de toda exaltación. Señor, gracias, gracias porque día con día millones de personas están reconociendo a Jesucristo como su único y suficiente Salvador, y están escapando de la condenación eterna. Sus nombres están siendo escritos en el libro de la vida, porque al final eso es lo más importante. No hay nada más importante que estar conscientes que nuestro nombre ya está escrito en el libro de la vida, porque si no está escrito en el libro de la vida, entonces estamos perdiendo la más grande de las oportunidades, porque la vida es la oportunidad que nos das para elegir dónde queremos pasar la eternidad. Yo sé que millones ya lo hemos hecho. Hemos decidido aceptar a Jesucristo como nuestro único y suficiente Salvador, pero hay millones y millones de personas de todas las clases sociales. Padre, te ruego que tu Espíritu Santo redarguya el corazón de toda la humanidad, toda la humanidad, toda clase de persona, toda clase social, todo idioma, toda cultura. Padre, en el nombre de Jesucristo, en el bendito y santo nombre de Jesucristo, aquí estamos clamando, pidiendo, rogando por toda la humanidad. Señor mío, te ruego con toda mi alma, salva, Señor, salva, salva, salva a toda la humanidad. Obra, Padre Santo, en el nombre bendito, glorioso y maravilloso de Jesucristo, nuestro Señor y nuestro Salvador. Obra en la humanidad, obra en la humanidad. Trae salvación, Padre mío, a toda la humanidad en el santo nombre de Jesucristo. Trae salvación a toda la humanidad. Oro una vez más. Aquí estoy intercediendo por los Estados Unidos de Norteamérica, orando por el presidente Donald Trump, orando por toda su familia, por todo el gabinete gubernamental, por todo el poder ejecutivo, legislativo, judicial, por todos los que están en eminencia, los 50 gobernadores de los 50 estados de la nación americana. Padre, en el nombre bendito y santo de Jesucristo, porque la nación americana ha sido
1: siendo la nación que desde el principio tenía un fundamento real y verdadero, anunciar la libertad por medio de Jesucristo, anunciar la salvación por medio de Jesucristo, ser luz en medio de las tinieblas. Tú quisiste que en estos últimos días se levantara esta bendita nación para llevar tu palabra, anunciar el evangelio, proclamar las buenas nuevas. Padre, bendigo en el nombre poderoso de Jesucristo. Y aunque hay tantas cosas que no entendemos, Padre mío, pero Señor, estamos conscientes que has puesto en el corazón del pueblo americano el deseo de ir, de llevar tu palabra bendita, de anunciar el evangelio. Amado Dios, en el nombre de Jesucristo, en el nombre de Jesucristo, en el nombre de Jesucristo, obra, Padre mío, obra en los Estados Unidos de Norteamérica. Bendice, Padre Celestial. Bendice, Dios mío, bendice, te lo pido, te lo suplico, en el nombre de Jesucristo, en el nombre de Jesucristo, Dios maravilloso, Rey eterno, majestuoso, poderoso, digno de todo honor, de toda gloria, de toda honra, de toda alabanza, de toda exaltación. Señor, te adoramos, te alabamos, te exaltamos y bendecimos tu nombre, Padre bueno, bendecimos tu nombre, Señor. Bendice a México, salva a México. Oro por la presidenta, la señora Claudia Sheinbaum, por toda su familia, Padre mío. Oro por todo su gabinete gubernamental. Oro por el poder ejecutivo, legislativo y judicial. Oro en el bendito y santo nombre de Jesucristo por los 32 estados de la nación mexicana. Que tu gracia bendita descienda sobre todo el territorio mexicano, sobre cada persona, sobre cada hombre, cada mujer, sobre cada autoridad, en el nombre de Jesucristo, para que todos aquellos que están en eminencia, cualquier grado de autoridad que tengan el temor tuyo, el deseo de dar a conocer que solo en Jesucristo hay salvación y vida eterna, que quiten todo obstáculo, para que tu palabra bendita llegue a todos los pueblos, ciudades, a todos, a cada una de las rancherías, a cada uno de los barrios, colonias, poblaciones, a cada ciudad, Padre mío, en el nombre de Jesucristo, en cada estado, que tu palabra bendita corra, llegue, Señor. No hay mejor satisfacción al alma de aquellos que hemos sido redimidos por la sangre bendita de Jesucristo, que ver a millones de personas acudir a ti, humillarse delante de ti, reconocer a Jesucristo como su único y suficiente Salvador. Padre, yo te adoro y te alabo y te exalto. Te adoro, Padre mío. Bendice a México, todo el territorio mexicano. Obra, Padre mío, en toda la República Mexicana, en el nombre de Jesucristo. Salva, Señor. Obra, Padre Celestial, en el nombre de Jesucristo. Haz milagros, prodigios, señales, maravillas, que aquellos que no creen por la palabra crean por los milagros, crean por los hechos. Tu palabra bendita dice que Jesucristo envió a sus discípulos y los llevó y les dio autoridad para que sanaran a los enfermos, para que libertaran a los endemoniados, para que el evangelio se estableciera en todas las personas sin excepción alguna. Padre, mientras predicamos tu palabra, anunciamos el evangelio, mientras anunciamos las buenas nuevas, te ruego y te suplico en el santo nombre de Jesucristo que transformes vidas, transforma corazones, quita de toda mente, de todo corazón, todas aquellas cosas que han apartado al hombre de ti, en el nombre de Jesucristo. Padre Celestial, obra, Señor, obra en cada vida, en el nombre de Jesucristo. Todo espíritu de incredulidad, que huya en el santo nombre de Jesucristo. Todo espíritu de incredulidad, que salga de las vidas, en el poderoso nombre de Jesucristo, en el nombre de Jesucristo. Espíritu Santo de Dios, obra, pon fe en el corazón del hombre, y aquella fe, por pequeña que sea, como dice tu palabra bendita, aun cuando fuere como una semilla de mostaza, sea más que suficiente para ver milagros, señales, prodigios y maravillas, en el nombre de Jesucristo, en el nombre de Jesucristo, en el nombre de Jesucristo. Padre mío, oro por todos los países que componen el continente americano, desde Canadá hasta todo lo que es la todos los países, Padre mío, Señor, Canadá, Estados Unidos, México, Guatemala, Honduras, El Salvador, Nicaragua, Belice, todos los países de Norteamérica, Centroamérica, Sudamérica, el Caribe, en el nombre de Jesucristo. Padre Celestial, seguimos orando por Venezuela. Obra, Padre mío, que todo lo que está sucediendo no sea sino la oportunidad que tiene el pueblo venezolano para humillar su corazón delante de ti. Padre, en el nombre de Jesucristo. En el nombre de Jesucristo, en el bendito y santo nombre de Jesucristo, obra, Padre mío, te lo pido, te lo ruego, te lo suplico, maravilloso Dios, maravilloso Rey, en el nombre de Jesucristo, en el nombre de Jesucristo, Señor, te adoramos, te alabamos, te exaltamos, te adoro, te adoro, te adoro, Rey mío, te adoro, Padre Celestial, en el nombre bendito y santo de Jesucristo, oro por Europa, por Asia, por África, por Australia, por todo lugar donde quiera que haya vida, en el bendito y santo nombre de Jesucristo, obra, Padre Celestial. Señor, en el nombre de Jesucristo, que esta mañana esa atmósfera espiritual llegue a cada hogar, a cada familia, a cada hombre, a cada mujer. Señor, que todo aquel hombre, mujer que ha depositado su fe en ti, que ha creído en la obra perfecta que llevó a cabo mi bendito Señor y Salvador Jesucristo, sea cada hombre, cada mujer, sea merecedor de tu favor. Trae sanidad, toca los cuerpos, restaura las vidas, quita toda enfermedad en el nombre de Jesucristo, quita toda enfermedad en el nombre de Jesucristo, quita toda enfermedad, que salga toda enfermedad en el nombre de Jesucristo, sea cáncer, sea diabetes, sea presión o mala presión arterial, en el nombre de Jesucristo, que la presión arterial se normalice de una manera tan sobrenatural, que la presión arterial se normalice en el nombre bendito y santo de Jesucristo, que los riñones empiecen a funcionar de una manera tan divina en el nombre de Jesucristo. Los riñones reciben vida en el nombre de Jesucristo. Los pulmones, el páncreas, el hígado, Padre, en el nombre de Jesucristo, en el nombre de Jesucristo, en el nombre de Jesucristo, la tiroides, el cerebro, la próstata, los huesos, la piel, todo, Padre, en el nombre de Jesucristo, vida de la cabeza a los pies, en el bendito, glorioso y maravilloso nombre de Jesucristo. Padre bueno, Padre bondadoso, misericordioso, te doy gracias por Ministerios Vida, gracias por Radio Vida, por Vida TV, por todos los medios que tú nos estás dando para llevar a cabo la gran comisión. Padre Celestial, Señor, yo te doy gracias por cada uno de mis hermanos que han aceptado la invitación para convertirse en misioneros conmigo, para llevar tu palabra bendita a través de la televisión que tú nos estás dando en el canal 6.5 en el estado de Puebla y de Tlaxcala. Padre, en el nombre de Jesucristo, ayúdanos, Señor, ayúdanos a llevar tu palabra bendita. Dame esos 320 que me hacen falta en el nombre de Jesucristo, en el bendito y santo nombre de Jesucristo. Señor, dame, Padre Celestial, ahora esos 242 misioneros con los cuales llevemos tu palabra bendita, anunciemos el evangelio de Jesucristo. Padre mío, que ninguna persona se pierda solo porque no tuvimos el dinero para llegar a sus casas, a sus hogares, a través de los medios de comunicación. Que cualquier persona que prenda la televisión ahí pueda encontrar el mensaje de esperanza, de salvación, de redención, en el nombre de Jesucristo. Padre mío, pon a mi alrededor hombres y mujeres que te amen con toda el alma, con todo el corazón. Señor, levanta un ejército de predicadores, de predicadoras, con los cuales podamos traer a miles y miles de vidas a tus pies, en el nombre de Jesucristo. Levanta un ejército, Padre mío, levanta un ejército dispuesto a todo, Señor, dispuestos a todos, con tal de que la gente no se pierda, que la gente no se vaya al infierno. Padre, yo estoy plenamente consciente por tu palabra bendita, estoy plenamente consciente que por los que ya se fueron no se puede hacer absolutamente nada, absolutamente nada. Los que se fueron ya se fueron, pero por los vivos tenemos que hacerlo todo para que te conozcan conozcan a ti, el único Dios verdadero, y a Jesucristo, tu Hijo amado, por medio de quien nos has dado salvación y vida eterna. Padre mío, dame un ejército de hombres y mujeres en México y en Estados Unidos, con los cuales podamos acercar a ti a millones de personas. Levanta un ejército de hombres y mujeres en el nombre de Jesucristo, en el nombre de Jesucristo, en el nombre de Jesucristo. Padre bueno, bondadoso y misericordioso, yo te ruego que bendigas a todos los miembros del Club de Amigos de Radio Vida, a todos los que nos ayudan a llevar tu palabra bendita. Ayúdanos, Padre, te lo pido en el nombre de Jesucristo. Ayúdanos, ayúdanos, Dios eterno. Ayúdanos, Padre celestial, en el bendito y glorioso nombre de Jesucristo. En el bendito.

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Señores, les saludamos en el nombre maravilloso, bendito, santo y glorioso de nuestro amado Señor y Salvador Jesucristo en este preciosísimo día, jueves 16 de julio del año 2026. Aquí estamos como cada día dando honra, gloria y alabanza al único Dios todopoderoso, al creador de los cielos y de la tierra, al hacedor de toda maravilla, al que vive por los siglos y de los siglos, ante el cual nuestro corazón se postra voluntariamente, reconociendo su reino, su imperio, su gobierno, reconociendo que Él es el único Dios verdadero, Jehová de los ejércitos, el Dios de Abraham, de Isaac y de Jacob, Padre de mi amado Señor y Salvador Jesucristo. Bendito sea el que vive para siempre, bendito sea mi Padre celestial.

cada mañana nos unimos a todos los ejércitos celestiales y a todos los seres angelicales y a todos los redimidos clavados con la sangre bendita del Cordero de Dios, para proclamar a los cuatro vientos, para proclamar a todos los cielos, para proclamar a todo el infinito, a todo el firmamento, a todo el universo, a todo lo que está en los cielos, en la tierra y aún debajo de la tierra, que al único soberano todopoderoso Dios, al que está sentado en el trono y al Cordero, sea la gloria, la honra, el poder, el imperio, la autoridad, la soberanía por los siglos y de los siglos. Bendito sea mi Padre Celestial, y a usted que está en sintonía de Radio Vida, de Vida TV, de Ministerios Vida, en cualquiera de las plataformas en la que usted está sintonizando, que Dios bendiga su vida, que Dios bendiga su familia, que Dios bendiga todo lo que usted es integralmente, espíritu, alma y cuerpo. Que Dios le bendiga, que Dios le bendiga cuando amanece, cuando anochece, que Dios le bendiga en el trabajo, en la casa, que Dios bendiga a sus hijos, sus nietos, sus bisnietos, sus tataranietos, que Dios le bendiga, que la bendición de Jehová, la que enriquece y no añade tristeza con ella, sea para su vida. Que Dios le bendiga, que Dios le bendiga, que Dios le bendiga. Buenos días, maravillosa gente, preciosa, chula y hermosa. Les recuerdo que solo gente sabia, prudente, sensata, hermosa y chula escuchan y son parte de Ministerios Vida. Mire usted, los demás sabrá Dios qué carambas andan escuchando por ahí, enfermando sus mentes, lastimando sus corazones, pervirtiendo sus pensamientos, escuchando tantas cosas. Mire, y es que lamentablemente el amarillismo, la tragedia es lo que llama la atención, y parece como si el patrón se volviera tan atractivo. O sea, si esa forma de vida fuera el diario vivir, y como que si no pasaran cosas así, como que si el alma se alimentara de la tragedia de los demás y quieren estar escuchando tantas cosas que están pasando. Pero al contrario, yo creo que ha llegado el momento de hacer algo. Ha llegado el momento de, en lugar de estar viendo a quien le pasó una tragedia, mejor buscar, acercarnos al trono de la gracia de nuestro Padre Celestial para orar y para pedirle con todo el alma que no sucedan esas tragedias, que no sucedan esos terribles casos donde vemos tanta violencia, tanta maldad. ¿Por qué no pensar que Dios tiene todo el poder para cambiar el corazón del hombre y que el hombre puede ser transformado si tan solo se da cuenta que hay alguien que le ama, que hay alguien que siempre ha buscado el bien del hombre? Porque mi Padre Celestial siempre ha buscado el bien del hombre. Satanás es el que vino a robar, a matar y a destruir, pero Jesucristo vino a darnos vida y vida en abundancia. Y mire, aunque yo sé que el humanismo está tan fuerte, el materialismo se ha convertido en un dios del hombre, y a pesar de todo eso, creo sinceramente que aún el hombre puede voltear, mirar hacia el cielo y darse cuenta que no todo es materialismo, que no todo es humanismo, que no todo es afán, no, que necesitamos mirar, acercarnos a nuestro Padre Celestial, acercarnos al Señor, o sea, cambiar esos sueños que tenemos de grandeza, de ser alguien, de mostrarle a la gente que somos poderosos, cambiarlo por conocer más y más a mi Padre Celestial, tener la paz del Señor en nuestros corazones, caminar confiados de que no solamente en esta tierra Dios está con nosotros, sino que al dejar este planeta Tierra estaremos con nuestro amado, soberano, todopoderoso Dios. Mire usted, la peor insensatez del hombre es que el hombre se mata, se destruye por el poder, por las riquezas, por las cosas materiales. Esa es la peor insensatez del hombre, que el hombre se mata, se destruye por las cosas materiales. Caramba, la gran pregunta es, ok, se murieron, se mataron, ¿y las cosas? O sea, ¿dónde quedaron las cosas por las que se destruyeron, por las que se mataron? ¿Dónde? No funciona así. Tenemos que regresar a Dios, venir al Señor, acercarnos a Dios. Y ahora, dentro de lo espiritual, porque obviamente nuestra vida no radica solamente en lo material, nuestra vida radica en lo material y en lo espiritual, pero lo espiritual
es lo más importante que lo material, porque lo espiritual permanece para siempre, lo material no, lo material tiene un tiempo que se le ha dado, lo espiritual permanece para siempre. Por eso es que el apóstol Pablo, cuando habla en la carta a los Efesios, capítulo 6, versículo número 10 en adelante, mire, esos versículos del versículo 10 en adelante de la carta a los Efesios, si tan solo el hombre se sentara, la mujer se sentara con sus hijos y les leyera esa porción bíblica y les explicara, guiado o guiada por el Espíritu Santo, les explicara de qué se trata la vida, todo cambiaría. Escúcheme, todo, no es una fantasía mía, no, todo cambiaría si el hombre, si la mujer, en cualquier estado donde se encuentre, en cualquier estatus donde se encuentre, cualquier grado académico que tenga, si el hombre, la mujer, tan solo va a la palabra y entiende que nuestra lucha no es una lucha humana, carnal, que es una lucha espiritual, que atrás de todo lo que se está destruyendo hay una mano asesina, destructiva, y esa es la mano de Satanás. Pero por el otro lado está aquel que nos quiere dar vida y vida en abundancia. Aquel que vino, mire, vino, tomó forma humana para poder salvarnos. Él vino, según lo que dice Lucas 19:10, Jesucristo vino a buscar y a salvar lo que se había perdido. Pero la lucha está ahí siempre entre el bien y el mal. Pero es una lucha espiritual. Aunque es una lucha espiritual, todo, todo, absolutamente todo tiene que ver con lo material. O sea, el impacto espiritual se traduce al impacto material. Todo lo que tiene que ver, si hay destrucción espiritual, hay destrucción física también. Pero si hay vida, vida de Dios, vida del Espíritu, también hay vida en el cuerpo. Ahora, por eso le digo que si tan solo cualquier persona, no importa el grado académico que tenga, no importa que haya ido a Harvard, no importa que sea de las mentes más prodigiosas, si la persona va a la Biblia y puede entender que nuestra lucha es espiritual. Por eso el apóstol Pablo dice en la carta a los Efesios, capítulo 6, versículo 10, fortaleceos en el Señor y en el poder de su fuerza, porque no tenemos lucha contra sangre y carne, sino contra principados, contra potestades, contra huestes espirituales de maldad, contra los gobernadores de las tinieblas de este siglo. Por tanto, tomen toda la armadura de Dios para que puedan estar firmes. O sea, todo se traduce a la lucha espiritual. Pero esta lucha espiritual no se gana con misiles. No se gana con armas carnales. No. No se gana con bombas. No, prácticamente las bombas, las armas, eso es la consecuencia de no entender que hay una lucha espiritual. Amén. O sea, las armas, las bombas, todo eso es la consecuencia de no entender que hay una lucha espiritual. Por eso cuando vino nuestro bendito Señor y Salvador Jesucristo, Él no se armó de misiles, de bombas, de... No. Él lo que hizo fue enseñarnos el amor del Padre, enseñarnos lo que hay en el reino de los cielos, cómo trabaja el reino de los cielos. Vino a enseñarnos el amor, la bondad, la misericordia, todo lo que tiene que ver con el Padre. Y los apóstoles lo que fueron es llevando el mensaje de la predicación, el mensaje del Evangelio. Los llevaron en todo momento, para que la gente pudiera tener la oportunidad de entender. Por eso todos aquellos que escuchaban el mensaje de salvación, de redención, el mensaje del amor, el mensaje de la compasión, el mensaje de la esperanza en nuestro amado Señor y Salvador Jesucristo, todos aquellos prácticamente dejaban todo para aceptar este mensaje maravilloso, y todos estaban dispuestos a prácticamente a darlo todo con tal de que este mensaje siguiera predicándose en toda la gente, en toda la humanidad.
usted encuentra, cuando usted vea, por ejemplo, a Mateo. Mateo era un publicano que recaudaba los impuestos, pero cuando el Señor Jesucristo lo llama, viene y sigue al Señor. No sabemos cómo fue la vida de Zaqueo después de que se paró ahí en su casa y dijo: la mitad de mis bienes doy a los pobres, y si en algo he defraudado a alguien, se lo devuelvo cuadruplicado. Eso solamente lo puede hacer el Señor. Solo Dios puede cambiar el corazón del hombre, y solo Dios lo puede hacer cuando el hombre acepta, o sea, reconoce que lo mejor que nos ha pasado en este planeta Tierra es haber conocido de nuestro amado Dios. La lucha que usted y yo tenemos es una lucha encarnizada. Por un lado, el enemigo para destruirnos, haciendo honor a todo placer carnal, alentando a todo deseo carnal, a todo lo que tiene que ver con la carne, con la perversión, con el pecado. Por un lado, Satanás atendiendo que la gente luche, que se mate

0: niño para no entender las necesidades que como seres humanos tenemos. Pero una vez más, tengo que repetirles lo que dice Mateo 6:33. Mateo 6:33 dice: "Mas buscad primeramente el reino de Dios y su justicia, y todo lo demás vendrá por añadidura". En medio de la abundancia, buscar al Señor primeramente. En medio de la necesidad, buscar a Dios primeramente. En medio de la salud, buscar a Dios primeramente. En medio de la enfermedad, buscar a Dios primeramente. O sea, que la vida que estamos viviendo, según el estándar de vida, de comodidad que el hombre pueda tener, nada, absolutamente nada, sea necesidad o sea abundancia, que nada, nada nos separe del amor de nuestro Padre Celestial. Que Dios sea siempre lo primero, que Él sea siempre el que ocupe el primer lugar en nuestra vida, que nuestro pensamiento sea Dios cuando amanece, cuando anochece, en cualquier momento, que nuestro pensamiento sea Dios. Si Dios ocupa el lugar número uno en nuestro corazón, entonces cada día la vida la vamos a ver como la gran oportunidad que Dios nos da para decidir dónde queremos pasar la vida eterna. O sea, no vamos a ver la vida como un todo, sino como una oportunidad que Dios nos da para decidir dónde queremos pasar la vida eterna. Y nosotros hemos querido pasar la eternidad con nuestro amado Dios. Por eso estamos aquí solamente de pasada. Jesucristo dijo: "Están en este mundo, pero no son de este mundo. Si fueran de este mundo, el mundo les amaría, pero no son de este mundo. Hay algo mucho mejor". Por eso la lucha es espiritual, es encarnizada. Queremos estar con nuestro amado Dios y el enemigo quiere que no estemos con nuestro amado Dios. O sea, la lucha espiritual se trata de: yo quiero estar con Dios, yo quiero estar con mi Padre, yo quiero volver a mi Padre. Pero Satanás dice: "No quiero que vuelvas al Padre, quiero que te vayas al infierno". Y yo digo: "No, yo sí quiero volver al Padre". Y el Padre dice: "Yo te voy a ayudar, te voy a dar a Jesucristo para que por medio de Él vengas, vuelvas a mí". Y Jesucristo viene y muere en la cruz del Calvario, y ahora Él es el camino, la verdad y la vida, el camino perfecto para acercarme al Padre. Pero resulta que el Señor Jesucristo, el Hijo, se fue al Padre, pero no nos dejó solos. Dejó su Espíritu Santo que nos guía hacia toda verdad y a toda justicia, nos enseña, nos auxilia en todo momento para que no nos desviemos del camino. Cuando se desanima, ahí está el Espíritu Santo para animarle. Cuando comete usted una falta, ahí está el Espíritu Santo para redarguirle. Ahí está el Espíritu Santo siempre obrando, siempre haciendo la labor para que volvamos al Padre, para que regresemos al Padre. Satanás sabe que él ya no puede regresar, ya no, porque se halló maldad en su corazón, pero el hombre sí puede regresar. Y si nos tomamos de la mano de Dios día con día, poniendo a Dios en primer lugar, buscando cada día luchar la pelea del diario vivir en la bondad del Señor, en el amor del Señor, dejarnos llenar del Señor, y que en medio de las injusticias podamos decir, como dijo nuestro bendito Señor y Salvador Jesucristo: "Padre, perdónalos, porque no saben lo que hacen". Que Dios les bendiga en esta maravillosa mañana. Gracias por ser parte de Radio Vida.
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0: Y saludamos en este maravillosísimo día a toda la audiencia de Radio Vida, de Vida TV, a todos los que están en sintonía de Radio Vida y de Vida TV, acá, bueno, en Houston, Texas, a través de 1480 AM, a través de 94.9 FM. Sería bueno que usted me mandara un mensajito en esta hora y me dijera: "Usted, pastor, aquí estamos". Le recuerdo que en el área americana el número de teléfono es el 713-374-5027. 713-374-5027. Del lado mexicano es el 2222-999976. 2222-999976. A toda la audiencia de Radio Vida en Durango, en Izúcar de Matamoros, en Chinameca, Morelos, en todo el estado de Puebla y en todo lugar donde quiera que estemos, que Dios les bendiga grande, abundantemente. A toda la gente a través de Vida TV en Houston y en todos los pueblos circunvecinos.

0: Vecinos, que Dios les bendiga a toda la audiencia, a toda la gente linda que día con día nutre su vida a través de Ministerios Vida, nutre su espíritu a través de Ministerios Vida, se acerca a Dios a través de Ministerios Vida. ¿Por qué? Pues porque aquí predicamos de Jesucristo, que es el camino, la verdad y la vida. Así que gracias en este maravillosísimo día, y a toda la gente que está a través de las redes sociales, ¿cómo está usted? Que el Señor le bendiga grande, abundantemente, le bendecimos en el maravilloso nombre de Jesucristo. Buenos días para toda la gente linda que está en sintonía. Déjeme leer a todos los que están a través de la red. Mire, usted puede compartir también nuestra página de Facebook de Arca 7, o también del Pastor Julián Herrera Arzola. Pastor Julián Herrera Arzola. Así que mire, usted déjeme leerle por aquí a los hermanos que están por ahí en las redes sociales. Buenos días, mi amada hermana Silvia. Anoche estuvimos, bueno, ayer en la tarde estuvimos en Izúcar de Matamoros, y ahí mi hermano Néstor, que estuvo compartiendo, mi hermana Cristi también, que nos acompañó. También fue la hermana Juanita, Monsi, Jessica, Dios les bendiga, buenos días, bendiciones en este maravillosísimo día. Buenos días, mi hermano Rudy, ¿cómo está usted? Que Dios le bendiga, buenos días, dice mi hermana Silvia en esta hermosa mañana, como siempre reportándose. Muy buenos días, mi pastor, gracias a Dios por este hermoso día, gracias a Dios por los cuidados que ha tenido con nosotros en esta noche, y bendiciones para todos los televidentes, Radio Escucha, saludos para mi pastora Marisa Alfaro y para toda la audiencia de Radio Vida. Muchas gracias, que el Señor le bendiga. Mi amada hermana Londra dice gracias a Dios por un día más, bendiciones pastor, buen día, buenos días, dice solamente la gente bonita, hermosa, chula, escuchan Radio Vida. Eso es una realidad. ¿Cómo está usted? Dios le bendiga. Mi amada hermana Micaelina, ¿cómo está? Que Dios le bendiga mucho. Oiga, le tengo varias noticias ahorita, déjeme, en un momento más le voy a dar varias noticias impresionantes que están sucediendo, por lo menos hay dos noticias impresionantes, bueno, tres noticias. Me gusta siempre dar tres noticias, a mí me gusta siempre utilizar el número tres. Me gusta siempre utilizar, no sé si usted se ha dado cuenta, yo espero que sí, pero siempre utilizo el número 3, siempre. Busco siempre, yo sé que el número perfecto de Dios, el número bíblico de la Biblia, pues es el número 7, pero a mí me gusta siempre utilizar el número 3, y luego le voy a decir por qué, ok. Muy bien, saludos en este maravillosísimo día, buenos días, bendiciones, gracias. Mi amada hermana Angélica, buenos días, mi amada hermana Angélica, ¿cómo está usted? Que Dios le bendiga, dice buenos días, Pastor Julián, Dios le bendiga grandemente, buenos días, gracias. Oiga, ayer fuimos para allá, y el hermano Joel Neftalí, que vamos a poner, por cierto, ya hoy vamos a empezar a poner un anuncio de la compañía de nuestro hermano Joel Neftalí, pero oiga, resulta que ayer fuimos para allá y nos convidaron unos michiotes de ternero, me dijo, de ternero, sí. Pero era, eso era tan rico, pero tan rico. Luego con una salsa de molcajete, fue impresionante, gracias. Y luego después dijo, pues para cerrar con broche de oro, aquí está, me pusieron un caldito de camarones, padre mío. Ay, ayer sí que fue un día, como que los días miércoles son de mucha comida, porque en la mañana pues yo desayuné aquí, ¿verdad? Aquí en el Monte de Dios, aquí mi hermana Tomasita preparó un desayunito, luego fuimos allá con mi hermano Joel Neftalí otra vez a darle, y luego llegamos a Izúcar de Matamoros y mi madrecita había preparado, bueno, mi madrecita juntamente con mi hermana Elizabeth, mejor conocida como Madeline Radical Estratega, mi amada hermana, prepararon un pollito con una salsita impresionante, fue impresionante. Muchas gracias, que Dios le bendiga. Gracias, y gracias a mi hermana Angélica, y gracias por unirse, por ser parte de los misioneros de Ministerios Vida. Muchas gracias, que el Señor le bendiga grandemente. Bendiciones para todos ahí, para toda la casa, para su nuera, también para los chiquillos. Dios les bendiga mucho. Mi hermana Graciela dice amén, gloria a Dios. Bendiciones, Pastor Julián. Muy buenos días, bendiciones en este maravillosísimo día. Gracias. Oiga, por cierto, le mando saludos. No sé si me va escuchando mi hermana Raquelito, mi hermano Alde, pero mi hermana Raquelito se va, y mi hermano Alde se queda muy triste. El hermano Alde, se le va la costillita, caramba, y se va la costillita y se lleva las costillitas chiquitas. Pero bueno, Dios bendiga a mi hermano Alde, Dios bendiga a mi hermana Raquelito, le mando un abrazo todo bien fuerte. Están ellos, pues las actividades de siempre, ¿no? Y mi hermana Raquelito que tiene la bendición de viajar al extranjero y ser de bendición. Claro, yo siempre les recomiendo, a donde quiera que vayan, pongan en alto el nombre maravilloso de Jesucristo. Dijo el Señor Jesucristo que fuéramos luz en medio de las tinieblas, que una luz que se enciende no se pone debajo de la mesa, una luz que se enciende se pone en alto para que alumbre a todos los que están en casa. Jesucristo dijo: así alumbre vuestra luz delante de los hombres para que glorifiquen a vuestro Padre que está en los cielos. Entonces, donde quiera que vayamos, todo hombre, toda mujer de Dios no busca alumbrar donde hay luz. Todo hombre, mujer de Dios, a donde quiera que llegue, a donde quiera que vaya, siempre lleva la luz del Evangelio, siempre lleva la luz de Cristo. ¿Por qué? Pues porque tiene a Cristo en el corazón. Así que Dios bendiga a mis hermanos. Los bendecimos en el nombre maravilloso de Jesucristo. Ahí está mi amado hermano Alde, ahí está. Ay, ay, ay. Ahí está mi amado hermano Aldo, ya me contestó. Vamos a ver. No llore. Aquí está mi hombro para que llore. Dice: buenos días, pastor. Dios lo bendiga grandemente, mi amado hermano Aldo. Aguante, caramba, aguante. Que como dijo el profeta aquel, aún puedo ver el tren partir. No es cierto. Digo, de verdad, tranquilo, que el tiempo va a pasar pronto, ¿ok? Bueno, gracias. Saludos en esta hermosa mañana. Dice, vamos a ver a quién tenemos por acá. Dice: bendecido día, mi amado pastor. Gracias por todo cuanto me edifican sus enseñanzas, pastor. Soy la hermana Lilian Castillo de Puebla. Un abrazo para usted y para mi amada pastora. Gracias, mi amada hermana Lilian. Bendiciones en este maravillosísimo día. Buenos días. Saludos. Mi amada hermana Nena Lara, mi amada hermana, esposita de mi amado hermano, Pedrito García, Dios le bendiga mucho. Dice: bendiciones, pastor Herrera, ya se ve el canal de vida. Ándele, ahí va, exacto. Dice: bendiciones, pastor Herrera, ya se ve el canal de vida TV. A Dios sea toda la gloria. Solo falta ver toda la programación. Sí, aquí le va, aleluya. Señoras y señores, esto que le voy a decir es impresionante, sinceramente. Mire, nosotros aquí en Ministerios Vida siempre he estado predicando y compartiendo que al que trabaja en la obra del Señor, en el reino de los cielos se mueve de una manera diferente. El reino de los cielos nos vuela la cabeza, nos vuela el caspero, dicen los colombianos. Amados, en el reino de los cielos, la recompensa para el que trabaja es más trabajo. Sí, así es esto. Usted puede echar saltos, brincar, saltar, usted puede hacer lo que quiera, pero así está establecido. Jesucristo dijo: el que tenía 10 talentos recibió un talento más. ¿Cuál talento recibió? Recibió el talento de aquel que lo había enterrado y que no lo había querido trabajar. Así que recibió un talento más para poder seguir trabajando y tener muchos más talentos. Bueno, ese es el reino de los cielos. Y eso se está cumpliendo en nosotros, en Ministerios Vida. ¿Por qué se está cumpliendo? ¿Porque tenemos mucho dinero? No. Dependemos de Dios y de la generosidad de la gente. Yo sé que hay ministerios que pueden darse el lujo de decir: nos sobra el dinero. Está bien. Yo sería un mentiroso, un vil, farsante mentiroso, si dijera que yo tengo, usted sabe, para que vean que yo puedo. No, yo dependo 100% de Dios y de la generosidad de la gente. Cualquier aplauso que yo reciba se lo tengo que mandar a la gente. Cualquier elogio, cualquier buen deseo, realmente es cada persona, cada hermano, cada hermana, hermanos, hermanas que según sus posibilidades, algunos con 100 pesitos, otros con 1,000 pesos, algunos hermanos que pueden ayudarnos, gracias a mis hermanos que nos han ayudado con 20,000 pesos, 10,000 pesos, que ayer vi un sobre anoche abrí, estaba haciendo cuentas para poder pagar, y resulta que, ay Dios mío, nos hace falta todavía, y ahí estoy que vamos a hacer, buscando, gracias al Señor. Y bendito Dios, gracias por los hermanos que se han acercado, muchas gracias, que Dios los bendiga. Deseo con toda mi alma que la bendición de mi Padre Celestial sea tan real, pero tan real. Anhelo con toda mi alma. Pero sí, estoy consciente que todo lo que se ha hecho ha sido gracias a Dios y gracias a la generosidad de la gente. Muchas, pero muchas gracias. Que Dios les bendiga grandemente. Pero nos hace falta todavía muchísimo, todavía mucho. Anoche, por la gracia bendita del Señor, ya está el logo de Vida TV, canal 6.5, ya está en la televisión. Pero no pudimos entrar todavía en la programación. Estoy transmitiendo todavía desde el Monte de Dios. Todavía estoy aquí en el Monte de Dios y estoy transmitiendo desde el Monte de Dios porque todavía nos hace falta en los estudios de Vida TV. Nos hace falta. Ahora, nuestros estudios son muy sencillos. Me dice, tengo varias personas que me están asesorando. Me dice, no, usted no diga que tiene un estudio sencillo. Usted no diga que no tiene. Usted tiene que. Pero la verdad es esa, o sea, ¿para qué le voy a decir? No, hombre, tenemos unos estudios de Hollywood, tenemos... Usted sabe, ahora hay quien los tiene, que Dios los bendiga. Hay quien los tiene. Yo sería un mentiroso. Nuestro estudio es algo sencillo, pero suficiente, y se siente Dios. Cada vez que pronunciamos el nombre de Jesucristo en ese lugar, se siente Dios. Así que ayer recibimos la capacitación porque hay que llevar a cabo varias normativas que son de parte del gobierno, que hay que poner pues todos los anuncios, todo lo que tiene que pasar de parte del gobierno, comenzando con el himno nacional mexicano. Y híjole, voy a tener que aprenderme otra vez el himno nacional mexicano porque pues no me lo, sí me lo sé, pero como que a veces uno le corta ahí un poquito, ¿no? Pero bueno, hay que pasar el himno nacional, muchos anuncios que hay que pasar de parte del gobierno para que no tengamos sanciones. Así que estamos ahí en esa práctica y hoy necesitamos descargar prácticamente toda la información, todo, para que con la ayuda de Dios, si Dios lo permite, mañana viernes, hoy es jueves 16 de julio, mañana viernes 17 de julio, anótelo por favor, porque mañana viernes 17 de julio, con la ayuda del Señor, entraremos al aire. Ya oficialmente en el canal de televisión. Usted puede, si usted tiene una televisión sencilla, cualquier televisión, quítele usted el internet, quítele usted el cable, nomás póngale una antena. Obviamente estoy hablando del canal, de Puebla y de Tlaxcala, ¿ok? Puebla y Tlaxcala. Yo no sé hasta dónde estamos llegando, si en Izúcar de Matamoros estamos llegando, sinceramente no sé. No sé cuál es la potencia exacta, aunque dentro del mapa de cobertura aparece Izúcar de Matamoros, aparecen muchos lugares. Es más, Apizaco, Tlaxcala está de Puebla, está prácticamente más de una hora, ¿no? En línea directa, no sé cuántos kilómetros sean, pero está más, yo creo que está más de, no sé, como unos 40 kilómetros, y yo pienso que Izúcar de Matamoros posiblemente está igual. Entonces, el canal es 6.5, canal 6.5, ese va a ser el canal donde vamos a estar con la programación. Mire, por favor, es programación cristiana, aun cuando demos noticias, pasemos documentales, películas, prediquemos, todo tiene que ver con Jesucristo. Yo no voy a cambiar mi convicción, discúlpeme. Si Dios me dio este canal, lo voy a hacer para compartir el Evangelio de Jesucristo. O sea, en otras palabras, pues no vamos a... Si hay otros canales que son los que se encargan de pasar el fútbol, las novelas y tantas cosas. Hay que la, eso lo hagan ellos, que lo hagan ellos. No, yo quiero que la gente no se vaya al infierno y por lo tanto... Nuestro trabajo es compartir, anunciar, decirle a toda la gente que hace 2000 años en la cruz del Calvario, mi bendito Señor y Salvador Jesucristo derramó hasta la última gota de sangre para que la gente no se vaya al infierno. Y cuando hablo de la gente, no estoy hablando de gente pobrecita, mendigos, personas que están ahí abajo de los puentes, drogándose, borrachos, alcohólicos. No, no, mire, es triste que el cristianismo solamente lo hemos relegado a personas pues que están ahí ya destruyéndose. No, no toda persona, si no tiene a Cristo en su corazón, está camino a la destrucción. Toda persona, sea persona rica, pobre, de cualquier persona, si no tiene a Jesucristo en su corazón, no importa que esté nadando en dinero, no importa que sea la máxima eminencia, no importa que sea el cerebro más inteligente de la tierra, si no tiene a Jesucristo en su corazón, está caminando hacia el infierno. Y por lo tanto, toda persona necesita escuchar que solo en Jesucristo hay salvación y vida eterna. Así que ya estamos en el canal 6.5, pero en este momento solamente está el logo de Vida TV, solamente el logo y música de fondo. Ahí está, hay música de adoración. Estamos ya ambientando, ya hay música de adoración, hay música de adoración. Así que ya está la musiquita. Si usted, mire, si usted está aquí en Puebla, en Cholula, está usted en Tlaxcala, si me está escuchando, tiene una televisión así simple, por favor póngale en el canal 6.5. Canal 6.5, para la gente que está en Puebla, en Tlaxcala, en todos estos lugares, póngale en el canal 6, que desconecte usted internet, no necesita ya estar pagando internet, ya no necesita estar pagando, bueno, yo sé que el internet siempre se necesita para muchas otras cosas, ¿no? Pero ya para la televisión cristiana, para Vida TV, no necesita usted ni cable, ni una simple antenita, o las antenas que antes teníamos, ¿se acuerda? Las antenas que poníamos en la parte de afuera, que recibía la señal, y no tiene usted que pagar absolutamente nada. Si usted tiene su televisión, ahí estará con la programación. Yo sé que mi hermana Connie, que por cierto, a ver si mi hermano Alde me está escuchando por ahí, a ver si le da una vueltecita a la hermana Connie, porque tiene rato que no se comunica conmigo. A veces, pues obviamente, a veces no puedo contestar, pero normalmente veo ahí los mensajitos y despuesito, a veces al día contesto. Dios les bendiga mucho. Así que bueno, señores, señores, ayer ya estamos, mire, estamos haciendo historia. Se lo digo de todo corazón. A Dios le ha agradado que a través de Vida TV llevemos el mensaje de amor, de esperanza, de redención. Llevemos el mensaje que puede provocar, si la gente quiere, que puede provocar que millones de personas escapen de la condenación eterna. Así que mire usted, esto es lo que vamos a hacer. Bueno, esa era la primera noticia, ¿verdad? Que ya me mi hermana Nena Lara ya me animó para que la dijera yo, ¿verdad? Esa era la primera noticia, que ya estamos al aire en la televisión. Ya estamos al aire, ¿ok? Esa es la primera noticia. Ahora, mañana, con la ayuda del Señor, con la ayuda de Dios, entraré al aire. A las 5 de la mañana entraré desde los nuevos estudios en Plaza América. El estudio de Vida TV está en Plaza América. Plaza América, ahí por la, pues cerquitita, a ver cómo está, cerquita del Boulevard 5 de Mayo. A ver, si usted viene sobre la... Bueno, mejor ponga usted ahí en Google Plaza América y le lleva directito ahí a Plaza América, ¿ok? Ahí está, ahí va a estar el estudio. Ahí ya está el estudio de Vida TV. Pero mañana, a las 12 del día, quiero hacer una oración especial. Quiero unirme con varios hermanos, con los hermanos que nos han ayudado. Si usted puede, yo quiero hacer un programa especial mañana viernes a las 12 del día. Ahí, pero usted tiene que llegar temprano, como a las 11 y media, porque quiero hacer una oración especial mañana a las 12 del día. Y de esa manera, o sea, mañana prácticamente no podría entrar en la mañana en el canal de televisión. No podría entrar en el canal de televisión. ¿Por qué? Porque... A menos que logremos hacer algunas cositas que se necesitan, pero lo que sí quiero es que mañana a las 12 del día quiero hacer una oración especial para consagrar este canal, que es el primer canal de televisión con un formato cristiano en toda la República Mexicana. Es el primer canal que no necesita internet, que no necesita cable, simplemente su televisioncita, y ahí estaremos entrando a los hogares, entrando a los hospitales, entrando a las cárceles, entrando a todo lugar donde nos permitan, con el mensaje de esperanza, de salvación, de redención, el mensaje maravilloso de nuestro amado Señor y Salvador Jesucristo. Así que mañana, con ayuda del Señor, si usted es de las personas que dice, me gustaría hacer historia con el Pastor Julián, nada más que el único problema es que solamente, pienso que solo cabrían ahí, pues apretaditos, unas 50 personas. Entonces quiero invitar a pastores que ya son parte. Está, por ejemplo, el pastor David Shepherd, no está aquí, anda por allá en Canadá. Pero está el pastor Ezequiel Ceres, que Dios lo bendiga. El pastor Ezequiel Ceres, él ya tiene su horario en Vida TV. Él va a estar predicando ahí en Vida TV. Está el pastor David Shepherd. Está la pastora, ¿cómo se llama esta pastora? No estoy seguro si es la pastora Susi, pero hay como unos 20 pastores que ya son parte de Vida TV. Ya ellos van a tener su programación dentro del primer canal cristiano de Vida TV. Hay por lo menos como unos 20 pastores y ya, bueno, pero bendito sea el Señor. Entonces yo mañana quiero hacer una programación especial. Quiero tomar por lo menos una media hora para dedicarlo solo para adorar al Padre, pero quiero que usted me ayude. Y yo quiero invitar a los hermanos que han enviado su ofrenda, a los hermanos que se han unido a los 320 misioneros que 320 misioneros que necesito. Mire, todavía no ha completo. Todavía me hacen falta. Bueno, déjeme saludar por aquí a mi hermano Javier. Dice, buenos días, Dios le bendiga, Pastor Julián Herrera Arzola y Marisa Alfaro, Dios le bendiga. El hermano Javier Sainz, bendiciones. A ver, dice Luz, buen día, Pastor, bendiciones. Mi hermana Luz Hernández, bendiciones, buenos días. Déjenme ver por aquí, tengo otros mensajitos. Vamos a ver. A ver, dice. Felicidades, Pastor. Ándele, pero no está 6.5. Así, ahí está. Ah, pero miren, no, ok, gracias. No está el logo, me están mandando. Sí, es que estamos haciendo ajustes, ok. Ya está el canal 6.5, pero estamos haciendo ajustes todavía. Están los técnicos. No es cualquier cosa. Créame, no es cualquier cosa. Es un rollo, pero esto es un rollo. Ah, dice que hay alabanzas. Ah, bueno, hay alabanza. Ah, bueno, no está el logo porque no estoy viendo el logo. Me está mandando ahí, y ahí le pusieron, tomaron una. A ver, mándeme una foto más de toda la televisión. No, no me tiene que mandar toda la casa, nomás de la televisión. Porque hay personas que me van a mandar fotos de toda la casa para que yo admire la casa. No, nomás quiero verla. Nomás quiero ver. Ay, híjoles. No, luego le cuento. Sí, entonces, pero hay música, ¿verdad? ¿Quién me está escribiendo por ahí? ¿Quién es? Ok, va a ver quién. A Guillermina, hermana Guillermina, Dios le bendiga. Ok, dice que hay música. Ok, hay alabanza. Sí, alabanza. Ok, bueno. Ok, perfecto. Entonces estamos trabajando. Que okay, los ingenieros están trabajando. No han parado. Ya tienen ya. Ya tiene un montón de tiempo. Es más, toda esta semana se la han pasado, desde el lunes han estado trabajando. Esto no es cualquier cosa. Tuvieron que cambiar transmisores, un montón de cosas para poder entrar a la señal. Y bueno, pero con ayuda del Señor, canal 6.5 en todo el estado de Puebla. Por lo menos eso es lo que dice la cobertura en todo el estado de Puebla y en el estado de Tlaxcala, completamente en el maravilloso nombre de Jesucristo. Así que, pero estamos trabajando todavía, ¿ok? Se está checando para que todo funcione perfectamente y con la ayuda del Señor, con la ayuda de Dios, vamos a entrar a la televisión, ¿ok? Ya estamos ahí prácticamente, ya estamos ahí. Dice mi hermana Nadia, ¿cómo estás? Si menciona mi pastor. buenos días. Dios nos lo bendiga siempre. Gracias, mi amada hermana Nadia. Un abrazote para usted y para mi hermano Miguelito, allá por donde quiera que se encuentren, allá por, creo que andaba por Campeche, por allá. Dios lo bendiga mucho. Buenos días, bendiciones en este maravillosísimo día. Oiga, mire, esto que voy a decir, a lo mejor voy a provocar una risa a Satanás. Sí, sí, sí. Sí, sí, la verdad que sí. A Satanás le gusta cuando las cosas no funcionan como deben de funcionar. Le encanta. Y especialmente cuando se trata de la familia. A Satanás le encanta destruir a las familias. Le encanta. Uf. Le encanta acabar con las familias, que se divorcien los esposos, que se metan en las drogas los hijos, que los padres se vuelvan unos viciosos. Ah, mire, no hay mejor manera. No hay mejor manera para hacer feliz a Satanás que haya destrucción en el hogar y que al final la gente llegue al infierno. Si usted quiere hacer feliz a Satanás, métase en las drogas, envíciese, tenga problemas con su cónyuge, con su esposa, con su esposo, duerman separados. A Satanás le encanta dormir en medio de entre el esposo y la esposa, que se duerman peleados. Eso le encanta a Satanás. Está bien feliz, dice, bravo, bravo, así es. Sí, eso le encanta. Y bueno, fíjese que vamos a hacer un evento maravilloso con nuestro hermano Fernando Arau. Pero como los gastos son excesivos para poder traer un evento de esta calidad con nuestro hermano Fernando Arau, es un hombre de Dios, es un hombre que tuvo un encuentro personal con nuestro amado Dios, es un hombre que tuvo un encuentro maravilloso con el Señor. Entonces, pero es una persona obviamente que le gusta la excelencia y etcétera. Así que él está viniendo desde Miami. Tenemos que pagar hotel, tenemos que pagar los aviones para llegar hasta acá, tenemos que pagar, darle su ofrenda y todo, todo, todo. Entonces, lo que quisimos, y con todas las necesidades que tenemos, pues quisimos cobrar 1,000 pesos por pareja, porque también les queremos dar una comida. Les queremos dar una cena en el Zócalo de Puebla y una comida en el Centro de Convenciones de Radio Vida. Así que bueno, pues hicimos todo lo que estuvo a mi alcance. Pero sabe, por eso digo que se va a reír, Satanás se va a reír. Yo sé que el Señor lo reprenda, que el Señor lo reprenda. Mire usted, pero ¿sabe cuántas personas se han inscrito? ¿Cuántas personas han mandado su nombre y se han inscrito? 12 personas. Ay, y eso es muy triste, muy, muy triste. Yo sé que sí, Satanás se ríe, dice, qué bueno que no les funcione. Pero pues siempre se va con la cola entre las patas, si es que tiene cola. Aunque la Biblia dice que se viste como ángel de luz, siempre se va con la cola entre las patas. He tomado la decisión de no cobrar como habíamos dicho. Vamos a abrirlo para todos, para todas las personas. Lo único que le pido es que traiga una ofrenda especial de su corazón para que podamos reunir la cantidad y pagarle al hermano, y quiera Dios que quede una buena ofrenda para Ministerios Vida. Así que se abre a partir de este día. El anuncio que estábamos poniendo no se pone más, porque a partir de este día los eventos van a ser abiertos. Los eventos no son gratis porque cuesta mucho, pero se va a pedir una ofrenda especial de su corazón según sus posibilidades. Quien pueda dar 100 pesos, pues 100 pesos. Quien pueda dar 1,000 pesos, pues 1,000 pesos. Quien diga, pastor, yo quiero apoyar a Ministerios Vida, aquí está una ofrenda de 5,000 pesos o de 10,000 pesos, lo que usted quiera. Y quien diga, pastor, yo aunque quisiera, no tengo, porque no tengo ni para comer, pues venga. Si usted no tiene ni para comer, ¿usted cree que yo sería capaz de cobrar y decir, no, usted no puede entrar porque no tiene para comer? No, pues por eso estamos cambiando todo. Entonces, el día viernes a las 6 de la tarde en el Zócalo de Puebla, viernes 24 de julio, o sea, de mañana en 8 días. Y las personas que mandaron la ofrenda tienen dos opciones. Se las podemos regresar porque no me voy a quedar, se las podemos regresar, o simplemente usted dice, pues que se quede, esa es mi ofrenda para el evento, y así, como usted quiera. Usted está en todo su derecho, ¿ok? Porque estoy abriendo a toda la gente, toda. Eso sí, el día viernes solo va a haber espacio, en este caso, para unas 170 personas. Es todo lo que hay el día viernes en el Zócalo de Puebla. Solo hay espacio para 170 personas. Usted tendría que llegar temprano, a más tardar a las 5 de la tarde o antes, para ocupar su lugar ahí en la iglesia de Radio Vida, en el Zócalo de Puebla. ¿Ok? Usted tendría que llegar temprano para ocupar su lugar. El día sábado a las 12 del día. Ahora, son dos eventos diferentes, ¿ok? Aunque es el mismo personaje, es nuestro hermano Fernando Arau, pero son dos temas completamente diferentes. En uno está el tema
1: donde la gente. 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
0: Es que lleguen matrimonios, para los niños está un poquito, en el Zócalo está un poco complicado. Mi consejo es que no traiga niños. Deje usted ese día, deje usted los niños con su suegra, ok, déjelo usted. Es más, le póngale usted el canto de la suegra si no se los quiere recibir. Póngale el canto de la suegra, el canto que yo escribí y que está ahí pasando en la radio. Póngale el canto de la suegra y dígale usted a su suegrita, mira, aquí se queda usted con los niños, porque yo voy a recibir instrucciones de cómo ser un buen padre de familia, una buena madre de familia, un buen hijo para los padres, ¿ok? Entonces, a partir de este momento se abre absolutamente todo. A partir de este momento, escuche usted, a partir de este momento, la entrada es libre. La entrada es libre, no es gratis. Que quede claro, no es gratis, es libre, porque vamos a pedir una ofrenda especial, una ofrenda según sus posibilidades. La entrada es libre para toda la gente en el Zócalo y en el Centro de Convenciones de Radio Vida, o en este caso en el Centro de Convenciones de Ministerios Vida, porque ahora cambia todo. En el Centro de Convenciones de Ministerios Vida y en el Zócalo de Puebla, el día viernes 24 de julio a las 6 de la tarde en la Iglesia de Ministerios Vida en el Zócalo de Puebla, y el día sábado 25 de julio a las 12 del día en el Centro de Convenciones de Ministerios Vida, en Bosques de San Ángel, Chachapa. Ok, entonces ya le di el anuncio para que usted sepa, y pues pase usted por ahí la voz, pase usted la voz para todos. Ahí vamos a tener dos eventos maravillosos, para todos. Gracias al Señor, gracias, bendiciones. Dice mi amado pastor, le envío, ok, gracias. Le envío una ofrenda para el canal de Puebla, por favor. Ok, gracias, Dios le bendiga. No. Ok, gracias, Dios le bendiga mucho, Dios le bendiga. Gracias, gracias. No voy a decir nada. Dios le bendiga mucho. Bendiciones, dice, aquí lo escucho. ¿Quién está por acá? Buenos días. Dice, aquí lo escucho, muy bien. Gracias, bendiciones. Bendiciones, que el Señor le bendiga mucho. Aquí me está mandando, ¿qué es la radio? Es la radio, ok, la radio. Ok, sí. Bueno, Dios le bendiga mucho. Aquí tenemos por acá. Gracias, bendiciones. Muchas gracias, bendiciones, bendito sea el Señor. Ok, ahora mire usted, hasta este momento llevamos, yo necesito, a ver, le voy a hablar bien claramente. Yo necesito mañana pagar $500,000 para predicar que solo en Jesucristo hay salvación y vida eterna. Eso es lo que necesitamos, pero resulta que en este momento solo tenemos, aquí le va. Ah, bueno, para eso pues hemos buscado misioneros que nos ayuden con una ofrenda de $60 o de $1,000. $60 o $1,000. Pero no es a la fuerza, porque estas cosas no funcionan así, ni bajo ninguna palabra de manipulación. Las cosas no funcionan así. Para nada, absolutamente para nada. Las cosas se tienen que hablar tal y como son. Y quien quiera de corazón, voluntariamente, si quiere unirse, pues está bien. Si no quiere unirse, pues también está bien. ¿Qué más? Es voluntario. Yo no le voy a venir aquí a dar promesas. Decir, si usted da su ofrenda, le van a caer del cielo $1,000,000. Por favor, no se lo voy a decir. No se lo voy a decir, aunque le cayera $1,000,000. Porque claro, es bíblico. Pero eso lo tiene usted que hacer. O sea, lo que le estoy pidiendo es que usted lo haga no por lo que pueda recibir. Que usted lo haga porque hay una necesidad en la gente de conocer, de saber que solo en Jesucristo hay salvación y vida eterna. Y que la forma como podemos hacerlo es utilizando todo lo que está a nuestro alcance. Ahora hay todos los medios de comunicación, pero es la primera vez que en la República Mexicana podemos tener la bendición de utilizar la televisión abierta para predicar el Evangelio de Jesucristo, donde la gente no tiene que estar utilizando su teléfono para ver ahí en las redes sociales, o que muchas veces está escuchando una palabra que le está edificando y entra una llamada y se rompió la bendición, o simplemente no se fue el internet y se perdió la conexión. No. Gracias al Señor, con la televisión, donde se ve, se ve. Y ahí se va a ver la televisión. Así que hoy, por primera vez, estamos haciendo historia. Por primera vez estamos haciendo historia. Tendremos nuestro primer canal. Digo el primero porque va a ser el primero de muchos. Tenemos el primer canal de televisión. Yo le invito para que usted se una con nosotros. Únase conmigo, únase con el pastor Julián. Nos hacen falta 248 misioneros. 248 misioneros para poder tener lo necesario para poder entrar, comenzar, arrancar con la ayuda del Señor mañana. Así que me hacen falta 248 misioneros. ¿Y por qué les he llamado misioneros? Bueno, ayer, por cierto, antier me preguntaron, pero ¿por qué está usted diciendo eso? Porque eso es. Porque un misionero realmente, hay muchas organizaciones cristianas que por la forma que se le estaba dando al nombre apóstol, decidieron mejor simplemente ponerle misionero. Porque muchas veces en muchas organizaciones la figura de apóstol, más que de trabajador, de servidor, de hombre que va llevando el evangelio, de un enviado del Señor, más que eso, ahora se lo atribuyen como autoridad sobre muchos, sobre muchas iglesias, sobre mucha gente. Y esto no es así, por lo menos lo que dice la bendita palabra del Señor, Mateo capítulo 20, versículo número 28. Dice la palabra del Señor que vino la señora, la esposa de Zebedeo, y vino con Juan y con Jacobo, y vino con el Señor Jesucristo. Y le dice: Señor, te ruego que en tu reino, fíjate lo que dijo la señora, te pido que en tu reino pongas a este mi hijo a tu derecha y a este mi otro hijo a tu izquierda. La clásica mamá que siempre va abriéndole brecha a sus hijitos para que ocupen los mejores lugares. La clásica mamá que sale como una leona a defender a sus hijos. La clásica mamá que sale como una gallina cubriendo a sus hijitos. Bueno, eso fue porque no era Zebedeo, era la esposa de Zebedeo. Y viene con ese. Y yo ya me imagino la cara de mi bendito Salvador viéndola con gracia. O sea, porque eso es lo más normal. Que una mamá venga y quiera algo bueno para sus hijos. Entonces viene la señora y dice: Señor, te pido que en tu reino, porque ella estaba pensando que el reino del Señor iba a ser aquí en la tierra, que en cualquier momento le iba a dar una buena tunda a los romanos y que se iba a plantar el Señor como el rey en Jerusalén, y después pues se supone que él era el Mesías, se supone que él era el Salvador de Israel, se supone que era el mero mero. Entonces me le adelanto a todos: Señor, yo te pido que pongas a Juanito de este lado y a Jacobo de este lado. Y ya me imagino a mi bendito Salvador mirándola con gracia. No está en mí, dijo el Señor Jesucristo. En mi reino no está en mí, es mi Padre el que decide a quién pone a mi derecha o a mi izquierda. Es mi Padre celestial. Y la Biblia dice, la va, porque hay toda una conversación. De hecho, el Señor les dijo, no saben lo que pedí, no saben lo que piden. Y es mucho. O sea, el mensaje que estaba trayendo el Señor era un mensaje que se estaba distorsionando. Por eso le digo que mientras no entendamos que hay dos mundos, el mundo natural y el mundo espiritual, mientras la gente no entienda eso, se va a dar de tope siempre en la cabeza. Hay un mundo espiritual y hay un mundo natural. Y usted necesita entender eso. Cuando el Señor Jesucristo dice, no sabes lo que pedís. ¿Cómo que no sé lo que pedís? Claro que sí sé yo, tú vas a ser el rey y yo quiero que pongas a este a mi derecha, a este a tu derecha y a este a tu izquierda. No. No saben lo que piden, porque la señora estaba pidiendo o estaba pensando en el reino terrenal. Cuando lo nombren rey, cuando todo el pueblo venga por los milagros, por las señales que hace, este es el rey, lo van a poner como rey. Yo quiero que mi hijo Juanito esté a su lado derecho y mi Jacobo esté al lado izquierdo. Y el Señor dijo, no saben lo que pedís. Y el Señor les dijo, podéis beber del vaso que yo beberé y podéis ser bautizados con el bautismo con el que yo he sido bautizado. Y ellos dijeron, sí podemos. Cuando se fue la señora Zebedeo con sus hijos, los discípulos se enojaron cuando se enteraron de lo que hicieron Jacobo y Juan y la señora Zebedeo. Los demás discípulos se enojaron, y como el Señor sabía el descontento que había, los llamó y les habló claramente. Les dijo, en mi reino las cosas no son así. En el reino terrenal, el más grande es el que se enseñorea. Pero en mi reino, el más grande es el que sirve. En el reino terrenal, los primeros son los que tienen mayor jerarquía. Pero en mi reino, el que quiera ser el primero tendrá que ser vuestro servidor. Y luego el versículo 28 del capítulo 20 de San Mateo, Jesucristo dice, como el Hijo del Hombre, que no vino para ser servido, sino para servir y dar su vida en rescate de muchos. Por eso le digo que se ha distorsionado mucho la figura apostólica. Entonces, muchas organizaciones, como se ha distorsionado mucho ahora, mire, yo la otra vez estaba viendo en las redes sociales a una persona que yo conocí y levantó ahí unas congregaciones, una congregación, y ahora ya dice el apóstol. Les digo, todos tienen hambre de tener autoridad. Entonces, por eso yo le aplaudo a las organizaciones que mejor cambiaron el nombre. En lugar de decir apóstol, mejor le dice misionero. ¿Por qué? Porque el apóstol era el que iba abriendo el camino. Y una vez más le digo, la figura apóstol o la figura de apóstol no la inventó el Señor Jesucristo. No es que el Señor Jesucristo lo trajo del cielo y dijo, a partir de ahora seréis llamados mis apóstoles. No, esa es una figura que ya existía en el gobierno romano. El gobierno romano le llamaba apóstoles a todos los que ellos se encargaban en diferentes ciudades para que las ciudades conquistadas, los pueblos conquistados, conocieran la forma de gobierno de romano, cómo el gobierno trabajaba en la política, en todos los aspectos. Los apóstoles llegaban, estaban ahí en esos lugares y les enseñaban a las ciudades, a los pueblos conquistados, cómo trabajaba el gobierno romano. Entonces, lo que hace nuestro bendito Señor y Salvador Jesucristo es simplemente adoptar la misma figura para nombrar a sus discípulos apóstoles, para que ahora ellos establecieran el reino de los cielos en los hogares, en las familias, en las personas que recibían a Jesucristo como su Salvador. Por eso el apóstol Pablo dice, yo también soy apóstol porque estoy llevando el evangelio de Jesucristo. Él llevó, y muchos más. Bernabé era apóstol, ahí se nombra en la palabra del Señor, capítulo 14, versículo 14 de Hechos. Hay muchos apóstoles, aunque están los apóstoles que nombró el Señor Jesucristo, los que van a estar delante de Él, los que van a estar, lo que dice Mateo capítulo 19, versículo 27 en adelante, están los apóstoles del Señor y están los apóstoles de la iglesia. Los apóstoles son los que llevan la palabra, abren campo, abren brecha, llegan a lugares donde simplemente no había nada, ahí llegan y se establecen y predican y predican y predican y comparten las enseñanzas del reino de los cielos. Así que por eso yo digo, bueno, vamos a nombrarle misioneros, porque a lo mejor les llamaré yo apóstoles, pero a lo mejor les voy a llamar misioneros, porque vamos a abrir brecha, estamos abriendo brecha en la República Mexicana a través del primer canal de televisión en Puebla y el estado de Tlaxcala. Estamos abriendo campo. No ha sido fácil, pero todo el mérito se lo lleva a mi Padre Celestial. No ha sido fácil, pero toda la gloria es para mi amado Dios, porque sin su ayuda, sin la intervención directa de mi amado Dios, no se podría hacer nada. Es Dios quien toca los corazones, es Dios quien toca las vidas, es Dios quien pone en el corazón el deseo, el sentir de ayudar, de ser parte de esta obra bendita. Así que si el Espíritu Santo está poniendo en usted el deseo, el sentir de ser parte de esta obra, ayúdeme, porque necesito 248 misioneros. Me hacen falta 248 misioneros. Mire, hemos avanzado porque ayer, hasta ayer a esta hora, me faltaban todavía 307. Pero bendito sea el Señor, ahora nos faltan 248. Usted que me está escuchando, necesito 248 misioneros que me ayuden con una ofrenda de $60 o $1,000. $60 o $1,000, lo que usted quiera. Es voluntario, es de su corazón. ¿Y qué vamos a hacer con todo esto? Vamos a pagar para predicar el evangelio en este medio de comunicación que Dios está poniendo en nuestras manos, que es Vida TV, canal 6.5, por primera vez en la República Mexicana. Y no lo estoy diciendo ni por vanagloria, ni y por cierto que no lo estoy ocultando, porque se va a hacer público. ¿Por qué lo voy a ocultar? No, que se conozca, que se sepa. Es más, vamos a poner un espectacular ahí en una calle principal donde está Plaza América. Ya me dijeron que ahí hay un espectacular. Ahí vamos a poner Canal 6, Vida TV, Canal 6.5, el canal que une a la familia. Así que ahí vamos vamos a estar proclamando, y cualquier pastor, hombre o mujer que tenga el deseo de traer un mensaje de esperanza a través de la televisión a todo Tlaxcala y Puebla, bueno, va a haber oportunidad para todos los que quieran. No es gratis porque nosotros también estamos pagando, pero vamos a poder hacerlo. Y cualquier persona que diga yo quiero ser parte, queremos hacerlo en el bendito y santo nombre de Jesucristo. Queremos hacerlo. Así es que necesito 248. Tengo prácticamente 10 minutitos para ver si 248 personas me mandan un mensajito y me dicen, pastor, anóteme ahí. Yo le voy a ayudar con esos $1,000 o con esos $60. Si usted está en Estados Unidos, si usted está en Houston, Texas, o del lado americano, mi teléfono es 713-374-5027. 713-374-5027. Si está usted del lado mexicano, el teléfono es 22-22-99-99-76. 22-22-99-99-76. Fíjese que hace muchos años, yo escuché un testimonio de un muchacho que estuvo en una tienda de Apple. Estuvo toda una semana ahí estaba acostado, puso una casita de campaña, ahí la puso, y estuvo esperando para que saliera el primer iPhone. Estoy hablando por allá en el año 2000. ¿Qué fue en eso? Eso fue por allá. Ay, no recuerdo, pero yo escuché la historia de ese muchacho que estuvo ahí, estuvo esperando a que saliera el primer teléfono iPhone. Y después con él pues les empezaron a seguir más personas. Cuando llegaron a entrevistarlos, les dijeron que por qué estaban ahí. Sí, bueno, porque yo quiero hacer historia. Quiero tener en mis manos el primer teléfono. Quiero ser de la primera generación que tiene en sus manos el primer teléfono iPhone. Y la pregunta de la entrevistadora, de la persona que fue a entrevistarlos, dice: ¿y cómo sabes que va a funcionar? ¿Cómo sabes que va a servir? Y si no sirve, el muchacho dijo: a mí no me importa si va a servir o no va a servir. A mí lo que me importa es hacer historia, saber que yo fui el primero que tuve el teléfono en mis manos. ¿No le parece eso maravilloso? El muchacho dijo: sí. Porque la entrevistadora dijo: pero ¿cómo sabes que va a servir? ¿Y si no funciona? ¿Y si no sirve? Dijo: no. A mí no me importa si funciona o no funciona. A mí lo que me importa es saber que fui el primero. Que fui el primero que hice historia al ser el primero en tomar ese teléfono en mis manos. Amados, yo sé que esto va a funcionar porque esto tiene que ver con Dios. Pero vamos a hacer historia. Es la primera vez que en la República Mexicana estamos poniendo un canal de televisión abierta con todas las de la ley para llevar a cabo este trabajo maravilloso. Usted puede decir: ¿y si no funciona? No sé, pero yo no me voy a quedar de brazos cruzados. Créame, no me voy a quedar de brazos cruzados. Lo que sí le puedo decir es que no me voy a quedar de brazos cruzados. Le voy a echar todas las ganas. Y así como lo hemos hecho en diferentes lugares, con las estaciones de radio y con todo, hoy estamos haciendo historia. 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A ver, vamos a ver. Ok, gracias, mija. Sí, gracias. Un abrazo, por cierto. Ajá. Gracias. Sí, buen día, saludos. Dios le bendiga a mi amado pastor. Y te vamos a mandar lo de tres. Ok, tres. Entonces, gracias, mija. Dios bendiga a mi hermano Eloy y mi hermana Jessie. Un abrazo. No les vi ayer, por cierto, ok. No les vi ayer. Pero bueno, entonces menos tres. Entonces aquí vamos a poner 248 menos 3 igual a 245. Me hacen falta 245 misioneros. ¿Quién dice yo? Ok, vamos a ver. Dice: tenía 2 años que no prendía mi televisor. Solo escucho Radio Vida. Bueno, pues ahora préndalo, porque ahí vamos a estar. Sí, es cierto, hay mucha gente que ya no vería televisión. Ahora vamos a tener televisión cristiana. Ahora vamos a estar ahí compartiendo el glorioso evangelio de Jesucristo. Mire, más vale que los... yo voy a tener que empezar a vender televisiones, porque si no ahora las tiendas esas van a vender un montón de televisiones por causa de Ministerios Vida, por causa de Vida TV. Por causa del canal 6.5 van a empezar a vender televisiones. Yo creo que yo voy a tener que empezar a vender televisiones aquí para que la gente tenga televisiones en sus hogares, ¿ok? Bueno, entonces tenemos, ok, me faltan 245. El teléfono en el lado mexicano es 22 22 99 99 76. 22 22 99 99 76 22 22 99 99 76 y en Estados Unidos es 713 374 50 27. 713 374 50 27. Mándeme un mensajito y dígame: pastor, cuénteme como parte de los misioneros que vamos a abrir brecha para que a través de la televisión se pronuncie el nombre bendito, glorioso y maravilloso de nuestro amado Señor y Salvador Jesucristo. Y una vez más, mire, de una vez, si a mí me llegaran a prohibir que yo predique el evangelio de Jesucristo así como lo estamos predicando, yo no voy a tolerar eso, ¿eh? No, porque estamos teniendo la oportunidad, la bendición de poder usar este medio de comunicación para hacer lo que estamos haciendo. predicar el evangelio, que la gente conozca de nuestro amado Señor y Salvador Jesucristo, que la gente tenga la oportunidad. Por favor, en ninguno otro más hay salvación. No hay otro nombre bajo el cielo dado a los hombres en quien podamos ser salvos. ¿Acaso no se dan cuenta que precisamente eso es lo que está pasando? ¿Acaso no se dan cuenta que Satanás ha querido ocultar el nombre de Jesucristo, que no se pronuncie el nombre de Jesucristo para que la gente no sea salva? Vamos a ver quién tiene por qué. Buenos días.
4: Buenos días, mira, apúntame con eso, por favor.
0: Ah, bueno, mándeme un mensajito, podrá mandar un mensajito y así, con su nombre también, por favor, es tan amable, ¿sí?
4: Ah, sí, ok, está bien.
0: Gracias, Dios le bendiga mucho. Bueno, gracias, Dios le bendiga. Mire, no sé quién es esta persona, pero lo está llamando de Houston, que Dios le bendiga mucho. Lo vamos a anotar, entonces no nos hacen falta. Entonces, vamos a ver, -1, -1, entonces nos hacen falta 244. $60. Ahora, si usted dice, bueno, yo quiero mandarlo de dos, como ahorita está haciendo mi hermana Jessy, mi hermano Eloy, dice,

bueno, sí, $1,200 sería lo, $1,200 sería lo de 20 misioneros, pero bueno, según sus posibilidades. Según sus posibilidades, llámeme. Aun cuando yo estoy fuera del aire, cuando haya otra programación durante el día, ahí a lo mejor estará usted comiendo y usted dice, ah, yo voy a apoyar a, al pastor Julián Herrera, lo voy a apoyar aquí. Ayer mi hermano Néstor, ellos ya habían dado una ofrenda de $5,000, ¿ok? Pero ellos dicen, vamos a dar otra ofrenda de $5,000. Yo me confundí porque dice, no, pues ya me dieron, es la misma. Y dice, no. Pero dijo una palabra, mi hermano Néstor dijo una palabra, dijo, ya estamos en esto, vamos a darle con todo. Gracias, eso es exactamente la actitud que yo he tomado. Vamos con todo en el nombre de Jesucristo. O sea, si nos vamos a meter, vamos a, con todo en el nombre de Jesucristo. Mire, si Jesucristo lo dio todo, si aceptó golpes, latigazos, burlas, injurias, puñetazos en la cara, el látigo que le destrozaba la piel, cargar la cruz hasta la cruz de, hasta el monte, llegar allí, que lo acostaron, le pusieron los clavos en sus manos, en sus pies, la corona de espinas, y luego todavía la gente se burlaba de él. Todo, todo lo aceptó para salvar a la humanidad. Ese es el mensaje que se debe de predicar. Es el mensaje que se trata de ocultar, que Satanás quiere que no se predique. ¿Se da usted cuenta que nombran santos, se nombran tantas cosas y tal, pero les cuesta trabajo pronunciar el nombre de Jesucristo? Claro, porque eso es lo que dice la Biblia. Porque solo en Jesucristo hay salvación y vida eterna. Solo en Jesucristo hay salvación y vida eterna. Por eso Pablo y Silas, cuando salen de la prisión después de que hubo un terremoto y el carcelero dijo, señores, ¿qué debo hacer para ser salvo? Los discípulos no titubearon. Los discípulos le dijeron, o los apóstoles le dijeron, cree en el Señor Jesucristo y serás salvo tú y tu casa. Ese es el mensaje que se debe de predicar. Ese es no cambiarle, no ponerle, no quitarle. El mensaje es claro. Todo el que invocare el nombre del Señor será salvo. Todo el que invocare el nombre de Jesucristo, que si confesares con tu boca, Romanos capítulo 10, versículo 9, que si confesares con tu boca que Jesucristo es el Señor y creyeres en tu corazón que Dios le levantó de entre los muertos, serás salvo. Ese es el mensaje que se ha querido ocultar por muchos siglos. Ese es el mensaje que se ha querido reemplazar por tantos mensajes. Pero ese es el mensaje que se debe de predicar, porque en ninguno otro hay salvación, porque no hay otro nombre bajo el cielo dado a los hombres en quien podamos ser salvos. Es en el nombre bendito de Jesucristo, porque hay un solo Dios verdadero, hay un solo Dios verdadero y un solo mediador entre Dios y los hombres, Jesucristo hombre. Así que llámeme ahora mismo, y si usted no ha recibido a Jesucristo como su Salvador, no pase, que no termine este día sin que busque usted algún lugarcito por ahí apartado, un lugarcito íntimo, un lugarcito donde usted pueda arrodillarse y decirle al Señor Jesucristo, lávame con la sangre bendita que derramaste en la cruz del Calvario, perdóname todos los pecados y escribe mi nombre en el libro de la vida. Y entonces, al usted pedir perdón, al usted humillarse y pedir perdón, su nombre queda escrito en el libro de la vida y usted pasa de muerte a vida, de ser candidato del infierno a convertirse en ciudadano del reino de los cielos. Llámeme en el nombre de Jesucristo. Mi teléfono 713 del lado americano, 713-374-5027. 713-374-5027. 713-374-5027. Gracias, estoy en la ofrenda de Enrique. Ah, ok, gracias, Dios le bendiga mucho. Gracias. Dice, estoy orando mucho por México, escuchando tu mensaje. Me dije, es hora de power, ok, de poner mi granito de arena. Gracias, Dios le bendiga mucho. Gracias. Sí, es cierto, hay mucha gente en Estados Unidos que dice, yo quisiera que mi familia se convirtiera a Cristo. Yo quisiera que mi familia viniera a los pies del Señor. Bueno, aquí estamos. Si usted supiera todo lo que tenemos que hacer para poder estar acá, estar viajando prácticamente todas las semanas, pero lo hacemos con mucho amor, sabiendo que el trabajo que el Señor nos ha mandado a hacer, lo estamos haciendo y queremos todavía esforzarnos un poquito.

0: más. Con la ayuda de Dios y con su ayuda haremos historia. Por favor, llámeme. Mi teléfono 713-374-5027 dentro de Estados Unidos, y en México 2222-999976. Se me termina el tiempo, pero me faltan todavía 244 misioneros que nos ayuden con una ofrenda de $1,000 o de $60. $1,000 o $60. Comuníquese conmigo. 713-374-5027 del lado americano o 2222.
1: Yo creo en la educación y pienso que todos podríamos usar un poquito más de ella. 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Estas cosas son básicas y fundamentales en la vida cristiana y brotan directamente de la palabra de Dios.
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1: Me alegra darle la bienvenida a El Amor que Vale. Por favor, abra su Biblia en el Evangelio de Juan, capítulo 16. En un momento comenzaremos a leer desde el versículo 7. Este mensaje lleva como título, Cuando el Espíritu habla. Hay cosas que usted nunca aprenderá en la escuela. Cosas que nunca las resolverá intelectualmente. Cosas que nunca, nunca, nunca las conocerá hasta que usted deje su orgullo intelectual en el polvo y permita que Dios, el Espíritu Santo, le hable acerca de tres extraordinarias verdades. Comenzando en el versículo 7, tenemos tres verdades formidables. Jesús está hablando de su ascensión al cielo y de la venida del Espíritu Santo a la tierra y dice: pero yo os digo la verdad, os conviene que yo me vaya, porque si no me fuera, el Consolador no vendría a vosotros, mas si me fuere, os lo enviaré. Ahora, la palabra Consolador es la palabra que significa defensor o abogado, alguien que está a su lado y cuida de usted. Jesús dice, me voy a ir al cielo, pero les enviaré el Espíritu Santo. Ahora notemos lo que dice en el versículo 8. Y cuando Él venga, convencerá al mundo, primero, de pecado, segundo, de justicia y tercero, de juicio. Estas son las tres cosas que usted nunca entenderá si no fuera por el Espíritu Santo: pecado, justicia y juicio. Alguien podrá decirme, bueno, Pastor Adrián, eso me parece sencillo. Espere y escúcheme. Jesús describe lo que está hablando en el versículo 9 y 10. De pecado, por cuanto no creen en mí. De justicia, por cuanto voy al Padre, y no me veréis más. Y de juicio, por cuanto el príncipe de este mundo ya ha sido juzgado. Deseo que aprendamos estas tres cosas hoy, y oro porque Dios me dé la mente y el lenguaje de Cristo. Oro porque Dios abra su corazón. Oro porque el Espíritu Santo de Dios le hable y le ayude a entender estas cosas, porque yo solo puedo enunciar palabras, pero únicamente el Santo Espíritu de Dios puede escribirlas en su corazón. ¿Cuáles son estas tres maravillosas verdades que usted aprenderá cuando el Espíritu de Dios hable? Número uno, es la verdad acerca del problema básico del pecador. ¿Y cuál es el problema básico del pecador? Miremos otra vez el versículo 9. De pecado, por cuanto no creen en mí. Así que, ¿cuál es el problema básico del hombre? Bien, en primer lugar, un hombre es pecador por lo que él es. Nació pecador. Anote al margen Efesios 2:3. Dice, y éramos por naturaleza hijos de ira. El hombre nace con una naturaleza pecaminosa. Viene a este mundo con esa naturaleza de pecado y por lo tanto, a menos que haya un cambio, él está perdido sin esperanza porque tiene una naturaleza propensa al pecado. El hombre es pecador, básicamente por lo que él es. Ahora pudiera ser que usted no haya hecho muchas cosas malas, pero Dios mira su naturaleza. Si usted viera un perro con espuma en la boca y actuando de una manera extraña, diría que es un perro rabioso que debe ser enjaulado y destruido. No por lo que el perro haya hecho, porque a lo mejor no ha mordido a nadie, pero sí porque tiene la capacidad de hacerlo. Amigos, somos pecadores no solo por lo que hemos hecho, sino por lo que somos capaces de hacer. El hombre es pecador por lo que él es. Segundo, el hombre es pecador por lo que ha hecho. En Romanos 3:23 leemos, por cuanto todos pecaron y están destituidos de la gloria de Dios. Piense, amigo, en las cosas que usted ha hecho. Piense en las mentiras que ha dicho, en las maldiciones que ha proferido. Y usted dice, bueno, no fue con mala intención. Cierto que he usado el nombre de Dios en vano, pero lo hice sin intención. Amigo, esa es parte de su culpabilidad, tomar el nombre de Dios y que no tenga ningún significado. Dios dijo, no tomarás el nombre de Jehová tu Dios en vano, porque no dará por inocente Jehová al que tomare su nombre en vano. Uno de estos días usted se enfrentará con cada maldición que ha dicho. Piense en el chisme que ha propalado cuando usó su lengua para destruir el carácter de otra persona. Piense en todas las cosas deshonestas que ha hecho. Y si alguien está diciendo, bueno, no he hecho muchas cosas malas, le pregunto, ¿alguna vez se robó un pequeño juguete del patio de su vecino? ¿Alguna vez no hizo trampas en la escuela? Y si usted me dice, oh, pero esos fueron pecados pequeños. Mi amigo, quiero recordarle que Dios no lo califica con puntos decimales. Somos pecadores por lo que somos. Somos pecadores por lo que hemos hecho. Piense en su vida mental. Usted odia. Y Dios escribe asesinato. Usted tiene lujuria. Dios escribe fornicación o adulterio. El hombre es pecador por lo que él es y por lo que ha hecho. Y además es pecador por lo que no ha hecho. ¿Por qué Dios lo creó? Para que lo conociera, para que lo amara, para que lo sirviera. Esa es la razón por la que Dios lo hizo. Si es que usted no lo conoce, no lo ama, no le sirve, entonces usted ha estado caminando en esta fructífera tierra de Dios, comiendo del alimento de Dios, usando el calor del sol de Dios y respirando el aire de Dios, sin darle a Dios lo que le pertenece, o sea, su gloria. Pero todas estas cosas no son el problema básico del hombre. El problema básico del hombre no es que él es un pecador por lo que él es, ni por lo que ha hecho. El problema básico del hombre es que es pecador por lo que no ha hecho. Esto es, darle la gloria y el honor a Dios. De acuerdo al versículo 9, el hombre es pecador por no creer. Y eso es algo acerca de lo cual solo el Espíritu Santo de Dios puede convencerle. El Señor Jesús dijo que cuando el Espíritu Santo venga, convencerá al mundo de pecado por cuanto no creen en mí. Tal vez usted diga, bueno, pero eso no es un gran pecado. Amigo, ese es el gran pecado. Es el padre, la madre, los padres del pecado. Es el pecado de pecados. El mayor pecado es la incredulidad. Y si usted dice, pero eso no es tan malo. El asesinato es peor que eso. La violación es peor que eso. No. Dios dice que la incredulidad es el peor pecado. Claro, podría refutar. Bueno, yo no estoy de acuerdo. No esperaría que esté de acuerdo a menos que el Espíritu Santo de Dios se lo enseñe. Y cuando Él lo haga, usted entenderá que el Espíritu Santo de Dios viene a ayudarle a comprender por qué la incredulidad es el gran pecado. Mi amigo, es el pecado que lo condenará para siempre, la incredulidad. Ahora, si usted dice, yo no estoy de acuerdo con eso, piense conmigo por un momento. Y oro que el Espíritu Santo de Dios le enseñe mientras hablo, que usted pueda entender lo que es este gran pecado y que por él usted pagará el mayor precio. De hecho, este gran pecado no es cometido frecuentemente en una casa de prostitución. No se lo comete en los bares. Se lo comete en la iglesia donde el evangelio es predicado. Alguien dirá, bien, debo admitirlo. He mentido. He copiado respuestas en el colegio. A veces he perdido mi temperamento. Y he leído revistas pornográficas. Pero, pastor, me está diciendo que Dios me enviará al infierno por toda la eternidad. ¿Solo por eso? Quiero decir, eso sería como condenar a un hombre a cadena perpetua solo porque robó un pedazo de pan. El castigo no está de acuerdo a la falta. Después de todo, no es Dios justo. Amigo, este es el punto. Dios no dejará que usted vaya al infierno porque robó un pedazo de pan, sino porque usted apuntó hacia él con el revólver de su incredulidad y apretó el gatillo. ¿Sabe lo que es la incredulidad? Es maldad, consumada maldad. Incredulidad es el rechazar al Dios Todopoderoso. Es decirle a Dios, Dios, tú sigue por tu camino que yo seguiré por el mío. Es mi vida después de todo y no te la confiaré, no te la daré. Me pertenezco a mí mismo. La incredulidad dice, Dios, no eres digno de mi fe. No eres digno de mi confianza. No eres digno de mi amor y no te quiero en mi vida. Bueno, pastor Adrián, no puedo evitarlo. No soy supersticioso, no soy religioso. No puedo evitarlo si es que no puedo creer. Mi amigo, es ahí en donde usted está equivocado. El Santo Espíritu de Dios lo capacitará para que crea. Esa es la razón por la que la Biblia dice en Hebreos 3:12... Mirad, hermanos, que no haya en ninguno de vosotros corazón malo de incredulidad. La incredulidad no sale de la cabeza, sale del corazón. Es una predisposición contra el Todopoderoso Dios. Es el no confiar en el Dios que le ama. Sí, el hombre es pecador por lo que es pecador por lo que ha hecho, pero el mayor pecado, el pecado de pecados, el pecado condenatorio, es el pecado de la incredulidad. Déjeme decirle lo que el Señor Jesucristo dijo, y deseo que anote el siguiente versículo, Juan 3:18. El que cree en él, ¿en quién? En Jesús. El que cree en él no es condenado, pero el que no cree ya ha sido condenado. No porque ha dicho una mentira, no porque ha robado, no porque ha cometido adulterio. El precio por esos pecados ya fue pagado. Ya ha sido condenado porque no ha creído en el nombre del unigénito Hijo de Dios. El que cree no es condenado. Usted viene con fe y deposite esa fe en el Señor Jesucristo. Y ahora, pues, ninguna condenación hay para los que están en Cristo Jesús. Rechace al Señor Jesucristo y usted está condenado porque no ha creído, lo ha rechazado. Ese es el mayor pecado y con él viene el castigo más grande. Ahora aquí está la segunda verdad, que no entenderá sino hasta cuando el Espíritu Santo de Dios se le enseñe. No solo la verdad acerca del problema básico del hombre, la incredulidad, sino, en segundo lugar, la verdad de la provisión abundante del Salvador. ¿Y cuál es la verdad sobre la provisión abundante del Salvador? El Espíritu Santo ha venido. Cuando Él habla, habla de justicia. Jesús dijo, por cuanto voy al Padre, y no me veréis más. ¿Cuál es la provisión abundante del Salvador? Usted dirá, Él vino a sanar. No. Él vino a enseñar. No primordialmente. Entonces usted dice, Él vino para ayudar a los pobres. No, mi amigo. Él vino a buscar y a salvar lo que se había perdido. Él vino como Salvador. Vino a proveer justicia. ¿Me escuchó? Vino a proveer justicia. Nacido de una virgen, vivió una vida sin pecado y tomó mi pecado y su pecado sobre sí mismo. Fue colgado en una cruz y con su sangre pagó la deuda del pecado. Lo pusieron en una oscura tumba, resucitó al tercer día, ascendió a los cielos. Todo lo que Él vino a hacer lo cumplió. Hablando a su Padre, Jesús dijo, «He acabado la obra que me diste que hiciera. Ahora pues, Padre, glorifícame tú al lado tuyo con aquella gloria que tuve contigo antes que el mundo fuese». ¿Qué es lo que está diciendo Jesús? Dice, «He terminado el trabajo que me encargaste. Regreso a casa y ascenderé las altas montañas de la gloria». Y el Espíritu Santo vendrá, y Él les convencerá de la justicia que pueden tener por mi intermedio. La idea del mundo sobre el pecado es que el hombre es pecador por las cosas que hace. No. El hombre hace lo que hace porque es pecador. Un hombre no es mentiroso porque dice mentiras porque es un mentiroso. El pecado está en su corazón. Y la idea del mundo acerca de la justicia está lo mismo de deformada. El mundo piensa que un hombre es pecador si hace algo malo, y piensa que un hombre es justo si hace lo bueno. Si nuestras obras buenas pesan más que nuestras obras malas, Dios nos dirá, ¡lo lograste! Si lo malo pesa más que lo bueno, Él simplemente nos dirá, ¡fallaste! Esa es la idea del mundo acerca de la justicia. Pero deseo que escuche lo que dicen las Escrituras. Dios habla acerca de su pueblo Israel. Y esto es lo que Él dice en Romanos 10:3. Porque ignorando la justicia de Dios y procurando establecer la suya propia, no se han sujetado a la justicia de Dios. Pensemos por un momento. Si usted pudiera ser presentado como justo delante de Dios por hacer buenas obras o dar dinero, o ayudar a los pobres, o por ser religioso y bondadoso, si usted pudiera ser tenido como justo por hacer eso, escúcheme ahora atentamente. ¿Por qué tuvo que morir Jesús? ¿Por qué tuvo que sufrir en la cruz? Si usted pudo haberse salvado por sus propias justicias. Quiero que piense que si usted pudo haberse salvado por sus buenas obras, entonces el Calvario fue la equivocación más colosal de todas las edades. Piense en eso. Pablo dice lo siguiente en Gálatas 2:21. No desecho la gracia de Dios, pues si por la ley fuese la justicia, entonces por demás murió Cristo. ¿Qué significa eso? Cuando usted trata de ganar su salvación, está frustrando la gracia de Dios. Pues si por la ley fuese la justicia, entonces por demás murió Cristo. ¿Quiere decir Cristo que Él murió en vano? ¿Que murió por nada? Si usted pudiera por guardar los 10 mandamientos, ese es el significado de la ley, si usted pudiera construir su camino hacia el cielo, dígame, mi amigo, ¿por qué murió Jesús? ¿Cuál es el propósito de la cruz? ¿Me quiere decir que Dios permitió que su querido y precioso Hijo muriera en indescriptible agonía sobre esa cruz, cuando usted pudo haberse salvado sin ella? Dios dejó que su hijo muriera. Mi amigo, si eso es verdad, yo odiaría el encontrarme con ese Dios en un callejón oscuro.
3: Yo no tendría respeto por un Dios que pudo permitir que Jesucristo muriera de esa manera, sobre una cruz, que fuera masacrado sobre una cruz romana, cuando usted pudo haberse salvado solo siendo bueno. Mire nuevamente el versículo. Pues si por la ley fuese la justicia, entonces por demás murió Cristo. Pero la mayoría de las personas en nuestros países son ególatras, que se ufanan mientras van rumbo al infierno. Se ufanan de ser demasiado buenas como para ser condenadas. Solo el Espíritu Santo de Dios le podrá convencer a usted de que el gran pecado es el pecado de la incredulidad. Solo el Espíritu Santo de Dios le podrá convencer de que usted no tiene ni la mitad de un aleluya de oportunidad para irse al cielo, aparte de la sangre derramada del Señor Jesucristo. Y si usted me dice, bueno, Pastor Rogers, yo soy una buena persona. Déjeme decirle lo que Dios dice acerca de usted. Anote el siguiente versículo. Isaías 64, 6. Si bien todos nosotros somos como suciedad y todas nuestras justicias como trapo de inmundicia. No habla de sus malas obras. Habla de sus buenas obras. A los ojos de Dios son como trapos de inmundicia. Esta es la palabra que describe lo que utilizaban para cubrir las lacras purulentas de los leprosos. Todas nuestras justicias son como trapos de inmundicia. Solo el Espíritu Santo de Dios puede enseñarle a usted eso. Usted puede cometer un mortal error al depender de sus autojustificaciones en vez de depender de la justicia de Cristo. Ahora, cuando usted cree en el Señor Jesucristo, ¿qué es lo que Él hace? Primero, Él cambia lo que usted es. El momento que usted cree en Él, recuerde, hemos dicho que un hombre es pecador por lo que Él es. Bien, Jesús cambia lo que ese hombre es. Los creyentes no son solo buenas personas, son criaturas nuevas, de modo que si alguno está en Cristo, nueva criatura es. Dios le da una nueva naturaleza. Desea esa nueva naturaleza. Entonces, pídasela al orar de todo corazón. Dios, soy un pecador por lo que soy y por lo que he hecho. Pero mi pecado básico es que no he creído en Jesús. No he confiado en Él. No me he rendido a Él. Oh Dios, tu Santo Espíritu me ha mostrado eso hoy. Y me arrepiento de mi pecado de incredulidad y confío en Jesús con todo mi corazón. Señor Jesús, necesito justicia. No puedo estar delante de Dios con mi propia justicia. Señor, pon tu justicia en mi cuenta. Hazme una nueva criatura.

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Una vez, un padre de una familia acaudalada llevó a su hijo a un viaje por el campo, con el firme propósito de que viera cuán pobre era la gente de la zona y que comprendiera el valor de las cosas y lo afortunados que eran ellos. Estuvieron por espacio de un día y una noche completos en la granja de una familia campesina muy humilde. Al concluir el viaje y de regreso a casa, el padre le pregunta a su hijo: ¿qué te pareció el viaje? Muy lindo, papá. ¿Viste qué tan pobre y necesitada puede ser la gente? Sí. ¿Y qué aprendiste? Papá, vi que nosotros tenemos un perro en casa y ellos tienen 4. Nosotros tenemos una piscina de 25 metros y ellos un arroyo que no tiene fin. Nosotros tenemos lámparas importadas en el patio. Ellos tienen miles de estrellas. Nuestro patio llega hasta el límite de la casa. El de ellos tiene todo el horizonte. Especialmente, papá, vi que ellos tienen tiempo para conversar y convivir en familia. Tú y mamá tienen que trabajar todo el tiempo y casi nunca los veo. Y es rara la vez que charlan conmigo. Al terminar el relato, el padre se quedó mudo, por lo cual su hijo concluyó: gracias, papá, por enseñarme lo ricos que podríamos llegar a ser.

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0: buenas tardes, hermosa audiencia de Radio Vida. Qué alegría poderles saludar a todos ustedes como cada tarde. Bienvenidos sean todos ustedes a su programa La Hora con los abogados Juan Reyes y Roberto Blum, abogados de inmigración. Ha llegado la hora tan esperada para todos ustedes, una hora de información, educación y respuesta de los mismos abogados de inmigración, abogados Juan Reyes y Roberto Blum, quienes están cada tarde aquí en Radio Vida 1480 AM y cada una de sus afiliadas a través de todos nuestros canales también, donde ustedes nos pueden ver. Y también les invitamos para que desde ya tomen nota del número telefónico para que puedan llamar y puedan hacer sus preguntas en vivo aquí a los abogados. 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Saludos para todos los que nos escuchan a través de Facebook, a través de nuestra aplicación Arca 7, a través de Vida TV Mundial, a través de cada una de las diferentes emisoras dentro y fuera de los Estados Unidos, como también a través de TikTok, y también a todos los que nos acompañan a través de las diferentes cadenas televisivas dentro y fuera de los Estados Unidos. Bienvenidos sean todos ustedes a su programa La Hora con los abogados Reyes y Blum, abogados de inmigración. Para todos ustedes, mi nombre es Maritza Alfaro y hoy nos acompaña el abogado Roberto Blum, abogado de inmigración, al cual le damos la más cordial bienvenida. Abogado Roberto Blum, muy buenas tardes. Abogado Roberto Blum, hola. Hola, hola. Abogado Blum, no le estamos escuchando. Por favor, si nos... abogado Roberto Blum, buenas tardes. Estamos en vivo con el abogado Roberto Blum, abogado de inmigración. 281-781-7930, el número para que nos llamen. Y con mucho gusto, aquí está el abogado para poderle responder a sus preguntas. Vamos a ver qué situación tenemos por acá para que podamos escuchar bien al abogado. Abogado de inmigración, el abogado Roberto Blum. 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Abogado Roberto Blum, ¿me escucha?
1: Sí, ¿me escucha a mí?
0: Le escucho perfectamente, muy bien. Muy bien, adelante abogado, bienvenido. Adelante, por favor, bienvenido a su programa de información, educación, respuestas para todo su público. Bueno, ya estaban entrando las llamadas, queríamos conectarnos bien con usted para poder empezar a tomar las llamadas. Adelante, abogado Roberto Blum, cuéntenos qué tiene para compartirle a su público mientras empiezan a entrar las llamadas.
1: Sí, aquí nada más desearles buenas tardes a todos. Aquí estamos en vivo, entonces estoy listo para contestar todas las preguntas. Aprovechen, porque luego al final del programa siempre se nos quedan preguntas.
0: Se entonces nos llamen desde ahorita. ¿No? Excelente. Nos vamos ya a la primera llamada telefónica. Adelante, por favor, con su pregunta para el abogado Roberto Blum. Hola, buenas tardes.
2: ¿Cómo se sienten?
0: Buenas tardes, adelante.
2: Sí, yo quiero hacer una pregunta al abogado. Yo soy dominicano y yo me casé con una americana y cogí para mi país. ¿Me pueden salir los papeles?
0: ¿Usted es dominicano y está casado con una ciudadana americana?
2: Sí.
1: ¿Y usted en dónde está ahorita? ¿Está en los Estados Unidos o regresó a su país?
2: A regresar a mi país, sí. Entré por México y vine para mi país.
1: ¿Y cuánto tiempo estuvo aquí en los Estados Unidos?
2: 4 años.
1: ¿Y tiene orden de deportación o dejó algún proceso pendiente?
2: No, gracias a Dios, nada de eso, no, ni multa, nada.
1: ¿Y su esposa, dónde vive ella?
0: ¿Su esposa dónde está?
2: En Nueva York, en New Jersey.
0: Ok.
1: Ok, así se puede empezar un proceso. Se metería una I-130, petición de esposa ciudadana a esposo, y la única cosa es que va a necesitar un perdón por la presencia ilegal que tuvo aquí. Entonces, ¿cuánto tiempo ha estado fuera del país?
2: Oye, yo tengo 4 meses, fuera del país.
1: 4 meses. Ok, sí, entonces aquí la esposa le va a meter los papeles, se va a tardar. Ahorita está atrasado mucho tiempo, casi 5 años, pero ojalá que en su caso sea más rápido. Y ya después de que aprueben la petición, va a tener que ir usted a una entrevista en el consulado. En su país, y ahí le van a negar la visa y le van a pedir un perdón por el tiempo que estuvo aquí. Entonces va a tener que someter un perdón, y ya que el perdón esté aprobado, regresa a la cita y ya le deberían dar la residencia, o bueno, la visa para que entre como residente.
2: Ok, muchas gracias.
1: Sí, llámenos si quiere que le ayudemos con la petición esa, y le puedo dar un poco más de orientación, porque sí, aquí lo que va a afectar mucho son los tiempos. Están atrasados bastante tiempo ahorita.
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2: Ok.
0: Muchísimas gracias por llamarnos, caballero.
2: Gracias.
0: Hasta luego. Seguimos en vivo con el abogado Roberto Blum, abogado de inmigración. El número a marcar 281-781-7930. Estamos en vivo con el abogado Roberto Blum, abogado de inmigración. Nos vamos a la siguiente llamada telefónica. Adelante, por favor, con su pregunta para el abogado Roberto Blum.
3: Yo estoy llamando porque quiero preguntarle al abogado. Yo llegué aquí en el 1998 y me agarró inmigración. Entonces me dejaron, ellos, mi hermana les dio la dirección, pero ellos anotaron mal la dirección. Entonces y mi hija me hizo la petición de la I-130, pero la abogada me dijo que tengo orden de deportación y que quiere abrir una moción. Entonces quiero preguntarle al abogado si hay posibilidades de que el caso, o sea, que la moción sea aprobada, o ahorita en la situación en la que estamos es muy difícil que sea aprobado.
1: Déjame le hago preguntas. ¿Usted recibió el TPS?
3: Sí, yo tengo el TPS.
1: ¿Y salió con permiso de viajar y ya regresó?
3: Sí. Sí.
1: ¿Y la petición de la hija ya está aprobado o todavía está pendiente?
3: Está pendiente, porque apenas el año pasado lo hice, en la petición lo hizo ella, entonces está pendiente.
1: Okay. ¿Y usted tiene, de qué país tiene TPS?
3: Del Salvador.
1: Del Salvador.
3: Mm.
1: Ok. ¿Y cuándo? Usted dice que les dio la dirección, pero que ellos lo apuntaron mal. ¿Cómo sabe usted que lo apuntaron mal ellos?
3: Porque cuando yo llegué en el 98, me agarraron en la frontera en Bronxville. Entonces me dijeron ellos que si tenía alguien para que me recibiera, y yo les di el número de mi hermana y mi hermana les dio la dirección. Entonces el abogado que yo tengo, ellos pidieron las follas en inmigración y allí sale que la dirección está mal. Y yo le llamé a mi hermana y le dije que me confirmara la dirección, y me dijo mi hermana que esa dirección no es, que según quizás ellos la anotaron mal y mandaron la cita para corte a dirección equivocada. Entonces, y como yo nunca supe de que ellos me mandaron cita, me pusieron orden de deportación.
1: Ok. ¿Y usted está, tiene comprobante o alguna evidencia de que sí les dio la dirección correcto? ¿O qué serían las pruebas para eso?
3: Sí, mi hermana dice que ella les dio bien la dirección, pero ellos no pusieron más la dirección, porque en los archivos que la abogada mandó a pedir inmigración sale otra dirección. Entonces y no es esa la dirección, dice mi hermana, que le dio.
1: Ok, sí, entonces déjame le doy mi opinión. Entonces, sí, eso es lo correcto, meter una moción para reabrir el caso. Pero aquí sí se tiene que pensar cuidadosamente de cuándo se va a meter. Si se va a meter ahorita o se va a esperar a que acerque la...
0: Hola.
3: Aló. Aló.
0: Bueno, estamos aquí en vivo con el abogado. Permítanos un momentito, por favor. Aquí estamos en vivo con el abogado Roberto Blum. ¿Abogado Roberto Blum?
1: Sí, ¿me estaban escuchando?
0: Sí, sí.
1: Ok, entonces la pregunta es de cuándo se hace y también de las pruebas que tenga uno. Y aquí la cosa es, hay unos riesgos. Uno, uh-huh, es que uno solamente tiene una chance para meter esto. Si lo mete, uh-huh, y no lo aprueba el juez, puede perder ya las chances porque le dan una oportunidad de reabrirlo. Dos, uh-huh, ahorita si tiene orden de deportación y quitan el TPS para El Salvador, entonces va a estar sin protección y la pueden deportar. Uh-huh. Entonces, a lo mejor hay que esperar a que si se va a acabar o no se va a acabar eso. Luego, tercero sería de las evidencias y las pruebas. Entonces, si Migración se equivocó y no mandó la petición a la dirección correcta, eso es una razón muy buena para reabrir el caso, porque si no, uh-huh, le dieron notificación, el juez lo tiene que reabrir. Pero aquí, uh-huh, va a ser si le van a creer a usted, simplemente con una declaración de su hermana diciendo que ella dio la dirección correcta, Migración y el juez puede pensar que eso es demasiado conveniente, y pueden decir que no le creen, al menos que tenga más evidencia, algún comprobante de alguna forma que se pueda demostrar que sí le dieron la dirección correcta y que fue Migración que se equivocó. Entonces aquí sí sería lo correcto meter la petición, pero hay que pensar de cuándo se va a meter esto, si se va a esperar a que esté más cerca de ser aprobado la petición o si la llaman a una entrevista, meterlo antes de la entrevista o quizá esperar ya después de que la petición haya sido aprobada. Porque también a veces si el juez ve que la petición ya fue aprobada, puede ser una razón mejor para abrirlo también. La otra cosa es de que si se reabre y no está la petición aprobada todavía, entonces va a tener que seguir un caso con el juez, un caso de asilo o un caso, otro tipo de caso. Entonces, porque si no, va a resultar en otra orden de deportación.
3: ¿Cuánto tiempo está tardando aprobada la petición?
1: Ahorita están muy atrasados y se andan tardando casi 5 años al aprobarlo.
3: Pero a la abogada, bueno, me dijo a mí ella que dice que, porque yo le pregunté a ella que si me niegan la moción, se puede apelar. Ella me dijo que se puede apelar. ¿Es cierto que sí se puede apelar?
1: Ah, correcto, sí se puede. Entonces, sí, si alguien mete la petición para reabrir y el juez lo niega, entonces la siguiente opción es apelar. Okay. Y sí se puede apelar. Pero hay algunas cosas que hay que saber. Es que, uh-huh, al apelar es más difícil ganar la apelación que con el juez, típicamente. Típicamente la apelación le va a dar al lado del juez. Dos, uh-huh, es que al apelar eso no le va a dar una protección automática. Entonces, cuando se mete una petición para reabrir este tipo de caso, le da un amparo en donde Migración no lo puede deportar hasta que el juez no tome la decisión. Pero ya, uh-huh, si el juez niega el caso, no lo reabre, uh-huh, aunque uno apele, eso no le va a dar una protección. Y es un tema un poco que a veces algunos abogados no saben de eso, o alguna gente no sabe de eso, pero es una consideración.
3: Sí, porque no me gusta ella lo que me está diciendo muchas cosas que no me convencen, ¿ven? Porque me dice que si me niegan la moción puedo aplicar para asilo político, pero no sé si están dando asilo político para los salvadoreños.
1: Eso sería más bien si le aprueban el caso, porque si no se lo reabren, no puede aplicar para asilo. Eso más bien sería si lo reabren y todavía no está aprobado la petición, el juez quizá no va a querer cerrar el caso y va a pedir y no va a poder continuar con el ajuste a residencia. Sí, aquí lo más que lo pienso, yo creo que lo mejor sería esperar a que ya esté aprobado la petición, sería mi opinión.
3: Okay. ¿Usted cree que es mejor que espere entonces? Porque ella me dijo que, porque yo le dije a ella que quería poner una pausa, quería esperar, y me dijo ella que era mejor que hiciera las cosas rápido, porque si yo después meto la moción, me van a preguntar que si ya sabía que tenía orden de deportación, ¿por qué no lo hice rápido? ¿No hay problema entonces si yo espero?
1: Porque ella me dijo entonces, que... no creo yo que no, yo creo que es mejor esperar a que no, y por esto, uno, es si es basado en que no la notificaron, entonces ahí no hay tiempo de límite, eso se puede meter en cualquier tiempo, porque no fue la culpa de usted, uno. Dos, si se hace por otras razones, como circunstancias excepcionales, eso típicamente se debería haber hecho dentro de 6 meses cuando la ordenaron deportada. Ya pasó ese tiempo por mucho, entonces se va a tener que pedir que le den extensión de tiempo porque usted no sabía de esto. Ahí sí tiene algo de razón, de que no hay que enseñar que uno dilató, pero si se basa en que no tuvo la notificación, ahí no importa el tiempo. Y luego tercero es que, en mi opinión, el caso no está listo para reabrir porque todavía se tiene que aprobar esa petición. Sería más fuerte diciéndole al juez que estaba esperando que aprobaran esta petición, porque si lo mete antes de que esté aprobado, el juez lo puede negar porque puede decir, bueno, yo no estoy seguro que lo van a aprobar o no. Entonces, ¿para qué lo reabro ahorita si quizá no lo vayan a aprobar? Entonces, sí hay algo para pensar, que uno no debería dilatar o gastar tiempo, pero todavía basado en todo, yo creo que en este caso más vale esperar para que tenga, y como dije, va a tener una chance nada más. Entonces, por eso yo pienso, hay que hacer esa una chance lo más fuerte que se pueda hacer.
3: Okay, sí, lo que voy a hacer es esperar entonces, porque por eso le llamé, porque como tenía la duda con ella, porque no me gusta, a veces me dice unas cosas y no me convence, ¿ve? Entonces, por eso, y la verdad le agradezco mucho por la información, que la orientación que me dio.
1: Así, muy bien, haces en hablar y también en entender. Uno... Es el único caso que uno tiene un abogado, va a tener muchos clientes típicamente y nos importa cada uno como cliente, pero es muy importante, yo quiero que todos

0: cuenta, nosotros trabajamos para usted. El trabajo de nosotros como abogados es explicarles las opciones, dejarles saber qué son las cosas buenas o malas de cada opción o qué no se puede hacer, a veces no se puede hacer, y luego ya ustedes deciden cuál es la mejor opción y bajo nuestro consejo también, pero al final de cuenta usted tiene el derecho de decidir eso.
1: Sí, sí, así es, porque yo con ella iba a hacer el proceso, pero no creo que lo haga, porque ella, cuando yo le pregunto mucho, porque o sea, me interesa saber qué es lo que me conviene, ella se molesta, la veo que como que se molesta porque le pregunto mucho, entonces no me gusta, entonces es bueno ver a investigar también por otro.
2: Lo bueno es que encontró este programa que de eso se trata, de sí, preguntas sí, y sí, usted recibe la respuesta que usted necesita sí, escuchar. Le agradecemos mucho por su llamada, por supuesto. 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Muchas gracias. Hasta luego. Hasta luego. Nos vamos a la siguiente llamada. Adelante, por favor, con su pregunta para el abogado Roberto Blum.
3: Sí, buenas tardes.
2: Buenas tardes.
3: Sí, oiga, disculpe, estaba llamándole, quería hacerle una pregunta al abogado.
2: Ajá.
3: Sí, mire, yo estoy en un proceso del perdón I-601A.
2: Okay.
3: Pero lo que no entiendo es que la abogada que nosotros traemos, ella no nos tiene bien informados. Entonces, nomás me dijo, lo único que tienes que hacer es esperarles, porque me llegó el papel de la aprobación hace 5 meses.
2: Se nos cayó. Nos vamos a la siguiente llamada. Adelante. Bueno, se nos cayó. Nos puede seguir marcando
0: otra vez, porque sí, que nos van a marcar. Una pregunta interesante.
2: Sí, muy bien. Estamos en vivo con el abogado Roberto Blum, abogado de inmigración. Adelante, por favor, con su pregunta para el abogado.
4: Sí, buenas tardes.
2: Buenas tardes.
4: Disculpe, es que para una persona que tuvo un accidente en un transporte público, pero el carro que pegó fue y buscó unos abogados, pero estos abogados dicen que no pueden tomar caso por esa razón. ¿Qué se puede hacer? ¿Se puede buscar otra segunda opinión y pedirle todavía carta de renuncia o qué puede hacer la persona en este caso?
0: Así ahí definitivamente que vaya y pida una segunda o quizá hasta tercera o cuarta opinión para checar si hay manera o no. A veces, si hay manera, va a depender de quién tuvo la culpa, si hay seguro que va a cubrir los gastos o los costos, el daño, y tercero, que haya daño también. Entonces, sí, ahí el tiempo es muy importante. ¿En dónde sucedió esto? ¿En qué estado?
4: En Houston.
0: En Texas. Entonces, aquí tiene 1 o 2 años de cuando sucede el accidente para meter una demanda. Y esto se puede tardar tiempo. Entonces, entre más tiempo pasa, más difícil se hace.
4: Pero los abogados que busco primero, la persona, le tienen que dar una carta, entonces que ya no van que ya le cancelen el caso.
0: Sí, eso sería lo mejor. Sí, pero también puede ir y igualmente consultar. Y si contrata a otro abogado, el otro abogado puede conseguir la carta esa del abogado viejo.
4: Muy bien.
2: Gracias. Muchísimas gracias por llamarnos. Estamos en vivo con el abogado Roberto Blum, abogado de inmigración. Nos vamos a la siguiente llamada. Adelante con su pregunta, por favor, para el abogado.
5: Buenas tardes, una pregunta.
2: Sí.
5: Señorita, lo que pasa es que me llegó cita para ir a colocar la ley de ella, pero okay. Resulta que yo no tengo caso. Yo ya había tenido un caso, pero a mí lo cerraron, pero en ningún momento me dieron orden de deportación ni nada, solo que así. Y tenía permiso de trabajo, después se me venció, me dieron una extensión. Y ya también se me venció la extensión, pero ahorita me llegó una carta diciéndome que me presente

0: tomar huellas para mi propio trabajo, no sé.
1: Sí, puede ser que sea un permiso viejo, que todavía es una renovación que estaba pendiente. Y entonces sí, a veces ellos se tardan tanto tiempo para mandar la cita de las huellas que el caso ya se terminó y ellos no se han dado cuenta. Eso es lo que yo supongo.
2: Se nos cayó. Nos pueden seguir marcando 281-781-7930. 281-781-7930. El número aquí en cabina para que usted nos llame y con mucho gusto. El abogado Roberto Blum, abogado de inmigración, está aquí para responder a sus preguntas. Nos vamos a la siguiente llamada. Adelante, por favor, con su pregunta para el abogado.
0: Bueno, sí, señorita, estábamos ahí hablando y se me cayó la llamada.
2: Adelante.
0: Entonces, ¿no hay ningún inconveniente que yo me presente a colocar las huellas sin que tenga caso? ¿No hay ningún impuesto?
1: Si no tiene caso, entonces no veo yo caso porque vaya a ponerse las huellas. Sí, yo creo que lo puede ignorar si no tiene ningún caso ya pendiente.
0: Sí, yo tengo un caso de migración, pero aún así me llegó la citación para las huellas. Tenía un caso antiguo, pero se me cerró. Fue cerrado.
1: Sí. Ahí es que yo supongo que están atrasados. Y entonces, sí.
0: Muchas gracias.
2: A usted muchísimas gracias por llamarnos. 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Estamos en vivo con el abogado Roberto Blum, abogado de inmigración. Tenemos otra llamadita por acá, creo. Adelante con su pregunta. Hola. Estamos en vivo con el abogado Roberto Blum, abogado de inmigración. 281-781-7930, el número aquí en los estudios de Radio Vida. 281-781-7930, el número para que usted nos llame y con mucho gusto el abogado Roberto Blum le pueda responder a sus preguntas. Adelante, por favor, con su pregunta para el abogado.
3: Hola, buenas tardes.
2: Buenas tardes, adelante con su pregunta, por favor.
3: Sí, yo tenía una consulta. Mi esposo se vino en el 2019. A él no lo agarró migración ni nada. Y él no ha querido someter un caso de asilo porque, bueno, otro abogado le dijo que por pandillas no estaban dando asilo. Mi pregunta es si en caso él pudiera poner un caso de asilo. Él en El Salvador, a él le mataron a una prima directa y balearon a una sobrina de él, y uno de sus, de los hermanos de la muchacha que mataron, era pandillero, y él actualmente está preso, pero mi esposo logró poner una demanda en su contra. Y bueno, está todo ese caso, ¿verdad? Que yo le digo a él que podríamos presentar, aparte de eso, él era investigador, era policía allá en El Salvador. Entonces, no sé qué probabilidades hay de que pudiera eso.
1: Sí, entonces aquí él puede meter el asilo técnicamente, pero quizá no sea recomendable. Y déjame explico por qué. Número uno es que el asilo se debería haber metido dentro del primer año. Al no meterlo a tiempo, ya está tarde y se hace más difícil el caso. Y entonces probablemente lo van a mandar directamente al juez, que es lo que andan haciendo ahorita. Si uno mete el caso tarde, después del año, migración casi no anda revisando eso y lo manda directamente al juez. Y ya con el juez puede resultar en una orden de deportación. Porque aunque sí suena que hay razón por qué tenga miedo él regresar a El Salvador, todavía es sumamente difícil ganar un caso de asilo, especialmente de El Salvador, en donde aquí el gobierno piensa que todo está ya sin peligro y que no hay ningún tipo de violencia. Y entonces, al meter esto, él puede resultar como orden de deportación y ya lo pueden deportar. Una mejor manera o opción quizás sería de no meter nada ahorita, y si a él lo llegan a agarrar, entonces en ese momento meter un asilo de manera defensiva, y no jugar esa carta ahorita hasta que no la necesite que jugar.
3: Entonces sería bueno que él tuviera a la mano todos esos documentos que donde, bueno, que le da, este Salvador se llama la fiscalía, no sé cómo es que se llama, que da la carta de las causas de la muerte de la prima y todo lo que pasó.
1: Sí, él no lo tiene que tener a la mano listo, pero que lo tenga guardado o en un lugar, que no lo vaya a perder, porque luego se hace difícil recuperar eso, y que esté ahí consciente de que si lo agarra migración, él no tiene que firmar ninguna orden de deportación. Él debería pedir ver a un juez de migración, pedir hablar con un abogado de migración y expresar ese miedo que tiene, decirles que no quiere regresar, que tiene miedo regresar, que su vida va a correr peligro, que lo van a matar, y pedir hablar con un juez. No tiene que decir más que eso. Exacto.
3: Otra pregunta. Bueno, yo vine después de él, pero en mi caso, si digamos, si en un dado caso él pusiera, si fuera a mí que me agarrara, yo cuando vine, a mí me dieron, yo creo que se llama expulsión espérita, que bueno, solo me agarraron y a la misma vez me regresaron, pero sí me tomaron mis huellas.
1: Sí. ¿Ellos qué hicieron cuando te agarraron? ¿Te regresaron a tu país o qué?
3: No, me regresaron para México.
1: Ah, ok. ¿Y de qué país eres tú?
3: El Salvador.
1: ¿Y dices que te dieron? ¿Qué te dieron? ¿Cómo me dijiste?
3: Bueno, nos agarraron. Pues venía con mi niño, nos agarraron a los dos, pero no nos tuvieron, solo me agarraron mi información y sí me pidieron mis huellas, puse mis huellas en un lugar y al mismo, como a la hora, me dejaron en el puente de Pico.
1: ¿Y qué año sucedió esto?
3: En el 2021.
1: ¿Le dijeron algo de un castigo de 5 años o algo de castigo?
3: No, solo me tomaron información y no. Bueno, éramos muchas personas y nos regresaron a todos.
1: Ya, okay. ¿Y no le dieron como para presentarse a una corte ni nada?
3: No.
1: Era nada más, regresaron a México, básicamente. Sí. Okay, entonces ahí no me suena que era una deportación. Eso suena que coincidió cuando estaban haciendo las expulsiones a México por la pandemia, si fue en el 2021.
3: Sí, entonces, sí, todavía eso fue porque el señor que nos agarró eso lo dijo, que todavía no podían, que a nadie estaban dejando pasar por lo del COVID y que todo era mentira y que nos regresáramos para nuestros países.
1: Ok, sí, ¿y ya no la agarraron después de que usted regresó?
3: No.
1: Ok, entonces usted está prácticamente igual como su esposo. No creo yo que tenga orden de deportación. Igual no creo que debería meter un asilo ahorita. Más bien se puede hacer en manera defensiva si es que migración lo detiene o la agarra.
3: Ok, entonces muchas gracias, esa era mi pregunta, porque le digo yo a mi esposo que si es bueno asesorarse, si podríamos meter un asilo ahorita o tener esa información para cuando sea necesario.
1: Tengan mucho cuidado con eso. Qué bueno que usted habla y se asesora bien, y hay mucha gente escuchando. Escuchen, porque sí va a haber gente, abogados incluso, o preparadores de formas o notarios, que les van a decir sí, que sí lo metan, que pueden conseguir un permiso de trabajo. Y ahí tengan cuidado, porque quizás solamente quieren cobrarles dinero, porque sí lo pueden hacer, pero no les dicen que esto va a llegar a una orden de deportación más rápido y que quizá en el futuro le vaya a perjudicar. Entonces, hagan esto con mucho cuidado. No metan nada antes de hablar con un abogado con experiencia, alguien que les va a hablar con la verdad y realmente les va a aconsejar de qué es lo mejor para usted en su caso. Entonces, porque sí hay muchos que ya vienen conmigo, ya después de que lo metieron, ya cuando están con el juez y se meten una sorpresa que no se esperaban.
3: Sí, ya es difícil. Sí, mi esposo por ese caso no quiso meter el asilo, porque él, pero lastimosamente él no se asesoró más, solo le dijo el abogado con el que él habló que tenía 50% de probabilidades de ganarlo, porque ya por pandillas no estaban dando asilo en el 2021. Entonces le dijo que era difícil que lo ganara, a pesar de todo lo que sucedió.
1: Correcto, sí. Entonces sí, ahí muy bien en hablar y preguntar.
3: Bueno, pues esa era mi pregunta. Muchas gracias.
1: Que tenga muy buen día.
2: A usted, muchísimas gracias por llamarnos. 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Estamos en vivo con el abogado Roberto Blum, abogado de inmigración, 281-781-7930. Adelante, por favor, con su pregunta para el abogado Roberto Blum.
4: Sí, buenas tardes. Mire, disculpe, sí. Yo llamé hace un ratito, se cortó la llamada para preguntar sobre el perdón. I-601A.
2: Ajá.
4: Tengo esa duda, es que me llegó el correo electrónico donde el NBC me está dando la bienvenida. Hace 5 meses me lo mandaron, donde llegó mi número de caso y el invoice ID. Entonces, ahí trae que tengo que pagar la tarifa de 325 más 120, que es lo que se tiene que pagar. Entonces, yo le pregunté a la abogada que dice que nos anda ayudando, y me dijo que no pagara nada, que me esperara hasta que ellos me llamaran para atrás. Entonces, es lo que yo no entiendo. O sea, ¿tengo que esperar a que me aprueben el perdón o tengo que pagar primero la tarifa para poder procesar el perdón?
1: Ahí sería, ¿ya se metió el perdón o todavía no?
4: No.
1: No se ha metido el perdón.
4: Es lo que no entiendo, porque ellos no me dijeron nada, o sea, nomás me dijeron, espérate hasta que nosotros te llamemos, pero, o sea, nunca me dijeron, tienes que primero pagar la tarifa que te está pidiendo el NBC o esperar a que te aprueben el perdón. Eso es lo que no entiendo.
1: Entonces, sí, aquí no creo que se tenga que pagar la tarifa esa todavía. Se mete el perdón, el 601A, y sí, se va a mandar eso. Hay que asegurarse que ya se metió eso o que se vaya a meter pronto, porque se también están tardando tiempo. Y luego, ya cuando esté aprobado el perdón, ahí se va a pedir la cita en el consulado.
4: Okay, sí, porque hace 5 meses que me aprobaron la I-130, pero pues hasta el abogado ya nunca se comunicó conmigo para atrás para decirme si ya se metió el proceso, o sea, el perdón para procesarse, o sea, nada, no me explicó nada de eso, y era lo que yo no
1: aquí entendía. No, más bien ando checando algo ahorita que me puse una duda, pero no, más bien voy a cambiar mi opinión. Aquí sí se debería pagar ya eso, porque ya pensándolo bien, sí se va a necesitar el número cuando se meta el perdón. Entonces, sí, ahí se suena un poco sospechoso. Yo iría y preguntar y quizá pedir que lo hagan rápido.
4: Sí, porque les he estado llamando y, o sea, no me pasan con el asistente paralegal ni el abogado. Pero dicen que nada más que yo espero la llamada del abogado. Le digo, es que me están enviando correos el NBC que tengo que pagar. Si no pago en un año, el caso lo van a sacar.
1: Así es. Típicamente con nosotros, una vez que aprueben eso y ya manden para pagar, se va a pagar y vamos a darle una cita para orientarlo sobre qué evidencias vamos a necesitar, o a lo mejor ya deberíamos tener muchas de esas evidencias, pero para someter el perdón. Entonces sí, ahí a lo mejor están atrasados o no le andan poniendo atención. Y correcto, se tiene que pagar dentro de un año, porque si no, van a mandar una carta diciendo que le dan un año más, pero que lo van a terminar. Y hasta se puede meter en problemas uno si no los contacta y terminan el caso antes del perdón.
4: No, está bien. Y esa es toda mi duda, porque sí, necesito hacer algo. Entonces, a lo mejor, pues entonces para pagar y ya entonces esperar lo demás. Era toda mi duda. Muchísimas gracias
2: a usted por llamarnos, y le damos también el número de las oficinas de los abogados Reyes y Blum, 713-270-7171, 713-270-7171. A todos ustedes, muchas gracias por su fiel sintonía, gracias por llamarnos, gracias por enviar también sus mensajes. Abogado, tiene muchos mensajes, tiene muchos seguidores también en las plataformas, ¿verdad? Muchos mensajes ahí en TikTok, para que puedan también enviar sus preguntas y también puedan llamar aquí al programa. El número es el 281-781-7930, el número para que llamen y hagan sus preguntas aquí en el programa con el abogado Reyes y abogado Blum. Esta pregunta dice: abogado, mi esposo tiene un caso de visa U, pero actualmente lo detuvo ICE. ¿Qué puede hacer?
1: ¿Me puedes repetir eso otra vez?
2: Dice: mi esposo tiene un caso de visa U, pero dice, actualmente lo detuvo ICE. ¿Qué puede hacer? Nos vamos a la línea telefónica, abogado. Tenemos otra llamadita. Radio Vida, adelante, por favor, con su pregunta para el abogado Blum.
5: Sí, yo tengo una pregunta para el abogado.
2: Adelante.
5: Sí, mi pregunta es, yo pues entré al país en el año 2000, entré con visa, y me quedé más de la estadía. Ahorita ya tengo hijos ciudadanos, y pues lo que yo quería saber es si podría meter mi aplicación yo, usando pues el caso de mis hijos que son ciudadanos, para arreglar mi esposa y yo, o tendría que esperarme por todo lo que está pasando, porque me da un poco de miedo por todo lo que está sucediendo, que se escucha que están agarrando gente, de hecho, en los sitios de los casos de inmigración y todo eso. Por eso quería preguntar yo si es un buen tiempo como para meter una aplicación, ¿o tendría que esperarme?
1: Muy buena pregunta, y qué bueno que pregunta antes de someter algo. Déjame hago yo unas preguntas. Usted entró hace como 20 años, dijo, con una visa y ya se quedó. ¿No ha salido desde entonces?
5: Sí, yo salí dos veces. Salí en el 2000. Después de mi primera entrada, salí al siguiente año y luego al siguiente año. O sea, hice dos entradas en dos años diferentes. Mi última entrada al país fue en el 2003. Esa fue mi última salida y entrada. Con permiso y con todo, pero ya no me salí. Esa fue mi última entrada. Entré con permiso en el 2003 y con mi visa todavía vigente. Pero ahorita pues ya se me venció, lógico. Pero sí, tuve familia, tuve hijo y todo.
1: ¿Ya no ha salido desde entonces?
5: No, desde el 2003 ya no.
1: ¿Y no ha tenido problemas con migración?
5: No, yo no he tenido ningún problema con migración. Pues se han seguido las leyes, de hecho hago taxas y todo, cada año he hecho mis impuestos, y pues me he mantenido trabajando.
1: ¿Y un hijo o hija ciudadano ya tiene 21 años?
5: Tres hijos ciudadanos, un hijastro, es el que ya cumplió 21 años, él es mi hijastro, o sea, es de mi nueva pareja, y
1: ¿El hijastro tenía menos de 18 años cuando se casó usted con la mamá?
5: No, yo... ¿Mayor? Sí, él era menor, él era menor. Ahorita tiene ya 21, pero él cuando nosotros nos casamos, él tenía, me parece que 8 o 10 años más o menos.
2: Entonces sí era menor de 18. Sí. Es lo que preguntó el abogado, si él era menor de 18 cuando se casó con su mamá. Entonces sí.
5: Sí, era menor de 18.
1: Uh-huh. ¿Y la esposa, ella entró con visa o no?
5: No, mi esposa, ella, yo soy de México y mi esposa, ella es de Honduras. Ella no entró con visa, ella entró en el año 2001, pero no entró con visa. Ella no ha tenido ningún problema con inmigración tampoco, jamás la han agarrado ni nada de eso.
1: Ok, perfecto. Entonces, sí, aquí sí se puede meter los papeles para usted y para ella no, sería solamente para usted. Bueno, quizás hablo de ella ahorita, pero entonces el hijastro le puede meter la petición a usted porque es ciudadano de 21 años y porque usted se casó con la mamá cuando él era menor, y usted debería meter su ajuste de estado a residente. Se mete la petición, la I-130 con la I-485 y probablemente con un permiso de trabajo también. Y esto se mete todo junto. Se van a tardar como un año a dos años. La situación ahorita sí está más difícil. Andan buscando más cosas. Andan tratando de encontrar más para negarle a uno y para deportar a cualquier persona que puedan. Entonces sí hay más riesgo ahorita, pero también hay más riesgo de estar sin papeles. Y el riesgo más grande, yo creo, en su caso es de que lo agarre migración, y si no tiene ese proceso ya empezado o aprobado, mejor, usted va a estar en peligro y quizá pueda perder esta oportunidad, porque si lo deportan, se va a complicar, ya se va a perder el caso, no se va a poder salvar casi, al menos que espere 10 años fuera del país. Hay una complicación en el caso, quizá, son esas entradas, pero la ley está a su favor, entonces sí, sí debería ser posible. Entonces la estrategia sería que usted meta la I-130, petición del hijastro, con su aplicación de ajuste a residente. Quizá el hijo también puede meter la I-130 para la mamá, pero va a ser una petición aparte, separada, y el plan va a ser que la mamá no va a poder arreglar por el hijo, sino va a necesitar un perdón que usted como esposo residente le va a poder dar una vez que sea residente usted. Entonces sería primero hacerlo usted y luego quizá ir empezando lo de la mamá, pero no se va a completar lo de la mamá hasta que usted sea residente y le meta el perdón a ella.
5: Okay, entonces sí es recomendable mejor que sí, porque eso es lo que yo tenía, pues la duda de si meter el caso o no meterlo por todo lo que se ve en las noticias, pero como usted dice, pues es peor andar, yo creo que así, ¿no? Pues más tiempo.
1: Sí, yo digo que sí. Entonces asegúrese de hablar con un abogado de confianza y de experiencia, porque si el caso va a ser un poco más complicado de un caso normal, pero yo creo que sí hay bastante buena posibilidad, y yo creo que es mejor meterlo a no en este caso.
5: Okay. 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
5: Okay, yo hablo para agendar mi cita, gracias.
2: Excelente, a usted gracias por llamarnos. Seguimos en vivo con el abogado Roberto Blum, abogado de inmigración. Entonces, abogado, la pregunta que nos habían hecho, ¿verdad? Está en proceso de visa U y fue detenido por inmigración. ¿Qué se puede hacer?
1: Sí, ahí conseguir un abogado de confianza, bueno, porque ahorita hay protección que pueda recibir.
2: Excelente.
1: Para que no lo deporten.
2: Excelente. 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Nos vamos a la siguiente llamada. Adelante, por favor, con su pregunta para el abogado Blum.
6: Hola, ¿cómo estás?
2: Buenas tardes. Adelante, por favor.
6: Buenas tardes. Tengo una persona familiar que estuvo detenido hace poco en la cárcel.
2: Ok. ¿Cuál es la pregunta para el abogado?
6: Grand Prairie.
2: ¿Cuál es su pregunta para el abogado?
6: Es venezolano. A él se le pagó la fianza de $3,000.
2: Ok. ¿Cuál es su pregunta para el abogado, señorita?
6: La pregunta es que no se consigue, él tiene una salida de expulsión y no se consigue en ningún registro de inmigración y no se sabe nada de él.
1: Si él ya no está ahí en los registros, puede ser que ya lo expulsaron. Entonces ahí, aunque le hayan dado la fianza, si él no pagó la fianza o no se pagó a tiempo y ya tenía la orden de expulsión, lo pueden expulsar. Entonces si típicamente cuando ya no está, o a lo mejor ya lo dejaron libre, sería la otra cosa, pero típicamente va a estar ahí en... Hay un website que se puede buscar, se llama ICE Locator, se puede checar ahí. Y si no aparece ahí, lo más probable es que ya no esté con ICE, que esté deportado o esté libre, o si alguien tiene como algún caso criminal, que lo hayan mandado a la cárcel criminal.
6: Ok.
1: ¿Cuándo dejó de aparecer ahí?
2: La pregunta que hace el abogado, ¿cuándo dejó de aparecer él ahí, su familiar?
6: El familiar se le pagó hace el 13.
2: Okay.
6: Y no se sabe ya nada de él.
2: ¿El 13 de julio?
6: Sí.
2: Okay. Hace 3 días, abogado.
1: ¿Y en qué detención estaba él?
6: En Grand Prairie.
2: ¿Grand Prairie?
6: Aquí en Dallas.
2: En Dallas.
6: Grand Prairie.
1: Sí, típicamente hay que esperar porque él, si lo dejaron libre o si lo deportaron, pero él los va a contactar, típicamente los contacta. Y puede ser que los andan cambiando de centro a centro, también a veces eso puede pasar ahorita.
6: Ok, muchas gracias.
2: A usted, muchísimas gracias por llamarnos. Seguimos en vivo con el abogado Roberto Blum, abogado de inmigración. Número a marcar 281-781-7930. Adelante con su pregunta para el abogado Blum, por favor.
6: No.
2: ¿Hola? Parece que era la misma llamada. 281-781-7930, número aquí en los estudios de Radio Vida. Estamos en vivo con el abogado Roberto Blum, abogado de inmigración. Casi ya terminando el programa, agradeciéndoles a todos ustedes por su fiel sintonía e invitándoles para que no se pierdan este espacio de lunes a viernes, donde están aquí los abogados en vivo contestando a sus preguntas. 281-781-7930, número para que nos llamen. Con mucho gusto, aquí está el abogado en vivo respondiendo a sus preguntas. 281-781-7930, el número para que nos llamen y el abogado Roberto Blum le pueda responder a sus preguntas. Nos vamos a la siguiente llamada. Adelante, por favor, con su pregunta para el abogado Blum.
7: Sí, buenas tardes. Gracias por su ayuda.
2: Adelante.
7: 2024 me hice residente. Salí a mi país, a El Salvador, por la cita. Hace 20 años, abogado, tuve 4 DUIs. ¿Yo tendría problema al entrar si salgo del país?
1: Entonces, ¿y usted hizo el proceso allá afuera?
7: Y sí, me dejaron 4 meses en observación. Hice un perdón y arreglé por una petición familiar. Mi mamá era residente.
1: ¿Y cuánto tiempo esperó usted allá afuera?
7: Cuatro meses me dejaron en observación con un psiquiatra.
2: ¿Y se nos está terminando tiempo, okay, abogado?
1: Sí, ahí no creo que haya problema porque ya puso todo eso, le dieron un perdón, lo observaron y le aprobaron su visa de residente. Entonces aquí no veo yo problema, puede viajar y regresar.
2: Sin ninguna dificultad. Nos tenemos que despedir. Muchas gracias a todos ustedes por habernos acompañado. Abogado Roberto Blum, muchísimas gracias. Será hasta mañana, con el favor de Dios, en otro programa más, La Hora con los Abogados Reyes y Blum.
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0: tardes, muy buenas tardes, hermosa audiencia de Radio Vida. Qué alegría poderles saludar a todos ustedes en esta tarde maravillosa. Bienvenidos sean todos ustedes a su programa de Remembranzas, donde hoy vamos a recordar los hermosos clásicos del ayer. El número para que usted pueda llamarnos y usted pueda pedir su clásico favorito, el número es el 281-781-7930. 281-781-7930, el número para que usted nos pueda llamar y pueda usted solicitar su clásico favorito. Saludando en esta tarde maravillosa a todos los que están a través de las redes sociales, a todos los que nos escuchan a través de las diferentes emisoras en las diferentes ciudades aquí en Houston, en la República Mexicana, a todos nuestros televidentes, les mandamos un cariñoso saludo. A usted que nos ve a través de Vida TV Mundial, a través de Canal 21.2, KVQT aquí en Houston, Corpus Christi, a través de Canal 33.2 en Bowman, Texas, a través de Canal 27.2 en Lake Charles, a través de 21.2. A todos ustedes les mandamos un cariñoso saludo y les damos la más cordial bienvenida a su programa de Remembranzas, donde juntos vamos a recordar los hermosos clásicos del ayer. El número para que usted nos llame y pueda solicitarlo, el clásico que usted desee escuchar, es el 281-781-7930. 281-781-7930, el número para que nos llame, y con mucho gusto le vamos a complacer aquí en este espacio de Remembranzas. Saludos bien especiales a nuestro público de las diferentes prisiones, a nuestros hermanos que nos escuchan en las prisiones en Puebla también. Un saludo muy cariñoso para ustedes en Houston, en Beaumont, en Puerto Arturo. A todos nuestros amigos que nos escuchan también allá por Navasora, les mandamos un gran saludo a todos ustedes. Bienvenidos sean a su programa de Remembranzas, donde juntos vamos a recordar los hermosos clásicos del ayer. El número en cabina 281-781-7930. Y nos vamos a la línea telefónica antes de irnos con el primer clásico en esta tarde bonita. Radio Vida, muy buenas tardes. Dios le bendiga. ¿Con quién tenemos el gusto?
1: Que el Señor le bendiga, amada, amor de mi vida. ¿Cómo está usted?
0: Hola, mi amor. Buenas tardes. Estoy muy bien. Gracias a Dios. ¿Cómo estás tú?
1: Bueno, te ves muy bien. Okay. Te ves muy bien.
0: Y dicen que
1: y
0: si
1: yo
0: se
1: te
0: ve...
1: estoy extrañando.
0: Dicen que si te ves bien, no, dicen que si te sientes bien, te ves. ¿Cómo es? Si te ves, si te sientes bien, te sientes. Si te ves bien, te sientes bien. Ok, entonces sí,
1: claro.
0: Okay.
1: Exacto. Exacto. Bueno, pues yo mando un saludo para toda la audiencia de Radio Vida. De Radio Vida. Y bueno, para comentar que en un momento más a las 5 de la tarde tenemos ya en unos minutos más, tenemos nuestro culto aquí en el Zócalo. Hoy jueves es un día maravilloso para adorar y alabar y exaltar a nuestro amado Dios. Mire, yo estoy bien seguro, estoy completamente seguro que Dios nos trajo al Zócalo de Puebla. ¿Por qué? No lo sé. Lo único que yo sé es que en el Zócalo de Puebla han pasado tantas cosas, pero tantas cosas. Entre esas cosas, muchos sacrificios, tragedias, muerte, tanto. Y que ahora estemos en el Zócalo, sí, elevando una oración, pronunciando, sí, el nombre de Jesucristo, sí, adorando al Padre, exaltando al Padre. Eso es una impresionante, pero impresionante actividad espiritual que de alguna manera toca el cielo, que adoremos al Padre en el nombre de Jesucristo en el Zócalo. Así que les invitamos para que nos acompañen hoy a las 5 de la tarde. Y bueno, ya estamos en la televisión, ya estamos, gracias al Señor, estamos en la televisión, solamente que todavía por el momento estamos solamente con el logo y música de fondo. Pero mañana viernes, con la ayuda de Dios, mañana viernes, primeramente Dios, a las 5 de la mañana, hora de Puebla, 6 de la mañana, hora de Houston, entraremos al aire, pero voy a entrar solamente yo, pero a las 12 del día de mañana, mañana viernes a las 12 del día, quiero invitar a un grupo de hermanos que quieran, los que quieran venir. Solamente llámeme y dígame, pastor, yo quiero hacer historia, quiero elevar esa oración al Padre en el nombre de Jesucristo, porque juntos vamos a consagrar ese canal de televisión que por primera vez en la República Mexicana Dios nos permite tener. Mañana a las 12 del día, hora de Puebla, y nos vamos a enlazar con todas las estaciones de radio, nos vamos a enlazar con todas las, con todo, nos vamos a enlazar y vamos a salir al aire en el nombre de Jesucristo. Y voy a invitar también a pastores que nos quieran acompañar, los pastores que quieran acompañarnos, predicadores, pero quiero ver al pueblo que nos ha ayudado. Yo había pensado, digo, voy a invitar a pastores, pero digo, pero pues hay pastores que ni, o sea, como que no, ya se les acabó el, bueno, no sé, pero el punto aquí es que hay gente que nos ama y que ha demostrado cuánto ama esta obra, que están conscientes que Dios permitió que llegara Radio Vida, que llegara ahora Vida TV y todo lo que el Señor nos ha dado. Así que si usted quiere venir mañana conmigo a las 12 en punto del día, tienen que llegar antes, tienen que llegar como a las 11:30 a Plaza América. En Plaza América está el estudio. Así que los que quieren llegar, me mandan un mensajito o me llaman al 2222-999976 y ya para que yo ponga en la lista, porque solamente podríamos caber ahí unas 40 personas, yo creo que máximo. Pero que quiero que haya un grupo de hermanos con los que podamos consagrar todo esto y ponerlo en las manos de nuestro Padre Celestial, porque ya saben, esto es una lucha espiritual que mucha gente no toma en cuenta, pero esto es una lucha espiritual. Y número tres, ya lo último, necesito, todavía me hace falta 242 misioneros que quieran ayudarnos, llevar juntos este proyecto, que me ayuden para poder pagar, porque mañana con ayuda del Señor vamos a tener que entrar y vamos a tener que entrarle con todo, con la programación y con dinero también. Me faltan todavía 242 misioneros.
0: Nos faltan 239, mis tíos se unieron y también una hermana y también una hermana que se unió, así que nos faltan 239.
1: Ah, bendito Dios, 239. Entonces, usted puede ayudarnos con una ofrenda de $60 o de $1,000, lo que, como usted quiera, $60 o $1,000. Y por favor, es voluntario. No, yo no quiero recibir ahí mensajes que me estén insultando. Yo no estoy forzando a nadie, ni le estoy dando promesas a nadie. Solo le estoy diciendo, ayúdenos a predicar. Y si quiere, pues bendito Dios. Y si no, pues que se quede con su dinero. Pero quien quiera ayudarnos, ayúdenos de corazón, porque todo lo que estoy recibiendo va a ser para poder pagar y predicar el glorioso evangelio. Amén. De nuestro amado Señor y Salvador Jesucristo. Pero no tienen por qué insultarme. Yo no estoy insultando absolutamente a nadie. Y uno se cansa, caramba, de escuchar tantas cosas. Pues si no, caramba, si no quieren, pues no. Pero déjenos predicar el evangelio de Jesucristo, porque un día vamos a entregar cuentas y sus palabras y lo que me dicen, las malas palabras que me dicen, el Señor las va a tomar en cuenta y va a llegar el momento cuando van a tener que llorar lágrimas de sangre por los obstáculos que ponen y porque nos lastiman, pues nos lastiman. La verdad que sí, sí, sí lastima. Entonces, si quiere, ayúdenos en el nombre de Jesucristo de corazón. Y que si Dios lo bendice, dele la gloria al Padre. Si Dios le da mucho más, dele la gloria al Padre. Dele la gloria a Dios. Pero yo no le estoy dando promesas, yo le estoy diciendo, ayúdenos a predicar para que la gente escuche el evangelio de Jesucristo y que la gente, al aceptar a Jesucristo como su Salvador, no se vaya al infierno. Amén. Mi amor, te amo con todo mi corazón, te igualmente, amo, te bendigo, te extraño igualmente, mucho, ya son 4 días y siento, nomás pienso en ti y siento que me dan ganas de volar hacia Houston para ir y por lo menos darte un besito, aunque sea.
0: Pronto nos vamos a encontrar, mi amor, sí, con el favor del Señor.
1: Oigo. Mándame un besito.
0: Ahí está el besito.
1: No lo escuché, que escuche, que suene, no. que suene.
0: Ah, pues es que no estás atento entonces, porque yo sí te lo mandé, y si no, el público
1: que diga suena, si no lo mandé. Que sea así, mira, que sea así. Ok, mi amor, bye.
0: Bueno, ustedes son testigos que yo sí te lo mandé. Seguimos en su programa de remembranzas, recordando los clásicos del ayer, aquí en su programa de remembranzas, 281-781-7930. Si usted desea escuchar su clásico favorito, con mucho gusto le vamos a complacer aquí en su programa de remembranzas. Y por supuesto también usted que desee unirse al grupo de los misioneros para que juntos podamos hacer llegar la palabra del Señor, juntos podamos hacer llegar la palabra a cada hogar en Puebla. Bueno, le invitamos para que usted se reporte hoy al número 281-781-7930, directamente con el pastor en Puebla, en el 2222-9999-76, y por supuesto también en el número de Estados Unidos, que es el 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comunicación, en este caso a través de Vida TV en Puebla. Así que usted puede llamarnos en esta tarde y puede unirse, o usted puede ir primero al Zócalo. Ahí está la iglesia de Radio Vida en el Zócalo. Puede ir también mañana, pueden visitar al pastor, pueden ponerse de acuerdo, pueden llamarle y con mucho gusto él les va a estar atendiendo. Así que esta es una oportunidad que todos la debemos de considerar, que todos la debemos de aprovechar, y es de que a través de nuestra ayuda la palabra del Señor pueda llegar a todos aquellos lugares donde nosotros quizá personalmente no podemos ir, donde quizá por las diferentes circunstancias no podamos llegar. Recuerde que Jesús pagó el precio de su pecado en la cruz del Calvario. Y no importa que usted diga, no, yo no necesito, realmente yo no soy una mala persona. Mire, nadie es bueno, dice la palabra del Señor. Por todos Jesucristo murió en la cruz del Calvario. En la cruz Él derramó su sangre preciosa por usted y por mí. Y nos vamos con el primer clásico para todos ustedes en esta tarde bonita. Súbale volumen a su radio y disfrute de Remembranzas en esta tarde preciosa.

0: Llamarnos. Excelente. Y usted solamente súbale volumen a su radio y disfrute de Remembranzas, mi hermano
1: claro
0: Hernán.
1: Que sí.
0: Adelante, mi hermano Hernán. Dígame, Dios me lo bendiga.
1: Por favor, si me puede poner el canto de Me dicen que hay una bella ciudad con Noé Campos.
0: Ok, con el hermano Noé Campos, me dicen que hay una bella ciudad. Ok, vamos
1: y
0: a buscar.
1: Contento, ese... hermana, porque la Argentina está en la final.
0: Sí, ¿verdad? Bueno, yo me uno a su alegría porque la Biblia dice que nos gocemos con los que se gozan, ¿verdad?
1: Amén, gracias. Y de verdad que estoy contento.
0: Qué bueno por los campeones, ¿no? Qué bueno por los que triunfan.
1: Sí, bueno, yo me alegro con América.
0: Pues yo me alegro con los que se alegran, la verdad, ¿eh? Ya, para mí, la verdad, fíjese que yo no soy fanática de los deportes, pero a mí me encanta ver
1: a la
0: gente alegre.
1: Ya la escuché una vez hace muy poco.
0: A mí me encanta ver a la gente contenta, así que yo me alegro con ellos, así que yo muy feliz también por ellos, así que muchas bendiciones y felicitaciones para nuestros hermanos argentinos, ¿verdad? Mi hermano Hernán, Dios me lo bendiga mucho, feliz tarde para
1: gracias,
0: usted.
1: Gracias,
0: que Dios me lo bendiga.
1: Bendiciones.
0: Amén, amén, Dios me lo bendiga.
1: Amén.
0: Y continuamos con su programa de Remembranzas, con un tema hermoso que nos habla de una historia sobre el peregrinaje del pueblo de Israel y cómo ese Dios maravilloso estuvo con el pueblo, acompañándolo, dirigiéndolo, siendo la luz para ellos a la medianoche, proveyéndoles una columna de fuego para que les alumbrase en la noche. Durante el día Dios les proveyó una nube para que les cubriera del sol. Dice la palabra del Señor que su calzado no se desgastó, su ropa no se les terminó, porque ¿dónde iban a comprar ropa? En el desierto, imagínense nada más. Pero el poder maravilloso de ese Dios grande hizo que esa ropa también creciera juntamente con ellos. Nada que de deshacerles los rueditos, porque aún así, pues se iban a quedar cortos en algún momento, ¿no? Nada de que ponerles extensiones a las sandalias, pues Dios permitió que las sandalias también se mantuvieran, pues sin acabarse, que les duraran por tanto tiempo. Dios estuvo con ellos durante 40 años en el desierto, les hizo sombra para que el sol no les quemase, les alumbró en la noche y les proveyó también de pan. Ese es el Dios todopoderoso al cual usted y yo honramos, servimos y amamos. Feliz tarde, hermosa audiencia de Radio Vida. Bienvenidos a su programa Remembranza. Súbele volumen a su radio.

fosos Cuellar, que es hermoso tema, el éxodo, el pueblo de Israel que lo vio, que caminó con el Señor durante esos 40 años y que nunca les hizo falta nada. La bendición del Señor estuvo con ellos y les proveyó, les cuidó, cumplió y los protegió el Señor del peligro, incluso también de aquellos enemigos que el pueblo de Israel tenía. Qué bendición poder saber que está usted con nosotros aquí en su programa de Remembranzas, donde ramos los hermosos clásicos del ayer, como su nombre del programa lo dice, ¿verdad? Remembranzas, recordando clásicos del ayer. Y bueno, a todos una muy feliz tarde. Hoy estoy muy contenta. Aquí tengo conmigo a mi querido tío, a mi tío Toñito, Antonio, Toño, para nosotros, mi querido tío Antonio. Dios bendiga, querido tío. Acompaña aquí en el programa de Remembranzas. Lo invito, fui, me lo traje de César para que me acompañara en esta tarde aquí en el programa de Remembranzas. Estamos llegando, querido tío, a mucha gente en el estado de Puebla, a mucha gente aquí en la ciudad de Houston y a muchos, muchos también prisioneros, aproximadamente 3 prisiones en la ciudad de Bowman, Texas. Hasta ahí estamos llegando. Estamos cubriendo el estado de Puebla en mayor parte, tío, el estado de Puebla. Y seguro que nos están viendo y los hermanos están listos para un hermoso servicio que van a tener esta tarde allá en el mero centro de la ciudad de Puebla. Dios nos ha provisto un lugar y ahí

0: Nos reunimos los martes, los jueves y los domingos a adorar al Señor. Una cosa milagrosa, tío, que ha sucedido ahí. Pero muy contenta de poderle tener, ya que ha sido una visita muy agradable. Para el que no le conocen, es mi querido tío Antonio Salmerón, el menor. Los Salmerones, ¿verdad, tío? Radicando en la ciudad de... ¿De dónde, tío?
1: Perdón.
0: Radicando ahora, ¿en dónde, mi tío?
1: En Nueva York.
0: En Nueva York, ¿verdad? ¿Cuántos años tiene viviendo usted en Nueva York, tío?
1: Más media vida, tengo 47 años en Nueva York.
0: 47 años viviendo en la ciudad de Nueva York y bueno, nos ha visitado algunas ocasiones en la ciudad para compartir momentos especiales con la familia. Momentos lindos, pero también tristes, ¿verdad? Humanamente hablando, como lo que nos ha sucedido en la semana pasada, que nos tocó despedir al mayor de la familia Salmerón.
1: Sí, así es.
0: Amén. A mi querido tío de Jesús Salmerón y ahora a mi querido tío Antonio acompañándonos, que tenían el deseo de venir y estar con nosotros acá en Houston. Bueno, se concedió. Tío, yo me acuerdo muchas, bueno, quizás no muchas cosas, ¿verdad? De usted, porque uno muy joven para los Estados Unidos. ¿En qué año usted vino para los Estados Unidos?
1: Sí, yo en el 78.
0: En el 78. Bueno, yo estaba pequeño prácticamente. Y yo tengo los más recuerdos de usted, de cuando usted empezó a regresar a El Salvador. ¿En qué año usted recibió al Señor?
1: En 1962.
0: ¿Y el 62?
1: Sí.
0: En el 62 usted recibió al Señor. O sea que casi toda la familia, los 60 no llegaron ni a los 70, ¿verdad? Y toda la familia ya se había convertido.
1: Sí, la familia se convirtió en un periodo de 2 años, toda la familia.
0: Toda la familia, en un periodo de 2 años. Y escuchábamos por esas cosas de la vida, ¿verdad? Curiosamente, mi tío Tereso fue el último que llegó al Señor.
1: Sí, así es.
0: De la familia de 10 hermanos, ¿verdad? Mi tío Antonio, el menor, él le sigue a mi mamá, ellos son los 2 menores de la familia. Y fue el último, mi tío Tereso, el mayor, en llegar a los del Señor. Qué bendición tan grande, tío, en aquellos años. Yo me imagino que era mucho más difícil de lo que ahora es servir al Señor, ¿verdad? Las facilidades y todo lo que ahora nosotros tenemos a la mano para ver los recursos, ¿verdad? Que ahora estén para poder acercarnos al Señor y tener el conocimiento. Aquellos años, pues, ¿quiénes fueron los primeros que llevaron la palabra del Señor? ¿Quiénes los discipularon a ustedes?
1: El primero fue el Sebastián Armendáriz, en 1949.
0: Wow.
1: El primero que se convirtió en la comunidad de mujeres.
0: El primero. Y
1: en la familia fue mi hermano José Santanderón, que
0: sí,
1: es el 6 de la familia.
0: El 6 y el pastor ha tenido la familia y la comunidad por muchísimos años, ¿verdad?
1: Sí, así es. Nuestro hermano Zenén fue nuestro pastor por más de 40
0: años. Sí, por más de 40 años, el pastor de la familia,
1: el
0: pastor.
1: El que nos inició, el que nos dio, el fue una especie de sacerdote para nosotros.
0: Para toda la familia. Y qué lindo, porque no tuvo que ser mayor, pero yo recuerdo ese respeto hacia tío, a pesar de que él no es mayor. Y incluso sus hermanos mayores, mi tía Juanita, mi tío Terés, mi tío Joaquín, mi tío Faustino, ¿verdad? Mi tío Juan.
1: Sí.
0: De alguna manera, ese respeto para él por ser el sacerdote, el líder, ¿verdad? Espiritual de la familia. Y qué bendición tan grande. Y mientras caminaba, mientras me fui a traer a mi tío y caminamos, platicábamos acerca de los clásicos, tío, porque este programa se trata de música clásica. Y yo no sé qué canto tengan a la memoria, que a lo mejor yo ni los conozco, algunos cantos antiguitos. Y qué lindo, porque a través de los cantos, mucha gente, tío, ha sido no solamente ministrado, mucha gente que ha venido a los pies del Señor, porque ese canto, esas letras, ¿verdad?, extraídas de la misma palabra del Señor, y palabra que es poder, que tiene el poder para cambiar, para transformar. Ha utilizado incluso un canto para poder ministrar a una persona. ¿Qué cantos vienen a la memoria de esos años cuando usted aceptó al Señor? De los años 60, o sea, usted aceptó al Señor un jovencito. ¿Cuántos años tiene usted, tío?
1: Tenía 10 años.
0: 10 años.
1: 11 años por ahí.
0: Era chiquito, era pequeño todavía cuando aceptó al Señor. O sea, fue algo hermoso que el Señor hizo en la familia, ¿no? La alcanzó a todos. Y tengo entendido que mi tío Tereso aceptó ahí como por el año 64, ¿verdad? O sea, poco tiempo después toda la familia Salmerón vino a los pies del Señor. Lindo, tío, muy lindo. Y yo compartía en una ocasión, incluso con alguien de aquí, de Asia, cómo le agradezco al Señor haberme dado la bendición de haber nacido y haber sido parte y ser parte de la familia Salmerón, una familia que ha servido al Señor en comunidad, una familia nos han dado un ejemplo de lo que es realmente el servir al Señor, ¿verdad? Y hacerlo con todo, hacerlo con corazón. Y no solamente eso, pensar en las generaciones futuras, porque

0: que eso fue a pesar de que mi abuelito Pablo, yo no me acuerdo haber visto a mi abuelo con el micrófono compartiendo un sermón en la iglesia, pero sí tengo muchos recuerdos de él sentado estudiando la palabra del Señor, leyendo la palabra del Señor. Tengo recuerdos de él de haber despertado en las noches porque tuvimos la bendición de vivir con ellos parte de nuestra vida, y haberlo escuchado orar no solamente en el altar familiar que hacíamos, sino también en esas noches cuando él se despertaba en las madrugadas a orar por toda la familia. Ahora que veo hacia atrás, tío, le doy muchas gracias al Señor. Ahora yo me pongo a pensar oraciones secretas, porque una era la oración como familia, ¿verdad? Donde estamos en el altar familiar, pero esas oraciones entre él y Dios, ¿qué le pedía él a Dios? Y yo me pongo a pensar, fíjese, tío, me pongo a pensar que en esas oraciones él ora por mí, pero también oraba por mi descendencia, por la descendencia de su familia, y yo creo que ese es el resultado de lo que nosotros sabemos con familia, en este caso lo que Dios ha hecho con la familia y hasta dónde el Señor quiere bendecir a la familia, ¿verdad? Porque esas fueron las palabras de Dios para Abraham cuando le dijo que en él serían benditas todas las familias, todas. Ahí estamos nosotros, y Dios nos permitió por medio de mi abuelito, que hombre de oración, y los tíos, ustedes también, pero él orando por su familia, por su descendencia. Y yo recuerdo, tío, es noches cuando mi tío cerraba el altar familiar después de haber orado por todos con el Salmo 112. ¿Cómo me bendí pensar en ese salmo ahora? Amén. El salmo que dice, ¿verdad?, que es bienaventurado el hombre que confía en Jehová y que en sus mandamientos, en gran manera, no hacia la ligera, en gran manera, dice. Y dice sí, que no solamente se deleita en gran manera, fíjese, como por consecuencia, ¿verdad, tío? Dice que la familia, su descendencia, era poderosa. Amén. Poderosa en la tierra.
1: Pero tiene que ser el resultado de una esa comunión que se tiene con Dios.
0: Sí.
1: Para expresar, hacer propio salmo. Sí. Como decía el salmista: oh, cuánto amo yo tu ley, todo el día es ella mi estación.
0: Qué lindo.
1: Me regocijo como quien haya despojo, decía el salmista.
0: Qué lindo. O sea, era un deleite para David. Claro, el Señor, ¿qué salmo es ese, tío? Me regocijo. ¿Cómo
1: en el Salmo 22 está
0: este versículo.
1: No recuerdo el versículo.
0: Ajá, pero es el Salmo 22.
1: Sí.
0: ¿Cómo me regocijo, verdad? ¿Cómo me regocijo? Y qué lindo, porque ese debe de ser nuestro deleite, el regocijarnos en el Señor, en deleitarnos en su palabra, en meditar en ella, pero es hermoso cuando la empieza a aplicar a nuestra vida, ¿verdad?
1: Así es, cuando uno lee un salmo y mente medita en él, es una bendición. Solo quisimos saber quién es esa persona del Salmo 1. ¿Quién es esa persona que viene entrado el varón que no anduvo? ¿Quién será esa persona? Que anduvo en camino de pecadores y en silla de escarnazos asentados, sino en la ley de Jehová está su delicia y en su ley dicta de día y de noche.
0: Y de noche.
1: Era, o sea, un árbol plantado a corriente de agua, que da su fruto, y su hoja cae.
0: Qué lindo. Y todo lo hace,
1: y todo lo que esperará. Y continuita, no así.
0: No así los malos.
1: Los malos que son el tamo que arrebata el viento, por tanto no se levantarán.
0: Sí.
1: Los malos en la congregación de los justos.
0: Porque
1: Jehová conoce la senda de los malos.
0: Él conoce la senda de los justos.
1: La senda de los malos
0: perecerá. Y la senda de los malos, esa va a perecer. Qué hermoso, qué maravilloso tenemos, qué precioso, y que nos ha dejado su palabra bendita para que nosotros podamos regocijarnos, deleitarnos en ella, ¿verdad? Así que mientras, tío, vamos a complacer a un hermanito que nos llamó, que por cierto de allá ha hablado del sauce de él, de apellido Núñez, mi Hernán Núñez, que por si conoce mucho a la familia. Él me ha hablado de muchos hermanos, que unos que quizá yo ni conozco. Nos pidió este canto que sea, este canto se llama Me dice que hay una ciudad y quiero ir, ¿verdad? Y queremos ir todos. Mientras escuchamos este canto, piensa un clásico que usted quiera dedicar a este público de Ranzas, tío.
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0: ¿dónde quiere ir usted después de la eternidad? Porque hay un lugar precioso que el Señor fue a preparar para los que aman y esperan su venida. Usted bien puede tomar esa decisión importante este día y decidirse por Cristo. Aquel día que Cristo venga o la muerte le sorprenda, usted también pueda ir a ese piso hermoso, a esas moradas que Jesús se fue a preparar para su iglesia amada, para todos aquellos que le rezan en su corazón. Qué lindo, hermoso tema interpretado en esta tarde para complacer a mi hermano Hernán Núñez. Hermoso y precioso tema, tío.
1: Que
0: qué
1: se
0: lindo.
1: Recuerde, amigo, que hay 12 temas.
0: A ver si se puede acercar un poquitito al micrófono, tío. Amén. Ahora sí.
1: Amén.
0: Ahora sí, tío.
1: Y que recuerden, amigo, que hay 12 temas.
0: Sí.
1: Quizás usted no esté de acuerdo en todo lo que decimos.
0: Sí.
1: Pero hay 12 temas. Una con Dios en el cielo.
0: Así es.
1: Y otra eternidad en el infierno.
0: Separados.
1: Usted escoge acá a dónde ir.
0: Sí.
1: Eso es que él llama constantemente.
0: Así es. Y la oportunidad es para todos, querido
1: Amén.
0: Tío. Muchas personas piensan que realmente todos al cielo no morimos. Que todos vamos a ir al cielo. Incluso personas dicen, no, fulanito, fulanita desde el cielo me cuida, ¿verdad?
1: Así es.
0: Asumen que está en el cielo. Pero la palabra del Señor no dice eso.
1: Hay dos caminos,
0: ¿sí?
1: Esos caminos paralelos, uno es corto y otro es ancho.
0: Sí.
1: Y no se juntan al final.
0: No. Se separan.
1: Para,
0: se separan.
1: Si,
0: sí.
1: Si son paralelos, nunca se van a juntar.
0: Exacto.
1: Así que no pueden llegar a lo, ambos, los que van camino ancho y los por camino angosto.
0: Sí.
1: Y Cristo lo dice.
0: En su palabra lo dice.
1: Que hay dos caminos.
0: Sí. Y el ser humano tiene la oportunidad de decidir mientras está en vida dónde quiere pasar la eternidad.
1: Amén.
0: Me encontré el versículo, tío, es el Salmo 119 y el Salmo 162. Hay otro también similar, pero este dice: me regocijo en tu palabra, como que haya muchos
1: despojos.
0: Amén. O el que se encontró con gran botín, ¿verdad?
1: Sí, sí.
0: Ay, así se regocijaba el salmista en el Señor.
1: Y eso habla de la victoria del cristiano en Cristo.
0: Amén, amén, amén. Maravilloso, y qué lindo que os pueda acompañar en esta tarde preciosa. Tenemos público que también nos sigue a tío en las redes sociales, en Facebook. Mandamos un saludo también a ellos, los están por ahí conectados. Mandamos saludos especiales a mi hermano Andrea Gómez, dice: bendita pastora, tenga una bonita tarde.

0: mi hermano, mi hermana Alondra, sabes que Dios le bendiga. Mi hermana Pilar Rangel dice, buenas tardes, bendiciones, excelente tarde. Saludos de la hermana Juan y la hermana Juanita en sintonía. Nos dice a toda la audiencia, por favor, si nos puede incluir un canto de Marcos. Te tengo aquí. Mi hermana Pia Patsan dice, bendiciones. Mi hermana César Sixto dice, saludos, sesiones, ya falta porque alguien está alejado de los caminos de Dios. Así es, todavía hay tiempo. Hay tiempo para venir a los pies de Cristo.
1: Amén.
0: Y el también a nosotros se nos está terminando. Y tenemos un gran público que nos escucha en las prisiones, en las casas, en los hospitales. Muchas personas postrados. Tenemos personas mayores que no tienen la unidad de poder de ir a una iglesia y que su alimento es la palabra, Señor, a través de la radio o a través de la visión. A mí me gustaría que usted les pueda dedicar una palabra a toda esta gente, tío, pero también que pueda pensar en un canto con el que nos podamos despedir.
1: Sí, me gustaría el Trigo Sobre Hermanos Alvarado.
0: Okay.
1: Ese himno impactó mucho y hasta las amistades. Me recuerdo, yo tenía un profesor en sexto grado y dedicaba con él. Le decía, ese himno me gusta, le dije yo. Y yo le decía a él, ¿a qué granero quiere ir usted?
0: Ajá, ¿a cuál granero, verdad? ¿Queremos ir al granero del sur o queremos ir donde va, verdad, el despojo de lo que es el trigo?
1: Sí, así es.
0: Así que un abrazo para este público que se escucha, que nos acompaña en esta tarde.
1: Sí, Dios les bendiga, audiencia, les saludo en el nombre del Señor de estar radial, esperando que el Señor pues esté con ustedes ahí, ¿verdad? Yo espero que usted, querido, entienda algo, ¿verdad? Que la justificación es un acto absoluto de Dios. Y justificación significa simplemente declarar a alguien culpa y verlo si nunca ha pecado. Yo lo el deseo es que usted experimente ahí donde usted está, ese beneficio de la justición, sí, para que usted pueda también tener comunión con Dios. Todo esto de fe, sí, usted no tiene simplemente todo por fe, porque por gracia soy salvo, y esto por medio de la fe, y no de vosotros, de Dios, sí, no por, para que nadie se guía. Y amo que usted ahí donde usted esté, y en decisión que usted esté, usted simplemente reciba esta palabra del Señor. Porque es el único camino hacia el cielo. Justificados, acuérdese de esto, justificados por la fe. Sí. Tenemos paz para con por medio de nuestro Señor Jesucristo, sí, el apóstol, en quien tenemos entrada por la fe a esta gracia.
0: Amén.
1: Y gloriamos aún en las tribulaciones.
0: Así es.
1: Sabiendo que las tribulaciones producen otra, una esperanza.
0: Amén.
1: No importa la condición que esté, quizás usted enfermo, usted puede estar seguro que está en los brazos del Señor.
0: Amén.
1: Y ningún daño irá estando en las manos, Señor.
0: Así
1: que está en Cristo, manténgase fiel creyente, porque el cree y vive en mí, dice palabra, no morirá eternamente.
0: Así
1: y ese
0: es.
1: Texto que vive en mí, en el original griego, es un presente continuo, es decir, que continúa y viviendo en mí, no morirá eternamente.
0: No morirá.
1: Si usted se mantiene creyendo firmemente, al final Dios estará contigo al final y usted al final verá la gloria de Dios.
0: Aún más allá de la muerte,
1: aún allá
0: dice
1: de la tumba,
0: el Salmo 14.
1: Porque Él es tu dirección y la vida, el que cree, aunque esté muerto. Así que no tema, hermano y amigo, téngase firme el Señor.
0: Amén. Y les dejamos con este lindo trigo, con este lindo canto, perdón, Trigo Soy.
1: Trigo Soy.
0: Para todos en esta tarde maravillosa. Feliz tarde, feliz noche para todos. Que el Señor les diga grandemente.

hambriento sin prestarle a Jesucristo como su Salvador. Es dejar un viento saciado pero caminando a condenación eterna. Vestir al desnudo sin presentar a Jesucristo como su Salvador. Es dejar al desnudo vestido caminando a condenación eterna. Dar sustento al desparado sin presentarle a Jesucristo como su Salvador. Es dejar al desamparado arropado, techo y saciado, pero caminando a la condenación eterna. 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

0: Con esto concluimos el tema y despedimos nuestro programa. Y ya está llegando con ustedes el locutor que levanta el ánimo de la radio. Con ustedes. Bueno, se los dejo. Adelante, man.
1: ¿Qué tal, amigos? ¿Se le están pasando en esta del día? Saludamos a la gente linda que cada día nos sintoniza en esto que es la hora de la alegría. Mis telefónicas están a dos para que nos diga por qué está contento, contenta y por qué se siente feliz. Llámenos a la Jazz de Dios.
2: Dios libertador. Vamos a levantar toda nuestra voz y dar grito de guerra.
1: Bueno, la primera llamada telefónica de una persona feliz. Vamos a contestar aquí. ¿Qué tal? ¿Cómo está? ¿Con quién tengo gusto? ¿Cuál es su nombre?
3: Mi nombre que menos importa. Dígame, ¿cómo le hace usted para ser feliz? Porque nunca lo he logrado. Es más, cada mi vida está peor. Dígame, quiero un motivo para no quitarme la vida.

0: esposo me dejó, llevó a mis hijos. En la casa de mis padres aceptan. Es más, ahí nunca me mostraron amor. Viví en un lugar lleno de pleitos. Todos peleaban, todos echaban la culpa. Mi padre me corrió de la casa cuando era sola jovencita. Eso me casé con el hombre que hoy me abandonó. Ya no tengo nada, ni siquiera he comido. Lo último que quedaba era esta moneda que utilicé para amarlo. Por eso creo que usted tampoco puede encontrar un solo motivo para yo seguir viviendo. Tal vez es que también Dios se alejó de mí.
1: Hay muchos motivos para vivir. Si me permites, paz pueda ayudarte.
0: Ya nadie me puede ayudar.
1: Escúchame, al fin que nada pierdes.

0: santidad no permite el pecado. Es Satanás el causante de todos los males. No le eches la culpa a Dios. Jesucristo dijo: el ladrón no viene sino para hurtar, matar, destruir. Lo bonito es que Jesús mismo dijo: yo he venido para que tengan vida y para que la tengan en abundancia. Porque la paga del pecado es muerte, pero el regalo de Dios es vida eterna en Jesucristo, nuestro Señor. Si has probado todo y todo te ha fallado, ¿por qué no bebas hoy a Jesús? Dale una oportunidad a Dios de rehacer tu vida. Si lo dejas entrar a tu corazón, yo te aseguro que nunca jamás serás la misma. ¿Quieres orar conmigo? ¿Recibir en tu corazón a Jesús?
1: Creo que es lo que necesito.
0: Repite, amigo. Señor Jesús,
1: Señor Jesús,
0: te ruego,
1: te ruego.

contarles a todos que yo era el mejor. Pero desde que te conocí a ti, Señor, descubrí que lo que anhelo es conocerte más.

0: Padre, en el nombre bendito, santo y glorioso de Jesucristo, nuestro Señor y nuestro Salvador, te adoramos y te alabamos y te exaltamos y te damos gloria y te damos honra y te damos alabanza y te damos exaltación a ti, Padre bueno, bondadoso y misericordioso, digno de todo honor, de toda gloria, de toda honra, de toda alabanza. Te adoramos, te adoramos, te adoramos, te adoramos, Rey eterno, soberano, todopoderoso Dios. Te adoramos, hacedor de toda maravilla, creador de todo lo que existe, lo visible y lo invisible, lo imaginable y lo imaginable, Padre. Gracias, Señor, gracias en este día maravilloso, gracias por la bendición que nos das de poder acercarnos ante el trono de tu gracia en el bendito y santo nombre de Jesucristo. Gracias porque, siendo simples hombres mortales, nos has dado una forma perfecta para acercarnos a ti, y esa forma perfecta es por medio de tu Hijo amado, nuestro bendito Señor y Salvador Jesucristo, por medio de la sangre bendita del Cordero de Dios, la sangre preciosa que Jesucristo derramó en la cruz del Calvario. Señor, te adoramos, te alabamos, te exaltamos, te damos gloria, te damos honra, te damos alabanza, exaltación. Te adoro, Padre bueno, bondadoso y misericordioso. Eres digno, digno, digno, digno de todo honor, de toda gloria, de toda honra, de toda alabanza, de toda exaltación. Te adoramos, te alabamos, te exaltamos. Gloria al Padre, gloria al Hijo, gloria al Espíritu Santo de Dios, al único Dios inmortal, al único Dios eterno, al único Dios perfecto, al único Dios que vive y reina por los siglos y de los siglos, al que era, al que es y al que ha de venir, sea toda la gloria y la honra y el poder y el imperio por los siglos y de los siglos. Te adoro, Padre mío, bendito es tu nombre, Rey eterno, bendito es tu nombre, Dios todopoderoso. Cuán grande es tu nombre, maravilloso Dios, cuán grande es tu poder. La mente humana no alcanza a entender tu poderío. Todo proviene de ti, Padre mío, todo lo llenas tú, Señor. Eres digno, digno de todo honor, de toda gloria, todo lo llenas tú, absolutamente todo, Padre celestial. Cuán grande es tu nombre, cuán grande es tu nombre, cuán grande es tu nombre, cuán grande eres, Padre mío. Señor, no podemos, nuestra mente finita, nuestra mente pequeñita, no alcanza a entender todo tu poderío, pero aquí estamos adorándote, alabándote, exaltándote, agradeciéndote por la vida que tú nos has dado, por la salvación de nuestra alma, el perdón de todos nuestros pecados, por la sangre bendita que fue derramada en la cruz del Calvario para perdonar todos nuestros pecados, para librarnos de la condenación eterna. Padre, te adoramos, recibe la gloria, recibe la honra, el poder. Eres digno de todo honor, de toda gloria, de toda honra, de toda alabanza, de toda exaltación. Te adoro, te adoro, te adoro, Padre mío, tuya es la gloria y la honra, en el nombre de Jesucristo, en el nombre de Jesucristo, en el nombre de Jesucristo. Te amo, Dios, te adoro, te alabo, te exalto, te adoro, Padre mío, bendito es tu nombre, bendito es tu nombre, bendito es tu nombre. Te amo, Padre celestial, recibe la gloria y recibe la honra, recibe la alabanza, recibe la exaltación, en el nombre de Jesucristo, en el nombre de Jesucristo. Padre bueno, bondadoso y misericordioso, gracias, Señor, gracias por todas las bendiciones, gracias por todas las promesas que nos has dado. Las creemos, Padre, creemos, Señor, creemos que tú estás con nosotros, creemos que caminas con nosotros, creemos que pronto Jesucristo vendrá, regresará para llevar a su amada iglesia, a nosotros que hemos sido lavados con la sangre bendita de Jesucristo, que hemos sido perdonados, nosotros que hemos creído en Jesucristo, nosotros los que hemos aceptado que solo Jesucristo es nuestro único y suficiente Salvador, que en ninguno otro hay salvación, porque no hay otro nombre bajo el cielo dado a los hombres en quien podamos ser salvos. Padre, yo te adoro y te alabo y te exalto. Te adoro, Padre Celestial. Bendito es tu nombre. Bendito es tu nombre, bendito es tu nombre, Rey eterno, bendito es tu nombre, Padre bueno. Recibe la gloria y la honra en el santo y bendito nombre de Jesucristo. Gloria, gloria, gloria, gloria y más gloria sean para ti, maravilloso Dios, maravilloso Rey. Gloria, gloria, gloria y más glorias sean para ti, Padre mío, autor de la vida, dador de la vida, hacedor de la vida, creador de todo lo que existe. Todo, todo proviene de ti, Padre mío. Absolutamente todo, Señor. Todo el universo, atrás del universo, afuera del universo, todo lo que hay, Padre Celestial, antes, después, todo proviene de ti, Padre mío. Cuán grande es tu nombre, maravilloso Dios, maravilloso Rey. Bendito, bendito es tu nombre, Rey eterno, poderoso y majestuoso. Dios, recibe la gloria y recibe la honra, recibe la alabanza, recibe la exaltación en el nombre bendito y santo de Jesucristo. En el nombre glorioso de Jesucristo te adoramos, te adoramos, te adoramos. Gloria al Padre, gloria al Hijo, gloria al Espíritu Santo de Dios, gloria al único Rey eterno, soberano, todopoderoso Dios. Bendito es tu nombre, bendito es tu nombre, bendito es tu nombre, Padre mío, majestuoso, poderoso, digno, digno de todo honor, de toda gloria, digno de todo honor, de toda gloria. Te amo, Dios, te adoro con todas las fuerzas de mi alma y de mi corazón. Te adoro, Padre Celestial, precioso, poderoso, majestuoso, digno, digno. Oh, cuán grande es tu nombre, Padre mío. Los cielos de los cielos que están sobre los cielos no pueden contener tu gran poder. Oh, cuán grande eres, Padre mío, pero tienes todo el poder para poder habitar en nuestros corazones. Tienes todo el poder para vivir dentro de nosotros por medio de la fe que hemos depositado en la persona de nuestro bendito Señor y Salvador Jesucristo. Señor, te adoro y te alabo y te exalto. Te adoro con toda mi alma y con todo mi corazón. Te adoro, Padre mío. Eres digno, digno, digno de todo honor, de toda gloria, de toda honra, de toda alabanza, de toda exaltación. Eres digno, Padre mío. Te adoro, te adoro, te adoro, Padre Celestial. Bendito es tu nombre, bendito es tu nombre, bendito es tu nombre. Recibe la gloria, recibe la honra, recibe la alabanza, recibe la exaltación en el santo nombre de Jesucristo. Te adoro, Padre mío, te adoro, te adoro. A ti la gloria, a ti la honra, a ti la alabanza, a ti la exaltación. Nos humillamos delante de ti, Padre, en el nombre de Jesucristo. Nos humillamos delante de ti en el nombre de Jesucristo. Reconocemos que tú eres el único Dios verdadero. Jesucristo, tu Hijo amado, nuestro único y suficiente Salvador. Gracias, Señor, gracias porque no estamos solos, porque tu presencia, tu Espíritu Santo, cada día nos guía a toda verdad, a toda justicia, nos enseña. Gracias, Espíritu Santo, porque nos diriges. Gracias porque nos animas, nos levantas, nos exhortas también. Gracias, Espíritu Santo, gracias. Llénanos más y más, llénanos más y más, precioso y maravilloso Espíritu Santo. Llénanos, llénanos de ti, Señor, llénanos de ti. Danos más de tu presencia, de tu poder, de tu revelación. Danos más, Padre mío, en el nombre de Jesucristo. Espíritu Santo de Dios, eres tú quien nos enseña, quien nos guía. Gracias, Señor, gracias, gracias, Padre mío, gracias, gracias, Señor Jesucristo.
1: Jesucristo. Gracias, Espíritu Santo. Gracias, maravilloso Espíritu Santo. Llénanos, Señor. Llénanos de tu presencia. Llena los cielos. Llénanos. Llena los cielos. Llena toda la atmósfera terrestre en el santo nombre de Jesucristo. Maravilloso Espíritu Santo. Pon en el corazón del hombre el deseo de conocer a Jesucristo, de conocer a Dios, de venir humillados delante de ti, Padre, en el nombre santo de Jesucristo. Gracias, Señor. Gracias porque a través de todos los medios de comunicación que tú nos has dado, podemos pronunciar el nombre de Jesucristo y poner en el corazón del hombre el deseo de conocerte, y con ayuda de tu Santo Espíritu, guiar a cada persona a los pies de Jesucristo para que lo reconozcan como su único y suficiente Salvador, para que pidan perdón de todos los pecados, para que sus almas sean perdonadas, limpiadas total y completamente, y sus nombres puedan ser escritos en el libro de la vida y estar listos, siempre pendientes, listos para el momento cuando tú vendrás, amado Rey, Señor y Salvador Jesucristo, o cuando tú nos llames a tu presencia para estar contigo por los siglos y de los siglos. Padre, te adoramos, te alabamos, te exaltamos. Oro para que toda la humanidad tenga un encuentro contigo, mi Dios. Oro para que toda la humanidad reconozca a Jesucristo como su Salvador. Oro para que toda la humanidad sea redargüida y convencida por tu Espíritu Santo. Que tu Espíritu Santo redarguya el corazón de toda la humanidad para que reconozcan a Jesucristo, el único en el cual podemos tener vida y vida en abundancia, el único que puede darnos salvación, el único, aleluya, el único, Padre. Gracias, Señor. Gracias, gracias, gracias por Jesucristo, tu Hijo amado. Gracias por esa sangre bendita que fue derramada en la cruz del Calvario. Muchas gracias, gracias, Padre mío. Gracias, maravilloso Dios. Te adoro, te alabo, te exalto. Gracias, Padre celestial. Recibe la gloria y la honra. Recibe la gloria y la honra. Recibe la gloria y la honra en el bendito y santo nombre de Jesucristo. Recibe la gloria y la honra, te lo pido, Padre mío, te lo ruego, maravilloso Dios, maravilloso Rey. Señor, tú eres digno, digno, digno de todo honor, de toda gloria, de toda honra, de toda alabanza, de toda exaltación. Señor, gracias, gracias porque día con día millones de personas están reconociendo a Jesucristo como su único y suficiente Salvador y están escapando de la condenación eterna. Sus nombres están siendo escritos en el libro de la vida, porque al final eso es lo más importante. No hay nada más importante que estar conscientes que nuestro nombre ya está escrito en el libro de la vida, porque si no está escrito en el libro de la vida, entonces estamos perdiendo la más grande de las oportunidades, porque la vida es la oportunidad que nos das para elegir dónde queremos pasar la eternidad. Yo sé que millones ya lo hemos hecho. Hemos decidido aceptar a Jesucristo como nuestro único y suficiente Salvador, pero hay millones y millones de personas de todas las clases sociales. Padre, te ruego que tu Espíritu Santo redarguya el corazón de toda la humanidad, toda la humanidad, toda clase de persona, toda clase social, todo idioma, toda cultura. Padre, en el nombre de Jesucristo, en el bendito y santo nombre de Jesucristo, aquí estamos clamando, pidiendo, rogando por toda la humanidad. Señor mío, te ruego con toda mi alma, salva, Señor, salva, salva, salva a toda la humanidad. Obra, Padre Santo, en el nombre bendito, glorioso y maravilloso de Jesucristo, nuestro Señor y nuestro Salvador. Obra en la humanidad, obra en la humanidad. Trae salvación, Padre mío, a toda la humanidad en el santo nombre de Jesucristo. Trae salvación a toda la humanidad. Oro una vez más. Aquí estoy intercediendo por los Estados Unidos de Norteamérica, orando por el presidente Donald Trump, orando por toda su familia, por todo el gabinete gubernamental, por todo el poder ejecutivo, legislativo, judicial, por todos los que están en eminencia, los 50 gobernadores de los 50 estados de la nación americana. Padre, en el nombre bendito y santo de Jesucristo, porque la nación americana ha sido sido la nación que desde el principio tenía un fundamento real y verdadero: anunciar la libertad por medio de Jesucristo, anunciar la salvación por medio de Jesucristo, ser luz en medio de las tinieblas. Tú quisiste que en estos últimos días se levantara esta bendita nación para llevar tu palabra, anunciar el evangelio, proclamar las buenas nuevas. Padre, bendigo en el nombre poderoso de Jesucristo. Y aunque hay tantas cosas que no entendemos, Padre mío, pero Señor, estamos conscientes que has puesto en el corazón del pueblo americano el deseo de ir, de llevar tu palabra bendita, de anunciar el evangelio. Amado Dios, en el nombre de Jesucristo, en el nombre de Jesucristo, en el nombre de Jesucristo, obra, Padre mío, obra en los Estados Unidos de Norteamérica. Bendice, Padre Celestial. Bendice, Dios mío, bendice, te lo pido, te lo suplico, en el nombre de Jesucristo, en el nombre de Jesucristo, Dios maravilloso, Rey eterno, majestuoso, poderoso, digno de todo honor, de toda gloria, de toda honra, de toda alabanza, de toda exaltación. Señor, te adoramos, te alabamos, te exaltamos y bendecimos tu nombre, Padre bueno, bendecimos tu nombre, Señor. Bendice a México, salva a México. Oro por la presidenta, la señora Claudia Sheinbaum, por toda su familia, Padre mío. Oro por todo su gabinete gubernamental. Oro por el poder ejecutivo, legislativo y judicial. Oro en el bendito y santo nombre de Jesucristo por los 32 estados de la nación mexicana. Que tu gracia bendita descienda sobre todo el territorio mexicano, sobre cada persona, sobre cada hombre, cada mujer, sobre cada autoridad, en el nombre de Jesucristo, para que todos aquellos que están en eminencia, cualquier grado de autoridad que tengan el temor tuyo, el deseo de dar a conocer que solo en Jesucristo hay salvación y vida eterna, que quiten todo obstáculo para que tu palabra bendita llegue a todos los pueblos, ciudades, a todos, a cada una de las rancherías, a cada uno de los barrios, colonias, poblaciones, a cada ciudad, Padre mío, en el nombre de Jesucristo, en cada estado, que tu palabra bendita corra, llegue, Señor. No hay mejor satisfacción al alma de aquellos que hemos sido redimidos por la sangre bendita de Jesucristo que ver a millones de personas acudir a ti, humillarse delante de ti, reconocer a Jesucristo como su único y suficiente Salvador. Padre, yo te adoro y te alabo y te exalto. Te adoro, Padre mío. Bendice a México, todo el territorio mexicano. Obra, Padre mío, en toda la República Mexicana, en el nombre de Jesucristo. Salva, Señor. Obra, Padre Celestial, en el nombre de Jesucristo. Haz milagros, prodigios, señales, maravillas, que aquellos que no creen por la palabra crean por los milagros, crean por los hechos. Tu palabra bendita dice que Jesucristo envió a sus discípulos y los llevó y les dio autoridad para que sanaran a los enfermos, para que libertaran a los endemoniados, para que el evangelio se estableciera en todas las personas sin excepción alguna. Padre, mientras predicamos tu palabra, anunciamos el evangelio, mientras anunciamos las buenas nuevas, te ruego y te suplico en el santo nombre de Jesucristo que transformes vidas, transforma corazones, quita de toda mente, de todo corazón, todas aquellas cosas que han apartado al hombre de ti, en el nombre de Jesucristo. Padre Celestial, obra, Señor, obra en cada vida, en el nombre de Jesucristo. Todo espíritu de incredulidad que huya en el santo nombre de Jesucristo, todo espíritu de incredulidad que salga de las vidas, en el poderoso nombre de Jesucristo, en el nombre de Jesucristo. Espíritu Santo de Dios, obra, pon fe en el corazón del hombre, y aquella fe, por pequeña que sea, como dice tu palabra bendita, aun cuando fuere como una semilla de mostaza, sea más que suficiente para ver milagros, señales, prodigios y maravillas, en el nombre de Jesucristo, en el nombre de Jesucristo, en el nombre de Jesucristo. Padre mío, oro por todos los países que componen el continente americano, desde Canadá hasta todo lo que es la todos los países, Padre mío, Señor, Canadá, Estados Unidos, México, Guatemala, Honduras, El Salvador, Nicaragua, Belice, todos los países de Norteamérica, Centroamérica, Sudamérica, el Caribe, en el nombre de Jesucristo. Padre Celestial, seguimos orando por Venezuela. Obra, Padre mío, que todo lo que está sucediendo no sea sino la oportunidad que tiene el pueblo venezolano para humillar su corazón delante de ti. Padre, en el nombre de Jesucristo, en el nombre de Jesucristo, en el bendito y santo nombre de Jesucristo, obra, Padre mío, te lo pido, te lo ruego, te lo suplico, maravilloso Dios, maravilloso Rey, en el nombre de Jesucristo, en el nombre de Jesucristo, Señor, te adoramos, te alabamos, te exaltamos, te adoro, te adoro, te adoro, Rey mío, te adoro, Padre Celestial, en el nombre bendito y santo de Jesucristo, oro por Europa, por Asia, por África, por Australia, por todo lugar donde quiera que haya vida, en el bendito y santo nombre de Jesucristo, obra, Padre Celestial. Señor, en el nombre de Jesucristo, que esta mañana esa atmósfera espiritual llegue a cada hogar, a cada familia, a cada hombre, a cada mujer. Señor, que todo aquel hombre, mujer que ha depositado su fe en ti, que ha creído en la obra perfecta que llevó a cabo mi bendito Señor y Salvador Jesucristo, sea cada hombre, cada mujer, sea merecedor de tu favor. Trae sanidad, toca los cuerpos, restaura las vidas, quita toda enfermedad en el nombre de Jesucristo, quita toda enfermedad en el nombre de Jesucristo, quita toda enfermedad, que salga toda enfermedad en el nombre de Jesucristo, sea cáncer, sea diabetes, sea presión o mala presión arterial en el nombre de Jesucristo, que la presión arterial se normalice de una manera tan sobrenatural, que la presión arterial se normalice en el nombre bendito y santo de Jesucristo, que los riñones empiecen a funcionar de una manera tan pero tan divina en el nombre de Jesucristo. Los riñones reciben vida en el nombre de Jesucristo, los pulmones, el páncreas, el hígado, Padre, en el nombre de Jesucristo, en el nombre de Jesucristo, en el nombre de Jesucristo, la tiroides, el cerebro, la próstata, los huesos, la piel, todo, Padre, en el nombre de Jesucristo, vida de la cabeza a los pies, en el bendito, glorioso y maravilloso nombre de Jesucristo. Padre bueno, Padre bondadoso, misericordioso, te doy gracias por Ministerios Vida, gracias por Radio Vida, por Vida TV, por todos los medios que tú nos estás dando para llevar a cabo la gran comisión. Padre Celestial, Señor, yo te doy gracias por cada uno de mis hermanos que han aceptado la invitación para convertirse en misioneros conmigo, para llevar tu palabra bendita a través de la televisión que tú nos estás dando en el canal 6.5 en el estado de Puebla y de Tlaxcala. Padre, en el nombre de Jesucristo, ayúdanos, Señor, ayúdanos a llevar tu palabra bendita. Dame esos 320 que me hacen falta en el nombre de Jesucristo, en el bendito y santo nombre de Jesucristo. Señor, dame, Padre Celestial, ahora esos 242 misioneros con los cuales llevemos tu palabra bendita, anunciemos el evangelio de Jesucristo. Padre mío, que ninguna persona se pierda solo porque no tuvimos el dinero para llegar a sus casas, a sus hogares, a través de los medios de comunicación. Que cualquier persona que prenda la televisión ahí pueda encontrar el mensaje de esperanza, de salvación, de redención, en el nombre de Jesucristo. Padre mío, pon a mi alrededor hombres y mujeres que te amen con toda el alma, con todo el corazón. Señor, levanta un ejército de predicadores, de predicadoras, con los cuales podamos traer a miles y miles de vidas a tus pies, en el nombre de Jesucristo. Levanta un ejército, Padre mío. Levanta un ejército dispuesto a todo, Señor, dispuestos a todos, con tal de que la gente no se pierda, que la gente no se vaya al infierno. Padre, yo estoy plenamente consciente, por tu palabra bendita, estoy plenamente consciente que por los que ya se fueron no se puede hacer absolutamente nada, absolutamente nada. Los que se fueron ya se fueron, pero por los vivos tenemos que hacerlo todo para que te conozcan conozcan a ti, el único Dios verdadero, y a Jesucristo, tu Hijo amado, por medio de quien nos has dado salvación y vida eterna. Padre mío, dame un ejército de hombres y mujeres en México y en Estados Unidos, con los cuales podamos acercar a ti a millones de personas. Levanta un ejército de hombres y mujeres en el nombre de Jesucristo, en el nombre de Jesucristo, en el nombre de Jesucristo. Padre bueno, bondadoso y misericordioso, yo te ruego que bendigas a todos los miembros del Club de Amigos de Radio Vida, a todos los que nos ayudan a llevar tu palabra bendita. Ayúdanos, Padre, te lo pido en el nombre de Jesucristo. Ayúdanos, ayúdanos, Dios eterno. Ayúdanos, Padre celestial, en el bendito y glorioso nombre de Jesucristo.

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